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3: Toda la bendición y todo el ánimo para cada oyente de la radio. Qué bueno sería que te mantengas en fe, en gozo, con toda la paz. ¿Sabías que las bendiciones mayores, las más poderosas bendiciones, tienen que ver con el espíritu? Si tu espíritu está en alto, en victoria, no hay nada que te pueda derrotar, no hay fracaso que te vaya a derrumbar. Siempre vas a estar fuerte y esa es la idea, que te mantengas en esa fortaleza que Dios te está haciendo conocer. Bienvenidos a esta cadena de bendición. Hoy vamos a mirar otra vez la palabra de Dios y espero que estés ahí escuchando la radio con toda la fe, porque los oídos son importantes. Dice la Biblia que cuando uno escucha palabra, entra la fe por nuestros oídos. Así que preparen sus oídos espirituales para llegar a tener una medida extra de fe y no confundirte con la realidad, con los problemas actuales, porque de todas las aflicciones te va a librar Dios. Nos va a librar a todos de cada una de nuestras aflicciones. Quiero contarles que estamos en un tiempo de victoria sobre los imposibles. Así que si tenés algún imposible, alguna situación desfavorable, algún problema legal, alguna situación que no se pueda solucionar por nada, hay problemas de familia que hace años no se pueden arreglar, hay problemas económicos que hace tiempo no se pueden remontar, no se pueden arreglar, Dios te promete una victoria sobre tus imposibles. Así que prepárense para contactarse con nosotros. El número
4: es el 156-216-1434. Uno de los problemas más graves últimamente son los problemas de familia. En un tiempo eran deudas, cada familia sufría por tener deudas. Hoy las deudas parecen insignificantes al lado de la locura, de la violencia y de todo lo que está sucediendo en el hogar, en la familia. Por eso tenemos que orar, tenemos que creer que Dios va a restaurar la familia, que Dios va a unir las parejas, los matrimonios, que Dios va a derribar todo conjuro, toda maldición, toda muerte. Hay gente que no tiene paz, que tiene tanta envidia, que no te puede ver respirar. Imagínate, si te dan un abrazo es como que estallan de bronca, de odio. Hay mucha envidia, mucho odio. ¿Y cómo contrarrestamos toda fuerza del enemigo? Con la bendición de Dios. ¿Sabías? La bendición de Dios deshace toda maldición. Ponele que te estén maldiciendo. No tenés que preocuparte y enfocarte en las maldiciones. Tenés que ocuparte de que las bendiciones estén sobre tu vida, sobre tu hogar, sobre tu familia. Y con eso ya está. Y es más que suficiente para recibir la victoria en cualquier momento. Bienvenidos entonces a la radio. Te doy de nuevo el número para que te comuniques con nosotros. Quiero orar por las personas que tienen problemas de violencia, por las personas que tienen depresiones, por personas que tienen temor, ataques de pánico, fobias. Hay gente que está enloqueciendo y ya no sabes qué hacer. Y Dios sí, Él tiene un plan, Él sabe lo que tiene que hacer con tu vida. Levantarte de todo ese dolor, levantarte de todo ese temor y te vas a liberar, vas a ser una persona realmente libre. Hay gente que cuando se recupera no puede creer lo mal que estuvo porque ya pensaron que se iban a morir y no se mueren nada porque Dios los levanta, porque Dios sana todas las dolencias, porque Dios te hace libre de cualquier azote, de cualquier maldad, de cualquier conjuro, de cualquier hechicería. Dios es poderoso para bendecirte de tal forma que quedas sana, libre por este poder que hay en la mano de Dios. Entonces comuníquense al 156-216-1434. Si estás en oportunidad de mirar la web, podés encontrarnos, nuestra página está en la web, en el Facebook, Transmitiendo Vida Facebook, vas a ver nuestra página con todos los anuncios, con publicaciones, con fotos, con videos, y nos podés ir conociendo aún antes de llegar, para que veas todo lo que está haciendo Transmitiendo Vida. Somos un ministerio activo, intenso, tenemos reuniones en muchos lugares, tenemos actividades y ayudas a muchas personas, hacemos visitas a la cárcel, hacemos visitas a los hospitales, hacemos visita también a los que están en reposo, postrados en algún

también algunos abrigos porque en estos momentos hace frío, así que hay mucha, pero mucha actividad. ¿Y saben algo? Las viudas en este tiempo y en Transmitiendo Vida se levantaron para servir a Dios y no van a estar más desilusionadas, aburridas, quizás ahí con esa soledad, con ese tiempo libre, van a estar sirviendo a Dios. Prepárense, si sos viuda y tenés el corazón y el permiso de tu familia y el ok de tus hijos, de que puedas hacer algo para Dios, ya sea en manualidades, en cocina, en recepción de personas o estar al lado de los niños. Hay muchas actividades que se pueden hacer. Si está todo ok, te podés contactar y dejarme tu número y pronto vas a estar sirviendo también vos a Dios en estos tiempos. El número es el mismo, 156-216-1434. Vamos a mirar la palabra de hoy. ¿Qué les parece? Estoy en Proverbios 22. Dice el libro de Proverbios en el capítulo 22, verso 4. Riquezas, honra y vida son la remuneración de la humildad y del temor de Jehová. Qué fuerte, ¿no? Riquezas. Dijimos que las riquezas verdaderas son las que proceden de Dios, las bendiciones que manda Dios. Todo lo demás, lo que consigas con tu fuerza, es algo incierto. Hay gente que tiene fuerza por un tiempo y después, por alguna razón, baja los brazos y hasta termina con deudas. Ha pasado con miles de personas que empiezan con un buen proyecto, con un buen plan, con esfuerzos, y por una separación, por una discusión o por un problema familiar o por una enfermedad, de repente todo queda en la nada o también con deudas. Pero miren la bendición que tenemos hoy para aprender. Riquezas, honra y vida son el resultado de ser humildes y de tener temor de Dios. Ser humildes, no estoy hablando de mostrar que tengas esa, quizás un abandono en tu persona, o que no te pongas nada lindo de ropa, o que no puedas tener un buen auto. No estoy hablando de esa humildad, de ser pobre. No necesitamos asemejarnos ni hacernos ni actuar como pobres para de alguna manera presentarnos humildes delante de Dios. La humildad, ¿saben cuál es? La del corazón. Hay gente muy pobre pero no tiene nada de humildad. Capaz que no tiene ni dónde vivir, pero no se le puede ni hablar porque son gente soberbia, que es intolerante, no se puede hablar, no tienen humildad, no saben reconocer, ni tienen ganas de pedir ayuda, son gente insoportable. Y hay también ricos que son insoportables, pero estamos hablando de la verdadera humildad, y es la del corazón, que en los tiempos malos se hace esa persona amable, humilde, y también en los tiempos prósperos, que no se te suban los humos, que no estés agrandada, que no estés ahí con aires de superioridad. Hay algunos que tratan mal inclusive a sus empleados, los tratan como si estarían en una escala inferior. ¿Y saben lo que dice la Biblia? Que el que está delante de nosotros lo tenemos que considerar como superior a nosotros. Esto no le gusta a mucha gente. Hay algunas patronas que le gusta maltratar a sus mucamas, a sus empleadas, hablándoles en forma arrogante porque ellas son las dueñas de la casa. Qué triste, ¿no? Aún siendo cristianas, no tienen humildad como para entender que esa mucama tiene un valor hermoso, no solo delante de Dios, sino que debería tenerlo también delante de nuestro rostro. Y las riquezas están dependiendo de nuestra humildad. Si sos una persona humilde de corazón, que puede respetar al otro, que puede soportar tiempos que pueden venir diversos, dice que realmente

0: No solo que vamos a tener cosas valiosas y sobreabundar en bienes, sino que va a venir el tiempo de la honra. Es hermoso ese tiempo. Es la cosecha de toda semilla, de todo esfuerzo, de toda esa humildad, de todo ese temor de Dios. Y Dios te dice que esa honra viene, pero viene con riquezas y con vida. Hay gente que honra a la gente el día ya que se murieron. En pleno velorio se ponen a honrar. Durante la vida no le dijeron nunca que era el mejor papá, que era un buen cocinero, ponele, que era amoroso o que era generoso. Todos esos piropos, esa honra, tendría que ser en vida. Pero hay gente que en los velorios tiene una lista de honra y ya en ese momento no sirve para nada, porque la verdad que es medio tarde para honrar. La honra está relacionada a la vida, y si vas a hacer algo que tenga honra, por ejemplo honrar a tus padres, hacelo ahora, no en un velorio, hacelo ahora. Siempre me acuerdo de esa enfermera en Tres Arroyos que vivía con su padre anciano y siempre le molestaba a su padre, nunca lo podía soportar. El hombre solamente quería desayunar y ya le molestaba. Ponía la pava y ya lo peleaba. Y quería usar el baño y ya se metía. Y lo trataba tan mal. Y un día le dijo, morite de una vez, le dijo. Y se fue a trabajar. Y ese hombre falleció de verdad. ¿Saben lo que fue? Un horror. La locura que le agarró esa mujer, porque en vez de honrarlo en vida, lo maltrató, le molestaba a su padre. Y cuando se enterneció, cuando él estaba en su cajón, era medio tarde esa honra, ya no servía, su padre había fallecido. Qué triste que es llegar tarde a lo que tenemos que hacerlo en tiempo y forma. Y este es tu momento de saber que la humildad y el temor a Dios van a dar resultados gloriosos y que no te vas a equivocar en el tiempo de la honra. No solo la honra que vas a dar vos, sino la honra que viene también de parte de Dios y la honra que debemos hacer nosotros a los que de verdad debemos honrar. Este es un tiempo de sabiduría. Tenés que saber que la bendición de Dios te hace sabio, te hace sabia. No te vas a equivocar de tiempo, no te vas a enloquecer, no vas a maltratar a tus padres, no vas a maltratar a nadie, porque Dios te va a enseñar a vivir con esa riqueza del espíritu tan valiosa que es tener paz, que es tener amabilidad, que es tener bondad, que es tener templanza, paciencia. Qué hermoso que es vivir así en ese amor. ¿No lo querés recibir? Hoy te aconsejo tener esa riqueza, porque vienen días de honra y de vida, no de muerte. Y esa es la remuneración de la humildad y del temor de Jehová. Y quiero terminar este sermón con Proverbios capítulo 23. Dice la palabra de Dios en el capítulo siguiente: no te afanes por hacerte rico, sé prudente y desiste. O sea, si tu plan era solo ser rico, Dios te está diciendo, déjate de hinchar con eso. ¿Por qué estás con tu mente en tener esa riqueza? Tenés que ser prudente, porque esas riquezas que tanto te ocupás tener te están ahogando un capital mucho mayor y mucho más valioso, que es el tiempo. Hay gente que nunca tuvo una siesta como tiene que dormir una siesta. Hay gente que no viajó como debería haber viajado. Hay gente que no tuvo tranquilidad como la que tendría que tener por ese afán de hacerse ricos. Entonces están de una punta a otra de la ciudad por un peso más en su cuenta. Están todo el día en el teléfono. Una vez conocí a uno que tenía dos teléfonos, pero en simultáneo, uno en cada oreja. Pero qué locura. Terminó, ya saben cómo termina esa gente, infartada. No se puede vivir así. No se puede concebir una vida así. Y Dios dice, no te afanes por hacerte rico. ¿Por qué te vas a ocupar? ¿Y por qué vas a proyectar solo hacerte rico? Sé prudente, te dice Dios, porque los años se te van y cada año que se va no vuelve. Y tenés que disfrutar de tus años, disfrutar de tu casa, disfrutar de tu descanso. Disfruta y cuida tu salud. No te afanes por hacerte rico. Tenés que estar bien con lo que tenés. Y si viene algo, va a venir de parte de Dios, pero no va a venir con la locura como muchos están buscando hacerse ricos. Caen en negocios complicados, algunos terminan presos, otros están estafados porque de tanto afán por hacerse ricos no se dan cuenta ni siquiera de que pueden ser estafados. Dios te dice, desiste, quédate tranquilo, sé prudente. Y dice también, ¿has de poner tus ojos en las riquezas siendo ningunas? O sea, ponele que tengas todas las riquezas que te imagines. Para Dios, dice, eso no es nada. La verdadera riqueza es el tiempo, es la salud, es la paz, es el amor, es la vida misma. No hay otra riqueza que sea tremenda riqueza como esto que Dios te está enseñando hoy. ¿Vas a poner tus ojos en riqueza siendo las riquezas ningunas? Qué sabio que es este predicador y qué bueno que nos enseñe. Y también dice, no comas pan con el avaro, ni codicies sus manjares, porque cuál es su pensamiento es su corazón. Y come y bebe, te dirá, pero su corazón no está contigo. Vas a terminar vomitando, te dice Dios. ¿Cuántas veces te sentaste a comer comida saludable, comida carísima, riquísima, y vos decís, ¿por qué me siento tan mal? Seguramente te sentaste al lado de un avaro que mezquina, que le mezquina a Dios, que le mezquina a su familia, que mezquina para sí mismo. Hay gente que lo único que hace es amontonar un peso, un dólar arriba del otro, un inmueble con otro inmueble, viven para eso. Yo creo que esa es la peor riqueza que se puede tener, porque se olvidaron de vivir. No codicies eso, te dice Dios. Y si llegás a sentarte con ellos, terminás descompuesta, terminás vomitando. ¿Por qué? Porque vomitarás lo que comiste, dice el verso 8. Qué locura, ¿no? Proverbios 22, Proverbios 23. Palabras fieles y verdaderas que tenemos que considerar para que nuestro corazón esté en la bendición. Aplica tu corazón a la enseñanza, dice Dios, y tus oídos a las palabras de sabiduría. Dice, no tenga tu corazón envidia de los pecadores. No tengas envidia. Esa gente que haciendo lo malo está prosperando, no podés tener envidia de ellos. No podés envidiarles el auto que lo consiguieron estafando o quizás haciendo algo ilícito. No tengas envidia de los pecadores. Sé sabio, hijo mío, y endereza tu corazón al camino. No estés con los bebedores de vino ni con los comedores de carne, porque el bebedor y el comilón empobrecerán. Qué fuerte, ¿no? Y hoy la onda es esa. La gente está detrás del alcohol, detrás de toda comida. No les interesa darle un abrazo a una madre o ir y estudiar al lado de su hijito que apenas aprende las primeras letras, las primeras palabras. Les interesa el comer, el tomar. Esa gente, según la Biblia, empobrecerá. Así que no te guíes por sus ideas, no copies, no los imites, porque ellos van a ir a pobreza. Pero vos, que sos feliz con poco, tu vida va a ir aumentando en esa riqueza, la bendición va a ir en aumento. Y te haré sobreabundar en bienes, dice Dios. Pero no va a ser tu objetivo, eso va a ser una añadidura. Nuestro objetivo es honrar a Dios, es humillarnos delante de Dios, es tener temor de Dios, es tener piedad de nuestro prójimo, tener compasión, ayudar al que más que podamos. Ese es el plan que va a traer una riqueza valiosa. Reciban bendición y liberación de avaricia, liberación de turbación. Reciban liberación hoy en el nombre de Jesús, porque la bendición viene y va a venir en abundancia, pero va a ser por ser humildes y por tener temor de Dios. En el nombre de Jesús, amén y amén, gracias a Dios. Nos vamos, estamos cerrando este programa. Lean el libro de Proverbios, no solo estos capítulos 22 y 23, lean todo lo que puedan. Los 31 capítulos de Proverbios dicen que hay un capítulo para cada día, para que no se nos olvide la bendición de vivir, la bendición de eso que es saber el plan más lindo, que es el que viene de parte de Dios. Les mando un abrazo gigante, los quiero muchísimo. Espero que puedan comunicarse, que puedan acercarse a nuestras reuniones y vamos a tener un tiempo de unidad, un tiempo donde vamos a tener un acuerdo de fe, y en ese acuerdo hay mayor bendición, dice Dios. Un beso grande y hasta mañana, si Dios quiere.
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2: El Zunca le planteó a Orsi que la construcción lleva más de 110 días sin convenio colectivo. El presidente del Zunca, Richard Ferreira, se reunió con el presidente Yamandú Orsi y el ministro de Trabajo, Juan Castillo, en la Torre Ejecutiva, donde expuso la situación de la negociación colectiva en la industria de la construcción. El sindicato informó que planteó la situación del sector, el avance de la inversión pública y la falta de respuestas de la Cámara de la Construcción en la negociación del convenio colectivo. Guardia Republicana denuncia mafias en las tribunas y amenazas a un policía. El sindicato de la Guardia Republicana respaldó el accionar policial tras los incidentes luego del partido entre rentistas. Cerrito denunció amenazas de muerte a un funcionario. El vocero del gremio policial, Carlos Piedra, calificó los disturbios como una guerra.
3: Bueno, nosotros repudiamos energéticamente la violencia ejercida hacia la policía, ejercida hacia una policía femenina, cosa que nos ha dicho en los medios de prensa. Le pegaron una patada voladora a una policía femenina en el pecho. Por suerte no tuvo ningún tipo de lesión. Eso tiene que haber quedado registrado en las cámaras corporales. Esto es un cúmulo para parar ese tipo de violencia, es un cúmulo de personas que tienen que actuar. La AUF tiene que tomar medidas ejemplarizantes contra los clubes, ¿tá? No solo parar por intermedio de en este caso del sindicato de jugadores vendría a ser, sino que tomar medidas. Esto hay que pararlo ya. Al policía no se le puede pegar de esa manera.
0: Argentina.
2: Fiebre chikungunya. Se notificaron 51 nuevos casos. El Boletín Epidemiológico Argentino informó que se notificaron 51 nuevos casos de fiebre chikungunya, de los cuales solo uno corresponde a la semana epidemiológica, 27 por fecha de inicio de síntomas, siendo los demás registros demorados semanas previas.
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1: Los trabajadores de la Administración Central cobrarán una partida extrasalarial a partir de julio. El gobierno reglamentó el pago de una partida fija de aumento salarial para trabajadores de la Administración Central. La medida responde a una diferencia salarial surgida en el convenio colectivo firmado en junio del 2022. La Intendencia de Canelones y el Ministerio de Salud Pública impulsan un programa de créditos con $6,000 para habilitación de residenciales. Gerardo Brusone, subdirector general del Ministerio de Salud Pública, indicó que se trata de un plan piloto con un fondo rotatorio al que se inscribieron 60 establecimientos. Señaló que con el préstamo sin intereses se busca que los establecimientos de larga estadía para personas mayores cubran la habilitación requerida por bomberos y eventualmente los arreglos que se soliciten.
2: Es un fondo que la Intendencia tiene previsto unos 12 millones de pesos destinados para este fondo, en donde los establecimientos de larga estadía, los LPM, se presentan a este fondo. Para poder presentarse tienen que tener ciertos requisitos. Ahí viene la pata de convenio con el Ministerio de Salud Pública, porque esa base, digamos, se pone en contacto con el Ministerio de Salud Pública, con la Departamental de Canelones en este caso, que hace un relevamiento de ese residencial, se fija los criterios mínimos que tiene que tener para poder ingresar. Y además, para poder ingresar a ese fondo, se le plantea entre el Ministerio de Salud Pública y el residencial una especie de plan de acción, un compromiso de gestión, le decimos que el residencial se compromete a hacer determinadas cosas en el plazo de un año que no tienen que ver solamente con la infraestructura, sino que capaz están más relacionados a la gestión del cuidado de ese lugar.
0: Internacionales.
1: Venezuela convoca a familiares de víctimas de sismos para pruebas de ADN. El gobierno de Venezuela convocó a la población a acudir de forma voluntaria a realizarse pruebas de ADN para completar el proceso de identificación de los fallecidos tras los fuertes sismos registrados el 24 de junio.
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0: gracias.
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1: Falleció la presidenta de la Junta Departamental de Canelones, Natalí Muniz. Murió en las últimas horas. El Frente de Canelones expresó sus condolencias y destacó su trayectoria política y social. La dirigente atravesaba una enfermedad desde hacía varios meses. La Intendencia de Canelones y el Ministerio de Salud Pública impulsan un programa con créditos de $6,000 para la habilitación de residenciales. Gerardo Brusone, su director general del Ministerio de Salud Pública, sostuvo.
2: Ya está para votarse en la Junta Departamental. Es una nueva normativa que no es ni A ni B, sino que es específica para los residenciales y que toma en cuenta lo que ya piden bomberos y lo que ya pide Salud Pública para pedir lo mismo, para no tener que volver a gastar en algunas cosas que ya se solicitaron o además para estar alineados y pedir todos lo mismo. Entonces, eso es la otra pata en todo esto de el proceso de armonizar las diferentes normativas y además generar algunos incentivos, como es el fondo, que hace que las personas puedan tener como la posibilidad real de concretar algunos de estos pasos de las habitaciones que sabemos que a veces son bastante engorrosas.
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1: Comenzó la entrega de viviendas a los damnificados de los terremotos en Venezuela. La presidenta encargada de Venezuela, Delcy Rodríguez, entregó departamentos a más de 240 familias damnificadas por los terremotos del 24 de junio.
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1: PIT-CNT reclama la creación de un organismo público que administre los fondos de los trabajadores. Se realizó una reunión entre el ministro de Economía, Gabriel Odone, y representantes del PIT-CNT. Las conversaciones giraron en torno a la rendición de cuentas y a los anuncios que realizó el secretario de Estado sobre transferencias a la primera infancia, jubilación anticipada y cambios en el sistema previsional. Los homicidios aumentaron un 6,6% en el primer semestre de este año, llegando a 195. El director del Área de Estadística y Criminología del Ministerio del Interior, Diego Sanjurjo, dijo:
2: Creo que en general el dato, por supuesto, que más preocupa al Ministerio, también la ciudadanía, es el de los homicidios. Como bien dijiste, aumentó un 6,6% en este primer semestre con relación al primer semestre del año anterior. A pesar de eso, también hay que tener en cuenta que se mantiene bastante estable ese indicador ya desde el año 2019, con excepción de la pandemia. También se puede decir que es un aumento que está concentrado en los tres últimos meses del primer semestre, es decir, tanto enero como febrero como marzo mostraron descensos en comparación con el primer semestre del año anterior, pero los meses de abril, mayo y junio, y sobre todo mayo, fueron meses particularmente negativos en ese sentido y son los que aumentan el guarismo, ¿no?
0: Internacionales.
1: Lula acusa a Marco Rubio de interferir en las elecciones de Brasil. El presidente de Brasil, Lula da Silva, acusó al gobierno de Estados Unidos de intentar influir en las elecciones presidenciales de octubre con el respaldo otorgado a su principal rival, el senador Flavio Bolsonaro, y desafió al secretario de Estado estadounidense Marco Rubio a montar un comité a favor del candidato opositor.
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1: Cambios en sanidad policial relevan autoridades y el próximo director será un policía. La directora del Hospital Policial Verónica Pérez dejará el cargo. También fue removido el director de sanidad policial Julio Rapa, mientras que Dayana Farto dejará la subdirección técnica. El director del Área de Estadística y Criminología del Ministerio del Interior, Diego Sanjurjo, afirmó que casi el 70% de los homicidios ocurridos en Canelones está asociado al mercado de estupefacientes.
2: Capaz que el enfrentamiento entre bandas es demasiado específico, ¿no? Lo que sí sabemos es que, por ejemplo, en el departamento de Canelones, que había un aumento bastante considerable de los homicidios, casi el 70% de esos homicidios está asociado de alguna forma u otro al mercado de estupefacientes. Hago esa consideración porque no son guerras entre bandas solamente, sino que son personas que son usuarios de drogas, que son asesinadas o que venden drogas, o a veces también están de alguna forma asociados con otros individuos, y a veces también son bandas que luchan entre sí por el territorio, ¿no? Pero es algo bastante más heterogéneo que simplemente bandas matando entre sí.
0: Internacionales.
1: Nuevo balance por temporal en Chile: al menos 10 muertos, 4 desaparecidos, más de 2.200 damnificados. El gobierno de Chile informó que al menos 10 personas murieron, 4 permanecen desaparecidas, 2.281 resultaron damnificados por el temporal de lluvia que afectó principalmente las regiones de Atacama y Coquimbo en el norte de ese país.
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0: Buen día. ¿Qué tal, amigos de Radio Colonia? Aquí estamos, sí, arrancando la mitad de la semana, miércoles 22 de julio. Chicos, qué rápido ha pasado este mes. Bueno, pero claro, vos me dirás, claro, y sí, con el Mundial, obviamente, que nos ha tenido ahí pendientes de todo lo que sucedía en este hemisferio norte. Bueno, sí, claro, no, ni lo vimos el mes de julio prácticamente, pero bueno, ya de a poquito es como que vamos volviendo un poco a la realidad, ¿no? De estos días, a todo lo que nos trae la cotidianeidad, pero no para todos, porque claro, hay algunos que están disfrutando de sus merecidas vacaciones de invierno, ¿eh? Pero nosotros esperamos que igualmente hayas madrugado, que estés conectado con nosotros aquí en Primera Mañana por Radio Colonia AM550, porque hasta las 10, sí, tenemos de todo para contarte, para compartir con vos. ¿Quién les habla? Lorena Frutos Cobian, y desde ya, siempre aquí en compañía, en la buena compañía de Facundo Olaechea, nuestro operador técnico, Paula Alperín, nuestra productora, y nuestra community manager, Pau Burgos, allí manejando las redes sociales de la radio, con también, con más contenido, con más información. Así que ya tenés que estar siguiéndonos, en todas nuestras redes, para ahí estar pendientes y atentos a todo lo que tenemos para contarte, Así que ya sabes, y obviamente te recordamos, por si todavía no lo agendaste, no lo tenés ahí en el celu, 11-26-60-0-550 es el numerito para contactarte con nosotros, Y como siempre te decimos, nos podés contar lo que quieras, Podés opinar sobre las notas, los temas que aquí compartimos y comentamos. Eso lo manejas vos. Hasta las 10 tenemos al aire, por supuesto, Estamos comenzando una mañana de miedo. Miércoles, y bueno, si es una mañana con frío, chicos, pero estamos en invierno todavía, paciencia, paciencia, que falta todavía un poco más de este clima, de este invierno, que la verdad que viene feucho, hay que decirlo, viene muy, muy, muy invierno, sobre todo por esta cuestión de el cielo nublado, la humedad, el cielo gris, las lloviznas. Bueno, les cuento que hoy de vuelta, sí, tenemos para ahora, para la mañana, pronóstico de lluvias. Estamos hablando de una chance entre un 40 y un 70% de probabilidad de lloviznas aisladas, así que es alta. Puede suceder, y bueno, ya saber entonces, quizá, no sé si un paragüitas, yo creo que sí, por las dos, o al menos una campera con capucha. Eso sí, seguro, Y luego quedará el día mayormente nublado, porque bueno, si bien la lluvia está pronosticada para la mañana, luego tendremos esta tendencia así, de este cielo, está ahí encapotado, como le llaman, Pero bueno, lo cierto es que yo dije que arrancó fresca la mañana, porque estamos hablando, en este caso, de una temperatura de 9 grados 6 décimas, con una sensación térmica de 8 grados 3 décimas. ¿Y qué pasa? El viento, como está soplando del sur, claro, obvio, se hace sentir el frío, por supuesto, está soplando del sur a 10 kilómetros por hora. En este caso también la visibilidad es óptima de 10 kilómetros, y recordá esto, tenemos este pronóstico de lluvia entonces en horas de la mañana, Ahora, ¿qué pasa con la humedad? Y sí, claro, por supuesto, 85%, altísima, altísima. Pero bueno, yo te decía, hoy prepárate para tener una mañanita ahí, ya estás en el arranque con alguna lluvia. Vamos a ver entonces qué pasa ahora con el tránsito, cómo está la calle, y no me refiero al clima, sino a lo que está pasando allí con los servicios. Y por supuesto, ¿quién te lo cuenta? Jota Leonetti. Buen día, Jota, ¿cómo va?
1: Hola, Lore, ¿cómo te va? Muy buen día. Y bueno, justamente la humedad es también un protagonista en los accesos con el asfalto mojado. No está lloviendo, pero van a ver, bueno, todavía no van a ver el brillo porque todavía no ha asomado el sol, y es difícil que asome en el día de hoy, pero la realidad es que hay que mantener una mayor distancia de seguimiento, de frenado con el vehículo de adelante. Hay poco tránsito en algunas arterias, y sobre todo lo que es Panamericana, en autopista La Plata Buenos Aires, hay buena circulación. En la Riccheri mismo, ya algo más cargada la autopista del oeste, también con tránsito ya intenso el corredor de la General Paz, sobre todo la zona de Mataderos y de Liniers, sentido hacia el Río de la Plata. Hay reporte de choque en el camino del Buen Aire, a la altura del SEAMSE, esto es pasando ya Bellavista y pasando incluso la ruta 8. sentido hacia Panamericana. Una alternativa sería justamente desviarse, allí a la altura de Campo de Mayo por la 8, pero tampoco es gran congestión, serán unos 600 metros aproximadamente y después ya vuelve a agilizarse la marcha en dirección hacia la Panamericana. Panamericana que además mantiene, repito, muy buen tránsito, o sea, escasa circulación en sentido hacia la capital. Hay poco tránsito ingresando. Hoy hay dos alertas en lo que tiene que ver con manifestaciones. A las 10 de la mañana habría un corte en el puente Pueyrredón y la otra protesta que se espera es en torno al Congreso. Los miércoles ya es habitual que esté vallado el Congreso por la tarde y para las 3 específicamente se espera una movilización de la CGT y de la CTA sumándose a la marcha de los jubilados. Con lo cual va a estar algo complicada, seguramente la zona de Plaza Congreso. No tenemos detalles de que vayan a marchar, digamos, desde el Bajo o desde otros lugares, sino que la concentración será directamente en la plaza. Y esta otra manifestación que te decía, esta otra protesta, a partir de las
0: Sí.
1: 10 de la mañana en la Plaza de Mayo, tiene como marco una jornada de lucha, así indican, desde el Polo Obrero que va a replicarse en distintos puntos del país. En el caso de ámbito de la ciudad de Buenos Aires, y sobre todo del conurbano, va a estar afectando directamente al puente Pueyrredón a partir, supuestamente, de las 10 de la mañana. Por ahora, el cruce del Riachuelo sin inconvenientes, pudiendo acceder libremente, te digo, a la ciudad de Buenos Aires. Otro dato a tener en cuenta, ya lo adelantamos, mañana va a haber un corte total de la autopista Ilia y de Candilo en dirección hacia el norte. Tiene que ver con las obras que se están llevando a cabo en el puente La Bruna, el puente de River. Recuerden que está cerrado el cruce desde Ciudad Universitaria hacia Avenida del Libertador, pero en el día de mañana, o mejor dicho, en la noche, porque va a ser a partir de las 22, no se va a poder utilizar la autopista Ilia en dirección hacia el norte, tampoco Cantilo. Van a montar las últimas vigas de la ampliación del puente La Bruna, ¿sí? Con lo cual el tránsito se va a desviar directamente hacia Firvecorta, Corta, hacia Avenida del Libertador. Estos son los trabajos de AUSA que están remodelando por completo, ¿sí? El puente La Bruna, también con un retome para aquellos que vienen desde el centro porteño y quieren justamente allí a la altura de la cancha de River, o bien ir hacia Libertador, va a ser una nueva salida, o directamente tomar, ¿sí? Volver a tomar lo que es Lugones, en este caso, en dirección hacia el centro. Así que a tenerlo en cuenta que esto va a ser, si bien hay restricciones casi constantemente, el corte total será mañana a partir de las 10 de la noche, pero solo por la noche, ¿eh? En principio va a ser hasta las 6 de la mañana del viernes, no es que se va a extender mucho más. Lo que sí se mantiene durante todas las vacaciones es el corte desde Ciudad Universitaria hacia lo que es la cancha de River o la Avenida del Libertador. Ahí nos sumaban el dato que además de la línea 28, que está desviando su recorrido por todo lo que es la colectora de Cantilo, también está la línea 42 haciendo este recorrido y que termina saliendo allí por debajo de la General Paz a la altura de las escuelas Ragio, de la técnica que queda pegadita a la General Paz sobre el Libertador. Así que en líneas generales hay que aprovechar este poco tránsito, ¿sí? Que hay, lo aprovechan las concesionarias para las obras. Bueno, ustedes aprovéchenlo para salir, pero apenas unos minutitos más tarde. No se confíen porque después el asfalto está mojado, como decíamos, así que tampoco hay que estirarlo tanto.
0: Bien, bien, perfecto. Sí, eso no, no, no, que hace tranquilitos. No, no, no. Hay que prestar atención, por supuesto, en este día también.
1: Te
0: Gracias,
1: tomás
0: Jota, completísimo, como todos los días.
1: el café más tranquilo en la oficina. Todavía no llegó
0: Ahí
1: tarde.
0: está.
1: Llegó un poco
0: Llega
1: tardecito.
0: temprano. Tal cual, es así. Bueno, Jota, gracias, ¿eh? Nos vemos prontito.
1: Que la pase bonito.
0: Así pasaba Jota Leonetti con toda la información del tránsito y más aquí en Primera Mañana. Así que ten en cuenta todas las recomendaciones que ya te dio, por supuesto, para llegar a destino, chicos, como siempre decimos, bien, con tranquilidad, sin inconvenientes, evitando accidentes. Que después tenemos aquí en nuestro país unas estadísticas tremendas, tremendas, realmente de lo que siempre, bueno, en este caso involucra a accidentes viales y demás, Así que a cuidarnos entre todos, con tranquilidad, vamos arrancando de a poquito esta mañana de miércoles. Yo te conté, bueno, cómo arrancó justamente el clima, cómo, ¿sí? No te dije la temperatura máxima. Bueno, va a estar ahí, no muy lejos de donde estamos ahora en este momento ubicados, 13 grados, recordad que en este momento 9 grados 6 décimas es lo que marca el termómetro, un poquito más abajo la térmica con 8 grados 3 décimas y la máxima 13 grados. Parece que bueno, más o menos mañana, el jueves, viernes, previernes, mejor día de la semana, sería como el día mejorcito, por lo que estoy viendo, porque ya parece que el viernes vuelve de vuelta un poco de lluvia a la ciudad de Buenos Aires, ya quizá más en horas de la tarde-noche, pero ten en cuenta que para lo que se viene, para lo que resta, va a estar así el clima, seguimos con la tendencia de cielo gris, cielo nublado, mucha humedad, lloviznas aisladas, ya te digo, recién el día viernes, con una mínima de 11 y una máxima de 15, ahí estaríamos un poquitito mejor. Pero bueno, lo cierto es que todavía falta, estamos transitando esta mitad de semana, ya de a poquito, dejando atrás el mes de julio, y nosotros, por supuesto, ahora. A esta hora, 7 de la mañana en punto, hacemos, por supuesto, claro, servicio informativo de Radio Colonia y seguimos con más.

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Seguimos, por supuesto, porque esto recién está comenzando, recién nos estamos despertando, poniendo la pava para el mate, haciéndonos un rico cafecito, algo calentito, sí, por supuesto, tiene que estar ahí el arranque, ¿eh? Porque decíamos, el arranque está fresco y ni les cuento lo que es la Patagonia, ¿eh? Ah, no, no, no, es tremendo, tremendo lo que estamos viendo con las nevadas, especialmente lo que está pasando allí en la zona también del Paso Cristo Redentor, ¿eh? Con, bueno, obviamente, camiones, hileras y hileras, hileras de camiones varados justamente por el temporal, que azota allí la zona. Pero bueno, ahí estamos también transitando este invierno pleno, pleno, pleno aquí en nuestro país, ¿eh? Pero bueno, ya habíamos comentado, te comentamos, ¿no? Como, por supuesto, cómo arranca la mañana en cuanto a clima. J. Loretti te contó cómo arranca el tránsito, que hay que tener en cuenta los servicios, los cortes también para el día de hoy. Y ahora, claro, tenemos que meternos ya de lleno en la información y para eso tenemos, claro, las tapas de los diarios. Obviamente que estoy viendo así en un pantallazo muy general, las tapas de los diarios los tienen como protagonista a Leo, pero a Leo Scaloni, claro, porque llegó a su pujato Natalia y toda la gente del pueblo lo quería saludar, lo quería ver, querían hablar con él, querían entregarle regalitos. Bueno, una locura. Además, la verdad que no deja de asombrarme, porque una paciencia, él saluda a todo el mundo. Una cosa, pero increíble. Yo decía, pobre hombre, déjenlo descanse. Entre el jet lag, ¿no? Con

La diferencia horaria, la diferencia de clima, además, de una parte del mundo a la otra, del norte al sur, con todo lo que vivió, por supuesto, las emociones y demás. Ay, pobre, déjenlo descansar. Pero bueno, lo cierto es que él es así, él tiene esta cuestión tan amigable, siempre tan respetuosa, además, con sus fanáticos, con la prensa. Y bueno, como decíamos, lo vemos de protagonista en muchas de las tapas de los diarios. Y por ejemplo, la de Crónica, que dice: seguiremos dando batalla, ¿eh? El entrenador llegó a la ciudad santafesina para reunirse con su familia. No hemos podido vencer, somos conscientes. Se juega para la alegría de nuestra gente y por eso duele. Y obviamente, otra vez sobre su continuidad, el DT confirmó la decisión de cumplir con su contrato vigente. Hasta diciembre estamos acá, no hagamos ruido, dijo. Y por su parte, bueno, si hablamos de un lío, hablamos del otro, porque claro, Leo Messi ya está en Rosario, llegó ayer junto a su familia, luego de esto, ¿no? La frustración del subcampeonato, pero bueno, como decimos siempre, chicos, hay que destacar aquí lo bueno que nos ha dado este equipo, este seleccionado nacional, ¿eh? Así como lo veíamos también allí, en la etapa de Crónica protagonista, el DT de la selección, hemos ruido, dijo. Y por su parte, bueno, si hablamos de un lío, hablamos del otro, porque claro, Leo Messi ya está en Rosario, llegó ayer junto a su familia, luego de esto, ¿no? La frustración del subcampeonato, pero bueno, como decimos siempre, chicos, hay que destacar aquí lo bueno que nos ha dado este equipo, este seleccionado nacional, ¿eh? Así como lo veíamos también allí, la etapa de Crónica protagonista, el DT de la selección, ¿vale? Así como lo veíamos también allí, la etapa de Crónica protagonista, el DT de la selección, cuenta Crónica en un... frase: las Malvinas son Argentina furor por la bandera ante Inglaterra. El mensaje de la selección reavivó el debate internacional sobre la soberanía e hizo que muchos jóvenes se preocupen por saber qué pasó en la guerra. Bueno, si sirve para eso, me parece bien. Y acá me mata la portada de Crónica, tiene una taza. Dos tazas en realidad, con esto, ¿no? Que ploteada con o sublimada con la fotito de los chicos ahí celebrando con este cartel, ¿no? Como todos hemos visto las imágenes que dice: las Malvinas son argentinas, esta sábana de hotel pintada con esta frase, ¿eh? Bueno, seguimos hablando de fiebre mundialista. Vamos a hablar de uno de los protagonistas, que es Leandro Paredes, ¿eh? Que claro, ahora volvió a Boca, ¿eh? Dice acá Crónica: recargar pilas tras el mundial. El capitán del Xeneize se puso a disposición de Arruabarrena para jugar mañana frente a los chilenos, ¿eh? Juega contra O'Higgins por la Copa Sudamericana, ¿eh? También dice: alegría millonaria, te cuenta Crónica, ¿por qué? Ángel Correa, un refuerzo de lujo para River. El club pagará a Tigres 15 millones de dólares para incorporar al delantero de 31 años. El contrato se extenderá hasta diciembre de 2029. Bueno, ¿qué dice también Crónica? Se pregunta, aquí dice: ¿ya hago efectivo? 8 de cada 10 argentinos pagan sus gastos con el teléfono celular, ¿eh? Bueno, un detalle aquí del movimiento de estas nuevas tendencias, por supuesto, también a nivel económico, ya es verdad, ¿eh? Encontrar vieron uno decía, bueno, por ahí me encuentro un billete en la calle caminando, y no, ya eso no va a pasar, chicos, porque la gente no está usando efectivo, es así también. Bueno, cumbre en la Rosada, atención con este título de Crónica, mesa política enfocada en los gobernadores, abordaron las negociaciones por varios proyectos y reformas como la reforma electoral que incluye la eliminación de las PASO, ¿eh? Dos menores motochorros asesinaron a un policía para robarle la moto, te lo cuenta también Crónica. Y atención con esta noticia, ¿eh? Después la vamos a comentar un poquito más en profundidad. Abuela estafada creyó ser la novia de Kevin Costner y le transfirió más de 3 millones de pesos. La víctima tiene 70 años, denunció que la contactaron en mayo por TikTok y el engaño siguió por una aplicación de mensajería, chicos. Así que, por favor, entendemos que es una señora grande, pero todos, ahí, por favor, atentos a este tipo de estafas que después
Tenemos que leer estos titulares. Bueno, arrancamos con crónica. Vamos ahora con página 2, ¿eh? Porque ya el título, en este caso, viene distinto. No lo vemos a Scaloni allí en la tapa, sino que dice la imagen de la portada de página 12 es una moto con una cadena sobre las muñecas de quien la conduce y dice Esclavos 2.0. Los trabajadores de plataformas están obligados a aportar sus instrumentos de trabajo como el auto, la moto o la bicicleta. También a mantenerlos para poder seguir con los pedidos. Como no tienen crédito, deben recurrir a los mismos gigantes digitales que les cobran intereses de hasta, atención con este número, 700%. Ese círculo vicioso los ata a sus empleadores, aunque tengan que trabajar a pérdida, básicamente. Es un poco también cómo se ha modificado el escenario para justamente los trabajadores de aplicaciones, que decíamos, ¿no? En un momento esto también tuvo su boom. ¿Por qué? Porque era la facilidad, ¿no? Esto, yo tengo mi bici, tengo mi moto, bueno, la pongo a disposición, pero claro, ¿qué pasa cuando justamente mi elemento de trabajo no está en condiciones, tengo que hacer algún arreglo, tengo que hacer algún tipo de inversión? Claro, ¿a quién le pido plata con este trabajo informal? Bueno, claro, al mismo empleador que luego, como bien te cuenta página 12, te cobra un interés de hasta el 700%, imposible de pagar, chicos. Otro título de página 12. El vocero suma papelones. El sucesor de Adorni dijo que no sabía cuando le preguntaron sobre la explotación petrolera israelí en Malvinas. Se confundió de apuntes y sumó gafe. Bueno, la verdad que, ¿qué decir del desempeño, eh? O sea, ya no sé, no sabemos realmente cómo calificarlo, porque entre la culpa que le echa a la gente sobre el endeudamiento, esto de, bueno, si tenés frío, abrigate, no prendas, algo que te va a hacer gastar más plata, bueno, ahora se suma esto. ¿Qué pasó con Malvinas? ¿Qué pasó con el petróleo? No tenemos ni idea, chicos, estamos en día, y es así. Otro título de página 12, el mojón de un plan de lucha, la CGT, las dos CTA y los movimientos sociales acompañarán hoy el ya tradicional reclamo de los jubilados frente al Congreso, un poco lo que te decía también JLNT con respecto a los cortes en la zona, ¿eh? Vamos cerrando la tapa de página 12, ¿eh? Una escalada fogoneada por fanatismos, las alianzas geopolíticas de Milei que alimentan las críticas a la Argentina desatadas tras el Mundial. Luego vamos a hablar sobre un tema más que interesante realmente a nivel geopolítico, con lo que está sucediendo justamente, ¿no? Con estos movimientos que intentan demonizar la izquierda, ¿sí? Intentar también pasar a los derechos, a las organizaciones de derechos humanos, ¿eh? Como organizaciones terroristas. Bueno, cuestiones que hay que prestarles atención, ¿eh? Prestarles atención. Vamos a hablar con un especialista luego para saber un poco más en qué contexto nos movemos en este nivel. También, otro título, la liberalización pone en riesgo las librerías. Schwarzenegger quiere ahora derogar la ley de defensa de la actividad librera y eliminar el precio uniforme de los libros. Vamos también a hablar de un tema y ahí está, que está muy relacionado, así que ya quédense obviamente aquí en Primeras Mañanas. Arrancamos con Crónica, ya leímos la tapa de página 12, pero vamos a hacer ahora una breve tanda y seguimos con más, con más títulos, quédense.

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0: Estoy conmigo, claro, te lo dice esta voz tan linda, la de Luciano Pereyra. Quédate con nosotros aquí, todos los que hacemos Primera Mañana por Radio Colonia AM550, que todavía tenemos, de todo para contarte. Bueno, estábamos ahí repasando un poco los principales títulos de los principales diarios del país. Hablamos del protagonista, indiscutido de las tapas. Arrancamos con Crónica, seguimos con Página 12. Vamos a ver ahora qué nos cuenta Clarín, porque bueno, su título principal dice: la polémica por la final ante España desbordó el fútbol y se metió en la política. Los incidentes posteriores al partido desataron una oleada de críticas y fue principalmente por las reacciones de Paredes y Molina luego del partido. Los cruces que empezaron en los medios se extendieron a figuras de la cultura, incluso hubo incidentes con argentinos en Madrid. El ministro Luis Caputo se cruzó con un periodista inglés y en España Javier Bardem atacó al gobierno de Milei. También hubo críticas del escritor Arturo Pérez Reverte y la cantante Rosalía, que armó un lío Rosalía porque ya hay fanáticos argentinos que quieren devolver la entrada para su próximo show aquí en el país. Y también, acá no nos falta ningún ingrediente, el actor estadounidense Samuel L. Jackson lanzó una insólita crítica considerando que Argentina es racista porque no tiene jugadores negros. Bueno, de todo, ¿eh? Es una mezcla, este mundial es una cosa pero increíble. Ahora, decíamos que Lionel Scaloni era el gran protagonista de las tapas, pero bueno, acá Clarín te lo muestra a él, claro, a Leo Messi, llegando allí en un vehículo a la ciudad de Rosario para reunirse con su familia. Y dice Clarín, junto a su esposa y sus tres hijos, el capitán ya se encuentra en la Argentina luego de su última aventura mundialista. El dolor es muy grande y va a costar que cierre esta herida, pero también me quedo con todo lo bueno, afirmó antes de despedirse de sus compañeros. Tendrá que definir si sigue con la selección por algún tiempo más. Dibu Martínez, en Mar del Plata, por su parte, también se refirió a su futuro. Tal vez es el momento de dar un paso al costado. Bueno, veremos, chicos. Estas cosas también se dicen un poco ahora en este momento, en caliente, como se dice comúnmente. Veremos igual después qué sucede, ¿eh? Otros títulos ya de Clarín: 45 días de reclamo policial en Santa Cruz por salarios. Un numeroso grupo de policías de Santa Cruz y retirados de esa misma fuerza mantienen un acampe frente al edificio de la gobernación desde hace más de 45 días en reclamo de mejoras salariales. El gobernador Claudio Vidal firmó un decreto con un aumento que dividió la protesta, pero la mayoría de la policía de Río Gallegos continuará con las demandas. Pese a todo, los agentes decidieron hacer guardias mínimas. Otro título: Gran Buenos Aires violento, detienen a dos motochorros por matar a un cabo de la Federal. Tienen 16 y 17 años y uno de ellos antecedentes por robo de motos. Las cámaras de seguridad captaron el momento en que los motochorros atacaron a un cabo de la Policía Federal en Loma Hermosa, partido de 3 de febrero, para robarle su moto y le dispararon dos veces. Los adolescentes fueron detenidos ayer en barrios de San Martín. Otro título: Economía de Clarín. Argentina más cerca de volver a los mercados, mejora nota de la deuda. La calificadora de riesgo Moody's mejoró la nota de la deuda local, que pasó técnicamente de lo que es la categoría CAA1 a la categoría A3 y reveló. Elevó, perdón, la perspectiva de estable a positiva. La mejora en la calificación se dio porque se determinó que dentro de los fundamentos que incluyó que la fortaleza económica y fiscal mejoró significativamente. También se ponderó la fortaleza institucional y de gobernabilidad, ¿eh? Bueno, es todo muy bonito, muy lindo. Veremos qué representa esto realmente para nosotros, chicos, ¿eh? Para la gente aquí, la sociedad argentina. Aerolíneas, sentencia en contra por otra expropiación kirchnerista. La Corte de Apelaciones de Columbia, en Estados Unidos, rechazó un pedido de la Argentina para desestimar la demanda del fondo Titan Consortium y de pequeños acreedores del grupo español Marsans por la expropiación de la compañía aérea durante el kirchnerismo. El Estado fue condenado a pagar 390 millones de dólares por el Centro Internacional de Diferencias Relativas a Inversiones, ¿eh? Bueno, últimos títulos de Clarín. Correa a River por una cifra récord, lo que recién te contaba Crónica. Pagan 15 millones de dólares, es la mayor incorporación de un equipo argentino. Y también, hablando un poco del espectáculo, de las vacaciones de invierno y demás, dice 150.000 personas en 4 días. ¿Y qué quiere decir con esto Clarín? Claro, La Odisea, la película de Christopher Nolan, superó todas las previsiones en su estreno. Impresionante. Se estrenó el jueves pasado, chicos, así que es una locura la que ha desatado. Bueno, vamos a ver qué dice Popular, porque también lo vemos a él, como decíamos, rodeado de sus vecinos, la gente de Pujato, sacándose selfies con todo el mundo. El técnico de la selección llegó a su tierra natal y fue recibido por la gente con aplausos, abrazos y pedido de autógrafos. Claro, por supuesto. También cantaron para que el entrenador siga en la celeste. Y sobre la final, pues aseguró, perdimos porque ellos jugaron mejor. También se refirió a la bandera de las Malvinas y las teorías conspirativas. Bueno, también te cuenta, por supuesto, Popular sobre Ángel Correa, que llega a River por unos, me gusta aquí, 15 palos verdes. Así te lo cuenta. Paredes habló con el Vasco y jugará ante O'Higgins. Divo encendió las alarmas, puso en duda su futuro en la celeste y blanca. Y también te cuenta, bueno, Tigre goleó en Montevideo, el Matador venció 3-0 a Nacional en el partido de ida. Después hubo incidentes, los vamos a contar ahora un ratito nada más. Y también te cuenta, claro, en este caso, furia de fans argentinos, lo que yo te decía recién, contra Rosalía, devuelven las entradas porque chicaneó a la selección. También te cuenta sobre estos adolescentes que mataron a un policía en 3 de febrero y la condena a Argentina a pagar por la expropiación de aerolíneas argentinas. Bueno, ¿qué más nos queda? Claro, La Nación, por supuesto, atenti. Condenan al país por la expropiación kirchnerista de aerolíneas, 390 millones de dólares, es el título principal, y la foto es la de Scaloni y un baño de afecto, dice. Pujato recibió con emoción a su ciudadano ilustre. Ya luego, corriéndose sobre esto, también vuelve a la información económica con esta calificación de Moody's, que sube la nota de la deuda, otra señal de confianza. También acá hace una pregunta La Nación, dice: ¿hay un clima contra la Argentina? Un debate que se agita después del Mundial. Críticas despiadadas, noticias falsas y campañas en redes sociales avivan una discusión atravesada por prejuicios y estereotipos. Y aquí opinan en La Nación diferentes especialistas. Vamos a contarte ahora lo que pasa en Nicaragua. ¿Por qué? Dice: Ortega endurece la dictadura, no habrá más elecciones. Pretende evitar que la oposición atrape al gobierno. Fuerte condena global luego de estas declaraciones. Últimos títulos, ya vamos cerrando. Dice: quieren autorizar la venta de remedios en los supermercados. El gobierno tiene listo un nuevo paquete de medidas de desregulación para enviar al Congreso, que apunta a liberalizar varios sectores de la economía. La iniciativa contempla, en este caso, que los medicamentos de venta libre se puedan comercializar en supermercados y desregular, por ejemplo, la navegación fluvial y el mercado inmobiliario. A la vez, desregular los arrendamientos rurales, la industria vitivinícola y el régimen de garrafas de gas. En otro punto, contempla terminar con el precio único en la venta de libros, lo que recién estábamos comentando también y que vamos a hablar luego, en este caso, con mayor detenimiento. Francia se sube a la ola y prohíbe las redes sociales a menores de 15 años. La ley, similar a la de otros países, también prohíbe el uso de celulares en el aula. Macron quiere que se aplique desde el mes de septiembre. Y ya, último título, otra vez terror en el conurbano. Dos menores mataron a un policía. Un cabo de la federal fue atacado en 3 de febrero por motochorros. Le dieron un balazo en la cabeza para robarle su scooter. Bueno, de esta manera pasaron los títulos, ahí en el mayor información que te podemos dar en este paneo así bien bien general en la tapa de los diarios. Luego, como decíamos, hay temas que vamos a estar comentando con mayor detalle, con mayor profundidad, porque aquí hasta las 10 de la mañana hacemos Primera Mañana por Radio Colonia AM550 y ahora, puntuales 8 en punto, nos vamos al informativo de Radio Colonia.
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2: El ex subsecretario del Interior y diputado del Partido Nacional, Pablo Abdala, apuntó hacia el presidente Orsi, sobre quien indicó que debería asumir una actitud un poco más protagónica. Además, señaló que su papel debería ser contribuir al liderazgo y respaldo de la policía y no emitir señales confusas.
3: Yo creo que convocatorias al ministro es lo que han sobrado durante todo este tiempo. En realidad no han sobrado, es una forma de decir. Por supuesto se han justificado plenamente. Lo que quiero transmitir con esa expresión es que las hemos concretado. El ministro estuvo aquí la semana pasada hablando del presupuesto y por lo tanto hablando de todos estos temas. Yo lo que creo es que aquí el presidente de la República, que es el jefe del gobierno y que es parte del mando político de la policía, debiera asumir una actitud más protagónica de la que ha tenido hasta este momento. Yo lo que veo es que hay un problema de liderazgo, no solo en el ministro, que es muy fácil decir el ministro no lidera bien. Yo creo que el ministro tiene las características que todos sabemos que tiene. Pero hay un problema de liderazgo institucional del gobierno.
1: Internacionales.
2: Estados Unidos respaldó a Delcy Rodríguez tras demanda por indemnización de 314 millones de dólares. La administración estadounidense presentó una intervención judicial para respaldar a la presidenta Delcy Rodríguez en una demanda civil que busca ejecutar una indemnización de 314 millones de dólares otorgada a tres ciudadanos estadounidenses que denunciaron haber sido detenidos en Venezuela.
1: Deportes.
2: Sigue el paro en el fútbol. Hubo reunión entre la Mutual y el Ministerio del Interior. Se reunieron representantes de la Mutual de Futbolistas Profesionales con autoridades del Ministerio del Interior. Más temprano se habían entrevistado con la Asociación Uruguaya de Fútbol para destrabar el paro declarado el fin de semana tras los incidentes ocurridos luego del encuentro entre Rentistas y Cerrito por la segunda división profesional.
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0: 8 de la mañana, 8 minutos en todo el país. Seguimos con frío aquí en la ciudad de Buenos Aires. Luego vamos a comentarte cómo sigue el resto del país. Hablamos un poco de lo que pasa en la Patagonia, pero teniendo en cuenta que hay gente de vacaciones por todas las provincias, ahí vamos adentrándonos por el clima, ya un poquito más pensando en, ¿no?, la región norte, la región centro, el noreste, el noroeste, la zona de Cuyo. Así que de a poquito te vamos a ir contando todo lo que querés saber aquí en primera mañana. Mencionábamos en algún unos títulos aquí en los principales diarios del país, el intento de, en este caso, de modificar la ley del libro. Vamos allá de a poquito a llegar a eso, pero primero queremos contarles algo que está relacionado justamente con la literatura, y es que se viene la edición número 15. 15 años está celebrando la Feria de Editores, y por supuesto, obviamente tienen preparada una programación fantástica que ahora vamos a consultar y a preguntar. Y obviamente, para hablar sobre esto en esta mañana, muy amablemente, Hernán López Güine, uno de los organizadores de la Feria de Editores, está conectado y nos atendió este llamado desde Radio Colonia. ¿Qué tal, Hernán? ¿Cómo estás? Lorena Frutos Jodiante te saluda.
1: Hola, de nada, buen día, ¿cómo están? ¿Todo bien? Muchas gracias por el llamado y por estar ahí en el programa.
0: No, por favor, a vos por atendernos, porque bueno, obviamente queremos conocer más sobre esta edición, este cumpleaños número 15 de la Feria de Editores, que bueno, se va a presentar ahora próximamente. Vos me dirás dónde, cuándo, cómo hacemos para conseguir las entradas, y bueno, sobre todo queremos conocer en esta edición, ¿no?, ¿qué podemos esperar?
1: Mira, esta edición. Lo principal te diría, bueno, principal, hay algo como festejo que para nosotros es muy importante porque es algo que nunca habíamos hecho y este año vamos a hacer una fiesta, así, a título totalmente celebratorio, la sede del 6 al 9 de agosto y la fiesta va a ser el sábado 8, que para nosotros va a ser un hito importante porque, bueno, 15 ediciones no se festejan todos los días. El sábado 8 de agosto en el Teatro Vorterix vamos a tener ahí la primera edición de la Fiesta Fed, que para nosotros es un hito muy importante. Va a estar Villa Diamante ahí, el DJ haciendo sus magias con la música. Bueno, para nosotros es algo súper lindo. Por supuesto que ahora te hablo más de la feria en sí, pero eso para nosotros, como decir, como un festejo, y ponerlo ahí como en primer plano, está bueno porque queremos que vaya todo el mundo, que se acerque, que vengan a acompañarnos y a celebrar y a brindar por las primeras 15 ediciones de la FED.
0: Por supuesto, excelente. Bien, entonces, bueno, ahora entonces hablamos de la feria, ¿no? Esta feria que reúne en esta oportunidad a cuántos editores, va a haber artistas, va a haber escritores. Contanos un poquito ahí, que sin spoilear tanto, ¿no? Por supuesto, para mantener un poco la magia, si se quiere, pero bueno, obviamente para saber entonces qué podemos esperar.
1: Mira, este año van a venir unas 350 editoriales más o menos de todo el país, de toda Latinoamérica y de España. Eso como primer dato, para nosotros es espectacular cómo fue creciendo la feria. Esperamos también, el año pasado vinieron casi 32.000 personas en 4 días que dura la feria. Y creo que este año va a venir más gente, es lo que estamos esperando, porque bueno, la feria siempre año tras año crece, y eso está buenísimo. Y este año, a título, digamos, contenidos, hay un par de charlas que creo que para el público van a estar buenísimas. El sábado a las 7 de la tarde, por ejemplo, va a estar Mauricio Cartún en una entrevista pública. Creo que eso va a estar súper interesante, porque además, digo, Cartoon, que es un tipo súper conocido y que tiene una trayectoria enorme y lleva muchísimo tiempo hablando no solamente de teatro, sino también en general de la creación, ¿no? De cómo funciona el artista cuando está creando su obra. Y de eso se va a tratar la charla, el sábado a las 7 de la tarde. Y también el sábado a las 5 y media va a estar Julieta Venegas hablando de cómo influye a la hora de escribir el lugar donde vos te criaste y los lugares donde vos viviste no solamente tu infancia, pero tu infancia y tus momentos de creación. Entonces, como que son dos charlas que están pegadas, porque una es a las 5:30 y la otra es a las 7, y que tienen que ver con el mismo tema, pero de distintos ángulos y de distintas disciplinas, ¿no? Porque
0: Claro.
1: Cautún más dedicado al teatro y Venegas más desde la música, y bueno, ahora que sacó su novela, bueno, desde dos ángulos diferentes, un mismo tema.
0: Bien, bien, bien, excelente. Sí, la verdad que es súper interesante. Bueno, aparte de dos figuras en sus diferentes ámbitos tan reconocidas como Mauricio Cartún y Julieta Venegas, ¿no? Por supuesto. Y coméntanos, en este caso, bueno, también yo pensaba, ¿no? Vos hablabas, por supuesto, 15 años, ¿no? Que es un número realmente para celebrar, para disfrutar, obviamente. Y claro, 15 años de esta feria de editores, cuando ya habrá comenzado hace un tiempo, bueno, obviamente era otro el contexto, era otro el país. Si vas a hacer si tuvieras que hacer como una retrospectiva, ¿no? Sobre todo lo que se ha vivido a lo largo de este tiempo, ¿cuáles son los principales cambios que has notado? Y obviamente, hablando del contexto actual, los principales desafíos.
1: Mira, principales cambios te diría de estos últimos, desde que empezó la Fede, incluso desde antes, ¿no? Pero es como que en los últimos años la edición independiente, a pesar de todo, creció muchísimo, en muchísimas editoriales que cuando empezó la Fed, mismo nosotros, Ediciones Godot, cuando empezó la Fed era muy chiquita, y hoy creció un montón, y hay muchas editoriales que se consolidaron en estos 15 años, y que hoy, digo, por nombrar solo algunas, ¿no? Fiordo, Caja Negra, bueno, el mismo Ediciones Godot, Eterna Cadencia, digo, son editoriales que, si mirás hace 15 años, estaban o recién empezando, o quizás ahí por empezar, y hoy son editoriales súper reconocidas, con catálogos muy consolidados. Bueno, mismo Chai, que es más nueva incluso, no tiene ni 10 años, y así podría estar nombrando un montón, y creo que eso es interesante, ¿no? Que a pesar de todo, porque tuvimos, acá siempre, nunca nos podemos aburrir, ¿no? Siempre hay crisis, siempre pasa algo, siempre hay problemas de todo tipo,
0: Sí.
1: y bueno, la edición independiente ahí está, se sostiene. Bueno, nombraste lo de la ley, digo, hace 3 años tuvimos que ir al Congreso a defenderla y a explicar por qué no está bueno que la deroguen. Entonces, bueno, en todo este tiempo hubo muchos movimientos, cosas malas, cosas buenas también, desde el lugar de lo que las editoriales consiguieron y de lo que la Fed consiguió también. Porque algo que también pasó en estos últimos años, sobre todo, es que la Fed fue creciendo tanto que empezó a llegar más allá del océano. Entonces, desde España, muchas editoriales empezaron a preguntar y averiguar, che, cómo podemos, nos gustaría estar, cuáles son las condiciones. Y eso para nosotros también fue súper importante porque, digo, el editor que viene de España hace una inversión muy grande para
0: Claro.
1: viajar, de plata, de tiempo y demás. Y bueno, y hoy yo creo que en la edición de este año va a haber unas 20 editoriales españolas.
0: Mira. Claro. La verdad que, bueno, también me quedaba con lo que comentabas con respecto a la gente, la cantidad de gente que visita o que ha visitado al menos en su última edición la feria. ¿Y qué esperan para esta nueva edición en cuanto a esto, a la concurrencia? Y te consulto de paso también, ¿hay que sacar entrada? ¿Cómo es la modalidad para poder ingresar?
1: Sí, para este año esperamos, la verdad que esperamos que vengan bastante más gente que el año pasado, estamos trabajando mucho en eso. Y este año decidimos justamente por eso, porque es algo que queremos tener bien controlado en el sentido de que, bueno, que el lugar también aguante y que no haya problemas. Para este año la entrada siempre va a ser gratuita, eso la Fed como norma nuestra de organizadores, es decir, no, la entrada tiene que ser gratis, la gente no tiene que pagar, pero para este año se saca, hay que sacar la entrada por Passline, que eso fácilmente en la página de la feria, feriaeditores.com.ar, entras ahí y es muy fácil, son 2 clics, realmente es muy muy sencillo, y con eso te dan un QR que te lo escanean cuando llegas a la feria.
0: Bien, excelente, excelente, Hernán. Y te consulto, volviendo un poco a lo que vos comentabas, ¿no? Esto de la defensa de la ley del libro y demás, como para que la gente quizá que no está tan en tema, ¿no es cierto? Contanos, por favor, un poquito entonces, bueno, lo que es la legislación vigente, los cambios que se intentan introducir y, bueno, obviamente, las repercusiones sobre todo de la industria del libro en nuestro país.
1: Bueno, mira, la ley, se le dice la ley del libro para resumir. La ley en realidad se llama Ley de Competencia Librera, que es la 25542. Esa ley, ¿qué dice? Para decirlo resumidamente, que el precio de los libros lo fijan los editores, no las librerías. Por lo tanto, eso implica que el libro lo tiene que vender al mismo precio la librería de barrio más chiquita que se te ocurra y la librería más grande de cualquier cadena que también se te ocurra, ¿no? Entonces, ¿eso qué hace? Que la competencia por la venta de ese libro no esté en el precio, porque lo que la ley también indica es que ese es el precio y nadie puede hacer descuento. Creo que el porcentaje máximo de descuento que puedes hacer es el 10% y solo en eventos especiales. Entonces, lo que la ley indica justamente es que al no poder hacer descuentos tipo, bueno, 30% de descuento, 2x1, 50% de descuento, ese tipo de cosas, las librerías compiten por la atención, es decir, la competencia por ese libro que te quieren vender va a estar en la atención, en el tipo de catálogo que tienen las librerías, en cómo están exhibidos los libros, y no por el precio. Entonces, lo que eso hace es justamente defender, sobre todo, a las librerías más chicas frente a las más grandes, porque las más grandes, como tienen más espalda, son las que podrían, quizás hasta incluso perdiendo plata, si quisieran, hacer lo que se suele llamar dumping, ¿viste? Poner precios súper bajos para captar más clientes, más lectores y llevarse cuota de mercado. Eso es resumidamente. Hay una película, yo siempre la nombro porque es una película que ya es vieja, pero que se llama ¿Tienes un email?
0: Ah,
1: La de
0: sí,
1: Tom
0: claro.
1: Hanks
0: ¿Sabes
1: y
0: qué
1: Meg
0: estaba
1: Ryan.
0: pensando cuando dijiste? El dumping,
1: Bueno,
0: sí, se me vino a la mente, tal
1: esa
0: cual.
1: película, para el que, por ahí para el que no está tanto en el mundo del libro y dice, uy, pero ¿qué es esto? Porque también eso nos pasa mucho, que por ahí nos pregunta gente que está que fuera del mercado, fuera del rubro, dice, che, pero ¿cómo es esto de la ley? ¿Cómo es que los precios tienen que ser los mismos? Que no sé qué, libre mercado, etcétera. Y yo siempre nombro esa película porque me parece muy ilustrativa, y es. La película cuenta exactamente eso. Meg Ryan, lo digo así rápido, Meg Ryan tiene una librería en un barrio en Estados Unidos y va la gente divina, toda la gente con ella, le dicen, ah, qué bueno, qué genia que sos. Y entonces va, le llevan media luna, ¿viste? Van todos los días, se toman el cafecito y ella les recomienda los libros, etcétera. Y un día le ponen enfrente un Barnes & Noble, que es una mega cadena de allá, y lo que hacen durante los primeros meses Barnes & Noble es todo 2x1, 2x1, 50% de descuento, etcétera. Y claro, en 2 o 3 meses, todas las que iban a llevarle medialunas a Mike Ryan van a Barnes & Noble, porque claro, le sale la mitad. Y bueno, el final triste es que Meg Ryan termina cerrando su librería y Barnes & Noble se las
0: Claro.
1: come, justamente porque ahí no hay ley de precio fijo.
0: Claro, sí, es una competencia absolutamente desleal, ¿no? Y la verdad que sí, vos sabés
1: Exacto.
0: que se me cruzó la imagen de esa película, porque obviamente más allá de la trama romántica, es eso, es perfectamente representativo de lo que hace, ¿no? Una gran cadena, ¿no? Con todo su poderío y con todo su armamento, y con esto, ¿no? De poder, digamos, facturar o cobrar quizás a su voluntad, lo que hace con los pequeños comercios, ¿no? Comercios quizás en una zona, en un barrio desde hace años, comercios familiares también, pequeños empresas familiares, así que la verdad que sí, es muy representativo, Hernán. Así que te agradezco también que lo traigas a colación. Hernán, yo creo que no te pregunté, hablamos que la Feria de Editores va a ser del 6 al 9, ¿no es cierto? Con la gran fiesta, el día 8. ¿Dónde la van a realizar este año? ¿Es la misma sede? ¿Se repite sede? ¿Cambiaron de lugar?
1: Repetimos sede en el C
0: Bien.
1: Art Media, ahí en Corrientes 6271, y repetimos también horario de 14 a 21 del jueves
0: Bien.
1: 6 al domingo 9 de agosto. Y lo que siempre decimos también en las notas y cuando nos llaman es que recomendamos mucho a la gente, la que pueda, obviamente, porque mucha gente no puede, que vayan el jueves y el viernes, que es cuando la concurrencia es menor por ahí y sobre todo para el que quizás no le gusta tanto la muchedumbre, está bueno el jueves y viernes porque hay menos gente, pueden circular mejor y demás.
0: Claro, excelente, excelente. Datazo, Hernán. Bueno, obviamente les deseamos mucho éxito, así que te agradecemos, obviamente, a vos también haber charlado aquí con nosotros el tiempo que destinaste para Radio Colonia.
1: No, muchas gracias a ustedes.
0: Hernán López Buine, uno de los organizadores de la Feria de Editores, pasó aquí por primera mañana.
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Solamente 4 minutos nos separan de las 8:30 de la mañana. Vamos a actualizar los datos del tiempo y vamos obviamente, a cumplir con lo prometido, que es cómo va a seguir el clima en el resto del país, ¿eh? Porque acá en la ciudad de Buenos Aires, chicos, no hay mucho cambio. Cielo gris, húmedo, lloviznas. Por ahora la temperatura se mantiene igual que en el arranque del programa, 9 grados 6 décimas, con una sensación térmica de 8 grados 3 décimas, y esto es la humedad muy alta, 85%, el viento sigue soplando del sur, y la visibilidad, a pesar de todas estas condiciones, es óptima de 10 kilómetros. Recordamos máxima para hoy 13 grados, pronóstico de lluvias aisladas durante la mañana y luego permanecerá el cielo mayormente nublado. Pero también el Servicio Meteorológico Nacional mantiene el máximo nivel de alerta por frío extremo en sectores de la provincia de Chubut y de Santa Cruz, y también ha emitido advertencias por tormentas y nevadas en otras provincias, ¿eh? Aquí en este caso tenemos una alerta roja por temperaturas frías extremas en el sur del país, de acuerdo con lo que ha informado el Servicio Meteorológico Nacional, ¿eh? Aquí ya comentamos un poquito lo que va a ser la ciudad de Buenos Aires, pero también en este caso habrá algunas tormentas aisladas en el suroeste de la provincia de Buenos Aires, en las zonas de Coronel Suárez, Bahía Blanca, Sierra de la Ventana, Pihué, Coronel Pringles, Monte Hermoso. También en el norte y en parte de la costa atlántica habrá lluvias, sí, habrá estas condiciones desmejoradas del tiempo, pero como decíamos, ¿no? El frío, las temperaturas frías extremas están allí presentes en el sureste de Chubut, en el oeste de la provincia de Santa Cruz, con alerta roja, ¿eh? Así que en este sentido, las ciudades más frías en este momento son, por ejemplo, en nuestro país, el Calafate con 16 grados 2 décimas bajo cero, Perito Moreno con 12 grados bajo ceros, Río Grande 7 grados 3 décimas bajo cero, Río Gallegos con 4 grados 4 décimas bajo cero, y también Esquel con 4 décimas, con 4 grados 1 décima bajo cero, ¿eh? ¿Y qué implica en este caso? Porque claro, obviamente quizá la gente que vive allí en estas zonas está acostumbrada, ¿no? Y tiene ya esto de la cuestión ahí muy aceitada de, bueno, ¿qué hacer ante este descenso tan abrupto y con temperaturas bajas tan, tan extremas? Pero quizás si vos sos turista aquí en alguna de estas zonas, claro, no tenés ahí obviamente el conocimiento y el día a día de lo que es un invierno en el sur, por lo cual hay que prestarle atención a esta alerta roja que ha emitido el Servicio Meteorológico Nacional, porque en este caso, para combatir el frío, el organismo climatológico señala que es importante evitar exponernos por tiempo prolongado al frío en exteriores, en caso de tener que salir, a abrigarse con muchas capas de ropa liviana. Esto de vestirse en capas, ¿sí? Generar más calor corporal mediante el movimiento, ¿eh? Ahí que cuando decimos, ¿no?, que Facu Leche nos trae buena música para mover el esqueleto y sacarnos el frío, bueno, es esto, ¿eh? Sobre todo mover las extremidades. Mantener la casa también, atención, ¿eh?, calefaccionada de forma segura, ¿sí? Evitar los cambios bruscos de temperatura, porque pasa esto, y hablamos aquí de las capas, ¿no?, de ropa. Entramos que estamos afuera en el exterior y entramos a un lugar que está muy calefaccionado y nos lleva este golpazo de calor, por lo cual ahí nos vamos desprendiendo de algunas capas. También en invierno es importante tomar mucho líquido, no es exclusivo del verano, ¿eh? Y en este caso, si estás con algún síntoma así gripal, ¿no?, que dices, uy, con este frío me resfrié, bueno, siempre prestemos atención a esto de no automedicarnos, sino que consultar con un médico especialista, y también, tanto como sucede en las épocas de mucho calor, prestar especial atención a niños, niñas, embarazadas, personas mayores o con enfermedades crónicas, ¿eh? Así que de esta manera hemos llegado nuevamente a otro servicio informativo de Radio Colonia. Quédate con nosotros, sé que aquí en Primera Mañana seguimos hasta las 10.

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1: El gobierno emitió notas del Tesoro en pesos nominales con vencimiento en el 2030 y obtuvo casi 10 mil millones de pesos. El Ministerio de Economía informó que se emitieron notas del Tesoro en pesos nominales con vencimiento final en el 2030 por 4.406 millones de pesos. Gabriel Odone celebró la noticia y destacó la credibilidad y la confianza en el país y llamó a cuidar su reputación. El meteorólogo José Serra indicó que Salto, los departamentos de Artigas, Paysandú, Rivera, Tacuarembó y Cerro Largo fueron afectados por los fuertes vientos. Paulatinamente, para hoy, miércoles y mañana jueves, cesaría la inestabilidad y descendería la temperatura.
2: Y no solamente fue Salto el departamento perjudicado, lógicamente con una víctima fatal y muchos heridos, pero también Artigas, Paysandú, Rivera, Tacuarembó, Cerro Largo, fueron departamentos que se vieron afectados con intensidades de viento muy altas, inclusive en la región sur del país, en Las Cano, sureste, este sureste, también con volúmenes de precipitación que superaron más de los 230 milímetros, con varios arroyos desbordados e inundaciones también.
0: Argentina.
1: Javier Lanari fue designado director del Banco Nación en la Argentina. El gobierno designó al exsecretario de prensa Javier Lanari en el cargo de director del Banco de la Nación Argentina y reemplazará a Gonzalo Pascual, que había presentado su renuncia.
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0: Continuamos con más información aquí en Primera Mañana por Radio Colonia AM550. Te recordamos, si todavía no agendaste, 11-26-60-0550, el numerito para contactarte con nosotros. O sea, apurate que hasta las 10 de la mañana te leemos al aire. Seguimos aquí con más información. Ya hemos tratado diversos temas. Vamos ahora a adentrarnos en un tema de salud, ¿eh? Porque ha surgido un brote de una enfermedad que es la ciclosporiasis, que se ha disparado en Estados Unidos. Si uno piensa, claro, la gente que viajó ayer para ver el mundial, ¿qué estará pasando por allí? ¿Y qué es esta enfermedad? Como queríamos conocer más, por supuesto, esta mañana hemos contactado al doctor Edgardo Smekol, médico gastroenterólogo del Hospital Bonorino Udaondo, director del Comité de Comunicación de la Sociedad Argentina de Gastroenterología, que muy amablemente nos ha atendido este llamado desde Radio Colonia. ¿Qué tal, Edgardo? ¿Cómo le va? Lorena Frutos Jovian lo saluda.
1: Hola, ¿cómo les va a ustedes? Y un saludo para su audiencia.
0: Muchas gracias, doctor. Un placer tenerlo aquí. Bueno, para hablar de esta enfermedad que quizás por estos lados, a nosotros, a la audiencia en general, aquí nos resulta el nombre un poco extraño. No sabemos mucho de qué se trata, por eso le consultamos entonces. ¿Qué es la ciclosporiasis?
1: Es una enfermedad producida por un parásito. Digamos que los parásitos, no es no se trata de los parásitos más comunes ni en Argentina ni aún en Estados Unidos, donde usted mencionó que hay actualmente un brote en algunos de los estados, en algunas de los estados de Estados Unidos de América, ¿no? En general, la gente conoce otras amebas, a otros parásitos como las tenias, etc. Este es un parásito muy, muy chiquitito, en difícil decimos un protozoo, que provoca las mismas los mismos sintomatología que producen gran parte de las parasitosis, con una diarrea acuosa muy intensa que puede llevar a la deshidratación, dolor abdominal, distensión, decaimiento, y que debe ser tratada. Se trata con antibióticos con buen resultado. Si uno lo deja pasar, puede constituir, especialmente en las poblaciones que tienen menos defensa, lo que llamamos inmunodeprimidos, puede ser una circunstancia seria. Entonces, la FDA y las autoridades sanitarias de Estados Unidos están informando que han visto en 5 estados de Estados Unidos, uno de ellos es en Ohio, en Michigan, donde han pasado de una decena de casos a más de miles. Entonces, han visto y han encontrado cuál es el agente, que se llama ciclospora, que es un nombre difícil, ciclospora cretanensis, ¿sí? Y de hecho, me parece atractivo, más allá de conocer que se trata de un brote que está sucediendo en Estados Unidos, un recordatorio de lo que son las parasitosis, ¿sí?
0: Sí, claro, por supuesto, doctor,
1: Ellos
0: así es.
1: han encontrado este parásito, al menos en este caso de brote. Han identificado que se encontraba en una lechuga que venía de México, ¿sí? Una lechuga que en Estados Unidos, sí, una lechuga que en Estados Unidos es muy popular desde hace un siglo, y acá yo creo que entró hace unos 10 años con las cadenas de hamburguesería, con el auge de la ensalada César. Es la lechuga más cara de la góndola, que es la lechuga iceberg o lechuga repollada. Es una lechuga más cara porque tiene muchos cuidados, y es muy elegida en la gastronomía porque dura más, entonces se conserva más. Allí encontraron, porque en Estados Unidos hay cloacas, tienen servicios sanitarios. Las parasitosis son enfermedades en general de subdesarrollo. No se trata de parásitos que han sido originados en el suelo de Estados Unidos, sino que provino de una compañía de México, y digamos, serían mayores brotes, son cerca de alguna de las cadenas de comidas mexicanas, ¿sí? Lo que a mí me parece atractivo para la audiencia, porque por ahora es un fenómeno, no es que hay que tener acá algún cuidado especial con esta lechuga, porque no es aparte el único transmisor, es

0: recordatorio de lo que son las parasitosis, porque los parásitos, como mencioné, están asociados a más al subdesarrollo, lugares donde no hay agua corriente y no hay cloacas. Y entonces creo que lo más atractivo de esto es que, o interesante, es que la audiencia tenga todos los cuidados que uno ya conoce con los vegetales y las frutas frescas, limpiarlas bien, intentar tener agua corriente y cloacas en las casas, y si no es así, realmente ayudar a que el agua esté bien dolada o agregarme la lavandina sea potable, normas de higiene al salir del baño, en áreas rurales no defecar al aire libre, porque todo esto, la transmisión es fecal oral, quiere decir que todo esto es un circuito en que los huevos anidan en la tierra y luego vuelven a ser ingeridos porque contaminan plantas. De hecho, ahí también uno siempre recuerda que los niños en estas áreas rurales aprenden a estar descalzos, cosa difícil. Así que,
1: claro.
0: En suma, se trata de un brote local que no debería a nosotros inquietarnos, pero que sí debería recordarnos la necesidad de todos los controles higiénicos en casa, con los alimentos, cuándo uno va a cocinar, etcétera, etcétera.
1: Bien, excelente, doctora. Entonces, digamos, sería correcto decir que en el caso de estos cuadros así, de parasitosis, digamos, la prevención pasa en este caso, por ejemplo, o quizá en otros también, por esto, ¿no? Por tener el cuidado en la higiene, digamos, ¿otra medida de prevención existe?
0: Básicamente, como mencioné, el lavado de manos, particularmente luego de haber ido al sanitario, ¿sí? Todo lo que sea el tratamiento de las carnes, o sea, intentar que las carnes no sean rojas, que sean bien cocidas, vuelvo a mencionar el lavado de, porque realmente esta lechuga que provino de México, si bien se venía contaminada, si fuera, hubiera sido bien lavada en todos los casos,
1: claro.
0: Debe ser así, porque el número de casos, si bien es inusual, pasa de 1,000, o sea, de 50 en un estado, en una ciudad de Michigan, pasa de 50,000, es porque hay 1,000 personas que no han tenido estos cuidados, ¿sí? O sea, por allí pasa, ¿sí? Por todo lo que es la higiene que requiere, particularmente el momento de cocinar, ¿sí? Porque los parásitos allí están, fundamentalmente en vegetales y frutas frescas, en las carnes, ¿sí? Así que insisto en que es un parásito infrecuente en nuestro medio, y que no debería inquietar eso en general, pero imagínense que la parasitosis es un tema nacional. De hecho, la Sociedad Argentina de Gastroenterología, en la cual yo estoy en el área de comunicación y en otros sectores también de su directiva, llevamos a cabo, y recuerdo haber tenido con ustedes también un contacto en algún momento, un programa durante marzo y abril, en el cual tratamos de difundir todas las medidas necesarias para prevenir y que se sepa que en chiquitos de 5 a 10 años, especialmente en áreas no solo rurales, sino en el interior o en el conurbano, llega a la mitad de los tipos infectados con parásitos, que es algo, no que es muy infrecuente, pero muchos otros que son mucho más frecuentes en nuestro medio.
1: Claro, claro. Y justamente hablando de esto, ¿no? De las frecuencias, quizá usted mencionaba esto correctamente, que el ciclospora no es un parásito quizá que estemos aquí habituados a tenerlo en nuestro país, pero si hablamos ya en un ámbito más local, ¿no? Más nacional, si se quiere, ¿cuáles son los parásitos más frecuentes que afectan el sistema digestivo, doctor?
0: Sí, sí. Y la ascaridiasis es una de ellas, otra vez las amebiasis, las tenias. Probablemente muchas de ellas que hacen que las madres vean los huevitos a veces en la materia fecal y provocan en los chiquitos ese prurito, la picazón anal, la distensión abdominal, la falta de crecimiento, ¿sí? Serían que las caridiasis, algunas un poquito más severas como las amebas, esas son mucho más frecuentes. Y probablemente la más frecuente de todas ellas sea la giardia, la giardia lambia, la giardiasis, que es probablemente la más frecuente. Y siempre tener en cuenta que la afección en pacientes que tienen, como mencioné antes, menos defensas, puede ser más seria, ¿sí? Así que hay que tener mucho cuidado con aquellos pacientes que están o en tratamiento con quimioterapia o que tienen algún déficit inmunológico, sea congénito o adquirido. Igualmente, el desarrollo que tienen estos parásitos en la población hace que los pediatras, las familias, porque esto arranca muy, muy en los chicos, aunque también otro concepto para transmitir a la audiencia y que creo que debe ser muy sabido ya por muchas de las madres o padres que lo están escuchando, es que una vez que hay un caso infectado en una casa, toda la familia debe ser tratada, ¿sí? El tratamiento usual de los parasitosis más comunes no es, como mencioné antes, antibióticos por una semana. O sea, esta rara parasitosis que ocurre en Estados Unidos requiere 1 a 10 días de un antibiótico, tiene un nombre difícil, trimetoprim-sulfametoxazol, un nombre de fantasía muy conocido acá es el Bactrim, ¿sí? Pero las parasitosis más comunes se tratan simplemente por 3 días con 2 comprimidos por día y el problema sabe irse, no teniendo que hacerse solo el tratamiento el caso infectado, sino que se trata a toda la familia y ahí también hay que toda la ropa de cama, todo lo que sea toallas, etcétera, etcétera, tiene que ser desinfectado correctamente, ¿sí? Así que un poco creo que le fuimos transmitiendo a la audiencia todo lo que tiene que ver con la higiene personal, con los cuidados al realizar la cocción de alimentos, el agua que tiene que ser pura. Desafortunadamente tenemos en nuestro país aún índices de agua corriente demasiado bajos, de cloacas demasiado bajas, lo cual haría que el problema fuera mucho, mucho menor.
1: Claro, sí, tal cual, doctor. Y le consulto, doctor, en este caso, digamos, para llegar al diagnóstico, ¿no? Decir, bueno, a ver, esta persona tiene tal parásito. ¿Cuáles son las pruebas? O usted mencionaba, por ejemplo, quizás lo más visual, ¿no? Es la mamá cuando ven esto que comentaba, los huevitos en la materia fecal y demás. Pero, digamos, ya a nivel médico diagnóstico, ¿qué tipo de pruebas se realizan?
0: La prueba es exactamente la recolección de materia fecal, ¿sí? En este caso, los bichitos, como dije, se llaman protozoos, solamente se ven al microscopio. Entonces, cuando existe la sospecha en apertura de una zona de brote, o si no simplemente un pediatra o un clínico que está tratando a una persona que tiene una diarrea desusada o una diarrea crónica, se realiza la recolección de materia fecal, que se hace de forma seriada, habitualmente requiere al menos 3 días de recolección, se visualiza muy, muy fácilmente. Esa es la principal manera de diagnosticar. Probablemente si hay deshidratación o puede haber otros inconvenientes, hay que tener también análisis generales de lo que sea glóbulos blancos, de la función renal, etcétera, etcétera. Pero el concreto es encontrar el bichito en la materia fecal, no hay otra forma, ¿sí? La recolección y la identificación del germen.
1: Bien, excelente, doctor. Y para finalizar, le consulto porque usted hacía, por supuesto, el hincapié en esto, ¿no? En la prevención, en el lavado de los alimentos, ¿no? En estas cuestiones que son cosas que podemos hacer entre todos en el grupo familiar, pero también me parece que sería bueno recordar, digamos, la atención a los síntomas y quizá también a esto de no automedicarse, porque quizás cuando uno comienza con algún síntoma gastroenterológico, dice, bueno, me tomo uno de estos medicamentos no muy conocidos de marcas, ¿no? No sé, una buscapina, un Sertal, quizás, y se me pasa, ¿no? Y bueno, me cuido hoy con la comida y se me pasa, pero ¿qué pasa con estos medicamentos que quizás comúnmente podemos tener en un domicilio?
0: Sí, lo que sucede, como usted bien menciona, frente a la duda de una diarrea que provoca, digamos, ya una alerta, y especialmente si hay un dolor abdominal o distensión, etcétera, la toma y la automedicación lo único que puede hacer es retrasar el diagnóstico con, digamos, ya con consecuencias ya más complicadas. Lo interesante es tomar este tipo de infecciones precozmente. de tal manera que se la pueda asegurar, recortar y que no, bueno, que el individuo mejore y que sea menos contagioso para su medio. Así que bueno, frente a la duda consulta a su médico, ¿no? Se trata de eso. O sea, si uno tiene que aparece una diarrea inusual, no ha tomado un antidiarreico, un carbón, o algo, bueno, hasta ir al médico y hidratarse bien, esa es otra de las cuestiones. Pero digamos, cuando pasa 1 o 2 días de diarrea, ya uno, especialmente en este caso, por ejemplo, estas diarreas por la que usted me ha convocado, provocó una diarrea explosiva, así que es posible que ya la gente allí ya tenga una alerta mayor o una concurra más rápidamente, porque este tipo de parásitos, si bien no termina siendo algo en general muy severo y estatable, es una diarrea medio explosiva. Hay diarreas de parasitosis, como puede ser la giardiasis, que son más crónicas y que es ese chico que muchas veces se despierta en la noche, padecen terrores nocturnos o tiene poca concentración en el colegio, y es porque si está el parásito, uno lo tiene ahí en el intestino, y es exactamente eso, está viviendo de uno, quitándole los nutrientes que va necesitando, ¿no? Entonces hay
1: Claro.
0: casos en los cuales la situación no es tan explosiva como los podría decir que usted ya mencionó, por la cual me han llamado, pero que un médico, pediatra o clínico sabe advertir, ¿sí? Para poder mandar a hacer un análisis de materia fecal que nos permita tratar al paciente con una medicación apropiada.
1: Bien, excelente, doctor. Le agradecemos enormemente, como siempre, un placer tenerlo aquí en Primera Mañana y bueno, en alguna oportunidad
0: No,
1: seguramente
0: para...
1: volveremos a molestarlo.
0: Bueno, muchas gracias por por el llamado y un saludo nuevamente para la mesa y para la audiencia.
1: Muchísimas gracias, que tenga un lindo día. El doctor Edgardo Smejkol, médico gastroenterólogo del Hospital Bonorino Udaondo, director del Comité de Comunicación de la Sociedad Argentina de Gastroenterología, pasó aquí por Primera Mañana.
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0: 8 de la mañana, 55 minutos de este viernes 22 de julio, ya con el Mundial de Fútbol 2026 finalizado y justamente con todas las repercusiones que siguen por redes sociales, por los medios de comunicación, con toda esta cuestión, ahora toda esta pregunta que se hacen de por qué nos odian tanto los cantantes, actores, actrices, políticos de un lado o del otro que hablan de nuestro país, que hablan de nosotros, pero nosotros aquí, transitando en nuestra Argentina, como hoy comentábamos también en las tapas de los diarios, ¿no? Lo que fue la llegada, bueno, de los jugadores, por supuesto, en primer lugar, de Lionel Scaloni allí en su Pujato natal, de Leo Messi también en su Rosario natal. Bueno, uno se empieza a preguntar un poco ya, incluso desde antes de que terminara oficialmente este mundial, había muchos memes circulando por redes sociales que decían, nadie va a hablar de la depresión post-mundial que vamos a sufrir dentro de unos días. Y bueno, claro, ¿qué pasa ahora que terminó el mundial y qué hacemos con todo este vacío, con esta euforia que hemos vivido? Bueno, porque lo cierto es que nuestro país sabemos, ¿no? Obviamente es muy, muy, muy futbolero y ya muchos dicen, bueno, che, extraño el mundial, ¿qué pasa, no? Y también tener en cuenta esto, ¿no? Que ya haber llegado a la final del mundial es algo increíblemente difícil, teniendo en cuenta que somos los últimos campeones del mundo. Y ahora en este caso estamos notando esto, ¿no? Que el hincha argentino está sintiendo como así como un vacío emocional, ¿eh? En este caso, bueno, ya diferentes especialistas están analizando ¿no? Este fenómeno que tiene justamente como eje a lo que sería la radiografía del hincha argentino, ¿no? Porque hemos conversado aquí también en primera mañana sobre esto, ¿no? Sobre lo pasionales que somos. Lo que despierta en fútbol en nosotros, ¿sí? Esta conexión que tenemos con también entre las relaciones personales, entre las generaciones también, ¿no? Porque uno dice, bueno, pero claro, mi abuelo vio salir campeón Argentina en tal año, ahora el nieto lo puede ver también, ¿no? Pero bueno, en este caso, este vacío que se puede sentir también tiene mucho que ver con esto, con el resultado, con la actuación, en este caso, de los equipos, ¿eh? No es lo mismo un equipo que se fue ya en la fase de grupos, en cuartos, en octavos, con esto, ¿no? Con lo que nosotros hemos logrado a nivel futbolístico y deportivo y todo lo que pasa ahora. Pero bueno, ya estamos, como decíamos, ¿no? Seguimos a pesar de la finalización, con todas las consecuencias, las repercusiones, seguimos viendo videítos y demás, pero también ya estamos un poco ahí pensando en el próximo mundial. ¿Por qué? Porque hablábamos también temprano, ¿no? De la continuidad de Scaloni. Leo Messi ya, bueno, en este caso entendemos que este mundial de fútbol, fue su último mundial. Ahora también, ¿no? Con la etapa de popular, como leíamos, Dibu Martínez puso un poquito en duda allí también su continuidad. Y claro, decimos, bueno, ¿qué pasa con el resto del plantel entonces? Porque claro, pensando en el Mundial 2030, un Leo Messi, por ejemplo, tendría 42 años. No decimos que sea imposible, hemos tenido el caso de Cristiano Ronaldo con 40. Luka Modric, pero bueno, lo cierto es que, por ejemplo, Leo Messi y también Nicolás Otamendi son los dos que tendrían 42 años para el próximo Mundial, y detrás de ellos le sigue en este caso Emiliano Dibu Martínez y Nico Tagliafico, que ambos llegarían con 37 años al próximo Mundial. Rodri De Paul, por ejemplo, va a llegar con 36. Leandro Paredes con 35, Lo Celso con 34, y todos estos, claro, son digamos, los jugadores núcleos allí de este seleccionado argentino, ahí del plantel formado por Lionel Scaloni. La mayor parte de los convocados, hay que decirlo, llegaría al 2030 con una edad considerada ideal para lo que es el alto rendimiento deportivo en esta disciplina. Por ejemplo, Gonzalo Montiel, Marcos Senesi tendrían 33 años, Cristian Romero, Nahuel Molina, Lisandro Martínez, Lautaro Martínez y Nicolás González llegarían con 32 años. Hay un poquito más jóvenes, llegarían, por ejemplo, Alexis Mac Allister con 31 años, Ezequiel Palacios también, Facundo Medina también, mientras que Julián Álvarez ya tendría 30, ¿eh? Y más abajo, más jovencitos aún, le quedarían Enzo Fernández, Thiago Almada y José Manuel López, todos llegando al próximo mundial con 29 añitos, ¿eh? Así que es una edad también, hay que decirlo, que suele representar el punto más alto de la carrera de muchos futbolistas. Y entre los jugadores con mayor proyección, allí aparecen, bueno, una de las figuras que se destacó, que es Giuliano Simeone, que tendría 27 años, y los dos más jovencitos de la lista, Valentín Barco y Nicolás Paz, ambos que van a llegar con 25 añitos al 2030. ¡Qué juventud! ¡Qué bárbaro! Por favor. Pero bueno, lo cierto es que ya estamos ahí haciendo proyecciones a futuro en el ámbito futbolista. Veremos entonces. Lionel Scaloni habló de un reset. Bueno, vamos a ver entonces qué le depara el futuro al seleccionado nacional. 9 de la mañana en punto. Seguimos, sí, claro, por supuesto, con más información y con el servicio informativo de Radio Colonia.
1: 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Uruguay.
2: PIT-CNT señala incumplimiento del gobierno en el diálogo social y define un paro general para el 11 de agosto. El secretariado ejecutivo del PIT-CNT resolvió definir un paro general para el 11 de agosto en rechazo a lo que considera incumplimiento del gobierno en el diálogo social. Mario Lubetkin señaló que en 2 meses hubo millones de dólares en aumento del comercio. En este sentido, el canciller expresó que estas señales indican vamos por buen camino y recalcó hay que pasar línea a fin de año para tener un panorama más claro.
3: Son preguntas técnicas me hacían sobre todo. Sí, pero hay un aspecto que quiero decir. Han pasado solo 2 meses y en 2 meses yo puedo afirmar de que ya son millones de dólares de aumento del comercio en la aplicación del acuerdo Mercosur-Unión Europea del 1 de mayo. Y esto no estaba garantizado. Y estas ya son las señales primeras y precisas que vamos por el buen camino.
1: Argentina.
2: Javier Lanari fue designado director del Banco Nación. El gobierno argentino designó al exsecretario de prensa Javier Lanari en el cargo del director del Banco de la Nación Argentina y reemplazará a Gonzalo Pascual, que había presentado su renuncia.
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0: 6 minutos pasaron de las 9 de la mañana, ya estamos transitando la última hora de Primera Mañana por Radio Colonia AM550, pero todavía con mucha más información, ¿eh? Vamos a comentarles que hace el pasado jueves 16 de julio se realizó una cumbre en Estados Unidos, propuesta y organizada por supuesto por el gobierno de Donald Trump, en la cual se intentó instalar una agenda, ¿sí? Contra lo que ellos denominan el terrorismo de izquierda. Y aquí han convocado, en este caso convocaron a más de 60 gobiernos de todo el mundo y por supuesto la invitación llegó aquí a la Argentina. El presidente Javier Milei no dudó un segundo en aceptar y envió justamente a esta cumbre al canciller Pablo Kirchner. Pero bueno, vamos a ahondar un poco más en este tema sobre esto, ¿no? El tema de instalar o intentar instalar la agenda sobre un supuesto terrorismo de izquierda, lo que representa el izquierda para Estados Unidos, para el mundo y bueno, obviamente los desafíos en este contexto actual. Para hablar sobre este tema, esta mañana muy amablemente Leandro Gri, profesor de historia y coordinador del grupo de trabajo sobre la proyección estratégica y geopolítica de Estados Unidos de América, de OSIPEX, nos ha atendido este llamado desde Radio Colonia. Leandro, buen día, ¿cómo estás? Gracias por atendernos. Reina Frutos Jovian te saluda.
1: Hola, ¿cómo están? Un gusto estar con ustedes.
0: Igualmente, un placer. Bueno, a ver, Leandro, vamos a comenzar, como se dice comúnmente, por el principio, sobre todo para poner en contexto a la audiencia, ¿no? Hablábamos puntualmente de esta cumbre que se realizó, como bien decíamos, el pasado jueves 16 de julio. Bueno, coméntanos un poco esto, ¿no? ¿Por qué el desarrollo pleno mundial, todavía a todo esto hay que decirlo, ¿no? El pasado jueves. ¿Por qué el gobierno de Donald Trump tiene como esta fascinación por instalar el tema de, son sinónimos, ¿no? Izquierda y terrorismo van de la mano abajo y tenemos que pelear contra eso, en forma unida? ¿Cuál es el objetivo o el trasfondo de todo esto?
1: Y principalmente es la construcción de una narrativa político-ideológica para poder enmarcar acciones de tipo geopolítica y estratégica, porque básicamente esta denuncia de un supuesto aumento internacional de un terrorismo político de extrema izquierda se basa en datos ficticios o completamente sobreexagerados o directamente no aportados por el gobierno de Estados Unidos, que tampoco define a qué le llama extrema izquierda, porque cuando vamos al discurso de Marco Rubio o a la convocatoria que hace Estados Unidos de esta cumbre, la define como un ecosistema de izquierda, en donde entra un supuesto anarquismo, comunismo, ellos dicen que puede tener cualquier nombre, antiimperialismo, que confluye con movimientos antiestadounidenses y antitecnológicos. Ahí podemos ver que muestra un poco la hilacha también de cuál es la vanguardia del capitalismo estadounidense en este momento y quiénes conducen en ese sentido, ¿no? Silicon Valley y estos grandes tecnócratas a los que estamos acostumbrados a escuchar en los medios. Y que a su vez sería financiada a nivel internacional, poseyendo grandes redes y capacidad de acción y violencia en cualquier parte del mundo, lo que le da márgenes tanto al concepto de este terrorismo de izquierda difusos y que estarían extendidos y tendrían capacidad a lo largo del mundo y que serían financiados por países hostiles a Estados Unidos, lo que básicamente hace que este terrorismo de izquierda puede ser cualquier cosa que sea una amenaza o que Estados Unidos considere una amenaza. Así que yo creo que es en primera instancia la construcción de una narrativa político-ideológica, o sea, crear básicamente un enemigo que no se justifica en los papeles, porque no hay una existencia en los papeles de un terrorismo de izquierda internacional con presencia o con capacidad para poder enmarcar otro tipo de acciones, ¿no? Porque podemos trazar ciertos paralelos con esto. De hecho, hasta el propio Marco Rubio ha intentado trazar un paralelo con la década del 60 y los 70 en plena Guerra Fría, ¿no? Imaginémonos. Estamos en dos mundos completamente distintos. Y también nos hace recordar a la creación o al momento de creación de ese concepto que fue el terrorismo yihadista o el terrorismo islámico a principios del 2000, que justificó precisamente la intervención por parte de Estados Unidos en Medio Oriente, en Irak, y también en Asia Central, en Afganistán, ¿no? Y que sea casualmente en un momento donde la hegemonía estadounidense empieza a mostrar sus primeros signos de ser puesta en cuestión y ser criticada y empieza a estar en declive. Y bueno, y por otro lado tenemos un otro ejemplo un poquito más cercano, ¿no? Que ya se corresponde directamente con la estrategia de seguridad nacional de Estados Unidos bajo la era Trump o bajo este segundo gobierno de Trump, que es el concepto de narcoterrorismo, que fue incluido en la estrategia de seguridad nacional por parte de Trump, considerándolo una amenaza transnacional y encima una amenaza para la seguridad nacional de Estados Unidos, lo que justificaría a Estados Unidos intervenir en otras regiones, como lo ha hecho, porque ese fue el marco que utilizó para militarizar el Caribe y para realizar una intervención militar en Venezuela. Así que, de hecho, Marco Rubio nombra a los tres terrorismos actuales. Él llama al narcoterrorismo, a la existencia del terrorismo islámico, y ahora está hablando de esta especie de nuevo terrorismo de izquierda al que no se le había prestado suficiente atención. Así que es la construcción de una batería ideológica para realizar intervenciones de tipo estratégicas y geopolíticas a nivel internacional, pero también para legitimar intervenciones en la región y también asegurar básicamente el alineamiento irrestricto con Estados Unidos, que ha dado un giro en su estrategia internacional en esta disputa con China y las potencias que ascienden, intentando asegurar lo que ellos llaman el hemisferio occidental, básicamente el continente americano, que más que nunca está bajo los ojos de Estados Unidos.
0: Leandro, sí, yo te escuchaba y automáticamente cuando hablaste de la década del 60, del 70, de la Guerra Fría, bueno, me remitió a esto, ¿no? A las épocas en las que la palabra comunismo o comunista en Estados Unidos era, bueno, ya prácticamente una sentencia para ser perseguido y otras cuestiones también, ¿no? Pero vos también mencionabas, claro, son mundos muy distintos desde la década del 60, del 70 a este, y ahora quizás estamos marcados por esto que vos también comentabas, la tecnología, ¿no es cierto? Y los magnates de los diferentes ámbitos, ya sea inteligencia artificial, redes sociales y demás. Y me parece también aquí para analizar, ¿no? Esto, y te consulto según obviamente tu visión y tu experiencia, ¿no? ¿Qué papel juegan en este momento la difusión? Porque en su momento, quizá volviendo a la década del 60-70, eran los periódicos, ¿no? O quizá la radio, la televisión, la gran difusora, los grandes difusores de noticias, ¿no es cierto? Pero hoy en día ya la noticia se mueve en otros planos, en otros ámbitos, y está toda esta cuestión también de las famosas fake news, ¿no? Porque hoy ya en día estamos como en una situación de que nos cuesta más discernir en realidad, bueno, qué es, esto es verdad, este titular es cierto, esto está pasando. ¿Qué rol juega la tecnología y justamente cómo ves el desempeño también de la audiencia, de los consumidores en esto de tomar o no tomar o chequear o no la información?
1: Y sin duda, como vos estás diciendo, la tecnología, las redes sociales, estas nuevas dimensiones que aparecen forman parte de también una batería de acciones contra poblaciones y contra estados por parte de Estados Unidos. Justo estamos en el medio, justo que hablabas del Mundial, vimos en vivo y en directo lo que es una campaña anti-Argentina a nivel internacional, orquestada desde el centro de poder y altamente financiada. Eso es lo que se llama hoy en día guerra cognitiva, guerra dirigida hacia las mentes de los seres humanos a través de estas redes sociales que tenemos todos en cada una de nuestros teléfonos y que estamos constantemente mirando, y forma parte a su vez de estas guerras multidominio actuales que no se declaran, no empiezan, no terminan y que se desplegan en todos los ámbitos, no solo en el ámbito militar, sino en el cultural, en el informativo, en la mente de las poblaciones. Así que sin duda estamos viendo en este momento en vivo y en directo cómo se despliega este tipo de acciones a través de las fake news, a través de estas redes sociales, y que tienen dueños, ¿no? Que tienen dueños muy claros, con nombre y apellido, con intereses, y que ya hace algunos años públicamente hasta tienen sus propias ideas de cómo debería ser el mundo, ¿no? Un mundo mucho menos democrático, un mundo absolutamente conservador, jerárquico, en donde los estados-nación pierden capacidad de acción frente a estos grandes trillonarios como Elon Musk, como Peter Thiel, que concentran gran poder y que forman parte de la fracción más avanzada del capitalismo estadounidense.
0: Claro. Te consulto, Leandro, también en tu opinión, ¿qué lugar ocupa la izquierda, sacando por supuesto este mote que han intentado pasar, desprendiéndolo del terrorismo y todas estas cuestiones que estamos ahora mencionando? La izquierda como ideal, no como ideología, en este momento, en este mundo actual, ¿qué lugar ocupa?
1: Y sin duda uno mucho menor que en el del mundo bipolar, ¿no? El del mundo al que quieren trazar paralelo este gobierno de Estados Unidos en este momento, ¿no? Porque si vamos a trazar paralelos, como vos decías, en la década del 70 y 70 el mundo se disputaba entre dos sistemas económicos y cultural ideológicos. A partir del 90 y de la caída de la Unión Soviética, que era la cabeza de esa gran otra opción que tenía la humanidad en ese momento para decidir sus destinos, toda esa izquierda a la que hace alusión Donald Trump o Marco Rubio ha retrocedido en gran cantidad y hoy no se encuentra el sistema capitalista bajo amenaza. Entonces, lo que sí hay es diferentes corrientes de izquierda que sobreviven, pero por ejemplo, cuando hace referencia a organizaciones, Marco Rubio hace referencia a organizaciones muy pequeñas o que ni siquiera existen, ¿no? A veces habla de estas organizaciones antifa o antifascistas que en realidad no tienen una coordinación internacional, que a veces son grupos que tienen cada vez más presencia en Europa, pero en Latinoamérica no. Entonces, yo creo que lo que hacen es sobredimensionar una amenaza, reutilizar como los 70 y los 70 de manera peyorativa y de manera estigmatizante el mote de izquierda, de ampliarlo, de hablar de anarquismo, antiimperialismo, antiestadounidense, antitecnológicas. De repente se transforma como en un paquete en el que se puede meter cualquier cosa que Estados Unidos considera una amenaza, lo cual significa una alarma para los movimientos en nuestra región, ya sea de izquierda, ya sea nacionales, ya sea que impugnen el dominio estadounidense o la hegemonía estadounidense en la región, de ser catalogados muy rápidamente como convergentes a redes de terrorismo de izquierda inexistentes, y ser objeto de presiones políticas, ser objeto de persecuciones, ser objeto de sanciones, y al mismo tiempo involucrar a las estructuras estatales de estos países a los que se busca incorporar a esta iniciativa en esa tarea, porque no es un hecho aislado esta reunión ministerial que convocó Estados Unidos, sino que ya viene armando ciertos varias instancias, sobre todo con fuerzas de seguridad o con fuerzas armadas, para empezar a elaborar una doctrina o operativizarla, ¿no? Entonces, esto nos trae recuerdos muy muy oscuros y que tienen ciertos paralelos guardando las distancias, pero que en el fondo tienen una lógica similar.
0: Claro. Bueno, justamente cuando vos comentabas esto, yo pensaba, ¿no?, en consultarte si esto podría transformarse en una suerte de, por así decirlo, un plan cóndor aggiornado o actualizado a estos tiempos, si vos opinás que podría derivar en una cuestión así, o que la intención al menos sería algo similar.
1: Y es muy difícil evitar no trazar paralelos, más allá de las diferencias que puede haber. Los países que han asistido, la verdad que ninguno ha hecho mención posterior a esta reunión sobre lo que sucedió en la reunión o sobre conclusiones propias. Los propios demócratas dentro de Estados Unidos criticaron la reunión por considerar que se está politizando el terrorismo, más allá de que en realidad hay más una cuestión de formas que otra cosa, porque los partidos demócratas también los gobiernos demócratas también han utilizado la figura del terrorismo para llevar a cabo acciones internacionales. Pero bueno, a priori es una iniciativa que busca darle como un corset ideológico y político a acciones en el marco de la disputa de la hegemonía global, porque eso es lo que en realidad está intentando recomponer el gobierno de Trump. Una hegemonía que se encuentra bajo fuego, que se encuentra en declive, que todavía poseen, que se encuentra en declive, en competencia con China, y que intenta asegurar para Estados Unidos lo que consideran su patio trasero, ¿no? La doctrina Monroe, que es nuestra región. Y bueno, y para un mundo en el que la disputa se está haciendo cada vez más encarnizada y más visible, y Estados Unidos busca realizar acciones más intempestivas o también más visibles, acciones militares directas, a las que Trump y este gobierno con descaro dejan a la vista, necesitan darle un marco ideológico, algo que legitime esas acciones, ¿no? Y bueno, ser acusado de terrorista de izquierda o que este terrorismo de izquierda exista y sea una amenaza para la seguridad nacional de Estados Unidos y puede dar pie a acciones como la que hemos visto en Venezuela, donde o en el Caribe, donde prácticamente sin pruebas o directamente sin pruebas se habló de un cartel de los soles del que el gobierno de Venezuela formaba parte, y eso dio lugar a una acción y a la legitimación de una acción concreta a la militarización del Caribe y a la intervención militar de Venezuela. Entonces, es muy difícil evitar trazar paralelos, es como que le están agregando una arista más para poder legitimar cualquier tipo de acciones, ya sea desde una intervención militar hasta sanciones, presiones políticas, de cualquier tipo, ¿no? El abanico, lo que se está buscando creo es abrir el abanico. Ahora, ¿en qué puede devenir esto? Y bueno, eso siempre está por verse, ¿no? En Estados Unidos hay elecciones muy, muy pronto, y bueno, puede llegar a quedar en la nada esto o tomar otras formas, ¿no? Porque sabemos que Estados Unidos, más allá de que hoy está en una disputa y una fractura interna grave, tiene continuidades estratégicas, sobre todo para con nuestro territorio, que tanto republicanos como demócratas consideran de influencia exclusiva de Estados Unidos.
0: Claro, claro, claro. Leandro, como mencionábamos al comienzo, bueno, obviamente ante esta cumbre que se realizó, obviamente el gobierno nacional envió al canciller, a Pablo Kirchner, allí como representante, porque bueno, obviamente sabemos que desde el día uno ha habido un alineamiento total y absoluto con el gobierno y las políticas de Donald Trump. Pero te quería consultar, en este caso, ¿qué representa este apoyo absoluto, total, y esta admiración desmedida del presidente Javier Milei hacia las políticas de Donald Trump para nosotros y también para el resto del mundo? Digamos, ¿qué peso tiene que Javier Milei apoye en toda iniciativa o en toda ideología al presidente norteamericano? ¿Qué mensaje envía al mundo?
1: Bueno, principalmente para nosotros como país, este alineamiento irrestricto, que más que alineamiento en realidad es una subordinación estratégica. O sea, el gobierno de Javier Milei convierte a la República Argentina en una pieza más de la estrategia estadounidense. Por eso cualquier iniciativa que parta de Estados Unidos es automáticamente incorporada por el gobierno de Javier Milei. No solo las iniciativas, sino los diagnósticos, sino las acciones a tomar, sino los discursos también. Nosotros, uno escucha todo esto que estuvimos hablando ahora, toda esta batería ideológica y este diseño ideológico que se dio en el marco de esta cumbre, y lo escucho hablar muchas veces a Milei, y no, y ya hemos escuchado hablar de terrorismo de izquierda, de esta especie de comunismo, socialismo internacional, al estilo Guerra Fría. Básicamente es una pieza más, y para nosotros significa pérdida de soberanía, pérdida de capacidad de acción, pérdida de capacidades propias estatales, como estamos viendo, ¿no? El sometimiento de los recursos uh-huh. estratégicos y de los sectores estratégicos argentinos al deterioro, a la privatización, a la venta. Y luego, para con respecto al mundo, es básicamente aumenta el descreimiento y el descrédito de la República Argentina como Estado en la comunidad internacional, ¿no? Porque vimos que en este alineamiento irrestricto a Estados Unidos, el gobierno de Javier Milei ha deteriorado posiciones históricas que Argentina ha sostenido a nivel internacional a lo largo de muchos gobiernos de signos diferentes, ¿no? Entonces, esto deteriora la palabra de Argentina en la comunidad internacional, y sin duda lo deja atado a la suerte por momentos de Estados Unidos y puntualmente de Donald Trump en algunas cosas, ¿no? Pero sin duda el daño a largo plazo es ese deterioro de alianzas históricas, de posiciones históricas y de una palabra que en muchos temas, como por ejemplo los derechos humanos, Argentina es palabra autorizada a nivel internacional. Son ese poder, de esos poderes blandos, porque Argentina no tiene un poder duro como puede ser el poder militar, pero sí tenemos cosas en las que somos referentes a nivel internacional y que nos permiten, nos abren puertas, nos permiten construir amigos, alianzas y referencias que este gobierno, con esta alineamiento irrestricto, que es en realidad una subordinación estratégica, deteriora y dilapida.
0: Claro, claro. Leandro, la verdad que, bueno, sí, obviamente este contexto actual es tan complejo, tan, digamos, vasto en todas sus aristas, ¿no? En todo lo que implica y todas las consecuencias que puede tener. Que entiendo también que, bueno, obviamente vos como miembro de OSIPEX, desde el organismo también, en este caso, están elaborando, tienen cursos a disposición para que, bueno, obviamente nos podamos todos, digamos, capacitar en todas estas cuestiones. Coméntanos un poquitito más, si son tan amables.
1: Sí, nosotros tenemos varios cursos de posgrado que impulsamos desde nuestra perspectiva, que es una perspectiva situada, que es mirar desde Argentina y desde nuestra región el mundo, para poder analizarlo de esta manera, con profundidad, y desde estas categorías. Casualmente justo estamos en la última semana de inscripción a una diplomatura que lanzamos junto con la UMED, que es la Diplomatura en Geopolítica, Estrategia y Soberanía, que se va a dictar entre agosto y octubre, que es virtual y asincrónica, con encuentros presenciales optativos, que se van a transmitir por Zoom y quedan grabados, y que tienen estos grandes ejes que estuvimos charlando, ¿no? Los conceptos de soberanía, geopolítica, estrategia. Vamos a tratar los temas de territorio, soberanía, la política exterior argentina, las dinámicas regionales, disputa de poder, los sectores estratégicos, Malvinas, Antártida. Vamos a tocar la relación Argentina y Brasil, China, la disputa entre China y Estados Unidos. Abordamos África también, temas de energía uh-huh. y defensa, y tenemos docentes, por suerte, y especialistas en política exterior y en defensa y en estos temas, como Juan Augusto Rattenbach, Pablo Tetamanti, Kevin Bryan, Pablo Garelo, y que, bueno, que va a servir y que sirve para poder, en este mundo complejo, poder un poquito de claridad, pero claridad desde acá, desde Argentina, desde Latinoamérica, con nuestras categorías, y que sirva para pensar el mundo desde acá. Así que, bueno, esta diplomatura en geopolítica y estrategia y soberanía, creo que va a servir. Y bueno, y la inscripción, para recordar, cierra este domingo, o sea, hasta la última semana, y el que quiera y que le interesen estos temas y que busque un poquito también de guía y claridad en estos temas desde nuestro país, está invitado a inscribirse a través de las redes de OSIPEX, del observatorio, o mandando un mail a diplomatura ejes, o sea, como eges@gmail.com. Así que están todos invitados, va a estar, la verdad, va a estar muy bueno.
0: Excelente, Leandro, gracias. La verdad que sí, es importante esto, ¿no? Informarse, capacitarse, formarse para poder entender no solamente lo que ocurre, sino, bueno, como también siempre decimos, ya la historia del mundo ha sido muy compleja en muchos ámbitos y hay errores que realmente no queremos volver a cometer. Así que te agradecemos enormemente esta charla, ha sido un placer realmente. Y bueno, obviamente para mí, para que la gente conozca la oferta de cursos y demás, te agradecemos también lo que nos has informado. Leandro, que tengas un muy lindo día.
1: Bueno, muchas gracias, agradecido por el contacto y a disposición, ha sido un gusto.
0: Bueno, igualmente, gracias, ¿eh? Leandro Gry, profesor de Historia y coordinador del Grupo de Trabajo sobre la Proyección Estratégica y Geopolítica de Estados Unidos de América, de OSIPEX, pasó aquí por Primera Mañana.
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3: Mario Lubetkin, ministro de Relaciones Exteriores, manifestó que se buscan cerrar nuevos acuerdos con Canadá, India y Emiratos Árabes, entre otros. También destacó la importancia de modernizar el Mercosur porque el mundo ha cambiado.
4: Son preguntas técnicas, me hacían sobre todo. Sí, pero hay un aspecto que quiero decir. Han pasado solo 2 meses. Y en 2 meses yo puedo afirmar, de que ya son millones de dólares de aumento del comercio en la aplicación del acuerdo Mercosur-Unión Europea del 1 de mayo. Y esto no estaba garantizado. Y estas ya son las señales primeras y precisas que vamos por el buen camino.
2: Argentina.
3: El costo de crianza en la ciudad de Buenos Aires asciende hasta más de 1,5 millones de pesos mensuales. El costo de criar un hijo en la ciudad de Buenos Aires asciende hasta más de 1,5 millones de pesos mensuales, según reflejó un informe sobre la canasta de crianza del Instituto de Estadística y Censos Porteño.
2: Deportes.
3: Sudamericana. Tigre vapuleó 3-0 a Nacional en el Gran Parque Central. Nacional, con otra pésima actuación, cayó 3-0 ante Tigre en el Gran Parque Central. Duelo de ida de los playoffs por llegar a octavos de final de la Copa Sudamericana. Una serie que quedó casi definida para la revancha del martes en la vecina orilla.
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listo para hablar un poco de cine aquí en Primera Mañana por Radio Colonia AM550, sin meternos, por supuesto, en el terreno, en el territorio del señor Nacho de la Peña con su página, su Instagram, qué series mirar, que obviamente si todavía no lo estás siguiendo, ya te lo estoy recomendando, pero vamos a contarles a todos los fanáticos que durante este último fin de semana se realizó el Fanatics Fest en Nueva York, donde el actor Ryan Reynolds aseguró que eventualmente habrá otra película de Deadpool. Así es, este superhéroe, podemos preguntarlo así, superhéroe de Marvel, bueno, podría volver eventualmente a la pantalla grande, quizá con un giro, quizá centrándose en otros aspectos del personaje, porque él declaró, mientras allí hacía de moderador en esta convención, hay algunos detalles muy profundos que creo que faltan en las películas. Creo que también faltan algunos detalles profundos en algunos cómics, ¿eh? Y dijo que, bueno, obviamente, luego de lo que ha sido el enorme, enorme, si recuerdan, éxito de taquilla de Deadpool and Wolverine allá por el 2024, Ryan Reynolds había ya declarado previamente a esta última convención del Fanatics Fest que ya había empezado a escribir el regreso de Deadpool a la gran pantalla, aunque aclaró en esta oportunidad que el mercenario Bocón, así lo han titulado, no sería el protagonista principal, ¿no? Por esto que comentábamos que intenta como centrarse en algunos otros detalles. Y Ryan Reynolds dijo, tengo algunas cosas escritas, pero no creo que vuelva a ponerlo como protagonista. Así que, bueno, vamos a ver entonces qué podemos esperar, ¿eh? También ha habido rumores de que obviamente este personaje podría regresar en la próxima película de Avengers,

Pero bueno, si sos fanático o fanática, en este caso, de este Deadpool, ya ten en cuenta que todavía obviamente está, está ahí este, cocinándose recién en preproducción, pero bueno, ahí dejó Ryan Reynolds abierta la puerta para una nueva entrega de Deadpool, ¿eh? Y como decíamos, estamos hablando de cines y con todo esto lo que implica, estamos en vacaciones de invierno, ¿sí? Hay mucha oferta para el cine, para todas las edades, no solamente para los chicos, pero con toda esta cuestión del cine y la modificación quizás de la costumbre de los espectadores, ¿no? Con esto que venimos comentando desde hace un tiempo, esto de que ahora las producciones requieren o demandan por parte también de los escritores y demás, como esto de guiones, si se quiere, como más livianos, porque la gente va perdiendo quizá la capacidad de seguir una trama compleja, que las películas tengan más acción para llamar la atención. Ya una tendencia, también un cambio de tendencia en el cual las personas se acuden al cine y lo que solicitan es ver la película traducida, o sea, doblada a su idioma, ¿no? Al castellano, por ejemplo, ya pierden la capacidad quizá de leer un subtítulo. Todo esto devenido, por supuesto, del contexto tecnológico que estamos viviendo en este momento, pero aquí alguien que se ha sumado a también la polémica que rige alrededor de la inteligencia artificial aplicada en el cine es nada más y nada menos que el director George Lucas, claro, de la saga de Star Wars, por supuesto. Bueno, George Lucas ha defendido la inteligencia artificial en el cine, por lo cual ya ha logrado que se vuelva a hablar sobre este tema, ya que él respaldó el uso de la IA en el cine en una entrevista, así que dio hace unos días nada más. Aquí en este caso el director y productor ya de 81 años comparó la resistencia a esa tecnología como la oposición inicial al automóvil y dijo: la inteligencia artificial significa que es mucho más fácil hacer películas. Es muy parecido a estar aquí diciendo, bueno, yo creo que el caballo y el carruaje es realmente lo que hay. Esos autos se rompen, necesitan combustible, hay todo tipo de problemas con ellos y pronto los convertirán en tanques y entonces matarán gente. No hay nada que puedas hacer al respecto. Esto es el progreso, es el futuro, ¿eh? Pero bueno, lo cierto es que la postura de George Lucas no es aislada, ¿eh? No es solamente una idea de él, sino que ya otros directores como Gareth Edwards, responsable de la película también de la saga de Star Wars, Rogue One, ¿recuerdan? Y también de Jurassic World Rebirth, han elogiado la nueva inteligencia artificial generativa. También Peter Jackson, director de El Señor de los Anillos, había utilizado herramientas de IA en sus producciones audiovisuales. Y en el caso de George Lucas, esta posición se apoya en su historial, ya que él fundó su compañía Industrial Light and Magic ante la imposibilidad de lograr algunos efectos visuales que imaginaba, por ejemplo, para la película de Star Wars de la década del 70, ¿no? De 1977. Dentro de los sistemas existentes y más tarde también impulsó la edición digital cuando los límites del formato analógico resultaron insuficientes. Él dijo, no quería dirigir empresas de equipos, solo quería el equipo. Pero bueno, lo cierto es que nuevamente está Hollywood atravesada, ¿no? Por obviamente todo este contexto de inteligencia artificial. Ya también hace un tiempito atrás, ¿no? Martin Scorsese también había un poco defendido la inteligencia artificial o su uso o aplicación en el cine, pero bueno, también tengamos en cuenta, quizás, se ha demonizado un poco a estos directores, ¿no? Pero lo cierto es que estamos hablando de directores, por ejemplo, como George Lucas, que siempre en sus películas han tenido esta cuestión visual y estética tan, tan impactante, con efectos innovadores para la época. Y bueno, ahora, claro, encuentran en la IA una ayuda, pero enorme, enorme, para poder realmente realizar y llevar a la realización su propia visión de lo que debería ser una película. Pero bueno, el debate está ya más que abierto. Nosotros también queremos conocer tu opinión. ¿Por qué no? Decinos, ¿qué pensás al respecto? 11-26-60-0-550. Y del cine pasamos a la música, pero claro, a la música que te trae Facundo Olaechea. Así que hacemos un pequeño recredito musical y seguimos con más de Primera Mañana.

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Sí, haciendo frío, abríguense para salir, cuídense, por favor, porque está fresca la cosa, ¿eh? Venimos aparte de unos días con un clima nublado, húmedo, todas cuestiones que, claro, el cuerpo las empieza a sentir, así que hay que cuidarse. Y hablando de cuidarse, vamos a comentarles hoy que tenemos una efeméride, pero muy, muy, muy importante, porque hoy, 22 de julio, se conmemora el Día Mundial del Cerebro. Así es. Cada 22 de julio, desde el 2014, la Federación Mundial de Neurología ha elegido esta fecha como el Día Mundial del Cerebro para reconocer la fundación de esa organización internacional allí en Bruselas por el año 1957. Fíjense la cantidad de años que tiene esta sociedad y, bueno, por supuesto, todo el trabajo que ha realizado a través de las décadas y los años para, en este caso, fomentar la salud cerebral a partir de la educación y la formación, y que además esta organización agrupa a 126 sociedades neurológicas de todo el mundo. ¿Y por qué el cerebro necesita este día especial para su reconocimiento? Y bueno, porque por supuesto este órgano no deja de asombrar, de sorprender, este órgano magnífico, complejo, bueno, siempre está allí. Incentivando a investigadores y científicos para que descubran su plasticidad, su capacidad de reconfigurarse, aún en las situaciones más adversas, una habilidad que es clave cuando se indaga en el aprendizaje que ocurre a lo largo de toda la vida. La ciencia cognitiva lleva décadas demostrando que el cerebro aprende mejor cuando se le enseñan estrategias que a primera vista pueden parecer contraintuitivas o incluso más difíciles. Durante generaciones, la estrategia de estudio dominante fue la relectura, repasar el material una y otra vez hasta sentir el conocimiento que había sido adquirido y que era posible ser repetido. Pero en este caso, también a través de los años se han descubierto nuevas herramientas, ¿no?, para lograr esto que mencionábamos, la plasticidad del cerebro, ¿eh? Pero bueno, lo cierto es que en este día en particular se pone también el foco en las herramientas y también las nuevas tecnologías, ¿no?, que se aplican justamente al cuidado del cerebro. También la importancia de recordar que la alimentación es un factor fundamental protector de enfermedades neurocognitivas, neurodegenerativas, por lo cual también no solamente nos centramos en esta parte del cuerpo humano, sino que el cuerpo humano es un todo, como lo sabemos ya desde hace mucho tiempo, por lo cual también lo que ingerimos, lo que consumimos, la alimentación que tenemos y, por supuesto, los hábitos, ¿no? Los hábitos, mover el cuerpo también, así como mover el cerebro, ¿no? Hacer alguna actividad que nos esté ahí, que nos represente quizá algo nuevo, aprender un idioma, ¿no? Estos juegos como las palabras cruzadas, las sopas de letras, todo esto, bien, en este caso, pone justamente a trabajar el cerebro para luego, cuando avanza la vida, ¿no?, cuando avanzan los años, por supuesto, lograr una mayor salud cerebral, ¿eh? Pero bueno, también recuerden que también, obviamente, el estrés, situaciones cotidianas que a veces son difíciles de manejar, lo entendemos, por supuesto, pero también todo esto va llevando a un deterioro general del cuerpo, ¿sí? Pero aquí el cerebro es el que controla todo, como siempre hemos escuchado, por lo cual lo que queremos es esto, ¿no? Tener no solamente más años de vida, como estamos viendo que se ha alargado la expectativa de vida, sino con qué calidad transitamos estos años en nuestra vida, ¿eh? Así que bueno, también a poner a trabajar el cerebro, ¿eh? Que también con este contexto de las facilidades, la inteligencia artificial, ¿no? La navegación por redes sociales, con información quizás más corta, más breve. Bueno, todo esto hace que, si se dice de una forma muy poco científica, se achanche un poco el cerebro. Así que vamos a ponerlo a trabajar, ¿no? A usarlo, que obviamente tiene mucho, mucho para ofrecernos en nuestra vida diaria. Bueno, seguimos con más, ¿eh? Ya estamos de a poquito, acercándonos a la finalización, ¿eh?, de esta edición, 22 de julio, por supuesto, aquí de Primera Mañana por Radio Colonia AM550. Música maestro, dirían, claro, por supuesto. Facu Olechero trae un recredito musical y seguimos, por supuesto, claro, con más información.

amigos de Radio Colonia. Es el momento de despedirnos porque, claro, tenemos que dejarle a ellos, a los chicos que caen en la mañana, el estudio, el lugar, la mesa, la compu, los micrófonos, porque ya están llegando Donato, Nacho, Pato Canuli, el Doc La Regina, y tienen de todo para compartir con ustedes, como siempre, por supuesto, y como toda la mejor programación de Radio Colonia AM550. Así que nos despedimos con frío, sí, con humedad, sí, con el cielo gris también, pero no importa, estamos llegando ya de a poquito hacia el final de la semana, estamos en la mitad, un esfuercito más y también a disfrutar, que están de vacaciones, pásenla lindo, salgan igual bien abrigados con los chicos, disfruten de todo lo que se puede hacer en este momento, sobre todo también a relajar, a compartir tiempo en familia, a distenderse, sí, a charlar, bueno, a comer rico, ¿por qué no? Claro, ¿por qué no cocinar con los chicos una rica torta, un bizcochuelo, una chocotorta, para pasar estos días así grises que invitan, siempre a algo, por supuesto, para acompañar la merienda, el desayuno y demás. Pero bueno, nosotros, como decíamos, ya está, tenemos que levantar aquí este campamento, como se dice comúnmente, y por supuesto ya retirarnos para encontrarnos mañana temprano, muy, muy temprano. Recuerden que como todos los jueves y como todos los martes también, estará Nacho de la Peña allí comandando esta primera mañana informativa de Radio Colonia AM550. Que tengan un día hermoso, disfruten y nos reencontramos muy prontito aquí por tu radio querida AM550.

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1: El gobierno reforzará los planes de vivienda en Salto y anunció apoyo económico para los productores afectados. El presidente Yamandú Orsi recorrió las zonas afectadas durante el fin de semana.
2: El Ministerio de Vivienda tiene varios planes. Existe una colaboración o una cooperación entre las intendencias del Ministerio de Vivienda. Evidentemente, esta situación nos obliga a reforzar esa cooperación. Lo hablábamos recién con el subsecretario. A su vez, habrá que apretar un poco el acelerador, por ejemplo, aquí en Salto, con algunos de los planes. Pensábamos recién en el plan Juntos, que de repente, si teníamos pensado algún tipo de acción o mitigación, vamos a tener que acelerar y examinar todos los otros planes. Ahora, el 28, existe una inauguración y aprovecharemos esa inauguración para ver qué otras cosas podemos hacer. Los propios vecinos se acercaron y nos contaron situaciones particulares.
0: Argentina.
1: El gobierno confía en que desde ahora habrá recuperación salarial. El gobierno argentino aseguró que desde junio se inició una recomposición de los salarios a partir de una caída en la inflación. Hay expectativa que a partir de junio se produzca una mejora en la situación salarial por la baja de la inflación, señaló el vocero presidencial, Adrián Rabier.
0: Deportes.
1: Scaloni, sobre la polémica por la bandera de las Islas Malvinas, dijo: no nos dijeron nada. El director técnico de la selección argentina, Lionel Scaloni, habló con la prensa luego de su arribo al país y aseguró que la bandera de las Islas Malvinas que desplegaron los jugadores luego del triunfo ante Inglaterra les haya generado problemas. No nos dijeron nada, aseguró.
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0: Muy buenos días, 4 minutos pasaron de las 10, arranca este Caímos a la Mañana de día miércoles. Saludo como corresponde cada mañana. Buenos días,
1: buenos días,
0: Lucas Molina, buenos días. Ignacio buenos de la días. Peña.
2: Buen día.
0: Pato Canuli.
3: Buen día.
2: Chad Nulli.
0: Buenos días. Yo quiero hablar de lo que viene pasando.
2: ¿Qué viene pasando?
0: Y pasó ayer.
2: ¿Qué pasó
0: ayer? Y continúa hoy. Yo estoy viendo las redes en este momento. Y sigue vigente. Tengo una lista.
2: ¿Hay una lista?
1: Lo primero que te voy a decir es, no le creo nada. Y no me refiero en este caso puntual a Pato Canuli.
0: Ah, bueno.
1: Que en general no le creo nada.
3: Bien, el tipo de confía igual generalmente, el del cine, el de la serie. Ese ojo, después le tenés que creer todas las reseñas que hace, anda a chequear si vio todo lo que dice que vio. Pero bueno.
1: Es el ojo crítico.
4: La reseña es una opinión sobre algo que vio, ¿no?
1: Sobre Google.
3: Él puede decir, ChatGPT, haceme una reseña de La Odisea de Christopher Nolan.
0: Claro que
3: puedo. Para la próxima, ¿sabes qué tendría que hacer?
1: ¿Qué?
3: Tenés que subir al lado una foto de la entrada del cine.
1: ¿Pero no te la mandé?
3: No.
1: Ah, no, fui al cine.
3: La tenés que corroborar como algo de
1: tipo
3: evidencia.
1: Con selfie y el diario el día.
3: Una foto que estés ahí en el cine.
1: No, pero ahí,
3: igual es todo y tal. Él puede tener la misma
1: por eso te digo.
0: También le puede pedir al chat a Gemini
3: que cambie el diario el día, todo.
1: Ah, poneme, claro, poneme, verdad,
3: hoy en día no se puede coger a nadie.
0: No, no se puede.
1: Es verdad, es muy difícil eso. Ahora lo estaba pensando por en cuanto a secuestrar gente que está diciendo.
3: Ah, mira.
0: Claro, sí.
1: Te lo digo en caso de.
0: Sí. Vos la pusiste en primer
1: sí.
0: lugar. Yo no la tengo en primer lugar.
1: Yo
0: te voy a tirar la lista y va a aparecer, ella está sexta en mi lista.
1: Pero porque recién hizo su descargo y no le creo
0: es
1: nada.
0: Es probable, pero la lista es más larga de lo que yo pensaba. Acá hay nombres que no conozco, algunos que sí y otros que no conozco. Ajá. Para nada. En primer lugar,
1: sí.
0: ¿Y a qué me refiero? Primero vamos a arrancar por eso. A esto llamado campaña anti-argentina.
1: Sí.
0: En primer lugar lo tenemos al streamer, a Spiel.
1: Sí.
3: Es increíble que haya estado en la ceremonia de clausura.
0: Sí, la verdad, bueno, después podemos decir.
3: Un tipo que se lo ha escuchado cantando Fuck Messi, Messi. Vos decís, lo mandaste a cantar en el Mundial, yo, a Messi.
0: Yo lo digo siempre, para determinadas cosas, porque no vamos a ir a por la violencia,
1: no
0: vamos a ir por castigos medievales, no. Pero yo digo que hay gente que está para ser azotada en plaza pública.
1: Sí.
0: ¿Cómo? Patas en el culo. No mucho más.
1: Ok.
0: Pueden ser más fuertes.
4: Como hay un capítulo de Los Simpsons, ¿no?
0: Cuando
4: ofende a Australia, ¿no?
0: Claro, te tomo el puntinazo, porque hay algunos que merecen el puntinazo, sino bueno, patadas. En primer lugar, Spiel. Después hay uno que se llama El Socas, streamer también.
1: El Chocas.
0: El Chocas.
1: Sí.
0: Yo no lo conozco.
1: También.
0: Este señor.
1: Se la mandó, pidió disculpas después. Esto de decir no, pero es porque caen en
3: igual
1: la de tengo un amigo argentino.
3: Pidió esa falsa disculpa, decir perdón si los ofendí.
1: Ah, esa
3: disculpa soberbia.
1: Odio esa, la de si te ofendí. Disculpame.
4: Si alguien se sintió ofendido,
1: claro,
4: pido perdón. Entonces, pero lo que pienso lo sigo pensando.
1: Claro, no estás arrepentido en absoluto.
3: No, el Choca fue grosero.
0: De ninguna manera. No. Así no se pide disculpas.
1: Sí.
0: Así no es como se pide disculpas, de ningún modo. Después tenemos a este señor, sí, lo conocemos, y sí, me cayó como él. Igual, vamos, yo iría en grupo a darle al señor Samuel Jackson.
1: Sí. Que Samuel también, Jackson, que la verdad que vive literalmente una peli. Porque
4: sí, pareciera que vive en Islandia, ¿no? Noruega, su país.
1: Aparte, es para decirle, con lo que hablábamos ayer, que acá decirle negro a una persona es de buena onda, amigo. Si vos tenés un amigo que le dicen el negro, es de cariño.
0: Totalmente.
1: Allá te meten preso si le decís negro a un amigo incluso.
0: Sí.
1: Entonces, me parece que está muy pifiado Samuel Jackson. ¿Que por qué nos importa lo que dice Samuel Jackson?
4: Vive en un país donde existe el Ku Klux Klan, ¿no?
1: Bien.
3: Él, irónicamente, nació en el estado donde se fundó el Ku Klux Klan, en el estado de Tennessee.
1: Y no solo eso, ignoramos el hecho que uno entiende que fue atravesado por toda esa discriminación a lo largo de su vida.
3: Él es un tipo grande, o sea, creció durante la época de la segregación, cuando tenían que ir a baños separados, incluso, viste, que no se los podía.
0: Exactamente.
3: Eran tratados como
1: y además,
3: otra gente.
1: Dicen que en el Pentágono o en una de esas bases todavía hay baño para hombres y mujeres. Y baño para hombres y mujeres negros.
0: O sea, otro señor.
4: Porque no tiran abajo el edificio.
0: De similares características a Samuel Jackson.
1: Sí.
0: Es el señor Tyrese Gibson, que no es el hijo de Mel, ni siquiera es familiar de Mel.
1: Sí.
0: Tyrese Gibson.
4: Un saludo a Melito.
0: También, sí,
3: saludo sí, a Mel.
4: Nos escucha todas las mañanas.
1: Este es el One Direction.
4: Todas las mañanas.
0: Este es un actor
3: este
0: cantante.
3: De Rápidos y Furiosos.
0: De Rhythm and Blues, sí, rapero, ex modelo.
1: Ah, sí. Porque un One Direction también.
3: Niall.
1: Se bardió. Y le contestaron de manera muy agresiva. Le dijeron, ya nos cargamos a uno de los tuyos.
0: Está bien, y bueno, es que despertás esas cosas. Después hay empresas, Duolingo, yo no sé qué hizo Duolingo.
1: Yo tengo nada que ver.
0: En contra de la Argentina, y ahí
4: esperemos
0: aparece.
4: Que no.
1: Duolingo, mi mamá juega todos los días Duolingo.
0: Bueno, no sé, Duolingo
3: que deje de jugar, que se lo
1: sí, en un ahora momento vamos. Pagó suscripción, mi mamá no se dio cuenta, tocó.
0: Ah, sí.
1: Siguió jugando y en un momento llegó el resumen. Y es en, porque es muy lindo todo, pero es en gringas, ¿eh?
0: Claro, sí.
1: Y de golpe, bueno, así que ahora estaría jugando gratis, ponele, porque ya lo tiene cubierto así.
0: Ah, hizo, estoy viendo Duolingo, hizo una serie de publicaciones.
1: ¿Por qué?
0: La cuenta de Duolingo Brasil, en el contexto del mundial, y nada, se metió dentro de esta polémica. Y aparece.
1: Sí.
0: En puesto número 6. Sí. Es una orden, simplemente.
4: ¿Cuántos son? Porque ya, pues son.
0: Son 20.
4: No, bueno.
0: No, el resto los vamos a más rápido.
1: Igual me gusta que hayas nombrado esto, porque ¿sabes en qué se escudan, si no, finalmente? En que le caemos a este personaje que vas a mencionar.
0: Sí.
1: Únicamente por no, su género.
0: No, de ninguna
1: y
0: manera.
1: No, no tiene nada que ver.
0: No.
4: Tiene que ver, es un.
0: Me refiero a quién. A Rosalía.
1: Sí.
0: Que salió a pedir disculpas.
1: Rosalía.
0: La verdad es que, a ver, llama la atención de una persona que nació en las redes, digo, que creció en las redes, que se desarrolló más allá de su carrera artística, que diga que se, no sé, se le escapó un like.
1: Sí, en realidad lo que ella, no, no se le escapó, ella dice que a conciencia puso ese like.
0: Sí.
1: Ella subió una historia recién con la bandera argentina, que ni siquiera es la bandera argentina, es el emoji de la bandera argentina expandido en el total de la pantalla.
0: Sí.
1: Para que lo vean, acá lo muestro, sí, sí, es sí. Una radio igualmente. Ni siquiera sí. Es que buscó, googleó bandera argentina, sino que bueno. Usó el emoji, más cortito, y puso, le di compartir
4: por la canción.
1: La P y la Q. Que yo no entiendo por qué esta forma tan antigua de escribir, que lo usamos nosotros para ahorrar mensajes, sí, para que no te cobren mensajes.
0: Sí.
1: O el que pone XQ. ¿Cuánto tiempo te estás ahorrando con el XQ?
0: Yo creo que te querés hacer moderno.
4: En situaciones donde uno no debería mandar mensajes, es más simple.
1: Sí,
4: o sea, manejando, por ejemplo.
0: Sí.
1: Pero solés poner PQ. O poner XQ.
4: XQ.
1: Sí. Pasa, sos viejo. Eso
0: yo,
1: lo
0: para
1: que,
0: el único,
4: ahí se pone.
0: Para el único.
1: Porque todo junto. No, como se escribe, como te indica la RAE.
0: Como te enseñaron en la escuela.
1: Claro, hermano. Pero ¿para qué estamos? No se usa el teléfono cuando
0: no,
1: se maneja.
0: No,
1: para,
0: no es un audio.
1: Claro.
4: No, yo para el único que hay mensaje no amerita, ¿no?
0: Está bien. Yo para lo único que lo uso es para programa. Pongo PGM. Para lo único que lo
1: hace. Bueno, pero eso es para.
4: Eso es abreviatura igual, porque claro. XQ no es abreviatura, claro, es un 19, lenguaje.
1: Sí. 19 horas y pones la H sola, porque viste que la, no es HS.
0: No,
1: eso
0: no,
1: es,
0: señor. Eso es una, y mucho menos punto.
4: Eso nos HS punto. Sí, menos. Eso nos enseñaron mal en el colegio.
0: Sí. Nos lo enseñaron mal, es verdad. Un día podríamos hablar con el profe Jiménez.
1: También, atentamente, ATTE.
4: Sí. ATTE.
1: Ese es bueno. A mí me gusta más un
4: PD, postdata.
1: Me gusta más un
4: P siempre punto tuyo. De dos puntos.
0: Sí.
4: ¿Por qué?
1: Sí.
0: Sí, totalmente.
1: Ir un punto.
4: Es más o menos poner postdata. Porque
1: y acá la Rosalía puso, perdón. Sí. Le di compartir porque sonaba la perla y ni leí lo que ponía. Mala mía. Sí. Perdón, con muchas N. Porque. Pero, ¿qué tenés? Ocho. Ah, le diste like. Yo pongo, para mí habría que matarlos a todos. Y suena. No me.
0: Exacto. Pen.
1: ¿Y quién? ¿Cómo?
4: ¿Cómo es?
1: ¿No lo leíste, Rosalía?
0: No, no podés.
4: Poné la perla si la tenemos.
1: Busca la perla, sí.
0: No podés.
1: Pero. No te diste cuenta. Oh, qué tontito. Y después la otra también hay que caerle, con todo el.
4: ¿A quién es la otra?
1: La otra es Mia Khalifa, que Pato Canuri ayer me dijo, me mandó un mail y me dijo, no, es mail. Esta actriz porno. Y me mandó un par, no, ¿por qué el mail? Porque me mandó un par de archivos.
0: Ah, archivos.
1: Claro, porque no pasamos. No entran por WhatsApp.
0: Por
1: no,
0: WhatsApp, por el peso.
3: No llega, me empieza a preocupar la edad de cines y series. Que no
4: ¿es
3: sabe la
4: existencia de contenido adulto?
1: De películas, porque Pato Canuri me pasó películas. No es esos 5 minutos que uno está
0: a películas completas
1: al tráiler.
4: Ayer el Pato estaba en un lugar donde ¿no?
3: ¿De qué está hablando?
1: Este es mi 11 ideal.
4: No, y además te mandó esto.
1: Sí, también
0: en ese momento fue.
1: Estaba trabajando porque yo dije, ¿quién es esta? Y no encontré. Primero me mandó el de One Direction. Y dije, ah, es este. ¿Y esta otra quién es? Mía acá. ¿Qué es?
4: Espero que haya
0: mira quién es.
4: Espero que haya tenido el sonido ahí debajo.
3: No, claro. ¿Qué le pasó
1: al muchacho? Bueno, ese venía más temprano. Entonces me mandó eso. Y yo dije, ah, es del Líbano. Mía
0: claro.
1: Califa. Yo dije, me imagino que entonces.
4: A ver, Pato, ¿me mostrás una foto de esta señorita?
1: Reenvíale el mail, viste que era práctico el mail al final.
3: Yo no te mandé ningún mail. No uso mail para mandar
1: Pato
3: nada.
1: Pato Canuli.
3: ¿Cómo es mi mail?
1: Es patocanuli@gmail.com. P. Canulito Bar arroba no, gmail.
4: Patricio Ezequiel.
3: No sabe ni cómo es mi mail.
4: Tobar, este es mi once ideal.
3: Porque ni siquiera sabe cómo es mi mail.
1: Mejor mail en la historia del fútbol, arroba yahoo.com.ar. Ayer sabés que tuve que entrar, porque retomé Facebook. Porque Canulia casi dijo realmente que Facebook paga. Empecé a entrar a chusmear. Ajá. Y es verdad que paga Facebook.
3: ¿Ah, sí?
1: Yo tengo una,
3: ¿viste?
1: Tengo una cuenta con 33.000 seguidores. ¿De qué no sabemos?
3: ¿Viste?
1: Está bueno. Y dije, entro, a ver qué onda. Todavía nada, todavía dice ceros.
3: Ah, no, te
1: dice muchos,
3: okay.
1: Muchos ceros. Pero bueno, pará, lo abrí ayer. Y en un momento me dice, del Facebook, me dice, tenés que validar tu cuenta.
0: Sí.
1: Entonces me dice, te vamos a mandar un mail a... Uy, el mail de mi adolescencia.
0: Claro, ¿a qué mail? De,
1: claro,
3: qué buenas pelis, arroba gmail.
1: No, arroba, viste, el mail que cuando
3: arroba ya
1: en un momento entras a la facultad y daba vergüenza decirle eso al niñato que te... Sí. Sí, así, che, qué época, se suena
3: sí,
1: eso.
3: Sí, sí,
1: y,
3: no.
1: Y digo, uy, qué bien. Mientras nos llaman por teléfono, ¿quién nos llama por teléfono? ¿Quién sabe?
0: Sí.
1: Y dije, ¿y dónde entro? Entonces entré a Google y puse arroba hotmail. Que ahora como ya no yo, es más Hotmail, es Outlook.
0: Es Outlook, sí.
1: Y tuve que entrar.
4: Hace rato que no.
1: Sí, está bien, pero yo lo dejé.
0: Igual yo la conservo, es Hotmail, la mía.
4: Sí, la mía también.
1: Yo dejé de entrar ahí y.
4: Pasa que la dirección es otra.
1: Dije, ¿y la contraseña? Y yo soy un tipo simple. Evidentemente soy un tipo de costumbres.
4: Previsible, previsible.
1: Previsible, de costumbres, de una cosa que.
0: Te saco fácil, mascotas. Que...
1: Ni siquiera llegué a la pregunta. Con tac, tac, tac, entró el password de una. O sea, así de simple.
0: Nah, igual yo tengo una password muy simple, numérica, que es para pelotudes. Y claro. Entonces es fácil. Yo sé que si es una cuenta que no tiene importancia, voy a por eso. Que es mi número de cédula de identidad, que no existe más.
1: Claro.
0: Cédula de identidad.
1: Ese no puedes entrar en... Claro, sí. Claro.
0: Exacto.
1: Ese número, que no pongas tu cumpleaños porque...
0: No. Ese número, y en una vez me hice el loco y le cambié un número.
1: ¡Epa! ¡Qué hacker!
0: Zarpadísimo.
1: Viste que cuando te piden...
4: Era más fácil si le ponías una letra, porque ese número te lo puedes olvidar.
0: Sí,
1: cuando te piden una mayúscula, vamos a blanquear. ¿En qué orden ponen la mayúscula? ¿Perdida en el medio? ¿En alguno de los extremos?
4: No, cuando me arranca, yo la pongo.
0: Sí, en extremos, es re obvio.
1: Y viste que
0: mi
1: te
0: mujer,
1: pide...
0: Mi mujer es una genia, es una gran creadora de contraseñas.
1: ¿Sí?
0: Sí. Porque cuando te pide alfanumérica,
1: sí.
0: Ella mezcla mundos.
1: Oh.
0: Familias. Entonces claro. Toma una palabra.
1: Bueno, Donato, Donata Sarmiento.
0: Eso es todo junto, no. Eso es todo el mismo lugar, no.
1: Ah, claro.
0: Te toma una palabra referida a la familia materna y un número referido a la paterna.
1: Uy, pero ¿quién lo va a hackear?
0: Nadie. Bueno, aparte son cuentas re estúpidas. Pero
1: y,
0: no importa.
1: Y aparte
0: no importa.
1: Es más difícil ahora.
0: Te la crea no. Fácil. En cuanto, es más, se te cae una contraseña, sí. Yo le pido a ella. Tirá. Y siempre son buenos.
1: Pero ahora viste que te propone una contraseña, te dice, ¿querés tomar la que te estamos ofreciendo random?
0: Pasa, son,
1: pero, ¿qué
0: no,
1: pasa?
0: Son muy complejas.
1: Sí, muy complicadas.
4: Tiene mucha mayúscula, mucha minúscula,
1: muchas
4: número.
1: Letras.
0: Igual yo soy.
4: Hay una letra que no sabes si es un número, si es una letra, ¿viste?
1: Sí. Y después te pide un símbolo.
0: Sí.
1: Ahora
0: sí.
1: Viste que le agregaron un número.
0: Sí.
1: Y un símbolo.
4: Siempre sí. El numeral, ¿no?
1: ¿Vos ponés el numeral?
0: No, yo uso dos símbolos.
1: ¿Dos símbolos?
0: Uno muy obvio.
1: Sos un loquito.
0: No, dos juntos no.
1: No, no,
0: o
1: pero
0: te
1: total.
0: Uso uno o te uso otro.
1: Ah, porque dije, ¿dos juntos?
0: No, dos juntos.
1: Pero de las Mark Zuckerberg.
0: Cuando me pide un símbolo.
4: Es un hacker.
1: Claro.
0: Punto.
1: Punto.
0: Punto. ¿Y si no?
1: Sí.
0: En una de las contraseñas que tengo... Es signo de admiración.
1: Signo de admiración juega como loco.
0: Sí.
1: Pasa que el punto para mí va más perdido en el medio. Como Donato punto
0: sí.
1: Donato.
0: Sí, el punto en el...
4: Dona punto Nato.
1: Ah, ojo, anotala
0: igual, igual, yo soy muy viejo y cada vez que Google me pregunta si me quiere guardar, si quiero que me guarde la contraseña, le digo que no. No le confío.
1: Depende. Te banco. Y le hice lo mismo. ¿Quiere guardar la contraseña del Hoyche el otro día que lo saqué? Ni en pedo. Pero estás loco.
3: Yo pensé que yo lo dejo.
1: ¿Enfermo? ¿Cómo lo voy a dejar?
3: Te lo completa espetoso.
0: Los que saben te dicen que es ahí donde tenés que guardarla. No en el archivo ese que yo claro. Tengo que me lo van a revolver.
3: El
1: mail que mandó
3: el tema es que hay dos formas, de, por lo menos en iOS, hay dos formas de guardar las contraseñas.
1: IOS.
3: Que te las guarde.
1: Ay, él.
3: ¿Qué le pasa a este muchacho? Que te las guarde Google. O en la parte de contraseñas.
1: ¿Dónde claro. Pones la mayúscula? ¿Perdida en el medio o en los extremos?
3: No, a veces en los extremos pasa yo alterno entre mayúscula y minúscula, también alterno entre números y puntos.
1: Sos un psicópata.
0: No, sí.
3: Mi contraseña no la vas a sacar, eso me deja tranquilo.
1: Tampoco lo intentaría, pero digo...
3: No, está muy bien. No, vos particularmente no.
1: Pero ¿quién te estaría por hackear? Decime, a ver,
3: no sé.
1: ¿Quién estaría atrás de tus... de tus cuentas.
4: Y bueno, el 11 ideal hay que guardarlo bajo llave.
1: Sí, el 11 ideal. Si vos me preguntás hoy, mi contraseña de TikTok, te está las pelotas.
3: Sí, no sé. Y yo no sé si la tengo, pero sé cuál es el mail y por el mail se puede recuperar, así que.
1: Ah, mirá, qué bien. Esa es la tranquilidad de la juventud.
3: Sí.
1: Así que usás puntos en el medio o metés un signo de pregunta como pato,
3: no,
1: signo de interrogación,
3: no,
1: un
3: pato,
1: capo,
3: no, pero pato, exclamación. Claramente pato no forma parte de mi contraseña.
4: Pato, capo.
1: Pato no dice tu contraseña.
0: No, no,
4: vos sos ninguna... de mi época. Pero, pato capo 99.
3: Este mensaje, mi contraseña es pato.canuli.
1: Pensé que tu mail era pato.canuli.
3: No, tampoco lo
1: o
3: es.
1: Pato
0: decí
1: Canuli.
0: Decí la verdad, gallina no aparece en ninguna contraseña.
3: No.
1: ¿Cómo es tu mail?
4: River Plate.
1: ¿Puedes tu mail?
3: No.
0: Pato gallina.
4: Río de la Plata. ¿Cómo les digo?
1: No entiendo por qué no puedes decir el mail. Al menos, ¿qué series mirar? Todos juntos. El de las series.
4: El de las series.
1: Después tengo el otro. Que me da una bronca cuando pongo, ponele, Ignacio de la Peña.
0: Sí.
1: Ya está ocupado. ¿Qué mierda? Y Ignacio de la Peña... Uno, ya está ocupado. Concha de tu hermano. Y así hasta tuve 04 tuve que poner. Epa. Porque estuvo ocupado hasta el. Igual no importa, si me mandan mail no los voy a abrir. ¿Quién abre mail?
0: Igual yo
1: reservé. Yo solo abrí el de pato.
0: Yo ya reservé el nombre para el WhatsApp.
1: Ah, yo también.
0: Lo reservé.
1: Ese también.
4: Ah, ese sí lo reservé, sí.
0: Sí.
4: En un momento dudé. Dijo, ¿se vio para algo esta?
0: Sí. Es que en un momento te dicen, me da tu teléfono. Y le decís, yo, por ejemplo, es mi usuario de Instagram, soy Donato. Yo reservé ese, me lo tomo.
1: Así claro.
0: Que, y es fácil, ya no vamos a tener que dar nunca.
1: ¿Cómo lo dormiste a De Santis, eh? ¿Cómo lo dormiste?
0: Y bueno.
1: Poco sí. Se habla, ¿eh? Porque ahora va a entrar y va a poner, soy Donato. Sí, claro,
4: poner,
1: pero no.
4: Pero él va a poner su apellido porque su apellido.
1: No. Va a poner la cocina esa que tiene la cuchina, ¿cómo se llama? Esa que tiene
0: cuchina paraíso.
1: Esa. Sí. Va a tirar esa. Me sorprende que. Quiero saber el mail de pato ahora. Porque.
3: Bueno.
1: Al margen de que, volviendo al tema, a la Rosalía no le creemos nada.
0: No.
1: A eso íbamos.
0: Yo le pregunto a esa juventud que lo sigue, que lo aprecia, que lo quiere.
4: ¿A Pato?
0: Porque, no.
1: ¿A Pato?
0: No.
1: ¿El 11 ideal de
0: porque
1: Pato?
0: Porque hay otro streamer.
1: ¿Otro streamer? Pato.
0: Un streamer español.
1: ¿Español?
0: Que está metido en este quilombo.
4: ¿Ibai?
1: ¿Ibai?
4: Eso. Siempre
0: yo estoy
4: lo fue.
0: Buscando y no leí nada. No encuentro nada, pero está metido acá. Y hay otro.
1: ¿Quién?
0: Bueno, Mr. Beast. Bueno, ya fue.
1: Sí, ah, Mr. Beast.
4: Sí, igual salió a aclarar eso, como que no.
1: A mí
4: no
1: igual.
4: Había sido y que fue medio fake, pero no lo sé. No,
1: igual, perdón. A mí no, me jode.
4: No me voy a chequear una noticia sobre Ibai.
1: Chequeo. Yo.
0: Exacto.
1: Hasta te tomo lo del Chocas, no, porque fue previo a toda la final y todo eso. Y se y bardió encima hace poco y lo atendieron muy bien aquí y demás. Pero puedo entender que Ibai. En el calor de haber vencido a tu rival, como acá viste, le cantamos, corran la bola en el 2022, cantamos y segundo Francia y toda esa cosa, te subís a la cargada, a la gastada. Está bien porque sos español. Ahora, todos estos que nombraste,
4: Sí, claro.
1: ¿Qué te subís?
4: A una española
1: califa, ¿qué te subís? Sí. ¿A dónde vas? Samuel Jackson. ¿Quién te preguntó, Samuel Jackson?
0: A mí hay alguien.
4: No sabes lo que es una pelota,
1: ¿sabes? Claro. Samuel.
0: Me dolió de esta persona.
1: ¿De quién?
0: En un video, likeó un video, donde se veía a varias personas bailando, mientras el texto sobre impreso decía gente negra viendo perder a Argentina.
3: Ah, sí, lo veo.
0: Y es el señor... usted, a usted le cae muy bien.
1: A ver, ¿quién?
0: Pedro.
1: Ah.
4: Pedro Pascal. Sí.
1: Pedro Pascal.
4: Es un logi.
0: La verdad que decepciona a Pedro.
1: Pedro Pascal.
0: Hay gente que le ha caído, hay uno de acá de la familia que le cayó mal.
1: Es que
0: mal.
1: Pedro Pascal me cae bien. Es chileno, Pedro Pascal.
0: Sí.
1: Es. Ha mamado la cultura latinoamericana.
0: Entre otras cosas.
3: Mira.
1: Entonces.
4: No, es un tipo muy viajado.
1: Claro, en Estados Unidos, sí, tuvo. Claro. Familiar de Allende, toda la. Tiene toda una historia.
4: Claro.
1: No deja de ser chileno. Y que. Qué sé yo, te puedo llegar a tomar la gastada que se suba un chileno. Ya se ha subido a tantas cosas, ¿no?
0: Sí, entre otras cosas.
1: Uh-huh.
0: Sí,
1: sí, pero sí, Pedrito Pascal. Decepción.
0: Y sí. Uno queda uno más porque hay un montón.
1: ¿Uno más?
0: Que es el señor Bardem, Javier Bardem. también se subió a esta movida argentina.
4: ¿Tenemos que ir con
0: anti-argentina? Sí, creo que también likeó una imagen.
1: Javier Bardem igual se pone medio gaga, ¿no? Últimamente.
4: Un likeo, no sé si.
1: Sí, porque acá se le ha caído.
4: Te puede parecer gracioso. Escuchame. Hay que ver el like, ¿no? Sí.
1: Lejos.
4: Bueno, ahora que le ganamos a Argentina, hay que matarlos a todos. Bueno,
0: se metió. Sí,
3: va por la cuestión de Milei.
0: Le cayó
3: a Milei. Por la defensa de Palestina.
1: A eso iba. Bueno, está bien. Se le ha caído a Milei. Y está muy bien, ¿eh? Porque él pone likes y retuitea y dice, no, yo no lo dije. Yo likeé algo que seguí. Y ahora todos estos se escudan, hacen esa, hace la de, no sé, yo puse like, no sé qué decía, puse like. O sea, ¿no sabés a qué le estás poniendo like? O sea, sos ese muchacho o muchacha que lo agarra a su pareja a la noche y dice, ¿qué es esto? Y le dice, no sé, no me di cuenta. ¿Cómo no te di cuenta para poner like a esta foto de esta persona en ropa, con poca ropa? Y dice, no me di cuenta, no sé, estaba bajando y toqué. Si no te cree tu pareja, menos te va a creer todo el país al que estás insultando.
0: Exactamente. Vamos a ir a la tanda, porque estamos atrasados. Vamos a ir a la tanda y vamos a desarrollar este y otros temas, por supuesto, hasta las 13, haciendo este Caímos a la Mañana.
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0: Cualquiera podría decir que uno lo está trivializando, que está siendo trivializado esto de la campaña anti-Argentina, de la polémica alrededor de la final. La verdad es que Clarín, por ejemplo, dice, oleada de críticas, la polémica por la final ante España desbordó el fútbol y se metió en la política, fue por los incidentes y las reacciones de Paredes y Molina luego del partido, los cruces empezaron en los medios y se trasladaron a figuras como la cantante Rosalía, quien mencionábamos recién, y un escritor, Pérez Reverte, el actor Bardem, que también lo mencionamos, atacó al gobierno de Milei, tensión con argentinos en Madrid. Hay declaraciones por parte del gobierno español diciendo que somos países hermanos. El embajador argentino en España, dice Infobae, rechazó la existencia de una supuesta campaña anti-argentina.
1: Hay una campaña también en redes, que hay 1,5 millones o más de nacionalizados, naturalizados españoles que no viven en España. Sin contar los que viven en España, se cuenta por fuera 1,5 millones o más de personas argentinos en su mayoría, que tienen esta doble ciudadanía. Uh-huh. Y se vienen las elecciones en España, y lo que están proponiendo en redes es votarles la peor opción.
2: Me da mucha risa para ellos cuál es la mejor opción encima. La peor opción para ellos es el oficialismo.
1: Y
2: que es el PSOE.
1: Claro, y que abran las fronteras, y que... Total, todos esos que votarían no viven ahí.
0: No viven ahí.
1: Y es como, arréglense, es una guerra fría que se escalaría demasiado por algo. Lo que sí yo haría, ¿sabes qué es? Es agarrar a todos estos que nos están insultando a Argentina, sí. Abro un planisferio físico-político.
0: Sí.
1: Y le digo, señálame Argentina, ubique en el mapa.
3: Rosario, por ejemplo.
1: Y te digo, no, por empezar, Argentina. Si lo ubica, digo, bueno... puede seguir hablando o no hablando de un país que no, o sea, porque la mayoría no sabe dónde queda.
0: No.
1: Hay veces que le dicen, ¿dónde queda Argentina? En España, dicen.
3: No sabemos dónde nació esta bronca contra Argentina, ¿no? Por parte de un montón de...
1: Es que empezó como una jodita con el 2022, de él le regalaron el Mundial, y todas esas cosas que están dentro del folclore, viste, ganaron un mundial haciendo trampa, con un gol con la mano, les regalaron penales, Messi es amigo de Infantino, toda esa cosa que es parte de la chicana, de la broma, de... Está bien, porque te dicen, te regalaron un mundial el 2022 y te cobraron 2 penales en contra. Pues sí, en la final, no los cobres. Claro. Lo mismo ahora, que dicen la teoría de no, España estaba todo arreglado para que Argentina perdiera y no sé qué, le anularon 2 goles a España. Yo, así, uno que estaba en offside porque no sé, la remera se le tiró.
3: El offside automático, ¿no? El famoso offside automático,
1: pero
3: ¿no?
1: Que,
3: tecnología. Sí, que a golpe de vista no es offside.
1: La ves 85 veces y las 85 veces está habilitado. Y la otra que lo pisa en Otamendi y Otamendi se tira al piso y se agarra la otra pierna.
3: Sí, que en el fútbol normal no es ni FAU, digamos, ¿no?
0: Sí, claro.
1: O sea, y hubo una que también fingimos demencia, porque a medida que pasa el tiempo uno puede volver a revisar, ¿no? Una de Nico Williams, que se iba solo. Y no sé qué hizo, como viste, cuando apretás los botones en la play, antes de que tenga la pelota, hizo tic tic, y se le fue al saque de arco, y era como, ¿qué hizo?
3: Pasó?
1: ¿Qué quiso hacer?
3: ¿Qué
1: como se desconfiguró.
0: Sí. Sí.
1: Estamos hablando de, ante un partido que está bien, podés especular si querés.
0: Lo de Nico Williams ahí es como, da error de la Matrix. Es como,
1: sí, claro, ese estuvo rarísimo.
0: Los relatores no
1: pero
0: lo
1: si
0: supieron.
1: Pero si está tan resuelto a que gane España... Esos 2 goles anulados, no lo anulás.
3: No llegás a suplementar.
1: Claro.
0: Entonces, claro.
3: Y además Argentina tiene dos jugadas, jugó horrible Argentina, pero tiene 2 jugadas de gol cuando están cerrando el partido, que son claras, Porque la que saca el defensor en el área chica se va, pero casi que ves al palo.
2: Entrabas aparte solos en ese, si no aparecía, solo.
3: Casi que ves al palo, o sea, casi que el español la mete adentro para sacarla.
0: Está claro, digo, que evidentemente ha habido, me llama la atención que ocurra ahora y no haya ocurrido en el 2022 esto de este
3: porque ahí ganó Argentina.
0: Claro, supongo que los silenció, pero alguno que otro podría haber saltado. No pasó ahora, pero bueno, evidentemente algo hay alrededor de eso. Yo creo que me llama la atención también que no se hayan sumado eternos rivales nuestros, digo,
3: porque es algo más de la gente que del mundo del fútbol.
0: Sí, va por ahí.
3: Sí, entiendo que esto llevó a algunos protagonistas, sobre todo los españoles, a subirse un barco de Argentina lo favorecen, que Argentina, quieren que salga campeón Argentina, que el último mundial de Messi, y por eso vemos lo que vimos en el final del partido, ¿no? Con esas peleas y esos dichos de jugadores españoles que deberían ser sancionados. No, porque si vos sancionás, si la FIFA o la UEFA sancionó a Prestiani por decir lo que dijo,
1: sin saber qué dijo,
3: estamos viendo que Paredes tiene una reacción por la que hay un jugador español que, por lo que dice Paredes y porque me consta que fue, que, digamos, a través de su vínculo familiar, porque tuve la posibilidad de hablar con alguien del vínculo de Paredes, que fue así, digamos, que bueno, dijo esclavo. Y que ahí es donde se calienta a él y donde se calienta.
1: Y Dani Olmo le dice simios. Y por eso Ayala, creo que es, le mete un cortito. Ahora, simio y protocolo antirracista, si se lo decís a Vinicius Junior.
3: Claro, porque
1: pero el insulto es el mismo.
3: Es
1: ¿eh?
3: El mismo, claro, sí, por supuesto.
1: Es el mismo.
3: Después no entiendo la piña de Molina, eso sí, no la entiendo. En el festejo.
1: Que cuando pasa corriendo Rodri
3: le mete un puñetazo. Esa, sí, no la entiendo. Por ahí viene de acumulación por esto que pasó con Otamendi, que le decía a ustedes, hablaron todo el partido, vos y el otro.
0: Sí, que están llorando.
3: Por ahí vienen de ahí. En algún momento España se subió un poco a eso. No su entrenador, ¿no? Porque La Fuente siempre fue muy correcto con Argentina, siempre fue muy correcto con Scaloni, pero sí el tarado este, Cucuré es un tarado en líneas generales. Sí, se subió un poco a eso en algunas declaraciones.
0: Nos vamos a las noticias, 33 pasaron de las 10 de la mañana y hasta las 13, por supuesto, caímos a la mañana.
4: 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Uruguay.
5: El Poder Ejecutivo evalúa declarar algún tipo de emergencia para atender a los productores. Orsi señaló que ya mantuvo conversaciones con el presidente del Banco de Seguros del Estado, Marcos Otegui, y que se anunciarán las medidas concretas para paliar la situación agropecuaria.
6: Algún tipo de emergencia, y eso dispara algunos mecanismos. También tuve la oportunidad hoy de hablar con el presidente del Banco de Seguros. Evidentemente precisamos fondos especiales para levantar lo que se cayó. Hay gente que, como usted decía, se quedó sin nada. Es decir, una producción a punto de sacar, plena cosecha. Y además, lo que se destruye hay que sacarlo para después volver a poner. Porque como decía la productora, una cosa es poner de cero toda una estructura, otra cosa es sacar todo lo que hay.
4: Argentina.
5: El gobierno anunció la rehabilitación del puente Rosario Victoria con inversión privada. El gobierno argentino anunció que la rehabilitación del puente Rosario Victoria ya fue completada mediante inversión privada. El ministro de Economía, Luis Caputo, señaló que así la red federal de concesiones sigue avanzando con resultados concretos.
4: Deportes.
5: Paredes volvió a Boca y ya se entrenó a la par de sus compañeros. El mediocampista Leandro Paredes, que viene de disputar el Mundial con la selección argentina, se presentó en el entrenamiento de Boca, donde trabajó a la par de sus compañeros y podría jugar ante O'Higgins en la Copa Sudamericana. De vuelta en casa, nuestro capitán, fue el posteo con el que Boca compartió en sus redes sociales la llegada de Paredes.
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0: entrevistados, varios argentinos viviendo en España, que dicen que los españoles, por lo menos los que los rodean a esta gente, disfrutaron más que de que pierda Argentina a que gane España. Le han escrito, por ejemplo, a una argentina que vive en España, le han escrito en el ascensor del edificio, Maldivas Británicas 0, España 1. España 1. Sienten un particular ensañamiento. Bueno, habría que ver, no es el caso de esta gente, ¿no?
1: No es para hacer un reversionismo histórico, pero de lo que nos acusan ellos, no convengamos cómo fue, entre comillas, porque no es así, digamos, cuando vinieron a conquistar América, digamos, ¿no? Entonces, si alguien son todo lo que ellos dicen que somos, bueno, empecemos por los españoles, ¿no? Que vinieron acá, a nuestro lugar, donde había nativos americanos, donde, digamos, ¿no?
2: Sí,
1: donde
2: saquearon, robaron.
1: Saquearon, robaron, mataron, violaron, digamos. Exactamente. ¿No?
2: Pero merece. ¿Cómo escaló esto? No tiene sentido.
1: No tiene sentido.
2: No tiene sentido tampoco que es como. Hay una pelea. Y entiendo que si vos vas a pelear con otro, es necesario que el otro participe de la pelea. Si no, no existe.
1: No.
2: Y yo no sé qué es Argentina con el mundo contra Argentina. Porque todos los posteos de la gente que vive aquí, o que es Argentina, son como orgulloso de mi país. Sí. No son bardeando a otro país.
1: No. Yo con lo que me quedo, con lo que más allá de que hay que quedarse, es con la gente del ambiente, por llamarlo de algún modo, algunos periodistas o del público en general, del mundo en general, ¿no? Que han sido bastante respetuosos con Argentina, salvo algunos personajes de los famosos programas del Chiringuito y todo eso.
2: Pero es que lucran con eso.
1: Claro, exactamente, digamos. Es una opinión a través del negocio, ¿no? O es una manifestación a través del negocio, porque la gente espera que ellos digan lo que tienen que decir. Está claro que, digamos, que si estaría en ese programa El Loco Gatio, que ya no está entre nosotros, no hubiera sucedido, no se hubieran animado tanto, ¿no? Porque hay alguien que con pertenencia también. Pero esto que sucede por fuera, que también es un poco fomentado por, no por gente del mundo del fútbol, sino por gente o personalidades que, digamos, ven fútbol cada 4 años, ¿no?
2: Claro.
1: En líneas generales, ¿cuánto fútbol vio Samuel Jackson en su vida?
2: Vio soccer.
1: Habrá visto 2 mundiales, el del 94 y este, digamos. Claro. No mucho más que eso. Porque ni siquiera lo imagino interesándose por la Copa América de hace 2 años.
0: No, lo de Samuel Jackson. La verdad que es inentendible. No se comprende.
1: O sea que después el mundo del fútbol no ha brindado esto. O el mundo del deporte en líneas generales, ¿no?
0: No, porque la lectura que ha hecho es otra. Digo, hay más allá, digo, de la conspiranoia. Hay una lógica, lo explicaron ustedes acá, y tiene que ver con que más allá de cosas que uno puede imaginar, crear en la cabeza, el partido se jugó de una manera, y listo, digo, está más que claro. Igualmente, a ver, es una pregunta para hacer. No es fácil ir a menos, digo, y que no se note. No sería sencillo.
1: No. Primero es una final del mundo, y digamos, si vos, Donato, estás en una final del mundo, cualquiera de nosotros, que uno nunca sabe cuándo va a volver a tener la posibilidad de jugar una final del mundo, vos te vienen y te dicen, tenés que ir a menos, yo creo que ninguno de nosotros lo aceptaría. Preferiría pagar las consecuencias,
2: claro, aparte, ¿a cambio de qué?
1: antes de perder la gloria.
3: ¿Cuántas chances vas a tener? Si bien la mayoría de este grupo había sido campeón, ¿cuántas chances vas a tener? Aparte, el tema de ser bicampeón del mundo, que ahora somos, que Argentina no lo hizo, es no tiene imposible, pero desde ese sentido es que no pasa.
1: La situación de la final del Mundial 90 fue distinta. ¿No?
0: Sí, porque también ha habido, está bien que lo cites, porque también hay comparaciones.
1: Sí, hay comparaciones, es distinta. Es distinta por otras situaciones, no por esto en particular, o por una bandera de Malvinas, o por lo que fuese. Fue distinta. Y esa selección no fue a menos contra Alemania. Sí hubo situaciones en las cuales uno puede suponer que no había ganas de que Argentina sea otra vez campeona del mundo. Eso está.
0: Sí, está claro también. Y, bueno,

0: Claro. Y había una situación particular también con Diego, que después, bueno, sucede todo lo que sucede en el 90 y sucede todo lo que sucede en el 94. En el 94,
1: claro, ¿no? Exacto.
0: Había una situación, un Diego también manifestándose siempre en contra de él, principalmente el presidente de la FIFA, que en ese caso era Joao Belange. Y nada más y nada menos era un brasilero. ¿Sí? Con todo lo que sucedió del 86 al 94, ¿no? Donde Argentina hace un gol con la mano, digamos, ante los ojos del mundo. Sí. Después Argentina, digamos, ese mundial lo gana en buena ley, uh-huh. En muy buena ley. Después para nosotros y para el folclore, la mano de Dios, el gol más lindo, el mejor gol del siglo. Y después lo que sucede en el 90. Con esta famosa historia de Argentina y Brasil y los bidones y todo eso.
1: Sí,
0: ya Diego peleado con FIFA, con Joao Belange por algún doping y alguna suspensión, que quedó ahí en el medio, porque si bien a Belange era un tipo que no lo quería Diego, no era Gil y no se iba a perder a Maradona en un mundial, digamos, ¿no?
1: Sí.
0: Y en ese momento no tuvo nada como para poder impedir ciertas cosas, ¿no? Después se la cobró. Lo que jamás se imaginó es que Argentina iba a volver a jugar una final. Después, en líneas generales, Argentina juega mal todo el torneo, juega muy bien con Italia, la elimina Italia con todo lo que significaba, porque si bien hoy no tenemos tan presente algunas cosas, pero ese mundial estaba armado o preparado para que lo gane Italia. Y Argentina elimina nada más y nada menos que la anfitriona, y la elimina en un territorio argentino, por llamarlo de alguna manera, que era Nápoles, ¿no? Se jugó en el San Paolo ese partido. Después sucede todo lo que sucede en el himno, y había algo en el ambiente, y que nuestro presidente en aquel momento lo sabía, y por eso baja el vestuario previo a ese partido. Que no lo hacía, no lo hizo nunca a lo largo del mundial.
1: Por eso digo en términos de manoseos, podemos seguirle cayendo a Codesal, toda una situación, pero estamos hablando de un equipo entero, o sea, esta conspiranoia es de que se bajó al vestuario y se le dijo a los jugadores que vayan a ver.
0: Hoy no sucedería en un vestuario eso. ¿No? Claro, hoy no sucedería un vestuario. Y si la FIFA te quisiera empiojar, no digo que no lo pueda hacer, si te quisiera empiojar la final, te va a visitar a las 4 de la mañana al hotel, te hace hacer esos famosos doping sorpresa, no te deja dormir bien, no te deja descansar.
1: Claro, son otras maneras.
0: Porque tiene la potestad de 3 de la mañana, pip, pip, es vos, todos a ¿entendés?
1: Sí, claro.
0: Tiene, lo ha hecho en algún mundial, ¿eh? Lo ha hecho, no a 2-3 de la mañana, pero FIFA tiene la potestad de aparecerte en el hotel y...
1: Claro, es el poder de policía. Claro.
0: Tiene esa potestad. Te podrían piojar de alguna que otra manera. Es verdad que Argentina tuvo un día menos acaso, pero tiene que ver con el calendario también, no tiene que ver con esas cosas. Por eso digo, yo por lo que pude, más o menos, no hubo nada con... Nada, no hubo nada, digamos. Argentina lo pierde en la cancha y lo pierde.
2: Igual sí es cierto que si Argentina hubiese jugado un día antes... Uy, que a Argentina le dieron un día más de descanso. Que mira cómo está todo acomodado.
3: Igual eso lo tiene que cambiar urgentemente, porque en un 95% de los casos gana el que tiene un partido más de descanso. Argentina lo pasó en Qatar, por ejemplo. Pasó también en 2018, pasó también en 2014. Argentina jugó un día después que Alemania. Generalmente, y en la Eurocopa también pasa. Generalmente gana el equipo que tiene un día más de descanso. No sé si es necesariamente por eso, pero es una ventaja.
0: Claro. Sí, qué sé yo, no lo sé. Para mí, también este mundial tuvo un partido más.
3: Sí.
0: Y eso también juega.
3: Sí,
0: y Argentina jugó dos suplementarios y España no lo jugó, así que uno...
2: Sí, pero eso también corre por mérito propio. Lo mismo, me dirás, España tuvo que cruzarse con selecciones en papeles más fuertes y Argentina no.
0: Lo digo en cuestiones de mérito. Argentina no tendría que haber llegado al suplementario con Cabo Verde, en principio, por ejemplo.
2: Uh-huh.
0: ¿Sí? Y después, digamos, más allá de todo el análisis físico que uno puede hacer, también hay una decisión del cuerpo técnico, ¿no? Donde 26 jugadores, vos sabías que... No quiero exagerar, pero tendríamos que ponernos a repasar, pero había 10 jugadores que no llegaron bien a este mundial. Y que así todo, el entrenador prefirió usarlos antes de poner a alguien que estaba al 100%. Por ejemplo, Cuti Romero. Cuti Romero todos los partidos o salía o terminaba tocado. ¿Sí? Lisandro Martínez, un jugador que llegó tocado y con poco ritmo futbolístico porque se había roto los ligamentos. Entonces, después te sucede lo que te sucede, tenés que cambiar a los dos centrales en una final, que no es lo normal. Uno no suele sacar a los dos centrales. Ahora, ahí hay una elección del entrenador. ¿Sí? Teniendo la posibilidad de poner a Otamendi, por poner un nombre, ¿no? Por poner a Otamendi que estaba al 100%. ¿Por qué no? O sea, hay una elección de, bueno, puse a los dos que estaban tocados y lo sabíamos. ¿Sí? Los dos laterales de Argentina llegaron tocados al Mundial. Dice, bueno, el rendimiento fue malo. Bueno, pero también hay una elección también del entrenador.
1: Sí, sí, sí. ¿No? Es una decisión que tomó.
0: Después hay nivel. De Paul no llegó, si bien dijo que llegó en buenas condiciones, no sé, en el último tramo del Mundial no se lo vio en buenas condiciones a De Paul. Y sin embargo decide el entrenador ponerlo en esa final. ¿Sí? Entonces también hay decisiones de cómo manejaron en líneas generales las cargas dentro del plantel. Porque si hoy vemos Nico Paz, los minutos que sumó, Barco los minutos que sumó, Palacios, Palacios jugó el único partido que jugó, los minutos que jugó los jugó en una posición que no era la de él. Oh, y el entrenador dice, nos dio una mano. Sí, nos dio una mano porque hay una decisión del entrenador de llevar dos laterales que no estaban en condiciones y tuviste que, entre comillas, improvisar. Sí, pero en realidad improvisó con un rival menor. Sí, pero Palacios en algún momento podría haber jugado más porque el nivel de los mediocampistas y el físico de los mediocampistas no estaba al 100%. ¿Sí? Entonces, cuando nosotros, sí, tuvo un día más de descanso, y sí, es verdad, tuvo un día más de descanso, pero también entiendo que
2: administraste mal.
0: De la Fuente administró mucho mejor, más allá de que jugó menos minutos o lo que fuese. Pero en línea general, ¿cuál era lo que nosotros repetíamos? Che, ¿por qué no juegue? ¿Por qué no entra más este? ¿Por qué no entra el otro? Sí. ¿Por qué no entra un poquito más? ¿Por qué no lo cuida tal? ¿Por qué?
1: Bueno, en ese sentido el planteo del técnico de España fue absolutamente
2: sí. Igual también, yendo por lo que dice Lucas, los partidos que tuvo Argentina no fueron precisamente cómodos, porque vos me decís Cabo Verde. Y sí,
0: no,
2: que puede rotar. Porque ponele el tercer partido de fase de grupos, los rotó porque se podía. El otro, estás 1-1 en los 90 con Cabo Verde. Y cuando metiste el 2-1, sí, que resuelto el 2-2.
0: Pero uno entiende que hay partidos que Argentina no le. Por el rival, no sé. Lo mejor del Dibu fue el último partido.
2: Sí.
0: El resto había
2: pero sido. Pero lo que es que ningún rival te. Fue fácil. Un rival te dejó ese margen para decir. Y bueno, no, meto los cambios. Tuviste Egipto, tuviste a 10 minutos de quedar afuera, 12-0. Tuviste Suiza que...
3: Incluso es muy loco que Egipto... Los dos partidos a los que Argentina llegó perdiendo más tarde fue los dos que pudo remontar. Los otros que Argentina termina llegando a tiempo extra, los estaba ganando. Y se lo terminan empatando. Pero en los que Argentina estuvo por debajo en el marcador, paradójicamente los pudo liquidar en los 90 minutos. Pero sí, el haber jugado los alargues, les jugó una mala pasada. Sobre todo porque Argentina, si bien no juega alargue contra Inglaterra, es el partido para mí de más exigencia física. Sí, llegó fundido a la final.
0: Sí, bueno, pero a eso voy, digamos. Argentina tuvo partidos de mucha exigencia física. Porque tuvo que remontar el partido con Egipto, porque tuvo que ir a un alargue con Suiza, porque tuvo que, digamos, que dar vuelta un partido con Inglaterra. O sea, desde la exigencia física, Argentina se exigió mucho más que España. Muchísimo, porque no pudo controlar los partidos, porque no pudo jugar como quiso, porque no se pudo imponer salvo 10, 15 minutos. O sea, nosotros un poco en broma, un poco en chiste, decíamos, bueno, al final planificó los partidos los últimos 15 minutos. ¿Sí? Y bueno, terminó siendo la final lo que fue. ¿Sí? Y en línea general, si uno empieza a repasar la final, el que debió salir o el que tendría que haber salido, vos no lo podés sacar. Que es Leo, sí, que es Messi. Messi, claro. No, porque el costo es muy amplio, es mucho.
1: Sí,
0: porque claro. Si uno, cuando vos te quedás con uno menos, vos tenés dos delanteros, ¿a quién sacas?
1: Sí, no, de ningún modo. Vamos a la tanda, según digo, no pasaron de las 10. Vamos a la tanda y, por supuesto, hasta las 13 caímos a la mañana.
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0: Tenemos que dejar de robar por 2 años. 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Dentro de poco llegaremos de Argentina a Japón en 1 hora volando en un cohete por la estratosfera. 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Dicen que soy aburrido. Y una vez, un presidente, además de todas estas frases célebres que todos conocemos, habló de brotes verdes. Y la verdad es que no le fue tan bien con los brotes verdes. ¿Por qué ahora, digo, tenés que hacerlo? El viceministro de Economía, José Luis Daza, aseguró que ya están los brotes verdes para que la gente empiece a sentir las mejoras. Yo creo que, siendo el viceministro de Economía, está muy bien que, de acuerdo a su análisis, vea que hay algunos factores que le permiten ver que hacia adelante va a haber una mejora, sobre todo en el ingreso, sobre todo en el rendimiento del ingreso que tenemos los argentinos. Pero la frase, no uses esa frase. ¿Por qué? No es necesario usar esa frase. Y lo hizo. Habló de la situación de quienes no llegan a fin de mes, sostuvo que el gobierno trabaja para mejorarlo y aseguró que el equilibrio macroeconómico alcanzado permitirá que la sociedad mejore su escenario. Todo razonable, pero la frase.
1: Sí, no es que también necesaria. Uno dice, ¿y qué te van a decir? El gobierno está trabajando en eso. Y como mínimo, lo espero.
0: Es lo que esperamos todos, claro, ¿no?
1: Porque si no, ¿qué estaría haciendo? ¿No?
0: Sí, sí, por supuesto, por supuesto. El anuncio está bien porque en gran medida se le reclama al gobierno que Milei se ha preocupado mucho por la macroeconomía, por esto que tiene que ver con los números que están alejados de nosotros, que tiene que ver con el comercio exterior y que no nos llegan, y no de la micro. Entonces lo del viceministro sale a como contestar o sale a dar un aliciente respecto a eso. Lo cierto es que el gobierno está preocupado porque las encuestas no le dan a Milei lo que quisiera escuchar. ¿A qué me refiero? Vamos a tener un año electoral, ya vamos a entrar despacito en esa campaña. El gobierno nacional, el presidente Milei, quiere reelegir. Y lo hemos hablado aquí con varios expertos, tanto en política como en economía. Si la economía mejora, a Milei, no digo que se le allana absolutamente el camino, porque no es así, pero se le simplifica bastante el camino para la reelección. Si la economía no mejora, no me vengas con nada.
2: O sea, bueno, recordemos los últimos meses de gobierno de Alberto con Massa como ministro de Economía, digamos, ¿no?
0: Exactamente.
2: Él peleó la presidencia también por inyectar dinero, ¿no?
0: El famoso Plan Platita. Que ojo, Milei, que ha denostado esas actitudes y esas políticas, también lo piensa, ¿eh? Y lo vamos a ver durante este año. Yo diría que ya pasamos mitad de año. Ya deberíamos entrar en esa fase. Políticamente inteligente, Milei debería establecer su modo de Plan Platita. Entiendo que no tiene que ver con la emisión, entiendo que no tendría que ver con generarnos ingresos falsos o fantasiosos, para decirlo de alguna manera, pero Milei debería establecer un Plan Platita, ¿eh? Milei debería establecer una manera en la de decir, bueno, vamos a corregir algunas cosas. Algunas ha hecho, pero son muy chiquitas y no las ha subrayado porque, bueno, este gobierno tiene una manera muy particular de comunicar. Y lo digo en el sentido de que deberían autobombearse mucho más respecto a algunas cosas. Demoró ajustes en los servicios que deberían ser actualizados y nos aumentarían más, lo frenó un cachito, los toqueteó un poquito para que no nos pesen tanto. Pero debería, desde la política, desde la vieja política, desde aquella que desdeña y critica a Milei, sí, debería armar un Plan Platita para poder corregir algunos factores que le lleguen velozmente a la gente. Sin que eso, sin que eso caiga en el plan, en la manera en la que tiene Milei de entender la economía, que tiene que ver, que no altere en nada al presupuesto, que no altere en nada a los números que el presidente entiende, pero bueno, tirar un hueso a la gente para que en tal caso sea beneficiado en la política, pretende reelegir. Yo leía hoy algunas encuestas y la verdad es que necesita más diferencia Milei en las encuestas. En algunas están por un punto. Llama la atención, lo hablábamos con Ale Gómez ayer.
1: Está arriba que. De vuelta, ¿cómo
0: punto,
1: dijiste?
0: Un punto, La Libertad Avanza por encima del. Pero una encuesta. Una
1: ¿Por encima de quién?
0: Ahí está, justamente, por encima del peronismo. Es lo que hablábamos ayer con Ale Gomel, y es como, ¿y quién? Sí.
2: De una oposición sin figura central, digamos.
1: Sí, pero vos tenés una oposición que yo entiendo que hay dentro de una lectura fácil que te dice: yo voto a cualquiera menos a Milei. El tema es, cuando llega ese cualquiera, ¿lo votás? Porque cualquiera puede ser cualquiera. Sí, bueno, pasó. Entiendo que algunos tienen votos más claros.
2: Pasó
1: más
2: con el actual presidente, digamos, ¿no? Voto cualquiera menos al peronismo.
1: Claro. Claro, fue exactamente exacto. Así.
0: Lo que llama la atención, lo venimos digo, humildemente reclamando, subrayando desde acá, es que es habitual, digo, los más jóvenes quizás no lo sepan, no lo entiendan, no lo hayan visto. Los más jovatos lo sabemos, lo que ha ocurrido con las internas del peronismo a nivel histórico. En algunos momentos eran a los tiros, en algún momento eran a las piñas, en otro momento se discutía. Pero a lo que voy es... Es común, lo decía el general, los peronistas son como los gatos, cuando se cree que se están peleando, en realidad se están reproduciendo. Sí, es una frase típica de respecto al peronismo. Cierto es que en las internas pasa. Para mí está durando mucho. Digo, las declaraciones de Máximo Kirchner, en particular, lo hablábamos ayer con Ale Gomel esto, en particular... respecto del gobernador de la provincia de Buenos Aires, y la verdad que a mí no tiene por qué gustarme o no a mí, pero digo, no me parece la propiedad.
2: Es una vieja pelea, ¿no? Que hay entre Máximo y Axel, ¿no?
0: Claro, cito la frase.
2: Vieja contienda.
0: Cito la frase, ¿por qué? Y esto lo podemos explicar. Por intereses, para acomodar intereses, frente al armado de listas, digámoslo mal y pronto, la pongo arriba de la mesa, me hago el guapo, declaro, digo, saco pecho. Para que después, cuando nos juntamos en privado a discutir, bueno, podamos pelear espacios políticos de cara a lo electoral. Todo eso es válido. Yo le diría, es el juego de la política, no guste, no nos guste, bueno, es cómo funciona la política. Bueno, para mí está durando mucho. Para mí ya estamos en tiempo de que se encolumnen todos detrás de uno. Elijan a uno y se encolumnen todos detrás de él y lo empiecen a apoyar y empiecen a darle crecimiento de cara al año electoral. Muchachos, no le va a alcanzar el tiempo. Cuando Máximo se saque la foto abrazando, después de todo el quilombo que estamos viendo, abrazándolo a Axel, va a ser tarde.
2: Sí, vos decís algo que es muchacho, es muchacha.
0: Bueno, ¿no? yo tengo un pensamiento personal y la verdad que, ¿sabes qué? Lo que me ocurre a mí, por caso, la semana pasada estuve en un asado con amigos y tengo gente que le ha apoyado mucho a Cristina, los que respeto un montón, intelectualmente los respeto, y por supuesto a la expresidenta también. No me gusta lo que está haciendo Cristina. A mí
2: no, ni hablar, pero vos cuando decís
0: muchacho,
2: a ver si... Bueno, sí, pero claro. Vos sabés que es dale, muchacha,
0: te lo juro.
2: ¿Para cuándo? Porque este no es el escenario parecido al de la campaña de Alberto, donde ella termina decidiendo quién iba a ser.
0: Desde lo más noble digo, presidente, no sea egoísta, Cristina.
2: ¿En cuánto lo definió? ¿A un mes antes de las elecciones?
0: Claro. ¿No?
2: Bueno, estamos en un escenario donde hay una intención de votos hacia el peronismo que sigue siendo importante, pero es a quién se votará, o con quién va, o atrás de dónde.
0: En el caso de Cristina, ella quiere seguir siendo quien tome esas decisiones, como la tomó con Alberto.
2: Y el tema, claro que va a seguir así.
1: El tema es tan claro, después si querés lo seguimos viendo, me refiero a la victoria ante, yo digo, me postulo, ¿no? Uh-huh. Digo, o si no, Cristina, en este caso, digo, yo postulo, ¿sabes a quién voy a elegir? Voy a elegir a lo que la mayoría espera, Axel. Porque sí, y lo digo yo, que soy quien sabe. Puedes quemar una bala.
2: Yo no creo que sea, hoy creo que no sé si va a ser Axel, porque por ahí Axel significaría perder la provincia. En algún punto.
1: ¿Y a quién pones?
2: Ya sé, por eso. Yo no estoy en ese armado,
0: cuando
2: ¿no?
0: Pero yo digo, llegan tarde, es que también a eso llegan tarde.
2: No, porque
0: ya tenés que tener tu candidato natural en la provincia.
2: Yo sé que el intendente Avellaneda tiene una intención de postularse como gobernador, ¿no?
0: Sí, Ferraresi, por supuesto. Pero
2: no le da en materia de populismo, ¿no?
0: En principio no le da. Sí.
2: Podría acompañar por ahí.
0: hay más de uno en Provincia de Buenos Aires que la verdad es que prefieren no ir por la presidencia, ¿eh?
2: Sí, sí.
0: Se prefieren quedar con un bastión como el de la provincia y decir, bueno, no estamos para pelear. ¿Viste cuando decís, estás para pelear ahí? No, no estoy, me quedo acá. Bueno, ya Kicillof, ya no digo que la provincia le vaya a quedar chica. Lo que digo es que en términos de gestión y de conocimiento, porque eso también cuenta a la hora de lo electoral, es quien está en punta. Bueno, más allá de...
2: Lo que pasa es que para Kicillof dejar la provincia, o sea, supongamos que es el candidato de presidente, dejar la provincia es un lío, ¿no?
0: Por supuesto.
2: Para él personal.
0: Por supuesto, por supuesto. Pero bueno, podemos seguir conversando. Pero lo de Cristina, hay ego. Si no egoísmo, hay ego de movida, seguro. 4 minutos pasaron, nos atrasamos un poquito. Nos vamos a las noticias y hasta las 13 caímos a la mañana, dale.
3: 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Uruguay.
4: El gobierno decretó la emergencia granjera en Salto tras el temporal que afectó a unos 300 productores. El ministro Alfredo Fratti informó que el total de granjeros afectados representa el 85% de los inscriptos en la Dirección General de la Granja.
5: Poder comunicar cuáles son las medidas que se empiezan a implementar una vez que fue decretada la emergencia agropecuaria. Ya nos comunicamos con Microfinanza, con el Ministerio de Economía, así que, bueno, hemos actuado lo más rápido posible. Hay un 85% más o menos de afectación de aquellos que están inscritos en la Vigegra, y calculamos en el entorno de unos 300 productores afectados, ¿no? Las afectaciones edilicia, de casa y demás, la está atendiendo. Hoy también nos comunicamos con Palomeque y nos dijeron que el tema de chapa, colchones, ellos están atendiendo, así que nosotros vamos a ver básicamente los daños en los invernáculos y en la parte productiva.
3: Argentina.
4: La agencia Moody's mejoró la calificación de Argentina. La agencia Moody's Rating mejoró las calificaciones del emisor a largo plazo en moneda local y extranjera de Argentina a B3 desde CAA1, lo cual fue destacado por el ministro de Economía, Luis Caputo. Además, la calificadora cambió la perspectiva positiva desde estable.
3: Deportes.
4: Lionel Scaloni habló tras llegar a su casa en Pujato. Perdimos porque ellos jugaron mejor. El técnico de la selección argentina, Lionel Scaloni, llegó a Pujato para comenzar sus vacaciones. Tras el subcampeonato en la Copa Mundial, aclaró que la derrota no fue por el árbitro. Perdimos porque ellos jugaron mejor. Está bueno reconocerlo.
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0: 10 grados en este momento, está fresco y hay viento, lo que hace que se sienta más todavía. La mínima de hoy ha sido de 9, la máxima de 13. Mediodía, y va a llover, no sé qué va a llover. Entre 40 y 70% de probabilidad de precipitaciones durante el mediodía de hoy. A la tarde ya sigue nublado el sol. Olvídense del sol hasta el martes que viene. El servicio meteorológico nos dice sol, no. Mañana mínima de 7, máxima de 13. El viernes también alguna probabilidad baja de lluvias durante la noche. 11 de mínima, 15 de máxima. Pato, ¿qué debemos saber del mundo pelotita? Porque hay pelotita.
1: Sí, hay pelotita porque vuelve la pelotita, se podría decir. Incluso bien. Vuelve la pelotita a la Argentina ya estos días. Bueno, hay que decir que ayer hubo una situación muy lamentable que se vio en Uruguay. Muy lamentable porque ayer jugó Tigre, ¿sí? Por la Copa Sudamericana, que ya continúa con su actividad. De hecho, hoy juega Lanús y mañana juega Boca por esta ronda de preoctavos de Copa Sudamericana. Y claro, ayer volvió a jugar Tigre, que había sido un equipo irregular en el primer semestre, el de Diego Dabove, que había arrancado pareciendo que se los iba a comer a todos. Y terminó bajando un poco sobre el final del semestre. Ayer Tigre, por esta ronda de la Copa Sudamericana, se enfrentó a Nacional de Uruguay.
0: Sí.
1: En Uruguay le ganó 3-0. Un triunfo avasallante del matador de Victoria. El tema es lo que ocurrió pospartido.
0: Ah, mira.
1: Porque, y esto me parece que es para sanción, larga, larga. Ya que después del triunfo de Tigre, atacaron a balazos a los micros de los hinchas de Tigre. Una situación increíble donde, a ver, hubo varios heridos, por supuesto. Ninguno corre riesgo o es de gravedad, pero balearon el micro de los hinchas de Tigre a la salida del partido con Nacional de Uruguay.
2: Sé que no hay ningún tipo de justificación, pero ¿qué pasó?
1: Lo que se dice es que liberaron una zona. Que los hicieron pasar por una zona donde no había ningún tipo de seguridad y literalmente los balearon.
2: Pero los balearon es intento de homicidio.
1: Claro.
2: Y no hay registro, no hay nada de eso. Digo, cámaras del lugar, del entiendo 2026, que ya debería todo estar bastante.
1: Sí. No, pasaron por una zona poco complicada. Rumbo, bueno, para pegar ya la vuelta. Y claro, le hicieron pasar por una zona no muy linda. Y ahí sí, por eso sí un poco los liberaron. Y el tema es ver qué responsabilidad acá le cabe a Nacional. Pero acá tiene que haber sanciones. Porque no te pueden balear un micro realmente. O sea, es una locura realmente. Bueno, después Tigre emitió un comunicado bastante extenso donde dice que manifiesta su más enérgico repudio ante los gravísimos hechos de violencia sufridos por nuestros socios, socias, hinchas durante el viaje de regreso desde la ciudad de Montevideo en el marco del encuentro disputado frente al Nacional de Uruguay. Le pide respuestas a la Conmebol, repudian también cualquier hecho de violencia que pueda llegar a haber, pero es gravísimo lo que le pasó ayer a los hinchas de Tigre, que fueron baleados a la salida del partido frente al Nacional de Uruguay por la Copa Sudamericana. Les comentaba, Tigre ganó 3-0 este partido y bueno, prácticamente también sentencia la serie porque ahora tiene que recibir a Nacional la semana que viene. Veremos en qué contexto encima. Porque no quedó el presente más lindo, por así decirlo. Y este partido se tiene que jugar la vuelta el próximo martes desde las 7 de la tarde. Tigre juega, por supuesto, el fin de semana porque ya arranca el fútbol argentino ahora. Va a jugar frente a Estudiantes de Río Cuarto el sábado. Un torneo que arranca mañana, por cierto. Tenemos 3 partidos ya mañana. Sarmiento, Argentino, Belgrano, Central y Defensa y Justicia, Aldo Civi. Pero bueno, va volviendo el fútbol ya de a poco. Ya comienza la Copa Sudamericana. En un par de semanas van a arrancar la ronda de octavos de final. Después la Copa Libertadores de América hará lo propio. Como les decía, hoy juega Lanús. 21:30 recibe en la Fortaleza a Cienciano de Perú. Lanús, que recordemos, había quedado tercero en su grupo de la Copa Libertadores por debajo de la Liga Deportiva Universitaria de Quito y de Mirasol de Brasil. Y mañana también va a ser el turno de Boca, el tercer y último argentino que está jugando esta ronda de preoctavos de Copa Sudamericana. El Ceneice mañana juega en la Bombonera, 21:30, recibe a O'Higgins de Chile. Recordemos que Boca también en el primer semestre quedó tercero en el grupo D de la Copa Libertadores por debajo de Universidad Católica y de Cruzeiro. Mañana se completan estos partidos y mañana también arranca el torneo clausura de la primera división del fútbol argentino.
0: Bien, bien. ¿Usted tiene alguna recomendación para darnos? ¿Algo para que podamos ver? Pues ahora volvemos a la normalidad. Durante todo este tiempo decíamos, y bueno, si usted no tiene otra cosa para ver, para hacer, pero ¿tiene alguna recomendación? Sí, está ese, vi su intención, Clara.
2: Sí, por supuesto. Vi series, vi Pato Canuli, que me descreyó el otro día que vi La Odisea.
1: Yo dije que es inchequeable.
2: No, es chequeable. Fui al cine, saqué la entrada, dije... No. Agarré, saqué, me fui. No la vi en IMAX, porque decía que no hay... Viste que hay pocas salas. Y hay pocas salas también con esto de que...
1: ¿Sabés que me hice, perdón, sacar para ir a verla el viernes en IMAX y está todo agotado? Todo. O sea, no había una entrada.
2: Es lo que te dice.
1: Sí, yo la vi igual... una cosa que me dijo, no había una entrada. Y ese sacar ayer para ver el viernes.
2: Yo la vi en normalito, en la vieja escuela.
0: Sí.
2: No, nada del otro mundo. Viste, de estas salas que te tiran agua, que te tiran, se mueve el asiento.
0: Claro.
2: Y la verdad que espectacular. Qué decir. Sí. Se ve muy bien, se escucha muy bien. Visualmente imponente. Y es una experiencia para ir a ver en cine. Después hay algo que la gente está todavía sensible, muy sensible. ¿Por qué? Porque vi una miniserie,
0: sí,
2: española, y la gente todavía está con yo de España no quiero ver nada. A estos por ahora no les consumo.
0: ¿Usted tiene
2: en
0: esos comentarios?
2: Sí, la verdad que sí.
0: En arroba que se les mira tiene esa devolución.
2: La verdad que llamativamente sí. Que dice, sería una buena idea ver series españolas, dice, pero no lo voy a hacer. A ver, otro que me pone por acá, Juir a España, me puso. Sí. A ver, otro más. No, porque hay varios que son así. Otros que hablan de la serie, no, por supuesto. No pienso ver nada de España por un tiempo. No miraré nada de España hasta que no me duela más el alma, puso otra persona. Por un tiempo no voy a ver más series ni pelis españolas. Bueno, hay muchos comentarios de ese estilo. Dame un tiempo para volver a ver contenido español. Estoy leyendo de distintos usuarios,
0: sí, sí,
2: que comentan,
0: sí,
2: esto. Que se metan las producciones españolas en el ORT. Sí,
1: mira,
2: acá.
0: Gente dice, enojada.
2: Sí, que me parece que no tiene nada que ver. Porque
0: no, ¿qué tiene que ver una cosa con la otra?
2: Aparte, esta serie se llama El mapa de los anhelos. Y acá trata de una chica. La protagonista es una chica que nació con un objetivo en la vida. Viste que algunos dicen, ¿para qué nacemos? ¿Para qué estamos aquí? Y esta chica nació para salvar a su hermana. Viste que hay a veces diagnósticos donde se tienen que tratar algún o que otro cuadro con células madres, con algo genético compatible.
0: Sí.
2: Y viste que dicen, bueno, que ¿quién es la persona más indicada? La hermana o el hermano. En este caso... estos padres tuvieron otra hija para poder ayudar a esta otra que fue la primogénita. A partir de ahí es que crecen juntas, pero bueno, obviamente que el cuadro de la mayor no es favorable, fallece y queda la otra ahí con todo el duelo, con todo lo que tiene que ver con el seguir adelante. Y descubre que su hermana le dejó un libro, como un juego, un mapa justamente de estos anhelos donde le va pidiendo cosas post-mortem. Le dice, bueno, ahora yo quiero que vos me ayudes, que vos hagas esto o aquello. Por ejemplo, agarrá, subite al primer... no es lo que pasa, pero te digo, como por ejemplo, subite al primer colectivo y llegá hasta la final de la parada.
0: Aprendas.
2: Le deja como unas pruebas, como un juego sería, para que ella haga y a la vez empiece a lidiar con esto que es el fallecimiento de su hermana, que a la vez era su mejor amiga.
0: Claro.
2: Es una miniserie de 6 capítulos nada más.
0: Se llora mucho.
2: Empieza melodramática, porque tiene que ver con el fallecimiento, ni bien inicia. Pero después va tomando como un tono más reflexivo, de estas que tal vez alguna frase agarrás, tal vez alguna cosita pueda llegar a servirte, porque no solamente falleció la hermana de la protagonista, sino que también falleció la hija de esos padres que tuvo...
0: Claro,
2: o sea,
0: sí.
2: Entonces... Es una serie, es un drama, por supuesto. Es un drama romántico, ¿por qué? Porque se agrega este factor del romance con otro de los personajes que también trae consigo una carga personal bastante particular, donde también están atravesados por la tragedia, y eso también podría ser un punto de unión para estos dos personajes que verán si nace el amor entre ellos o no.
0: Ajá.
2: Pero nada, la serie es linda, la verdad me sorprendió, me pareció linda, no esperaba mucho. Hace poquito habíamos visto una película que se llama Mensajes de Amor para Isabel, que es una chica que le fallece la hermana, que fallece su hermana, y ella le empieza a dejar mensaje de voz al teléfono viejo, que es lo que tenía esa película. Que otro muchacho empezaba a usar esta línea y empezaba a conocer a la hermana que quedó aquí en el plano sí, terrenal.
0: Exacto.
2: ¿Por qué hago esta comparación? Porque, viste, tienen las dos hermanas, un fallecimiento, el duelo, la tragedia. La diferencia está en que en la película que te dije recién, la de mensaje de voz, la chica que quedó viva manda mensajes a su hermana fallecida.
0: Sí.
2: Y acá es al revés. La quien falleció le deja mensajes a la que está aquí. Entonces va a tener que ir como avanzando en estos casilleros del juego que le dejó, mientras va conociendo cuál es su siguiente prenda, desafío cosa a cumplir, ¿no? O situación que debería enfrentar. Linda serie, linda miniserie, 6 capítulos en total para El Mapa de los Anhelos, que está disponible en Netflix.
0: Bien, ahora se están lanzando todo en formato miniserie, ¿no? Uh-huh. Es como que después vemos qué onda, si va una segunda temporada, pero pocos capítulos, esa es la tendencia ahora, ¿no?
2: Y la miniserie, sí, ¿qué es lo que tiene? Que la gente está, ¿cómo decir? Como no está permeable a películas largas. Si yo te digo una peli de 3 horas o una miniserie de 3 capítulos,
0: claro,
2: cada capítulo una hora. Y te ves la miniserie. Y es más, si te digo 4 capítulos de 40 minutos, le entras más que a la peli es de que, 3 horas.
0: Sí, vos sabés que yo he tenido esta charla, porque la peli de 3 horas, como miniserie de 3 capítulos, ponele, sí, capaz que me veo los 3 capítulos de una.
2: De una.
0: Pero si me propones ver la película de 3 horas, me parece muchísimo, y capaz que no la veo toda.
2: Claro, yo te digo maratoneable. Es cierto también que los capítulos favorecen a la dinámica del relato.
0: Ahí está.
2: Porque te estructuran distinto.
0: Exactamente. Entonces me permiten a mí como espectador generar como una pausa. Que le puedo que la tome o no, pero sí se genera en el espectador una pausa. Como un cierre, mínimo cierre, y seguimos viendo.
2: Claro.
0: Sí.
2: Te marca más también los actos, te marca esta introducción, se marca más el nudo. Te pueden dejar con esos finales de gancho,
0: claro,
2: que es como, bueno, a ver cuál es la que sigue, a ver, quiero darle play al siguiente. La peli es, no te digo monótona, pero a veces le falta ese cambio de ritmo, que algunos dicen, bueno, tal vez, para mí no, pero La Odisea, que si hubiese tenido un intervalo, tal vez eso también le daba otro tipo de ritmo.
0: En términos de lo que estamos hablando, que es la realización del arte como tal, fue muy alterada por las plataformas. Digo, ha habido en el comienzo de las plataformas, no de las series, sí de las plataformas, como una resistencia de los cineastas, de aquellos cineastas de la vieja escuela. Incluso, lo recordarás, incluso si la exhibición debía ser en el cine, en cuánto tiempo debía pasar a la tele o plataformas. Y ya se rindieron, ya se están. Y no digo con las novelas de celular, novelas verticales, que uh-huh, ya es otro paso enorme.
1: Oh. Dios mío.
0: No, antes, digo, se tuvieron que rendir a la manera de contar, por esto que decís vos. No tenemos, digo, pasamos del viejo cine al videoclip de los 80, con esta cosa de dinámica y de aceleración a veces, y que los cineastas han tenido que cambiar la manera de contar, la manera en la que cuentan lo que quieren contar, porque si no, esto que acabas de decir vos, que no es, pero sí es lenta, es como, esto, porque tenemos otra manera de ver, otra manera de consumir, tuvieron que aprenderlo.
2: Bueno, de hecho, que eso después mañana seguramente nos metamos de lleno en la reseña, pero se estrenó la película de He-Man, Amos del Universo.
0: Sí.
2: En plataformas. Hoy llegó a Prime Video, Amos del Universo. Hoy es 22 de julio. ¿Sabes cuándo se estrenó en cines?
0: ¿Cuándo?
2: El 4 de junio.
0: Claro.
2: Hace un mes y monedas.
1: Inchequeable.
0: Como,
2: no, boludo.
0: Como contraparte, me gusta que lo que contó Pato recién, que no hay entradas, que quiso sacar entradas para el cine y no las hay. Está bien, hay menos no salas las... que antes. Sí, exacto. Hay
2: para
0: menos...
2: He-Man, no, sí, para He-Man que pregunta Facu, no las hay porque
0: no ya... las hay porque ya no está. Digo, está bueno, está bien, hay menos salas que antes, por supuesto. Pero está bueno que la gente quiera ir al cine, digo, porque...
2: Sí, obvio.
0: Es una experiencia diferente, digo, más allá de...
2: Pero el cine tiene que compensarlo. Porque hoy, para que yo salga de mi casa, gaste más dinero. ¿Por qué? Porque hoy tengo al alcance todo.
0: Sí.
2: Si yo quiero gastar más, y que es la experiencia de... Primero mi tiempo... Que mi tiempo implica que yo me organice, vaya, esté antes de la película, me coma las 2-3 horas lo que dure, salir, volverme a mi casa,
0: sí.
2: Que si coinciden que justo es sábado o domingo que puedo, también sabés que va a haber mucha más gente, o organizarme para ir un día de semana. Para que yo haga toda esa movida, tenés que ofrecerme algo más. Christopher Nolan en La Odisea lo hace. Porque sabés que su mirada ya es interesante sobre... Y que tiene un reparto de mega estrellas.
0: Sí.
2: Pero si no, es como... Vale, merece la pena que yo haga todo este esfuerzo. Si en 40 días... No La Odisea, por supuesto, porque entiendo que La Odisea no ocurrirá. Pero en su mayoría, entre 40 y 45 días, están la mayoría de las películas estrenadas... en las plataformas. Yo voy a gastar más para algo que ya estoy pagando en mi casa y que en 40 días lo tengo.
0: Es que encima, no digo que sean todos los hogares, sí, tenemos que ir. No digo que sean todos los hogares, pero encima, antes tenías diferencias claras en ir al cine y verlo en tu casa, porque teníamos, o sea, como mucho, un monitor cuadrado de 20. Hoy, y no digo a todo el mundo, por supuesto, hay un montón de gente que no tiene posibilidad, pero es bastante habitual, tenés, qué sé yo, si no tenés un buen monitor de compu, tenés una tele de, qué sé yo, 40, 42,
2: sí.
0: 50, y digo, y además, si ya vamos a la tanda, además hay otra cuestión, la realización del cine para que sea apreciado, y estás hablando de Nolan, y Nolan es un caso... Para ser apreciada en su totalidad en el cine, en las dimensiones de la pantalla de cine, sí, pero ya hay muchos que no valoran eso. Hay muchos que como espectadores no valoramos esa cuestión. Y es como, la veo en casa, pero en el cine, sí, la veo en casa.
2: Y es que hay muchas películas que sí pasa eso. Que,
0: ese es el tema.
2: Sin bajarle el precio, pero vos decís, alguna de. Por ejemplo, fui a ver Mortal Kombat, que fui a ver hace poco. Y el cine estuvo bueno, estuvo copado, sí, fue entretenido, sí. Fue divertido, sabía lo que iba a ir a ver, pero tranquilamente la podía esperar a casa.
0: Claro.
2: Porque exacto. no era nada que yo dijera, a ver, el sonido envolvente, la imagen, la calidad de la imagen.
0: Sí, el impacto, lo que vos decías antes, para el IMAX, desde ya que vale, porque esa sí es una experiencia. Pero la sonora en el cine común, la sonora, el Dolby Surround o cualquier formato de sonido que tenés en el cine, supera tu casa, a menos que tengas el...
2: Yo tengo un amigo que la vio el sábado y me dice... No, hablé con el mismísimo Homero. Me dice, falta un poco de mitología.
0: Ah, bueno.
2: ¿Qué te hace? Le dije, ¿sí? ¿Qué faltó?
0: Claro.
2: Y un poco más de tal cosa. Cualquiera. ¿Viste ese que ya se quiere hacer el experto en... Ah, ¿qué? Aparte, fuimos juntos al colegio. No lo leíste.
0: Claro.
2: Yo sé que no lo leíste.
0: No te hagas el qué.
2: Claro.
0: No te hagas el qué. Claro. 26 pasaron, vamos rápido a la tanda y venimos, dale.
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0: mientras, cuando hablamos de todo vuelve, todo regresa, que ya estamos en épocas normales, bueno, no diría que no es casual que marchas y protestas se den ahora y no se hayan dado en el marco del Mundial.
1: Digo. Claro, aparte vos pensás, el miércoles pasado jugamos con Inglaterra.
0: Claro, igual la verdad es que si vos tenés ganas de protestar, las ganas de protestar deberían ser siempre.
1: Es, ¿no?, cierto también que para...
0: ¿Cómo es que ahora? No. Ahora te acordaste de
1: protestar. Pero ahora, yo te digo, estratégicamente.
0: Sí.
1: El miércoles pasado jugó Argentina-Inglaterra.
0: Sí.
1: ¿Quién estaba en la calle? Era como, bueno, cortamos. ¿A quién?
0: Bien, pero si yo te corto el miércoles pasado, no sé, el partido...
1: ¿Pero qué cortamos? Si no está pasando gente.
0: ¿Pero a qué hora fue el partido?
1: A las 3 de la tarde, 4 de la tarde.
0: Listo.
1: 4.
0: Si yo a las 1 y media de la tarde me paro en el puente Porredón, va a haber gente que está yendo hacia el lugar a ver el partido.
1: Pero eso también es, termina como el orto.
0: Ahí está, eso.
1: Ese es el que se te tira la vía del tren un viernes a las 5 de la tarde.
0: Exacto. El que hoy va a cruzar el puente Porredón y en este momento está cortado, que lo veíamos hace un ratito a Beliboni con unas gotitas en los ojos porque se ve que le habían tirado lacrimógeno, lo que fuere.
1: Ah.
0: El que hoy va con su auto, con su camioneta, está trabajando y le cortan el puente Porredón, dice,
1: sí.
0: A ese mismo señor, que con el mismo vehículo de trabajo, pero que está cerró el día y está yendo a ver el partido, le cortás el puente Porredón,
1: no frena.
0: Con lo cual, digamos que el tino de esta gente está...
1: Aparte, no hoy... frena, y te dicen, ¿qué pasó? No, porque jugaba Argentina e Inglaterra. Tienes razón.
0: Tienes razón, por
1: supuesto. Circule.
0: Exacto, exactamente. Tenemos escenarios, decíamos, puente Porredón, en Ciudadela, en Saavedra hay cortes, incluso en la ciudad de Rosario también hay cortes, en protesta, básicamente, por la baja del volver al trabajo, que es un plan social, y bueno, CGT que está respaldando el reclamo de jubilados en una marcha del Congreso que está convocada para el día de hoy, con lo cual... Es un día de reclamos absolutos, está copada la ciudad, e incluso otras ciudades, como decíamos recién, en Rosario también, por cortes. Se ve, estamos viendo acá en los monitores de Colonia lo que está ocurriendo particularmente en Avellaneda, en Saavedra, donde además están las fuerzas policiales, yo no sé si garantizando el protocolo de Patricia Bullrich, la actual senadora y exministra de Seguridad, no sé si lo harán cumplir el protocolo, lo cierto es que... los cortes están en este momento. 31, pasaron de las 11, nos vamos ya a las noticias. En un ratito vamos a hablar de vacunas. Ahora vamos a hablar. Pensaba para dentro de un rato, porque hay buenas noticias. A pesar de todo, hay buenas noticias. Nos vamos a las noticias hasta las 13, por supuesto. Seguimos a la mañana.
2: 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Uruguay.
3: El Ministerio de Ganadería instó a los productores a asegurar sus cultivos porque se observó que el 70% de la producción afectada no estaba asegurada. Alfredo Frati recordó que su cartera subsidia al 70% de los seguros para estos cultivos. Explicó también que a pesar de que el epicentro del temporal estuvo en Salto, en otras localidades del Uruguay también se registraron daños menores.
4: Obviamente que hay algún otro rubro que capaz escapa un poco a la granja y vamos a ver cuáles son las posibilidades que tenemos de atender otras situaciones. Y también entender que estas situaciones se van a repetir y entonces desde ya estamos convocando a los productores a que realicen los seguros. Porque creo que en el entorno del 70% de esta producción no estaba asegurada. Siendo que el Ministerio subsidia el 70% de los seguros para este tipo de eventos. Entonces, buena cosa que nos acostumbramos a, sobre todo cuando hay un subsidio del Estado, a entrar en estos seguros para que después las pérdidas no sean totales, porque difícilmente el Estado en un futuro va a poder proteger todas las pérdidas si no se hicieron los seguros que se corresponden.
2: Argentina.
3: Cristian Jerónimo, no acompañamos ninguna ley que presenta el gobierno. El co-secretario general de la Confederación General del Trabajo, Cristian Jerónimo, sostuvo que la central obrera no acompaña ninguna ley que presente el gobierno porque se va todo a contramano de lo que necesita la sociedad.
2: Deportes.
3: Burruchaga eliminó a Wawrinka y consiguió la mayor victoria de su carrera. El porteño Román Burruchaga confirmó el gran momento que atraviesa en el circuito al derrotar al suizo 6-4, 4-6, 6-3 en la primera ronda del ATP de Estoril, resultado que le permitió avanzar a los octavos de final.
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0: 34 pasaron de las 11 de la mañana. Lo decíamos hace un rato que íbamos a hablar de vacunas, de vacunación. Hay una noticia, leíamos con nuestro productor, con el señor Lucas Molina, que hay un repunte en las coberturas de vacunación en la Argentina, que ha dado el Ministerio de Salud. Y bueno, para eso estamos en comunicación con el doctor Hugo Pizzi, el profe Hugo Pizzi, epidemiólogo, infectólogo, una eminencia que tenemos el lujo de conversar con él. ¿Qué tal, doctor? ¿Cómo va? Buenos días.
1: ¿Qué tal, Donato? Buen día.
0: Bueno, doctor, ha sido criticado el gobierno en algún momento respecto de lo que era vacunación. Este es un muy buen dato, ¿verdad?
1: Bueno, es un muy buen dato, fundamentalmente viendo lo que informó la OMS.
0: Exacto.
1: Y la Oficina Sanitaria Panamericana, que dice que estábamos un poquito arriba de Surinam, un poquito arriba de Haití, de Venezuela y de Bolivia. O sea, estábamos muy mal. Entonces,
0: sí, claro.
1: Este pequeño repunte es una esperanza, pero tenemos casi 100.000 niños que están sin la vacunación adecuada y fundamentalmente hay casos de tos convulsa que han llevado al óbito de niños, hay casos de tétanos, el caso de Santa Fe, sarampión, que nos tiene muy preocupados ya con algunos casos y lo que nos pueden traer los que vienen del Mundial. Entonces, no, es realmente para considerar, Donato, de hacer algo como para mejorar la situación. No es buena la situación.
0: Claro, exacto. Profe, como más de una vez cuando hablamos con usted, le pido que haga docencia con nosotros. ¿Por qué es importante una campaña de vacunación y por qué sigue siendo una herramienta clave en lo que es la salud pública?
1: Es que si nosotros no mantenemos lo que perdimos o no volvemos a tener lo que perdimos, que es el efecto rebaño, vamos a tener, por ejemplo, los 14 casos que hubo de fallecimiento de niños entre el año pasado y lo que va de este, de tos convulsa, por ejemplo, o casos de sarampión, o lo que está sucediendo con casos de tétano. Entonces, es notorio la baja que hay. Nosotros antes de la pandemia estábamos con un 90% de cobertura. Terminó la pandemia con un 70, pero ahora estamos en un 60.
0: Claro.
1: Y hay vacunas que la segunda dosis, por ejemplo, estaba más o menos en el 50 o en el 45. ¿Qué significa esto? Significa que vamos a tener que mejorar todo esto porque corremos el riesgo de perder el efecto rebaño y que así como están apareciendo enfermedades que las teníamos controladas, pueden aparecer

0: ya nos están dando disgusto.
1: Recién usted, doctor, lo mencionaba al caso de sarampión. ¿Qué otras enfermedades podrían reaparecer por no tener el comportamiento que usted describe a nivel vacunación? Además del sarampión, que el sarampión, digamos, no está erradicado, ¿no? Totalmente, digo, está eliminado, digo, yo algo leía el otro día, desde el 2000 para acá, lo que ocurre con el sarampión. Pero ¿hay otras más que también podríamos correr riesgos?
0: Sí, claro, el caso concreto de la tos convulsa y el caso del sarampión. Nunca nos olvidemos de que cuando vino la niña rusa al barrio de Palermo, contaminó a su hermana a su padre a los compañeros de trabajo al PH donde habitaban, y nos demostraron de que no está toda la gente vacunada. Y ahora que todos los que viajaron al Mundial estuvieron transitando por 3 países que tienen circulación de sarampión, entonces el Ministerio de Salud dio la alerta de que cualquier caso que aparezca parecido, que avisen a las autoridades para tratar de circunscribirlos. Por lo tanto, es muy muy complicada la situación. O sea, yo no creo que sea tan exitoso el hecho de que aparezca esto de que estamos mejor que antes. No, entiendo. En absoluto, no estamos mejor que antes.
1: Claro, hay que preocuparse.
0: Estamos mal, tenemos que cambiar totalmente. Inclusive las sociedades, las universidades nacionales están hablando de, por ejemplo, extender los horarios de vacunación, poner gazebo en las plazas, volver a los colegios como ha hecho Santa Fe, o como Mendoza, que llega inclusive hasta detener a los padres que no cumplen con la ley nacional de inmunización.
1: Exacto.
0: Entonces creo que vamos a tener que cambiar de actitud porque esto nos puede dejar una retahíla de disgustos, ¿eh?
1: Porque además del hecho concreto de vacunar, la campaña, digo yo, me ha ocurrido a mí como alumno y también como papá de mis hijos, donde era condición para poder inscribirlos, que tuvieran su certificado de vacunas como corresponde. ¿Qué ocurre hoy cuando, en estos tiempos, usted lo sabe y lo hemos hablado con usted, doctor, este tema, donde, no digo campaña, pero hay una actitud de más de una persona, de jóvenes, de ser resistente, más allá del COVID? Yo conozco una amiga de mis hijos que sus papás no creen en las vacunas y ella no tiene ninguna vacuna. ¿Qué ocurre con eso? ¿Sigue eso, ha crecido o va, digamos, mermando esa actitud antivacuna de una parte de la población?
0: Hay un grupo pequeño de antivacunas que son muy activos, pero también están los ecologistas, los que creen que la naturaleza les va a dar todo, que ponen ejemplos que son irrisorios, como por ejemplo dicen que dentro de los maronitas no hay caso y los maronitas no se vacunan, o sea, cosas insólitas. O sea, yo creo que ahí está interviniendo la justicia ya, porque los camaristas federales ya nos dijeron que el que quiere vivir en sociedad va a tener que seguir las normativas de la sociedad, si no, porque el acto de vacunación es un acto no únicamente de protección individual, es un acto de solidaridad para la comunidad. Entonces, si es una ley nacional, o sea, no se puede no cumplir una ley nacional. O sea, yo creo que por eso la justicia nos está ayudando. Y es notoria la ayuda que nos da. Por ejemplo, están rechazando amparos, como el caso de Santa Fe, a una embarazada que no quería embarazar para proteger el producto de la concepción. Los casos de Entre Ríos. Están actuando muchos jueces, directamente los jueces. Pero lo de Mendoza es impecable. Primera multa, segunda multa muchísimo más grande. Y si sigue la actitud díscola o diríamos que de no cumplimentarla las cosas de manera anárquica, pues se los detiene. O sea, así dice la resolución gubernamental.
1: Increíble, increíble. Doc, por último, adultos mayores, ¿qué vacunas son indicadas? Tenemos muchos oyentes que son gente adulto mayor. ¿Qué vacuna es indicada para el adulto mayor?
0: En general, hoy tendrían que proveer todas las vacunas que hacen a la parte respiratoria. En primer lugar, las de las antineumonías, y fundamentalmente la antigripal. Con esas, evidentemente, y teniendo cuidados respecto donde la gente está contaminada, donde la gente tose, o por lo menos tener la precaución de usar un barbijo si hay una reunión o tiene que hacer un trámite y también está viciado, sin renovación. Pero esas vacunas son fundamentales para el adulto. Además todas son gratuitas.

0: sea, nosotros estamos hablando de una cosa. Fíjese usted que el 85% de la población, el 85% de la población se maneja con la vacuna gratuita del gobierno, y el otro porcentaje paga porque no quiere ir a los vacunatorios comunes. Pero es un país que en su momento éramos el adalid de toda América. Toda América nos miraba con envidia. No estoy hablando de Sudamérica, estoy hablando de toda América. Y bueno, hoy estamos, ya le digo, estamos del brazo de Haití, de Surinam, de Venezuela, de Bolivia. Es muy desagradable lo que nos está pasando.
1: Doctor Pizzi, muchísimas gracias, como siempre, como dije en el arranque, un lujo para nosotros charlar un ratito con usted. Le mandamos un abrazo enorme desde Radio Colonia.
0: Gracias, gracias por tus palabras, Donato, un abrazote, hasta pronto, adiós.
1: Adiós, hablamos de vacunación con el doctor Pizzi.
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0: un 22 de julio, pero de 1958, se fundaba en Buenos Aires el Instituto Ditela, un centro de investigación cultural sin fines de lucro, que fue semillero de talentos como Antonio Berni, Luis Felipe Noé, Yula Cosice, Pérez Celis, Polesello, León Ferrari, Marta Minujín, entre muchísimos otros. Fue duramente combatido por la dictadura militar de Juan Carlos Onganía, que lo clausuró en el 70, un ícono absoluto el Ditela, del cual, como nombraba, entre ellos, hay un montón de otros artistas que han surgido de ahí, o que incluso han sido inspirados por el Ditela. Usted tiene algunos cumpleaños, ¿no?
1: Un montón. Dijo. Y tengo pelis que estrenaron. Bien. Para que también pueda jugar Pato Chanuli. Tengo un cumpleaños, Canuli, si querés, futabola.
2: ¿Futabolista?
1: Sí, que me lo spoileé sin querer, pero ya está, lo quemamos.
2: Ah, mira, ¿está en actividad?
1: Sí.
2: ¿Es argentino?
1: No.
2: ¿Europeo?
1: Sí.
2: ¿Europeo en actividad? ¿Nació en un país que es campeón del mundo?
1: Sí.
2: ¿Campeón del mundo este siglo?
0: Estoy explicado. Sí.
2: ¿Francés?
1: No.
2: ¿Español?
1: Sí.
2: ¿Español en actividad? ¿Fue campeón del mundo recientemente?
1: Sí.
2: ¿Juega en el Barcelona?
1: No.
2: ¿Juega en la Premier League?
1: No, pero. Bueno.
2: Si juega en la Premier League no es un no, pero.
1: No, no. Preguntaste, ¿juega?
2: ¿Juega en la Premier League?
1: No, pero.
2: ¿La última temporada jugó en la Premier League?
1: Sí.
2: ¿Cucurella?
1: Y se come la paella.
2: Mira.
1: Cumple otro.
2: 28.
1: Otro futbolista más.
2: ¿En actividad?
1: Sí.
2: ¿Argentino?
1: No.
2: Qué cipayo que estás, ¿eh?
1: No es mi culpa que cumpla años gente que no nació en Argentina.
2: Estás muy cipayo. Yo creo que tendrías que aceptarlo, pero bueno.
1: Y puede ser.
2: A ver. ¿Europeo?
1: No.
2: ¿Sudamericano?
1: Sí.
2: ¿Brasileiro?
1: No.
2: ¿Uruguayo?
1: Sí.
2: ¿Uruguayo? ¿Que no está en actividad? ¿Que está en actividad, me dijiste?
1: No me preguntaste.
2: ¿Está en actividad?
1: Sí.
2: ¿Valverde?
1: Sí, es el cumpleaños fue de Valverde.
2: Futbolista uruguayo, Valverde.
1: Y bueno, ¿qué crees que haga?
2: No, bueno, está muy bien.
1: Tengo más, así que me apoderé,
0: bien,
1: así
0: me
1: que...
0: Me parece muy bien. ¿También futbolista?
1: No.
0: Ah, bien.
1: Pero necesitamos a Pato para que participe. Porque tal vez no llegás tanto vos. Pato sí, por una cuestión generacional.
2: ¿Estamos hablando de un actor, no?
1: No.
2: ¿De algún influencer?
1: No.
2: ¿Deportista?
1: No.
0: ¿Músico?
1: No.
2: ¿Político?
1: No.
2: ¿Qué hace este muchacho? No entiendo.
1: No, es un muchacho.
0: Es una chica.
1: Claro.
2: ¿Qué hace esta muchacha? Bueno,
1: es igual, actriz, ¿no? Claro.
0: Es actriz.
2: Ah, es actriz.
1: Claro. Es cantante también.
0: Es actriz y es cantante.
1: ¿Estás spoileado?
0: Bien. ¿Es bonita?
1: Sí.
2: ¿Es argentina?
1: No.
0: ¿Trabaja con su cuerpo?
1: No.
0: Bien.
2: ¿Es estadounidense?
1: ¿Nació en Estados Unidos?
2: Y claro, sí. Eso significa ser estadounidense.
1: Ya te digo, porque podrías confundirte, pero sí, seguramente nació en Estados Unidos. Y te lo confirmo ya mismo. Sí, nació en Texas.
2: Ah, mira.
1: Siga preguntando.
2: Nació en Texas. ¿Tiene más de 30?
1: Tiene más de 30, sí.
2: ¿Tiene más de 40?
1: No, 34 cumple.
2: ¿Chica Disney?
1: Sí.
2: 34, chica Disney. Creo que sé quién puede ser.
1: Es muy, muy conocida. Si no, no la traería.
2: Tiene... Hay un tema que me encanta encima. ¿Es Selena Gómez?
1: Es Selena Gómez. Hoy cumpleaños, cumple 34, Selena Gómez. Mira. Tengo más. Pregunten.
0: Bien. ¿Más del mundo actoril?
1: Sí.
2: ¿Actor?
1: No, familiar.
0: ¿Familiar de actor?
1: Familiar, sí, sí.
0: Es, bueno, no importa.
1: Bueno, va a ser difícil.
0: El lazo no importa. Es familiar.
1: Es familiar.
0: Tenemos que ir a por el actor, porque no vamos a ir a por el familiar.
2: ¿Es actor?
1: Sus padres, ambos.
0: Sí.
1: Son famosos.
0: Él no.
1: Él sí.
0: Ah, él también.
1: Él también, sí, claro.
0: Ah, estamos hablando de un famoso que es familiar de famosos.
1: Esta persona que cumple años,
0: sí,
1: no es famosa.
0: Ah, bien.
1: Son famosos sus padres.
0: Sus padres, perfecto.
1: Muy famosos sus padres.
0: Ambos.
1: Ambos.
0: Son actores.
1: Sí.
0: ¿Por qué la duda, señor?
1: Porque preguntas genéricas.
0: No son los dos actores.
1: Sí, los dos son actores, pero a él lo conocemos no tanto como actor.
0: Porque él es cantante.
1: Él es cantante.
0: Ah, él es cantante y actor, y ella es actora.
1: Ella es actora. Perfecto. Full actora.
0: ¿Y él es, él es más cantante que actor?
1: Sí, y ella actúa mejor que él. Ajá. Muchísimo mejor que él.
0: ¿Han trabajado juntos?
1: Que recuerde, no. Han hecho videoclips, ella participa en sus videoclips. Ajá. Ya no.
2: Es muy perdido.
1: Ya no, porque se separaron.
0: Están separados ahora.
1: Sí, ahora están separados.
0: ¿Él sigue cantando?
1: Sí, claro.
0: Digamos que él actuó eventualmente.
1: Él actuó porque, viste, el chico lindo, y sí, venía a actuar.
0: Bien.
1: Como ya que estamos.
0: Pero él es un cantante.
1: Él canta, sí.
0: ¿Está escindido de una banda, él?
1: Claro, él tiene una banda.
0: Él tiene una banda.
1: Sí, claro. Él es conocido por él y por su banda.
0: Ajá.
1: No es argentino.
0: Es yankee.
1: Es yankee.
2: USA.
0: Es cantante. Ha actuado.
1: Sí.
0: Ella es actriz.
1: Sí.
0: ¿Ella es bonita?
1: Sí.
0: ¿Él es bonito?
1: Sí. Dos lindos.
0: Dos lindos.
1: Ella no es yankee.
0: Ah, ella no es yankee.
1: Entiendo que no.
2: Y sí, pero si vos sé que tiene el dato.
1: No, no, pero por eso no. Ella no, por eso estoy aclarándolo. Ella no es yankee. Él es yankee, él es muy yankee. Casi te diría un estereotipo de yankee. Y ella es very British. Oh, very, very real British.
0: Ajá. Mucho dato tenemos, Pato.
1: Sí, mucho dato. Aparte, pensá, Pato, vos un cantante, actor, un cantante que hayas visto que tiene una banda.
2: Cumplir. David Bowie.
1: No.
2: Cantante, actor. El actor de David Bowie también.
0: Claro.
1: Pueden preguntarme las edades también.
0: Sí, sí, sí, sí.
1: Si no quieren que lo resuelva ya mismo, yo solo.
0: ¿Más de 50?
1: No, ellos son jóvenes.
0: ¿Los padres son jóvenes?
1: Sí, 30 y poco los dos.
0: Gente.
1: Y son muy conocidos.
2: Pero no sé dónde salen.
0: Ella es actriz. Él, cantante, que ha actuado.
1: Sí. Tiene películas, tiene series. Pero.
0: ¿Él tiene series?
1: Participa, sí, por supuesto.
0: ¿Ha participado en series?
1: Sí, películas, protagoniza. Ella, grosa mal. Ella es muy grosa. Muy grosa.
0: ¿Ella es Nicole? No.
1: No.
0: No es Nicole Kidman.
1: No es Nicole Kidman porque ella tiene 30 años.
0: Ah, qué boludo, claro, si me dijiste.
1: Claro. Y... Nicole, si parece, bien Nicole parece, parece, sí, claro, claro, claro, pero no.
0: Pero no
1: tiene. Una serie que entiendo que. Ella es muy, muy famosa. Yo
0: ella famosa, no conocida por película, por serie.
1: Por todo.
2: Pero ella era British, dijiste.
1: Ella es really British. De la hija de estos
0: de
1: dos.
0: De la hija de esta pareja.
1: Claro.
2: O sea, la hija es bastante joven entonces.
1: Cuatro, seis años cumple.
0: Claro.
2: Eso, pues mire, que trate mucho.
1: Pero ¿quiénes son estos dos que son muy conocidos? Si no, no los traería. O sea, entiendo la falta de voluntad de Ganulli, porque Ganulli a él lo recontra saca. Y a ella es casi una falta de respeto que ya no la hayan sacado, porque es muy conocida.
2: A él lo recontra saca.
1: Sí, cantante. Pensá en bandas que hayas escuchado, no de las de los 80.
2: Coldplay.
1: Vení más para acá.
2: ¿Grande Coldplay?
1: No, pero.
2: O sea, no es Chris Martin.
1: No es Chris Martin. No es Chris Martin. Palo, te digo.
0: Ah, pará, ¿quién es el cantante?
1: Te digo palo.
2: Es que el resto no los conozco.
1: Pero te digo palo, ¿sabes por qué? Por ella te digo palo.
0: Porque es.
2: ¿Katy Perry?
1: No.
2: ¿Qué te ponen en estado con Chris Martin? Estoy medio perdido.
1: No, pero esta
2: en, malo en estas cosas.
1: Esta en teoría ahora está con Chris Martin.
2: No sé quién está con Chris Martin.
1: Esta actriz.
2: El tema es que él hace una falta. Yo no sé de las relaciones así de los famosos. Ese es el problema.
1: Bueno, no importa, pero estos dos son muy famosos. Puta de la, no googlees quién está con Chris Martin. Yo te estoy mirando a vos. Jódanse, cuando vos haces esto de ay, quién es el escritor,
0: sí,
1: de la poesía y no sé qué.
2: Mendocino.
1: Esto no preguntaron ni serie de qué, ni película de qué, ni sí, por qué conocido,
2: sacar,
1: ni si trabajó en Marvel,
2: sí.
1: Ni si trabajó en eso. No preguntaron una mierda. ¿El papá qué? Están perdidos. No, nadie me dio pelota. Hace 15 minutos estoy hablando al pedo.
0: No, yo estoy siguiendo, pero no llego.
2: Pero yo no sé los nombres de los otros.
0: Igual, o sea, no preguntamos.
2: Yo no te voy a mentir. Yo sé Chris Martin, no sé el nombre de los otros integrantes de Coldplay.
1: No, es que no es de Coldplay.
2: Ya sé, pero de las otras bandas más
1: actuales.
2: Estoy diciendo
1: que ella se separó de este otro cantante y dicen que está con el de Coldplay.
2: Pero este cantante es de una banda más actual.
1: Sí.
2: Coldplay.
1: Más actual.
2: No sé qué es más actual.
1: Lo tenés como... ¿Y Coldplay de qué año es?
2: No sé.
1: ¿Del 2010 para acá es Coldplay?
2: No, antes.
1: ¿De los 90 es Coldplay?
2: Tiene fines de los 90, carga Coldplay.
1: Bueno,
2: sí.
1: Esto, este no, este y,
2: pero
1: más
2: a ver,
1: acá.
2: ¿Cuáles son las bandas actuales ahora? no quiere decir 21 Pilots, cosas así, o no es no, por ahí.
1: Sí, claro. Va en inglés, sí, estás bien orientado que es en inglés el nombre de la banda. Y que hace referencia a sus integrantes.
2: ¿Maroon 5?
1: No.
2: Ah, puede ser Adam Levine, qué sé yo.
1: Sí, podría ser.
2: Maroon 5, no es. Un 5, que ahora son 6, creo, no sé.
1: Uh-huh. Esto hace más referencia todavía a sus integrantes y a su vínculo. A su conexión, a su árbol genealógico. Más no te puedo ayudar.
2: Jackson 5, no sé.
1: No, pero más acá.
2: Yo sé, pero...
1: Algunos que te digan, mira, no sabía que estos eran.
2: Ella... ¿Son hermanos los de la banda?
1: Son hermanos los de la banda. Airbag. Vos sos pelotudísimo.
2: Es un chiste.
0: Oasis.
1: No es Oasis, no, porque son actual. Yankees.
2: No sé qué banda actual yankee.
1: Que son hermanos. Vos que ya entiendes, ¿no lo sacaste todavía?
2: Nadie lo sacó llorar.
1: Pero, a ver, ¿qué banda
2: sí
1: son hermanos yankees? Pensémoslo.
2: No sé.
1: Pero pensémoslo no en castellano.
2: No sé.
1: Pensémoslo en inglés. ¿Qué banda son hermanos en inglés?
2: Brothers.
1: ¿Y quiénes son entonces?
2: Brothers.
1: Claro, como dice Paco Lechea.
2: Él piensa que se me va a venir a casa los Jonas Brothers.
1: Los Jonas Brothers.
2: ¿Qué sé yo, los Jonas Brothers?
1: Ni lo intentaron.
2: ¿Demi Lovato va por ahí? ¿O?
1: No, el otro, el cantante de los Jonas Brothers.
2: ¿Nick?
1: Yo me pegué un tiro.
2: No, yo no sé cuáles son los...
1: Joe Jonas.
2: Joe Jonas, perfecto. ¿Con quién está? Me suena que estaba con una reconocida también. ¿Sí? ¿Con quién estaba Joe Jonas? Igual él piensa que yo voy a sacar a Joe Jonas.
1: No lo intentaron porque no hicieron una pregunta sobre que de dónde son conocidos.
0: La saga.
1: ¿Participan en Marvel? Sí, participan en Marvel. ¿Participan en Los Vengadores? No. ¿Participan en alguna serie? No. ¿Participan en X-Men? Sí. ¿Participan en X-Men? Joven, coso. Por su belleza. ¿Ella es Jennifer. Colorada? Ella es colorada, sí. ¿Ella actúa en una serie muy famosa? Sí. ¿Recontra famosa? Sí. ¿Es de época esa serie?
0: Ahí está.
1: Sí.
0: Llegó. Pero yo no sabía que estaba en pareja con ese chabón. Es colorada ella.
1: Es colorada ella.
0: Claro. Llegué a ella por lo que dijo de la serie medieval.
1: Es Sophie Turner.
2: Sophie Turner. ¿Quién es Sophie Turner?
1: ¿Vos no viste Game of Thrones?
2: No.
0: Claro, pero él no llegaba por ahí.
2: Pero yo él me no dice, llegaba. No, él es. No, no sé quién es.
0: Yo Sophie no llegaba Turner. Por Jonas. Y él no, llegaba.
2: No sé quién es.
1: Dios, estuvo. Igual el otro cumpleaños que tengo seguro estás spoileado. Claro, es la más poderosa, boludo. Es la
0: poderosa.
1: Claro.
0: Sí, claro.
1: Puta, y la paneo y aparte ahora que vuelven estos. Bueno, hago el último y después la próxima hora, no sé, hablará Canuli, no sé.
0: Yo te sí.
1: Te hago el último que seguro estás spoileado.
2: ¿Actor?
1: Sí.
2: ¿Actúa en una saga?
1: Sí.
2: ¿Actúa en películas de superhéroes?
1: Sí.
2: ¿Marvel?
1: ¿Hace villanos? Sí. ¿Marvel? Sí. ¿Estás spoileado? Bien, no lo digas. Que lo saquen, porque es muy fácil. Este está regalado.
2: Muy fácil.
1: Muy fácil.
2: ¿Villano de Spider-Man?
1: Sí.
0: Está bien.
1: Dígame.
0: Willem.
1: Ese cumpleaños de Willem
2: Dafoe. ¿Qué actor de carajo, por favor? ¿Cómo me gusta Willem Dafoe?
1: Agotado, ¿eh? Los Jonas Brothers, boludo. Dejate de joder.
2: Pero se piensa que estoy con los Jonas Brothers.
1: Pero los Jonas Brothers, ¿eh? Tu camada, los Jonas Brothers. Vos tenés la edad de mi hermana y los Jonas Brothers te llegaron. Dale, Hechicero Weirdly Play, Jonas Brother, Camp Rock, dejate de hacer.
2: Sí, pero yo no veía Disney, yo veía Nick. Yo veía Nick, no veía Disney.
1: Me mirabas a iCarly.
2: De hecho, ¿sabes qué serie empecé a ver ahora de vuelta con mi novia? Avatar. Fantástica. Fantástica.
1: ¿Sabes que me parece que está Yu-Gi-Oh? No sé si no está toda en Disney.
2: Yu-Gi-Oh la vi por capítulos, Avatar la vi completa y es un espectáculo. La estoy viendo de vuelta ahora y es buenísima. Me di los primeros ya 6-7 capítulos, una maravilla.
1: Bah.
0: Muy bien, continúan los reclamos, seguimos viendo los monitores aquí en Colonia, todos los reclamos que hay en Avellaneda, por el corte y tensión allí en el puente Porredón, ya hay enfrentamientos entre la policía y los manifestantes, gas lacrimógeno, piedrazos, y hay cortes de ruta en varios puntos del país, lo decíamos en Rosario también, en Puente Saavedra también, son varios los puntos del país que están con cortes y manifestaciones en este momento. Nos vamos a ir a las noticias, nos quedan efemérides, nos queda algún cumpleaños, yo tengo cumpleaños de un músico, y alguna que otra efeméride suelta. Me copié de usted, pero lo llevé a lo musical. Uh-huh. Y tengo algunos lanzamientos de discos. Vamos a ir a por el músico, a por sacar el músico.
1: Bien,
0: por supuesto.
1: Tenemos películas también, pasa que si le pusieron esa voluntad a los
0: con
1: actores.
0: Con esta onda que tenemos.
1: No, Jonah Brothers, no sacaron a Jonah Brothers. Tampoco que te dije.
0: No, es que yo podría haber preguntado para llegar a Sophie Turner. Con todos los datos que me empezó a tirar de Sophie Turner, llegaba yo. Pero a Jonah Brothers no.
1: Claro, es poco serio que no sé. ¿No viste? Ah, vos no viste X-Men tampoco.
2: No.
1: No, no, un papelón, sí. ¿Y te diste cuenta que te apagaron el micrófono o no te diste cuenta?
2: Oh,
1: ahora sí.
0: Ahora, ahora estás, ahora estás. Nos vamos, un minuto, pasó de las 12, nos vamos ya a las noticias y hasta las 13. Caímos a la mañana.
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4: 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Uruguay.
5: Diálogo social. Gobierno prevé nueva causal de jubilación anticipada y transformaciones en pilar de ahorro individual. El ministerio comunicó cambio de postura respecto a las AFAP. Deja a las empresas administrando las cuentas y no pasa esa actividad al Estado, como había anunciado en base al acuerdo realizado en el diálogo social. El objetivo es mejorar el monto de las jubilaciones. Bajan las comisiones. Al respecto, el ministro Odone decía:
6: lo que nosotros vinimos a conversar hoy es que a partir de lo que fueron las sugerencias y lineamientos generales que estableció el diálogo social, el Poder Ejecutivo, el Ministerio de Economía y Finanzas, el OPP, como lo comunicamos oportunamente, tomando en cuenta esas sugerencias, realizó una serie de reuniones con distintos agentes relevantes para este mundo, agentes del sistema previsional, reguladores, Banco de Previsión Social, Banco de Seguridad del Estado, Banco Central, AFAPS, por supuesto, y fondos de inversión, para hacernos una composición de lugar respecto de cuáles serán las recomendaciones. Y lo que hemos hecho en el día de hoy es colgar en el sitio web los principios, los objetivos y las 6 medidas que en línea general estamos poniendo sobre la mesa para promover un fortalecimiento y una mejora del sistema de ahorro individual del sistema profesional.
4: Argentina.
5: Actividad económica se conoce el EMAE de mayo, el cual busca mantenerse en el sendero alcista. El Instituto Nacional de Estadística y Censos dará a conocer hoy el resultado que obtuvo la actividad económica de Argentina en el mes de mayo.
4: Deportes.
5: Chiqui Tapia confirmó que habrá homenajes a la selección argentina en la Copa Sudamericana. El presidente de la Asociación del Fútbol Argentino, Claudio Chiqui Tapia, confirmó en sus redes y a través de un comunicado el aval de la Confederación Sudamericana de Fútbol para rendir homenaje a la selección argentina en la Copa Sudamericana.
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0: principales portales hacen reflejo de lo que ocurrió con Rosalía, por supuesto. Dice Infobae, Rosalía pidió disculpas por su gesto contra la selección argentina tras la final del Mundial. Habla de las protestas de CGT, que recién decíamos, incidentes en Avellaneda. Se espera una movilización hacia el Congreso. También dice Infobae, el riesgo país cae después de la mejora de calificación de Moody's. La calificadora internacional lo hizo ayer y mejoró la calificación argentina. Eso hizo que tengamos en este momento un riesgo país de 410 puntos básicos. Los bonos públicos ganan 0,5% en promedio y el indicador cae justamente cerca de su nivel mínimo en 8 años. ¿Qué más? Hay mucho que tiene que ver con esta llamada campaña anti-argentina, y de cosas al revés también. Una española dejó un regalo en la puerta de sus vecinos argentinos después de la final, se volvió viral. Tiene que ver, lo decíamos hace un rato, con algunas de las cosas que se han hecho.
1: Rosalía subió otra historia más.
0: Ah, bien.
1: Subió la foto como si fuese de sus sábanas. Sí. Arriba un emoji grande de un corazón que ocupa media pantalla. Ajá. Y arriba escrito en blanco: solo tengo amor, X Argentina.
2: Por Dios.
0: Ya no le creo nada.
1: Que igualmente digo, che, te tardaste un día, amiga, para, ¿no?
0: Hay un poco de demora ahí.
1: Como que hay un deleite.
0: Ay, exacto. Algunos que fueron al revés. Esta española le dejó un vino blanco en la puerta de una argentina que reside allí en España. Digo, como para ir por lo contrario, ir por el revés. En el caso de La Nación dice: concesión privada, el gobierno abrió las ofertas para licitar más de 3.900 kilómetros de rutas. Acá también hay un poquito de deleite respecto de lo que ha ocurrido con el gobierno nacional respecto de la inversión en rutas argentinas. ¿Por qué? Porque de la causa Vialidad para acá, que Milei se hizo eco y habló tanto, de la corrupción que se encuentra siendo investigada y que ya hay un fallo, por supuesto, por parte de la justicia, por el que la expresidenta Cristina Fernández de Kirchner está cumpliendo la pena allí en San José 1111. La licitación de rutas, la verdad que está llegando un poco tarde, lo podrían haber hecho antes sin mayor inconveniente. Y bueno, hay mucho de eso, de la campaña anti-argentina, reflejado en los portales. Pero hoy, decía antes de las noticias, hoy cumpleaños él.
1: Uy, hoy cumpleaños. ¿Él?
0: ¿Sabes que sí? Hoy cumpleaños.
1: Él es...
3: ¿Es argentino?
0: Es argentino.
3: ¿Es cantante?
0: Es cantante.
1: Uy.
3: Es...
1: Abel Pinto.
3: No, pero... Yo ya la traje.
1: Casi, dijo.
0: No es Abel Pintos.
3: ¿Es pelado?
0: No.
1: ¿Sabemos de qué cuadro es?
0: Pelado no es.
3: ¿Qué?
1: No me mire la pantalla.
0: No.
1: ¿Sabemos de qué cuadro es?
0: No, creo que no.
1: No, bien.
0: No.
1: Está bien.
0: Puedo buscarlo.
1: Descartamos Turf.
0: Sí.
1: Descartamos...
3: Steps to the Side.
1: A Ciro Martínez. Descartamos...
0: Ah, sí, es confeso independiente, pero no es dato.
1: No es dato. No es que decimos, bueno.
0: Ah, está. No vas a llegar.
1: Claro.
3: ¿Quién eres independiente?
0: No quiero dar mucha info, porque hay una info que si se las digo, pum, lo sacan. Ya sabes cuál es. Si les digo...
1: ¿Está vivo?
0: Está vivo, claro que sí. Vivo.
1: ¿Es joven?
0: Es joven, a ver, ¿cuántos años cumple? Cumple 60, sí, es
1: sí, joven,
0: joven,
1: joven, joven. No, es joven,
0: sí,
1: es joven.
0: Sí, es joven.
1: Me refería a que sí, viste, estamos...
0: Claro, no es un 80.
1: Más aquí que allí.
0: No. Mirá. No, él está de este lado.
1: Bien, 60. Uy, es joven. No, pero la vie es...
0: No, la
1: ¿canta vie... cumbia?
0: No, canta cumbia.
1: ¿Se caracteriza por un género en particular?
0: Y sí.
1: Nah,
0: sí.
1: Pero viste que tenés cantatuti.
0: No. Bueno,
1: es Claudio Basso, de Operación Triunfo.
0: No, este señor canta un género en particular, pero le ha entrado a otro.
1: ¿Vive en Argentina?
0: Vive en Argentina, sí.
1: Bien. ¿One Hit Wonder?
0: No es un One Hit Wonder.
1: ¿Tiene varios?
0: Sí, tiene varios. Varios
3: Hit Wonder.
0: Tiene una voz.
1: Tiene una voz.
0: Importante.
1: ¿Buena?
0: Sí.
1: La
0: pregunta de Facu es...
1: ¿Vos estás spoileado y estás spoileándolo?
0: Sí, ayudando.
1: Estás
0: no,
1: arruinándole el juego al tipo.
0: No. Aparte, igual no sale al aire. Podríamos obviarlo, pero sí. No.
1: Que no entiendo todavía por qué no sale al aire.
0: Sí, podría perfectísimamente. Claro. ¿Familia famosa? Pregunta Facu Olaechea. ¿Familia famosa?
1: ¿Él es el que hizo famosa a su familia?
0: Es muy buena la pregunta. No, él es famoso. Pasa que la fama...
1: Claro, pero me seguís. Si yo te... ¿Ricardo Montaner?
0: No.
1: Bien, porque, te digo, Ricardo Montaner, Ricardo hizo famoso a Mau, Rick y toda la banda.
0: Sí, en ese caso sí, pero por ejemplo, si yo te digo Julieta Ortega.
1: Sí.
0: Y Julieta Ortega hizo su mérito para ser Julieta Ortega. Sebastián hizo su mérito.
1: Pero viene de familia famosa.
0: Es de familia famosa, pero Palito no le dijo, che, un día.
1: Claro, pero este que cumple años, ¿viene de familia famosa?
0: Tiene un familiar famoso.
1: Tiene un familiar famoso.
0: Sí.
1: ¿Pero qué es su ascendencia?
0: Es buena la pregunta, porque...
1: Yo digo, tiene un familiar famoso, y si es el primo y qué sé yo.
0: Espera, porque están tan próximos. Es ascendencia, es anterior que él, el famoso.
1: El famoso. Bueno, a ver. Hizo...
0: Porque están tan próximos que yo no sabía quién
1: ¿Pato
0: era
1: lo conoce?
0: Sí, claro. Vos también, todos lo conocés.
1: No, está bien, pero digo, Pato me refiero a quien no conocía a los Jonas Brothers. No sabemos quién conoce, Pato. No sabemos qué música escucha, Pato.
3: Pero yo conozco a los Jonas Brothers, pero era Nick, Joe y el otro era...
1: Kevin, no sé, no importa el otro.
3: Pero a lo que voy es que no los tengo así como en la cabeza muy...
1: Sí, no digo que estés todo el día pensando en los Jonas Brothers. Entiendo eso, pero digo, ahí bueno, los conocés. ¿Canta? ¿Solo canta?
0: Toca la guitarra.
1: No, pero digo, tipo, ¿actúa también?
0: No.
1: Solo lo conocemos como cantante.
0: Sí, cantante.
1: ¿Es cantante de una banda?
0: No, tiene una banda, pero es solista.
1: Claro, la banda se llama como él.
0: Sí.
1: ¿Esta banda?
0: Sí.
1: No, pero ¿es una banda con nombre o es su nombre?
0: No, es su nombre.
1: Como Luciano Pereyra.
0: Exacto.
1: Vamos a ver a Luciano Pereyra y sí, no va a estar solo.
3: Exacto. Cristian Castro.
1: Pero no es argentino,
3: sé,
1: Castro.
3: Sé.
1: Es mexicano.
3: Y no tiene 60.
1: Pero se siente... No sé cuántos tiene Cristian Castro.
3: No
1: sé, ojo.
3: 60.
1: No, y bueno, ¿cuánto tiene Luis Miguel? 50 y ya. Y son medio...
0: Cristian Castro tiene 51.
3: No,
1: sí, ¿viste? Bueno, pero...
3: Falta.
1: Tampoco... Falta. Sí, falta. Tampoco es que...
0: No tiene 28.
1: Claro. Cantante. ¿The Rock?
0: Es cantante de rock, pero ha sabido incursionar...
3: Ah, yo pensé que estaba preguntando si era de rock.
0: No, es de rock. Ha sabido entrarle a otro género.
1: ¿A otro género?
0: Sí.
1: ¿A la balada?
0: No.
1: ¿A la cumbiancha?
0: No.
1: ¿Al tango?
0: Sí, señor.
1: ¿Al tango?
0: Sí, señor.
3: Y él dice que yo lo conozco.
0: Y tiene una muy buena... Porque viste que hay... De hecho...
1: Ese cumpleaños.
0: A ver.
1: ¿De Calamaro?
0: Y le tengo que decir que sí.
1: Y te tengo que decir que es no de Andrés.
0: No de Andrés.
1: Es el cumpleaños de Javier Calamaro.
0: Así es el cumpleaños del señor Javier Calamaro, que digo, iba a decir esto, pero no lo podía decir todavía, que es cantante de rock, por supuesto, le ha entrado el tango, y el tango le quedó como el traje, viste, que decís, che, qué bien que te queda este saco.
1: Pero viste
0: al hermano no.
1: Andrés no le quedó bien.
0: No, para nada.
1: Porque si bien esa voz... ¡Ah! Mirá lo que me hiciste acordar.
0: A ver.
1: Hoy lo que me hiciste acordar, abriste una ventana. Hoy,
0: no,
1: Dios.
0: Cuando al señor Andrés le tocó, porque quiso, porque eligió,
1: sí,
0: entrarle al tango, y la verdad que ese traje no le quedó bien, sin embargo su hermano Javier, por esa voz, tiene una voz profunda, Javier Calamaro le entró, pero...
1: Hay una canción...
0: Sí.
1: A ver si se escucha acá. A ver, lo voy a poner el teléfono porque si no es mucho quilombo.
0: Bueno, dale.
1: Que es Duraznito de los Pibes Chorros.
0: Sí.
1: ¿Sí? ¿Me seguís? Que se escucha así. Lo voy a poner desde acá. A ver.
0: A ver.
1: De

0: Bueno, y ahí dice, miralo al duraznito y demás.
1: Viviendo la buena vida, y nosotros claro. que pensábamos que era un, bueno, no lo decimos.
0: Un retardado.
1: Un retardado, sí.
0: Y le hicieron versión tango.
1: A ver.
2: Ay, Dios.
0: Espera que lo avance un poquito.

0: Esta versión de Duranito, quien canta, porque digo, ¿de quién es esta voz? Juan Cinza, es un gran cantante de tango, joven, un tipo muy joven, bueno, más allá de eso, militante peronista, pero un gran cantor de tango de la nueva generación que hizo una excelente versión, no la tenía. Sí,
1: pero viste que en tango queda, ¿eh?
0: Queda muy bien. Muy bien.
1: Porque todo es el unfardo y va, sí, acompaña.
0: Recontra va, está muy bien.
1: ¿Qué mandaste vos de las ventanas? A ver qué mandó, que me partió este.
0: Ah. No, ¿de qué tipo?
1: No, no, está bien, pero era como dijo el tango, cómo le quedó. Y yo digo, esta canción que era de cumbia, miralo, ese gato, no sé qué. Y en tango era como, epa, qué gana de correr la mesa acá. No.
0: Muy bien, muy bien. Pero además,
1: sí,
0: hoy es la efeméride de Un Paso a la Inmortalidad.
2: ¿De un cantante?
0: Cantante.
2: Cantante. British.
1: Upa.
2: Cantante British de alguna banda.
0: Sí, claro.
1: ¿Y es de él?
0: Él formó parte de bandas, de una banda muy, muy conocida, y después él se hizo solista muy, muy conocido.
1: Solista muy... formó parte de bandas.
0: Sí, dijiste. De una banda en particular.
1: Estamos hablando de el señor... cantante de Wham.
0: No. No de Wham.
1: De La Reina tampoco.
0: No, tampoco.
1: Otro que haya fallecido. ¿Pato lo conoce?
0: Sí, lo conoce. La pregunta de Facu es fundamental.
1: ¿Comió algún animal?
0: Y la respuesta es
1: raro.
0: Sí. La respuesta es sí.
1: Uy, yo no sé.
2: ¿Falleció hace poco?
0: Sí.
2: Sí, ya sé quién es.
1: Y resuelvan.
2: No, resolvelo vos.
1: No, dale, resolvé así y seguimos con el siguiente.
2: De hecho, el nombre podría ser como... no sé si... ¿Cómo decirlo? El nombre podría tener que ver con un animal.
0: Claro.
2: Como un diminutivo.
0: De alguna manera.
1: Yo ya me bajé, ya lo saben todos, que soy el hazmerreír.
2: El nombre...
0: Sí.
2: Empieza con la misma letra que el apellido.
0: Sí.
1: Claro. Como Cristian Castro.
0: Claro, por ejemplo. Uh-huh. Falleció hace muy poco.
1: ¿Muy poco?
0: Un año. Hoy se cumple un año.
1: ¿Un año recién?
0: Sí. Exacto. Hubo un gran evento a partir de su fallecimiento donde participaron innumerables bandas y músicos.
1: Uy, estoy re out.
0: El cantante de un género en particular.
1: Sí.
0: Que Pato lo conoce, pero no consume eso. Yo sí.
1: Sí.
0: Yo soy fan, tengo remera. Bueno, ahora no, claro, muy. Ahora no, pero he tenido remera, gorra, todo. Mm. Este señor lo he ido a ver. Me he emocionado. He llorado, conmovido. ¿Qué? En River cuando sonaron los primeros acordes de unos temas. Nos estamos refiriendo al señor Ozzy Osbourne. Que hoy se cumple un año de su desaparición física, más no artística, por supuesto, que dejará como cada artista su obra para la posteridad, por supuesto.
1: ¿Y este pibe trajo alguna efeméride? ¿Trajo algo? ¿Eh?
2: Yo tengo
1: vino solo a disfrutar de nosotros. A disfrutarnos. A pasar a llevarse estas perlitas, estas joyitas.
0: Exacto.
2: Mira, no, yo tengo efemérides.
1: No, solo quería saber, nada más.
0: Era para saber
1: si tenía, nada más. Solo para saber si había. No era como no era una invitación.
0: Claro. Bien, mundo pelotra.
2: Fútbol.
0: ¿Cumpleaños?
2: No.
1: ¿Es un resultado?
2: No.
1: ¿Es un debut?
2: No.
1: ¿Es la creación de un club?
2: No.
1: ¿Es un retiro?
2: No.
1: ¿Es un partido?
2: No.
1: ¿Es un fallecimiento?
2: No.
0: ¿Una inauguración?
2: Sí.
0: ¿Inauguración de estadio?
2: Sí.
1: ¿La cancha de Ferro?
2: No.
1: Ah.
2: Era muy bueno igual. La voy a traer cuando ocurra.
0: ¿Estadio de un grande?
2: No.
1: ¿De un equipo nacional?
2: Sí.
1: ¿Juega en primera este equipo?
2: Sí.
1: ¿Ha salido campeón del fútbol argentino?
2: Sí.
1: Menos mal que dice que sí, pues sí, ya decir que no y es como, listo, la tenés. Y yo como, peor. ¿Se considera uno de los medianitos?
2: ¿Qué sé yo, maestro? ¿Qué me estás preguntando?
1: Sí.
0: Bueno, este estadio está en Capital Federal, ¿no?
2: No.
0: ¿En Provincia de Buenos Aires?
2: Sí.
0: ¿Sur de Provincia de Buenos Aires?
2: No.
1: ¿Sos el amuleto de ese club?
2: No está en el sur.
1: Ah, claro, perdón, claro, perdón. Queda en el AMBA.
2: Sí.
1: Y no es uno de los grandes, pero juega en primera.
2: Sí.
1: Juega en primera hace poquito, preguntó Facu de la Echea, que hoy vino en Pesina.
2: Poquito, no
1: y
2: sé.
1: Y poquito es un Barracas.
2: No, no, no es un Barracas.
1: Es un Riestra.
2: No, no es Riestra.
1: Es un Platense.
2: No, aparte dije que no son de Capital Federal.
1: Platense, sí, pongámonos de acuerdo.
2: La cancha Platense.
0: Claro, porque Platense.
1: Claro, dijimos todo el tiempo que queda del otro lado.
2: Es que queda en provincia. Claro. En, por porque eso. De hecho, un día como hoy se inaugura el estadio Ciudad de Vicente López.
0: Bien. Perfecto.
2: Que deja en evidencia que sí, no, no.
1: Que es la cancha Platense.
2: Sí, sí, que no es Capital Federal.
1: Bien.
0: Muy bien, nos vamos a ir a la tanda y al regreso queda alguna que otra.
1: Quedan cositas. Queda, yo tengo tres pelis muy fáciles.
0: Bien, yo tengo algún disco podemos ir a, y además días de tenemos.
1: Igual hay veces que le pongo la idea, le pongo, decime qué películas se estrenaron un 22 de julio y te tira X. Entro a buscarla, porque aparte hay en paralelo tener. Entro, la busco y busco el póster. Porque viste que los póster
0: sí.
1: Tienen la fecha. Y ahí digo, sí, sí, el póster tiene el coso, queda confirmadísimo. Y pone, me tiró Lassie ayer. Entro a buscar, es el 94. Entro, 7 de julio, decía. Y le pongo, vuelvo y le digo, pero me dijiste 22.
0: ¿Y qué te
1: dije? Yo te dije 22.
0: Y te
1: no
0: dice,
1: 7.
0: Como, oh, sí, como Rosalía, te dice, mala mía.
1: Ah, sí. La sí. Patea afuera.
0: Sí.
1: Upsi, falta que le ponga
0: la... Bueno, ¿sabes lo que vi? Ya vamos a la tanda. ¿Sabes lo que con lo que me crucé durante el mundial? Con esta de la conspiranoia, pero no por lo argentino, sino porque un tipo subía a su Instagram que el mundial estaba todo arreglado y de que iba a salir campeón X. No me acuerdo qué equipo, no viene el caso. Se lo preguntaba a la IA y la IA se lo contestaba y le decía que iba a salir campeón tal. El tema es tenía que ver con la formulación de la pregunta. Uh-huh. Porque, por ejemplo, no era exacto, pero ponele que le decía, Alemania es... Así le formulaba la pregunta, ponele. ¿Alemania sale campeón del mundo fútbol 2026? Y la respuesta era que sí. Y que le había ganado por tanto. Formulando la pregunta igual, me lo contestó a mí también. Y un montón de otros usuarios le comentaban, no, che, a mí me está diciendo, claro, porque es como random, y no podría ser random. La respuesta es una sola. Alemania, no, el mundial se está disputando en este claro. momento, como mucho te amplían información, te dice, clasificó tal, es semifinalista, pero se vuelve random en un terreno donde no debería serlo. La respuesta es una sola. No, esto no ocurrió todavía, pero bueno, igualmente cuando se equivoca, la corregís y siempre te dice, tenés razón. Escúchame, yo no estoy para tener razón. Yo claro. estoy para que vos me des la información correcta.
1: Y
0: que
1: punto.
0: No me interesa tener razón frente a vos, encima. Y estar charlando con vos. Yo te pido y vos hacé lo que te pido y nada. Bueno, pero ocurre todavía. Vamos a la tanda y ya venimos. Dale.
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0: Hoy es el Día Nacional. Se celebra internacionalmente.
1: Sí. Para antes te pongo un paréntesis para Pato Cannulli. Nosotros estuvimos conspiranoicos, estuvimos totalmente sumergidos en teorías, hipótesis. Entregaron el mundial, era algo que pasaba, hay algo detrás, hay algo más, y todos tratando de decir, no, no hay nada, chicos, ¿qué va a ser? No, porque seguramente eligieron al Chiqui Tapia, y que para esto, y para aquello, y para lo otro, no, ¿qué va a haber de todo eso? Bueno. Cuestión, Pato Cannulli, la justicia de los Estados Unidos incautó los teléfonos de Claudio Chiqui Tapia y otros dirigentes de la AFA antes del regreso de la selección. Fueron citados a declarar el 30 de julio, o sea, la semana que viene.
0: ¿Esto, quién lo dice esto?
1: Esto ya está en todos los portales, así que para que ya lo están levantando de todos lados. La citación también comprende a Pablo Tobillino, a Diego Lucero y a Javier Faroni.
0: Así que, es de ultimísimo momento esto.
1: Sí, así que el operativo ocurrió en el aeropuerto de Nueva York antes de que el equipo argentino emprendiera el regreso.
0: Sí, ahí está, lo estoy viendo en Infobae, que lo está subiendo en este momento casi, te diría. Mirá vos, es un notición, sobre todo porque en términos de descartar conspiranoias, teoría conspirativa.
1: Claro, aumenta.
0: Era, claro.
1: Eso era lo que le quería decir a Pato. Sigue sonando alocado, vos que sos del mundo del fútbol y de los que dicen, che, no hubo nada más. ¿Esto alimenta?
2: No sé, yo creo que esto es... Yo lo digo siempre, yo soy un gordo, nunca pasa nada. ¿Sí? Yo soy eso que creen que nunca termina pasando absolutamente nada, y que es puro laraque y que después no pasa absolutamente nada.
1: Gordo, siga.
2: Esto aparte venía pasando previo al Mundial, estas investigaciones a la AFA, Tapia, Tobillino, y también terminaron en la nada. Y creo que ahora no va a ser la excepción. Yo creo que acá no va a pasar absolutamente nada.
1: Es que yo me imagino, ¿sabes qué? Que están pasando por... Te hacen sacar las zapatillas, en tal caso los zapatos.
0: Sí.
1: Zapatillas, sí, es verdad que a veces va de traje, pero también va de zapatillas.
0: No, siempre.
1: Zapatillas, saca el saco, viste que tenés que estar medio en remerita, deja el saco ahí, pasa la carrión, lo sube, va pasando por el, y cuando dicen siguiente, viste, te hacen parar adelante de un coso que es como un escáner, levantás los brazos, y cuando sale viene un policía, excuse me sir, come here, y ahí empieza a hablar en un inglés que no se entiende un carajo, y le dice, go to that room, le dice, y el Chiqui Tapia dice, ¿qué? La room de allá. Y ahí le dicen, give me your phone.
0: Give me your phone.
1: Y dice, está ahí en la cajita. Y le dice, in the box. Sí, claro. Y lo toman directamente. Le dicen, sir, the next week, July 30th.
0: Ajá, se le entiende eso.
1: Sí, mira. No sé si le dijo. You have to come here again.
0: Clarín.
1: Sí.
0: Infobae.
1: Sí.
0: Nación solo lo tiene Infobae. Clarín y Nación todavía no lo levantaron. Y Clarín, que estaría bastante interesado, digo, en ponerlo. Cuando lo ponga, va a ser muy, muy grande. En letras muy grandes. Pero no, todavía no lo reflejan así.
1: Noticia
0: en
1: el resto
0: de los portales. Exactamente, sí. Y en Infobae la sube Leonardo Tagliabue, pero no es el único medio en este momento que lo está poniendo en la tapa de su portal. Decía que hoy es el Día Nacional del...
1: Sí. Del,
0: sí. Ya vamos. A ver, podemos... Sí, podemos, sí.
1: ¿Yo estoy spoileado de alguna manera?
0: Puede ser que estés spoileado. Puede ser.
1: ¿Es de una comida?
0: Voy a ir con este que no, para simplemente decirte no es una comida.
1: ¿Es el día de un trabajo?
0: Es un trabajo, sí.
1: ¿Es un trabajo?
0: Sí, es un trabajo.
1: ¿Es profesional? ¿Fuiste a la universidad para...?
0: No, a la universidad para nada.
1: ¿A la escuela de la vida?
0: Es la escuela de la vida.
1: Muy bien.
0: Como trabajo, es de esos trabajos que decís, alguien tiene que hacer el trabajo.
1: Que decís, no me quiero imaginar... O esos trabajos que decís, ¿cuánto cobrarías vos por hacer esto? ¿Entendés?
0: Por ejemplo, sí. Pero es de esos trabajos que decís...
1: ¿No se lo deseo a nadie?
0: Bueno, qué sé yo. Hay que hacerlo, se hace.
1: Pero... ¿Es como el cuco de los trabajos? Como cargar bolsas en el puerto, que es el único que... ¿Qué pasaría con esa madre que ese hijo o hija carga bolsas en el puerto? Dice, todo el día tirado, ni que cargue.
0: Claro, exactamente.
1: ¿Qué le dice?
0: Sí.
1: No funciona, tipo, pienso, Mar del Plata. ¿Qué haces?
0: Sí.
1: Nada.
0: Claro.
1: Como si cargaras, claro, es lo que hago.
0: Es lo de mi trabajo.
1: Claro.
0: Este trabajo.
1: Sí.
0: Y es un trabajo, no sé si decir insalubre, casi.
1: Sí.
0: Es muy desagradable. Piénsenlo. Bien. Nos vamos a las noticias y al regreso de ella lo resolveremos, como también resolveremos. ¿Qué es lo que va a comer el pato?
1: Uy, ayer te perdiste la comidita, Canuli.
0: Claro.
2: ¿Qué hubo ayer?
1: ¿Podés adivinar qué hubo ayer?
0: Ahí está, muy bueno.
1: Oh.
0: Te va a tocar adivinar qué hubo ayer en la viandita.
1: Bien.
0: Ahora, noticias y después, y después lo que queda de programa. Dale.
3: 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Uruguay.
4: Ojeda consideró dramático aumento de homicidios. El gobierno está perdiendo fuertemente la guerra contra el narco, dijo. El senador colorado Andrés Ojeda consideró dramático el aumento en el número de homicidios en el primer semestre. Es el peor semestre desde el año 2015. Confirmado, Negro es peor que Bonomi. Lo veníamos diciendo, al menos Bonomi tenía respaldo electoral, indicó.
5: Efectivamente, dramático aumento de homicidios. Es el peor semestre desde el año 2015 y bueno, confirmado, ¿no? Negro es peor que Bonomi, claramente, ¿no? Lo veníamos diciendo, al menos Bonomi tenía respaldo electoral. Acá tenemos un ministro sin respaldo electoral, no conocido por la ciudadanía, que parece estar constantemente probando cosas que no funcionan, que inicia una gestión diciendo que la guerra con el narco estaba perdida. Yo creo que no estaba perdida, pero la está perdiendo fuertemente, ¿no? Hoy tenemos... Y aparte, más allá de la estadística, que a veces es fría, alcanza a comprender la tele, ponerlos a ustedes y saber que tenemos un quíntuplo homicidio un día, otro día mueren de a cuatro, asesinados por el narco, como si esto fuera un país centroamericano. Y este no es el Uruguay, ni que conocemos ni queremos.
3: Argentina.
4: Dura crítica de Pérez Reverte contra la selección. No representa al pueblo argentino. Argentina perdió la final de la Copa del Mundo ante España y fue objeto de decenas de críticas en redes y medios en todo el mundo. Uno de los que se subió a esa ola fue el reconocido escritor español Arturo Pérez Reverte, que hizo declaraciones en contra de la selección que dirige Scaloni y lidera Messi. El escritor español señaló que representó solo a una parte más violenta e irracional de la sociedad argentina.
3: Deportes.
4: El posteo de Gianni Infantino en reconocimiento a la selección argentina tras el Mundial. Según la agencia Noticias Argentinas, Infantino se expresó a través de su cuenta oficial de Instagram para destacar el desempeño del equipo dirigido por Scaloni. ¡Qué Copa Mundial de la FIFA tan increíble para Argentina! Remontadas inolvidables y un espíritu de lucha inspirador para millones de personas, comenzó la descripción de la publicación acompañada por una imagen del combinado levantando al capitán Messi con la palabra gracias ubicada abajo del recuadro.
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0: Tras la final del Mundial, lo entrevistan a Robbie Williams.
1: Sí.
0: Y yo me lo crucé en redes, sin tanta especulación, pero se le escapa algo de la boca mientras está hablando.
1: ¿Qué se le escapa?
0: Tiene el micrófono frente a sí, la entrevistadora, y se le escapa una partícula, un pedacito de algo blanco. Uh-huh. Y queda apoyado en el micrófono. El tipo sigue hablando, nadie le presta atención, y empezaron en las redes a generar toda una cuestión alrededor de eso. Y se llegó a especular con que fuera cocaína.
1: ¿Que le sale de la boca?
0: Por eso es muy extraño.

0: Eso parece, es muy blanco. Robin Brea tiene unos dientes muy blancos. Parecería que eso se le escapa. Y se vio obligado, ¿viste? Yo me lo imagino a Robin Williams diciendo que la gente o el community diciéndole, che, mirá, vas a tener que decir algo porque, ¿qué? ¿Se te escapó una qué cosa? Bueno, una mentita tenía en la boca. Es que se puso a hablar.
1: Claro, un caramelo.
0: Claro, un caramelo. Y se le escapa un cachitito y queda apoyado en el micrófono. Sí, ni es agradable ni lo hubiera querido, pero pasó. Y se vio obligado a tener que salir a explicarle a esta sarta de...
1: Sí.
0: Internautas, digamos, que salieron a especular acerca de qué era lo que tenía en la boca Robbie Williams.
1: Ay, pero bueno, Dios.
0: En fin. ¿Qué comimos ayer, Pato?
2: ¿Qué comieron ayer? A ver, ¿tenía carne?
1: Ah, buena pregunta.
0: Muy buena pregunta.
1: ¿Qué joder?
0: No.
1: No.
2: ¿Era una pasta?
1: No.
0: No.
2: No tenía carne, no era una pasta, no era una ensalada, porque ya.
1: No era una ensalada.
0: No era una ensalada.
2: ¿Es algo que se puede condimentar?
1: Sí, se puede condimentar.
0: Sí, si querés, sí, claro.
2: Pero me refiero. A ver, ¿se le puede poner ketchup?
1: Se le podría, pero.
0: Sí, se puede, es raro, pero.
1: Es raro.
0: Si querés.
1: Depende que. Sí.
0: Si alguien te dice, yo le pongo ketchup, dirías, está bien. Si querés poner, qué sé yo.
2: A ver, no tiene carne, no es pasta, no es una ensalada. Es algo. ¿Tiene papa?
1: No, no tiene papa.
0: No.
1: No.
2: No tiene papa.
0: Algún palermo hollywoodiano dirá, no, pero nosotros
1: lo hacemos. No, pero no.
0: Esencialmente no es de papa.
2: ¿Carne incluye, tampoco tiene pollo?
1: Nada, ninguna carne.
0: Ninguna carne, de ningún...
2: O sea, ¿es algo 100% auto para vegetarianos?
1: Sí, para vegetarianos sí.
0: Sí, claro, vegetarianos sí.
2: No veganos, o sea, no. ¿Tiene queso?
1: Sí.
0: Sí.
2: ¿Tiene queso? Tiene queso, pero no es pasta.
1: ¿Y entonces?
2: ¿Y qué?
1: Y que está ahí, al caer.
2: ¿Qué? ¿Quesadillas?
1: No.
0: No.
2: Queso.
1: Estoy preguntando porque estabas bien, ¿eh?
2: Sí, estoy viendo por dónde orientar. ¿Tenía tomate?
1: Sí.
2: Queso, tomate.
0: Pato, dale.
2: No es una ensalada.
0: Es peor que la quino, Pato, dale.
1: ¿Te estás haciendo gil? Mirá que vas a tardar vos, ¿eh?
0: Claro.
1: Resolvelo porque te quedás hasta resolverlo.
2: ¿Un sándwich era?
1: No.
0: No.
1: No, no tenía fiambre.
0: Queso, tomate.
1: Pasta no, pero.
0: Pasta no.
2: Queso, tomate.
1: Es un. Sí, igual está sin auriculares.
2: Tomate con queso, qué sé yo.
1: ¿Y qué es? Tomate con queso y algo más.
2: Tomate, queso.
1: Primo de la pasta.
0: El orden.
2: ¿Ah, lasaña?
0: No.
2: No, pues lasaña tiene carne.
0: El orden es esto. El orden es así: tal cosa, tomate y queso. En ese orden, de abajo para arriba.
1: Claro, te falta lo de abajo, que es lo que define
2: que
1: al
2: plato. Que es la
1: plato.
2: Base.
0: Claro.
1: Eso es lo que define al plato.
0: Y nunca mejor dicho base, porque la verdad que es base, es absolutamente sí. Base.
1: Claro.
2: Tiene... Me acaso una seña medio rara el tipo.
1: No, la seña es... Seguime, ¿qué te estoy mostrando? ¿Qué te estoy mostrando? Decirlo al aire.
2: La mano.
1: Pero...
2: ¿En punto?
1: Y entonces, ¿y esto qué es?
2: Menos 10.
1: Ahora están menos 10.
2: Sí.
1: Y pensalo en monumentos.
2: Obelisco. Ah, pizza.
0: Sí, señor.
2: Qué boludo.
0: Así es.
2: Ah, ayer... pizza, mirá qué bueno.
0: Y estaba buena, muy buena, sí. Estaba buena. En fin, decía bueno, yo.
1: Y,
0: sí.
1: No, y tiene que decir que va a comer.
0: Eso, ¿qué vas a comer hoy?
2: ¿Se los enigmatizo o qué onda?
0: Todo bien.
1: A la hora que vos te quieras ir a comer,
2: pollo,
1: papito.
2: Pollo.
1: A la hora que vos quieras,
0: Bien, perfecto. ¿Pollo grillé, pollo así?
2: No, en realidad es risotto con pesito de pollo.
1: Opa, yo te iba a preguntar, te iba a decir que no se pone ketchup, pero algunos le ponen salsa golf. Pero tal vez regalaba.
0: Sí,
1: la de palmitos.
0: Claro. Sí, claro, la de palmitos, pero, sí, exactamente.
1: Pero sí.
0: Decía que hoy es el día del... Y hablábamos de este trabajo, quizás no agradable, de este trabajo que, bueno, algunos lo tienen que hacer, por supuesto. De hecho, seguro hay quienes vinieron a realizar ese trabajo a este edificio, por ejemplo. Se hace en fábricas, en edificios como este, donde hay mucha gente, mucho personal. A veces hay, incluso se entrega un certificado.
1: ¿Un certificado?
0: Entonces es este trabajo, sí.
1: Oh, qué difícil. Tiene que ver con el, no con un deporte.
0: No, para nada.
1: Tiene que ver con la sociedad.
0: Sí. Tiene que ver.
1: ¿Tiene que ver con cañerías?
0: Y sí, tiene que ver con cañerías.
1: ¿Tiene que ver con destapar cañería?
0: No.
1: ¿Con plomería?
0: No.
1: ¿Tiene que ver con...

0: que ya me quedé trabado y pienso en las tortugas ninja. Dijimos pizza, dijimos cañería, dijimos... ¿Cómo?
1: Se usa una herramienta, no, no, no específica.
0: ¿Esto es para limpiar justamente esos lugares?
1: Limpiar casi.
0: Destapar.
1: No, no, no, no, no. Pero está, tiene relación. Y tiene relación con todo lo que
0: sanitizar.
1: Mencionamos. Sanitizar. Sí, con sanitizar, sí.
0: Estos lugares que son subterráneos.
1: Sí, no, no es, no, no es inherentemente subterráneo, pero sí este trabajo es que no agradable.
0: Estoy tiene en
1: que
0: las ver, minas, estoy en otro lado.
1: Tiene que ver de alguna manera con la sanitización, está relacionado con las cañerías, está relacionado, no es excluyente, ¿eh?
0: Uf.
1: No es excluyente para nada, pero está relacionado.
0: Uy, no, estoy muy
1: con
0: perdido.
1: Aquello que esta gente viene a erradicar.
0: Plagas.
1: Sí, señor. Sí, señor. Casi, se la tengo que dar. Casi
0: ¿cómo
1: que
0: se llama esto? un exterminador. No, se llama, tiene un nombre.
1: No importa, sí, no, no, eso es no. El... Pero me dice la plaga y la damos por válida.
0: Sí. ¿Qué, de cucarachas?
1: No.
0: ¿Son insectos?
1: No.
0: ¿Son animales?
1: Sí.
0: ¿Me voy a tener que tocar un genital cuando las nombre?
1: No, no,
0: no. ¿Son ratas?
1: Sí, señor.
0: Y hay que tocar.
1: Bueno, hoy es el Día Nacional del Cazador de Ratas. No sería cazador, pero todo ¿por qué? Porque está directamente relacionada con la famosa leyenda del flautista de Hamelin.
0: Ah, decía, claro.
1: O el flautista de Hamelin, por supuesto.
0: También tiene sentido.
1: Claro, de ahí viene. Vamos a ir a la tanda, así nos ordenamos, así nos hacemos siempre. Uh-huh. Quilombo. Vamos a la tanda. Perdón, a la tanda y al regreso lo que queda, obvio.
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0: Pero además, entre otras tantas efemérides, hoy es el Día Nacional de la... Quiero ver si se festeja aquí en la Argentina o se festeja en el mundo.
1: Si son aquellas que hemos charlado tal vez en preproducción, porque me las has mandado.
0: Bueno, a ver, pero tírala y listo, si la tenés muy presente.
1: Tiene que ver con una plaza.
0: Claro, ahí está, sí, ese es eso. Porque hoy es el Día Nacional de la Hamaca, fecha dedicada a promover la relajación y el descanso.
1: ¿Hace cuánto no te hamacas?
0: Bueno, no hace tanto, ¿sabes por qué? Por mi nieto.
1: Sí.
0: En tanto he ido con mi nieto a la plaza y además de hamacarlo, me he sentado. Tengo un tema, dimensional. Uh-huh. Las hamacas son medio chicas, me tira de sisa. Entonces, no, aparte, bueno, había una que sí, que era la típica de madera.
1: Sí.
0: De adulto, ¿no? Estamos hablando de hamacas de adulto.
1: Claro.
0: Pero ahora hay unas hamacas de adulto que no son la tabla de madera, sino que tienen como una faja de cuero.
1: Ah, claro, que es como media rueda.
0: Exacto.
1: Ser.
0: Y ahí no entro ni en pedo. En las otras entro un poco apretado, pero está bueno amacarse. Me gustaba mucho.
1: Che, es muy bueno amacarse. Qué lástima que haya como un tiempo límite para
0: sí,
1: eso.
0: Sí. Está buenísimo. Medio vagoneta, mi nieto mayor, Manuel, le mando un beso. Que la otra vez no, ya hace un tiempo. Le enseñaba a amacarse y quería que lo amaque. Le digo, no, la experiencia es que vos claro. No logres. Fíjate, tú le enseñabas a tirar de las
1: claro,
0: cadenas,
1: regular vos.
0: Hacé la movida vos y cuando le agarrás la vuelta. Y en un ratito le agarró la vuelta, igual estaba medio vagonete y quería que lo siga empujando.
1: Pero viste, nadie, sigue siendo la misma técnica de cuando vas para atrás, piernas flexionadas, cuando vas para adelante, tiras
0: sí,
1: las piernas.
0: Por supuesto. Vos es que el primo de una prima,
1: sí.
0: Que vino de los Estados Unidos de Norteamérica hace muchos años, yo era muy chico. Y la familia lo bancaba. Como, viste, cuando muchos se hacen cargo de haber estado en un lugar y decís, bueno, tuviste, para, no puede ser que todos hayan estado ahí para ver esto.
1: Sí.
0: Contaba este señor
1: sí.
0: Que había logrado lo que para mí es imposible.
1: No te creo.
0: Exactamente. Yo no se lo creí. Pero todos lo bancaban alrededor.
1: No puede ser.
0: Y decían que había pegado la vuelta.
1: Imposible.
0: Y es que más, es físicamente imposible. No podés tener la potencia para lograr eso. Porque no tenés la potencia, no para dar la vuelta. Imaginemos, a ver, si tenemos las agujas del reloj y vos estás a las 6 y te empezás a macar, no llegás a las y 10.
1: Claro.
0: No llegás. Es imposible llegar a las 10. No te digo a las en punto.
1: Y claro, tiene que la gravedad hace que haya como ese latigazo cuando vos querés subir.
0: Claro.
1: Porque no se mantiene recto y hace.
0: La potencia.
1: Como que se desinfla.
0: La potencia que necesitas para llegar a las menos 10 no te las provee en tus brazos.
1: Claro, fuerza centrífuga.
0: Claro, es imposible. O sea, sí. Físicamente. Y él lo contaba con una sonrisa, pues ya era un tipo grande en ese momento. Y todo, sí, claro. Porque lo contaba en medio como que era una. Como una anécdota familiar. Y era, yo era de pibe, ¿viste? No. Y era como. Pero lo sostenía como una verdad.
1: Ahora las plazas que no tienen más arena.
0: No.
1: Que está bien, mucho más higiénico y
0: ¿qué
1: tiene.
0: Te parece?
1: Sí, claro. Pero ¿sabes qué? Lo que tiene. Yo antes, cuando iba a Argentino Junior, que era chico, que era edad de plaza, tenía una plaza. Ahora no sé si seguirá estando, no es un montón. Pero tenías una plaza que también que era para los chicos.
0: Sí.
1: En el medio había como un pasillito, una estatua, y del otro lado tenías como juegos para grandes, ¿viste? Como para escalar un poquito más grande.
0: Sí.
1: Hamacas, las hamacas de grande. Del otro lado eran esas que son como un huevito y las empujas, ¿viste? Para los bebés, tal cual.
0: Exacto.
1: En un tobogán un poquito más alto, de un lado calecita, del otro lado subía. Bueno, tenía todos los juegos de plaza. ¿Qué es lo que tiene? Que hacer arena. Era un arenero, en una plaza la antigua.
0: El típico arenero.
1: Pero vos, al tener mucha arena en ese lugar, podías amacarte y saltar de la hamaca.
0: Sí.
1: Y hacer un aterrizaje de superhéroe.
0: Sí.
1: Hoy ya no.
0: Ya no.
1: Hoy te rompe todo bien.
0: Y bueno, en general, hay que decirlo, el gobierno de la ciudad las ha modificado a todas las plazas.
1: Sí.
0: Son zonas blandas porque tienen goma eva, digamos, o algo parecido. No podés hacer el mismo salto que en la arena. Tampoco te rompes todo porque no es centro.
1: No, pero no. Miren, la arena medio que caías y.
0: No,
1: pasaba.
0: La preocupación era mucho mayor.
1: Igual lo que tienen que ser las plazas de ahora, y lejos de tirar flores y hacer fuego, pero viste que son temáticas. Espectaculares.
0: Es más, yo
1: no. Increíble. ¿El parque de Cabugo, viste lo que es?
0: No fui a la de Parque de Cabugo.
1: ¿Del lado allá de atrás? O, bueno, a mí me queda. Si vos venís ahí, te lo queda de frente.
0: Claro.
1: Yo me quedo atrás.
0: Exacto. Pero hay un montón. ¿Y qué tienen? Hay una que es un dinosaurio, hay otra que es una
1: barco pirata.
0: Un barco pirata.
1: Es espectacular.
0: Muy, pero muy buena. Hay una empresa detrás de eso que le provee todos los juegos al gobierno de la ciudad. Y eso hace que los juegos sean todos. No lo peligrosos que eran cuando éramos
1: no, chicos.
0: Ni vos, chico, y yo ni que hablar. Incluso con las alturas, porque cuando yo era chico, la altura de algunos toboganes era como.
1: Sí,
0: esto es un poco alto.
1: Y la verticalidad es, viste, es como caída libre.
0: Exacto.
1: No es que voy deslizando, sino es, listo, bueno, a ver cuánto espacio tenemos. Bueno, hacé la de 3 metros no, y es que si cae, corta
0: si te
1: acá.
0: Subías sin lanzarte del tobogán, sí. Te subías a la escalera, ya de ahí te caías, te rompías una pierna, podías pasar.
1: Sí.
0: Hoy ya no. Y
1: el metal del que eran esas.
0: Por supuesto. Y que no estuviera alguna tabla del tobogán.
1: Uy,
0: rota.
1: La madera esa.
0: Cosa que, porque muchos dicen, nada, que un clavo. No, no había clavo.
1: No.
0: Pero sí alguna tabla rota.
1: Y los tornillos esos, que si no estaban a fondo, que a veces pasaba que no estaban a fondo, también te levantaban un poquito la ropa ahí.
0: Y aún así hoy, con juegos que son mucho más aptos a niños, no dejan de tener emocionalidad y vértigo, porque están diseñados de tal forma para que los pibes lo tengan y estaba bueno.
1: La que está acá cerca, que queda ahí en el Cano y Álvarez Thomas, hay una acá cerquita,
0: sí.
1: Tiene cama elástica. O sea, vos vas caminando y tiene en el piso como las camas, viste, como si fuera Simone Biles.
0: Es muy bueno.
1: Decís, son, wow,
0: están buenísimas. La verdad
1: sí.
0: Que las plazas...
1: Qué buena la verdad, sí.
0: Y además las cuidan, ¿eh? Porque me ha tocado ver, y uy, se rompió esto, y ves al cabo de una semana, bueno, hoy toda la semana, ves que lo arreglaron, digo, hay un cuidado, y están buenas. Ha hecho también que se regrese a las plazas por parte de los papás y los chicos, porque la verdad es que yo lo digo hoy con mi mujer viendo a mi nietito jugar. Pensé que lo teníamos Lucas, su papá, hoy. Y en la arena esa había pasado un gato a la noche y lo había usado de...
1: ¿Arenero?
0: De arenero, era un desastre.
1: Y eso era lo de menos.
0: Sí, claro.
1: Decían, podés encontrar jeringas, te decía.
0: De hecho, vos sabés que se hizo un estudio cuando terminaron cambiándose por lo que son las plazas blandas hoy. Se hizo un estudio y la cantidad de enfermedades y bacterias que había en los pozos de arena de la plaza era como... Pará, esto no, ni en un tacho de basura de hospital y estas cosas.
1: Claro.
0: Tremendo. Decíamos que nos retiramos con las efemérides musicales. En principio, vamos con él, porque un día como hoy, pero de 1954, nacía en la ciudad estadounidense de Jersey City, guitarrista, Al Lawrence, así se llamaba, Al Lawrence Dimeola, uno de los grandes del jazz fusión, más de 30 discos. Vamos a escuchar un cachitito de Al Dimeola aquí en Colonia. Dale, suena el dinero.

0: algún problemita de digitación tenía Dimebag, era un animal, una bestia, y modelo para un montón de guitarristas, incluso fuera de jazz. Dimebag ha sido modelo como músico, como guitarrista, un virtuoso realmente, que supo combinar ese virtuosismo con sensibilidad artística. Pero además, lo dijo usted, porque hoy cumple años ella, porque nació en 1992 en Grand Prairie, uh-huh, en Texas, Estados Unidos. Vendió algún disco, ¿no? Algún disco vendido, sí, tiene. Además, yo no lo sabía, embajadora del Fondo de las Naciones Unidas para la Infancia, la señorita, ¿no?
1: Sí, no sé si no está casada.
0: Sí, bueno. Selena Gómez, a ella me refiero. Vamos a escuchar Come and Get It de Selena Gómez. Suena Selena Gómez aquí en Colombia.

Bueno, seguimos viendo, hoy lo decíamos hace un rato, la CGT lo apoya, va a dar una marcha de jubilados, todavía hay cortes en diversos puntos del país, lo decíamos hace un rato, en el Puente Pueyrredón, en Puente Saavedra, en la ciudad de Rosario también, hay corte y tensión en estos lugares. Ha habido enfrentamientos, grescas mínimas entre la policía y los manifestantes, nada preocupante, pero bueno, durante la tarde tendremos esta marcha en apoyo a los jubilados que banca la CGT. Nosotros nos vamos retirando con estilo, ustedes se quedan en la continuidad de Colonia con Vero Moricia y equipo para el Cómo Te Lo Digo del día de hoy. Nosotros nos reencontramos mañana a las 10 de la mañana, como cada día, para hacer Caímos a la Mañana. Gracias a Facu Lechea, gracias a Pau, gracias a Lucas, nuestro productor. Nosotros, como lo dije, nos encontramos mañana a las 10. Que tengan una buena tarde. Chau.

0: 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Uruguay.
1: Juan Martín Rodríguez, este gobierno ha demostrado su incapacidad a la hora de gobernar. El diputado Rodríguez cuestionó al gobierno y en particular al presidente Orsi por errores propios. El gobierno no está haciendo las cosas que tiene que hacer, apuntó.
2: Y a nosotros la gente, nuestros votantes, nos demandan básicamente una sola cosa. Déjense de embromar, júntense y hagan lo que tienen que hacer. Bueno, trabajar conjuntamente para ponerle al gobierno una alternativa diferente. Este gobierno ha demostrado su incapacidad a la hora de gobernar. Ha tenido una actitud durante el primer año de gobierno que no ha sabido aprovechar, en muchos casos por errores propios.
0: Argentina.
1: La Fundación El Libro rechazó el proyecto para derogar la ley que protege a las librerías. La Fundación El Libro manifestó su profunda preocupación y su rechazo al proyecto de derogación de la ley de protección a la actividad librera, al considerar que la iniciativa amenaza la diversidad editorial y la continuidad de las librerías independientes en toda la Argentina. Las coberturas de vacunación 2025 alcanzaron los porcentajes más altos de los últimos años. El Ministerio de Salud argentino dio a conocer las coberturas de vacunación correspondientes a 2025 y, según los datos consolidados en el Registro Federal de Vacunación Nominalizado, durante el último año, Argentina logró mejoras en las principales vacunas de la infancia, la adolescencia y el embarazo.
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0: ¿Cómo les va, amigos de mi corazón? ¿Cómo andan? Acá estamos en esta mitad de semana, en este miércoles 22 de julio, claro que sí. Fresco, señores. Un poquitito más de luminiscencia que ayer, pero el sol estos días no brilla para nosotros en el sentido metafórico y en el sentido climatológico. 11 grados la temperatura, pero un 11 grados fresco, un 11 grados con humedad, un 11 grados con vientito, un 11 grados sin sol y un 11 grados en el que el frescor, el frito, se está sintiendo hasta los huesos, señores. Volvimos a las protestas, señores. ¿Por qué? Porque la CGT volvió a salir a las calles y a marchar junto a los jubilados. Hoy es miércoles de jubilados y de hecho hoy en la mañana intentaron cortar el puente Pueyrredón, el gran dispositivo policial. En un rato lo vamos a estar charlando con Leonetti. La gente del Polo Obrero, que se hizo presente como siempre e intentó ahí, se espera que sea esta gente luego marche, obviamente, hasta el Congreso de la Nación para acompañar a la tradicional marcha de los jubilados. Así que tensión en Avellaneda, la policía está aplicando el protocolo antipiquetes, desalojando a los manifestantes que están por ahí, señores. Así que esto mismo también está pasando en otras provincias del país y en otras ciudades importantes, por ejemplo en Córdoba, en Tucumán, en Mar del Plata y en Rosario, señores. Puntualmente la gente de la CGT con el Polo Obrero y algunas otras organizaciones sociales. Dicho esto, obviamente hay que contarles que la selección ya está acá en la Argentina, cada uno está en su casa. Ayer contábamos en vivo que Scaloni tuvo la paciencia y esta cuestión de la cuestión esta de ser agradecido y la gratuidad con la gente, de sacarse fotos con todo, hasta, escuchaste Pato, hasta firmó la casaca de un dog, de un canino, de un pichicho que según dijo su familia, fanático de Scaloni, así que en las firmas también se llevó la firma y el corazón de nuestro entrenador Lionel Scaloni. Este pichicho, obviamente hijo de uno de los vecinos de ahí de nuestro entrenador. Leandro Paredes llegó a Boca prácticamente sin descanso, chicos, se bajó del avión, un baño, un tuit, unos mensajes y muy de camperita de cuero, hay que decirle a este hombre que estaba frío. Llegó ayer y fue recibido, por supuesto, como un campeón del mundo y como un subcampeón del mundo. Así que beso y abrazo de los preparadores físicos, de sus compañeros de Arrobarrena, del cuerpo técnico y de los dirigentes de Boca, que ayer le dieron una tremenda, tremenda recibida a nuestro Lionel Messi, el capitán del equipo. Señores, ¿cómo estamos con esto del odio? ¿Cómo estamos con esto de la teoría conspirativa? Me parece que esta escalada de violencia ya pasó lo gracioso, ya pasó el Mundial, ya pasó la prendida de fuego de la camiseta de Leo, que me parece inadmisible y repudiable. Contaban que a estudiantes en España, argentinos, les habían cerrado la puerta, algunos los habían golpeado, quemaron una bandera argentina ayer también en alguna localidad importante de España. En Brasil está pasando lo propio. ¿Qué está pasando, señores? ¿Cómo puede ser que de hace 4 años Lionel Messi era la figura, era querido, el mundo entero lo vitoreaba y tantos extranjeros se pusieron contentos con el triunfo de Messi, porque ya sabían que era el ocaso de su carrera? Sin embargo, era el broche de oro para cerrar una carrera prolífica de goles, de tantos, de asistencias, de jugadas. Un hombre que verdaderamente, nadie puede decir lo contrario, es el mejor deportista de todos los tiempos. ¿Qué pasó en 3 años y medio para de que quieren a Messi así o quieran a la selección argentina y admiren nuestra forma de juego, nuestra idiosincrasia, nuestros cánticos, de pronto seamos la mala palabra en medio planeta? Ha habido una campaña orquestada. Algunos que no entienden de fútbol, no saben o que les conviene, se han subido a la moto del hater hacia Argentina. Vamos a estar contándote, ayer te contábamos de Samuel Jackson, que no conoce, actor, obviamente no conoce Argentina, y me parece que no ha leído nunca un libro de historia, porque yo te hacía, y te voy a volver a hacer un breve compilado de cómo fue la esclavitud o el abolicionismo de la esclavitud, que nuestro país fue el primero de la región, de hecho. Con lo cual, cuando habla de Boca de Jarro diciendo que Argentina es el país más racista del mundo, diciendo él de Estados Unidos, viviendo todo, siendo afroamericano y habiendo padecido él y su familia, no sé si él, por su fama y su dinero, pero su familia y sus antepasados, todo lo que han padecido, viene a hablar de Argentina. Y eso se le ha sumado, señores, se le ha sumado la Rosalía, que tiene que estar unos días por acá, así que te voy a estar contando un poco lo que está pasando. Y claro, nobleza obliga, llamaron los patrocinadores y el manager, le dijeron, pedí disculpas, nena, porque están devolviendo las entradas. Pero el daño causado, señores, uno tira la piedra y esconde la mano. Pero la piedra tira, la piedra duele. Lo mismo ha pasado con un cantante brasilero que directamente le han suspendido un show que tenía acá. Cantante brasilero que, ayúdenme ustedes, lo hemos estado googleando un poco. No lo conoce nadie, chicos, con mayor de los respetos a la gente que había pagado la entrada. Vamos a ver si seguimos googleando alguna canción. Pero bueno, te voy a contar la historia porque algunos dicen, bueno, en el medio, bueno, qué resentido a los argentinos, qué... Yo no sé si la palabra es resentimiento, la palabra es cuidarnos. Y la gente que no nos quiere, pues que haya ellos, que no nos quiere, la gente que nos quiere mucho son bienvenidas. Y la gente que habla mal nuestro, bueno, si somos toda la basura que dicen, encima no te vamos a dar de comer. Obviamente hoy tenemos como un poquito la sangre en el ojo, pero es el dolor, ¿eh? No es el resentimiento, es la venganza, es la violencia, nada. Repudio todo eso. Particularmente en mi caso es de la tristeza y de la falta de objetividad. Porque puede no gustarte la selección argentina, podés no haber estado de acuerdo con lo que pasó, pero nadie puede negar los 8 goles de Leo, nadie puede negar las asistencias, nadie puede negar su carrera, nadie puede negar los 15 años de supremacía en el Barcelona, nadie puede negar lo que ha hecho este hombre en su carrera y en consecuencia lo que ha hecho un equipo entero, ¿no? Que se ha alineado tras el capital y capitán y han intentado dar todo para estar a la altura de las circunstancias. ¿Qué ha pasado en el mundo entero, señores? Vamos a estar hablando de economía, por supuesto. Vamos a estar hablando de Javier Milei, que en esta locura con Inglaterra ha nombrado y ha traído a corolario a Winston Churchill, por supuesto. Y vamos a hablar hoy de un hombre que es uno de los líderes absolutos de la paz. En este momento de odio, en este momento de frustración, en este momento de tristeza, va a llegar al Espadafora más tarde a contarnos esto, ¿no? Nelson Mandela, ¿qué hubiera dicho? ¿Qué hubiera hecho? ¿Cuánto tuvo que aguantar él siendo uno de los máximos líderes y referentes del mundo entero? Me acompaña Patricio, por supuesto, bien abrigado. Hoy la que no estoy abrigada soy yo, les digo. Así que en 2 minutos me va a hacer el programa con campera. Señores, Patricio, ¿cómo le va? Seguimos hablando de repercusión mundial, pero también ya nos metemos en el fútbol local, en lo que está pasando, en lo que ha pasado, en los partidos que vienen. ¿Cómo le va, Patricio? Buen mediodía, buen miércoles, amigo.
1: ¿Cómo va, Vero? Muy buenas tardes. Y sí, de a poco nos vamos alejando cada vez más del Mundial, parece, lamentablemente. Pero bueno, tocará empezar a esperar otros 4 años. Y de a poco arranca volviendo nuestro fútbol, el fútbol argentino, que... ¿Sabes cuándo vuelve el torneo clausura?
0: ¿Cuándo?
1: Mañana.
0: ¡Apa!
1: Mañana mismo.
0: Muy bien, muy bien, muy bien. Para
1: clausura.
0: Que se nos vayan las penas, las tristezas y para que volvamos a alentar y ver correr la pelota, claro que sí.
1: Sí, no sé si se nos van a ir justamente aparte viendo el fútbol argentino, pero...
0: No, bueno, viendo el fútbol argentino, más valoran la selección, no sean malos.
1: Y bueno, se va a extrañar la selección, yo lo digo siempre igual, juega otro deporte la selección argentina, acá se juega y a otro deporte, lamentablemente, en la Argentina, pero bueno, siempre está lindo tener nuestro fútbol, que por supuesto tiene lo suyo, tiene su magia, tiene su mística y tiene su épica, su aura. Veremos si lo podemos disfrutar, porque aparte ya arrancó la Copa Sudamericana.
0: Claro, eso le iba a decir.
1: Donde hubo escándalos ayer en Uruguay, que en un rato te lo voy a estar contando, lo que sufrieron
0: vuelta,
1: los hinchas de Tigre.
0: De vuelta, hablamos de violencia, hablamos, y mira, menos mal, me había olvidado en la editorial. Uruguay también ahora, ¿qué está pasando, chicos? ¿En serio alguna les parece válido agarrar una piedra y tirar a un colectivo provocando la lesión? En este caso, bueno, algunas, pero podría haber sido tremenda o ninguna, pero de todos modos, ¿en serio estamos mal de la cabeza, Pato?
1: Es que la verdad, yo no...
0: No sé cuál fue el motivo, no sé si el motivo es por el solo hecho de ser argentinos, por el solo hecho de ser Tigre, porque había habido una pelea antes, por el precio del choripán, porque el no tengo ni idea, porque como decían en España, la tortilla es mejor que el choripán, ¿cómo es el plato de Uruguay?
1: No sé qué estás queriendo mezclar, ya me perdí acá.
0: No, escúcheme las canciones. ¿Qué es lo que se come en Uruguay? ¡El chivito! ¡El chivito es mejor que el choripán! ¿Cuál fue el motivo que desató toda la pelea esta?
1: Pero estamos hablando de tiros. No sé.
0: Sí, por eso. Sí. ¿Pero cuál fue el motivo? ¿Tiene que haber habido un disparador? ¿O
1: no,
0: sale un loco con una pistola y empieza a tirar?
1: Sí,
0: necesito que me cuente el encuentro, el enfrentamiento, las barras antes, después, ¿hubo algo?
1: No te lo voy a contar, pero motivo en sí, no. No, realmente...
0: Igual repudiable por donde se lo mire, sí.
1: Realmente
0: sí.
1: No hubo motivo, por más que pudiese alguien sugerir algún motivo, balear un micro con hinchas, no me parece que es un tema...
0: Sí, en un ratito, bueno, toda la actualidad, claro que sí, estamos Estamos contándote lo que está pasando en España, estamos contándote lo que está pasando en Inglaterra, estamos contándote empujato. Facu, desde la mañana, que desde que se despertó Leonetti, escúchame, uy Dios, qué mal que estoy. Desde que se despertó Scaloni, ya salió seis veces a firmar. Toma un té, toma un mate y sale. Y está una hora y media afuera, toma otro mate y sale. Está bien, señores, entiende que la fama se la debe a su gente y es el vecino más adorado de Pujato. Así que un genio, Leonel Scaloni. Señores, nosotros entramos en modo programa, claro que sí, entramos en modo miércoles, entramos en modo frío. Tómese tecito, mate, agua, caliente todo, hoy está para el guiso. ¿Miércoles es comida nueva o miércoles se recalienta lo de lunes y martes? No, yo creo que el miércoles es nuevo. Por ahí lunes y martes queda un poco de la sobra del fin de semana. El miércoles ya tenés que reponer, ¿no? El miércoles ya decís, bueno, hiervo verdura, rayo zanahoria. En mi casa es así. Hoy se lava rúcula, se raba esa zanahoria, ¿viste? Como para preparar para los días que vienen. Señores, hacemos la primera tanda de este programa. Tenemos efemérides, tenemos temas lindos, tenemos mucho deporte, tenemos política, tenemos cultura de la mano del genio de Ale Espadafora. Y te tenemos a vos del otro lado. Así que, ¿qué más pedir? No te muevas, amigos, ya volvemos.
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0: Qué lindo, señores, con Madonna, que también cayó en esta volteada de mundial. También cayó Madonna con los memes y los reels y los guardaespaldas de lujo que había tenido para ese día, que no eran ni más ni menos que Ronaldo y Ronaldinho, señores. Pero nos encanta y su música, por supuesto, siempre suena bien. ¿Saben qué es noticia en los diarios de Estados Unidos y en los diarios también de la República Argentina? Las declaraciones de la persona que manejaba la barcaza que le provocó la muerte a Mila Yankelevich, a la nieta de Cris Morena y de Gustavo, y a la hija de Tomás. ¿Se acuerdan ustedes? A casi un año del trágico accidente náutico que terminó con la vida de la pequeña, se estableció finalmente la fecha para la sentencia que le dictarán al conductor de la navegación que impactó el velero en el que viajaba la niña de 7 años. Recordemos que no ha sido la única criatura que ha fallecido. Pero bueno, casualmente esto es la semana que viene, creo que es el 27 o 28, la crónica, pero la crónica dice: a menos de una semana del primer aniversario de la muerte de Mila Yankelevich, nieta de Cris Morena y de Gustavo, se conocieron las novedades en la causa judicial sobre la responsabilidad criminal del conductor de la embarcación que atropelló el velero en el que viajaban menores de edad. El trágico choque náutico registrado en la bahía de Biscayne, en la costa de Miami, en Estados Unidos, le significó el fallecimiento a 3 niñas, entre ellas Mila, la hija de Tomás, y la nieta de la directora artística y el exgerente de Telefe, señores. El acusado se llama Yusiel López Insúa. Aceptó los cargos. Estos chicos saben que lo leí y me indignó. Aceptó los cargos por homicidio culposo tras alcanzar un acuerdo con la fiscalía. A fin de favorecer el resultado de su pena final, se declaró culpable. Y la escala penal, que contempla un máximo de hasta 10 años de prisión efectiva, podría quedar reducido por el solo hecho que él se haya declarado culpable a 1 año. ¿Me están escuchando ustedes? 1 año tras las rejas, con la posibilidad que por buena conducta y si hiciera algún curso o alguna cosa, pudiera salir a los 9 meses. Obviamente, Pato, nada devuelve la vida a estas 3 niñas. Nada pone en foco el dolor de estas familias. No es que por más años de cáncer me devuelve a mi hija, mi nieta, mi sobrina, mi amiga. Pero 9 meses, chicos. 9 meses. ¿No te diste cuenta que manejabas una barcaza? ¿No te diste cuenta que hiciste una maniobra mal? ¿No te diste cuenta que dejaste prácticamente sumergido a un barco con criaturas? ¿No te diste cuenta nada? 9 meses para haber hecho un acuerdo con la fiscalía del condado. ¿Saben que leí esto y tuve que leerlo 2 veces porque en el fondo me indignó? De vuelta, no te devuelve a tu hija, a tu nieta o a esta criatura, pero ¿en serio tampoco? Con la decisión del conductor de admitir los hechos, así se evitó que se lleve adelante un juicio oral y público en su contra. La fecha para conocerse las sentencias definitivas será el próximo 13 de octubre, agendémonos para estar atentos. Con lo cual, lo que dijo el abogado es: mi cliente acepta la total responsabilidad por su negligencia criminal en este trágico accidente. Está profundamente arrepentido de su conducta, se siente fatal por el dolor y la pérdida de estas 3 familias. La justicia sí constató, y acá viene el enojo, que el capitán estaba utilizando el teléfono móvil durante los momentos previos al impacto. No estaba atento, no estaba con todo su foco de atención, no estaba mirando los radares, ni todo ese tipo de barcos tiene también, como si te dijera, un auto, el ti-ti-ti-ti-ti-ti, que te marca cuando no estabas atento. Eso es el enojo. Porque triste y lamentablemente un accidente, no sé si esta envergadura, pero nadie está exento de tener un accidente. Pero si encima vos venías haciendo las cosas mal, bueno, señores, 1 año sería la prisión, con la posibilidad de que cumpla 9 meses y salga por buena conducta, o sean 6 meses de prisión efectiva y 6 meses de prisión domiciliaria. En fin, señores, así están las cosas, así está la justicia, a veces verdaderamente no la entendemos. Amigos, vamos a estar hablando también en esta semana de la decisión de Francia, que se suma a la decisión de Noruega y otros países que impiden que menores de 15 años puedan acceder a las redes sociales. esto va a regir en Francia a partir de septiembre. Obviamente, los grupos de padres, los asesores, los consejeros a favor, y los niños, obviamente, totalmente en contra, porque se les prohíbe o se les inhibe el uso de Facebook, que ya no lo usan, de TikTok, de Instagram y de otras redes sociales. Así que, bueno, se prohíbe, señores. De ninguna manera, ya no es el primer país del mundo. Esto va en escalada, veremos si en algún momento llega hasta la República Argentina. 27 minutos pasa de la 1 del mediodía. Patito, ¿con qué quiere arrancar? Cuénteme todo. A ver, bueno, de a poco vuelve el fútbol, ¿no?
1: Sí, de a poco vuelve el fútbol. A ver, ya mañana, como te comentaba, regresa el fútbol argentino con la primera fecha del torneo Clausura. Mismo torneo que la apertura, literalmente un espejo, estas 16 fechas que se van a jugar, después tener los octavos, cuartos, semifinal, y el otro campeón del fútbol argentino que va a jugar una copa con el ganador de la apertura para ver quién es el campeón de campeones, por así decirlo, porque está en juego esa copa, porque también está en juego la liga, que es, recordemos, el campeón de la tabla anual, que es el que más puntos suma a lo largo del año, que de momento viene siendo Independiente Rivadavia de Mendoza, que también hay que decirlo, quien gane este torneo clasifica a la Copa Libertadores 2027 y a la Supercopa Internacional. Es complicado el fútbol argentino, pero como dijo Chiqui Tapia, no trate de entenderla, disfrútala. Recordemos que el torneo Apertura lo ganó Belgrano de Córdoba, que se impuso en una final increíble frente a River en la provincia de Córdoba por 3-2, y es el primer equipo argentino clasificado a la próxima Copa Libertadores de América, y también, como te decía, está clasificado para el Trofeo de Campeones, que enfrenta a los dos campeones del año. Y pone en juego otro título más, son 8 en total los que se juegan en el fútbol argentino. De vuelta, una locura total y absoluta. Pero mañana va a arrancar con 3 partidos este torneo. Desde las 7:30 de la tarde, tarde arranca realmente, aparte.
0: Sí, ¿no?
1: Cuando se podría jugar más temprano, porque y hace frío todavía.
0: Es invierno,
1: todavía.
0: Hace frío y es hora ya es de noche, Pato.
1: Sí, pero es jueves mañana. Claro. Entonces, claro, por ese lado quizás. El tema es que te clavan 2 partidos en simultáneo. Claro. Raro, raro realmente. Pero bueno, mañana desde las 7:30, entonces, en Junín, Sarmiento recibe a Argentinos Juniors y a la misma hora se estrena el campeón. Belgrano de Córdoba va a arrancar la defensa del título, por decirlo de cierta manera, frente a Rosario Central. En lo que se espera va a ser una fiesta en la provincia de Córdoba, en el estadio Julio César Villagra, donde el pirata cordobés va a estar exhibiendo el título obtenido ante River en el último semestre. Y por último, 21:45, tenemos el clásico de los equipos que visten de verde y amarillo, pues se enfrentan Defensa y Justicia. Mirá. Y Aldo Civi, para ya dar inicio ahora sí a nuestro fútbol argentino, que nos hizo esperar, que terminó el Mundial y el fin de semana siguiente arranca el fútbol argentino. A diferencia de lo que pasa en la mayoría de las ligas del mundo, porque por ejemplo la Premier League recién arranca el 21 de agosto.
0: Claro, tienen faltan 15
1: un
0: días.
1: Mes todavía. No, ¿cómo falta un mes todavía?
0: Ah, de agosto, claro.
1: No, hoy es 21.
0: Un mes entero.
1: No,
0: un,
1: o sea,
0: mes
1: tiene,
0: entero, un mes entero.
1: Tienen un mes de descanso, por lo que van a tener, claro, bastante tiempo para recuperarse.
0: Que estoy en...
1: Hay que decir que la Premier League tiene muchos más jugadores convocados para el Mundial que el fútbol argentino o que el resto de la Liga de Sudamérica, porque en un rato también vamos a hablar de la Copa Sudamericana, pero sí, el fútbol argentino, por lo menos en esto, no te deja gamba y ya vuelve con toda la acción, porque tenemos fútbol hoy, porque va a haber fecha entre semana, la próxima semana justamente, y la tercera jornada ya es el próximo finde, por lo que sí, se viene un fútbol argentino con todo, realmente no va a dar descanso, no va a dar tregua. Hay equipos que van a tener ya que postergar en la segunda fecha, porque así como te digo que la segunda jornada se juega la semana que viene, hay equipos que tienen acción internacional, como Boca, por ejemplo, que ya pidió postergar su partido. Tigre y Lanús han hecho lo propio, pero ya vuelve mañana el fútbol argentino, y en un rato te voy a estar hablando de cómo le está yendo a los equipos argentinos en la Copa Sudamericana, porque también arrancó la ronda de preoctavos de final.
0: ¡Epa! ¡Muy bien, señores! Y sí, chicos, veníamos con tanto cuestión internacional de las camisetas, de los países, de las tradiciones, de los colores, y bueno, ahora volvemos al vuelo doméstico, señores, volvemos al partido de cabotaje. Igual no nos quejemos, tenemos un lindísimo fútbol, hay que solamente adaptarse, dame una semanita de adaptación, pero volvemos a hablar de lo que más nos gusta, que son nuestros equipos, señores. 13:31, nos vamos a las noticias, un montón de información, por supuesto, te lo contamos primero en Radio Colonia. Quédate ahí, no te muevas, ya volvemos, amigos.
2: 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Uruguay.
3: Javier García compareció en comisión que investiga caso Cardama y defendió compra de patrullas oceánicas. Volvió a reunirse la comisión investigadora del caso Cardama, en la que compareció el senador García, ministro de Defensa, al momento de firmarse el contrato con el astillero español para la construcción de las patrullas oceánicas.
4: Una decisión basada en informes técnicos. ¿Cuál es la institución del país que asesora en materia naval? La Armada Nacional. Bueno, no hubo uno, hubo dos informes técnicos de la Armada Nacional que recomendaron la decisión que nosotros adoptamos. Yo me inclinaría más porque acá hubo, estoy convencido, si usted me dice pruebas no, pero tengo el derecho a pensar que sí, fuertísimos intereses económicos que estuvieron atrás, primero de evitar que decidiéramos construir las patrullas oceánicas, de intereses muy poderosos, que operaron durante 15 años en los gobiernos Frente Amplio y que bloquearon la decisión. Con nosotros no pudieron.
2: Argentina.
3: CGT, CTA y movimientos sociales marchan al Congreso junto a los jubilados. Se trata de una protesta coordinada entre las centrales sindicales y los movimientos sociales que apunta a profundizarse en próximas semanas. Según la agencia Noticias Argentinas, la movilización tendrá su principal convocatoria en Buenos Aires. Los manifestantes se concentrarán desde las 15 en la intersección de las avenidas Rivadavia y Rodríguez Peña para marchar posteriormente hacia el Congreso.
2: Deportes.
3: Con más de 20 ganadores terminó el Pro de Mundial Oficial. La escaloneta brilló en el Mundial, esta vez acompañada del regreso oficial del histórico juego deportivo Pro de, que reapareció con una edición especial para el evento más grande del planeta. Así como 47 millones de argentinos se ilusionaron con la selección, el Pro de Mundial de la Lotería de la Ciudad repartió 47 millones de pesos y totalizó 23 ganadores a lo largo del torneo.
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0: Y sí, señores, estamos escuchando Rosalía, la Rosalía. No sé si te gusta, no sé si la consumís, no sé si te encanta, no sé si tenías entradas para ir a verla, no sé si no la conocías y a partir de todo esto ha cobrado popularidad. Lo cierto es que esta cantante española, Rosalía se llama ella, te la presento por si no tuviste el gusto, quedó envuelta en una polémica al expresarse respecto a la sociedad argentina. En el marco de la final de la Copa del Mundo, que ganó el combinado europeo por 1-0, el intérprete compartió en su TikTok una publicación de la actriz Mia Khalifa. ¿Vos sabés quién es Mia Khalifa, Pato?
1: Me suena, sí.
0: Es una actriz que se dedica o se dedicó mucho tiempo a películas porno. Pero eso está genial, ¿eh? O sea, eso está genial. Eso no es distintivo. Solamente por si alguno la conoce o la ha consumido. Hace películas porno porque será una diosa, porque tendrá un cuerpazo, porque será todo lo de cine y vida, que por ahí no soy yo, la admiro. Pero ¿qué pasó con esta Mia Khalifa? Esta Mia Khalifa hace alusión a su canción llamada La Perla, ¿sí? La Perla es una canción que hablaba de una persona detestable, indeseable, chamullera, mentirosa y ladrona. ¿Sí? Como que la perla de encima hace, obviamente, es toda una metáfora respecto a un vínculo tóxico, un vínculo que te llevó a lo peor, un vínculo con una persona que era lo peor que te podía pasar por mentiroso, por vulgar, por tóxico, por todo lo que está mal es la perla, contradictoriamente jugando con la simbología que tiene una perla y con todas las connotaciones negativas que le da la cantante. Bueno, ¿qué hace Mia Khalifa? Mia Khalifa hace una alusión que los argentinos, la sociedad argentina, somos perlas, porque somos mentirosos, porque somos vulgares, porque somos sucios, porque somos tóxicos, porque somos... bueno, a ver... Un listado de cualidades negativas que según ella nos definen y que particularmente, obviamente, y se los digo pero de pie y con el pecho inflado, ni siquiera nos convocan. A ver,

0: hasta ahí uno podría decir, bueno, lo que hizo Mia Khalifa es agarrar la letra de Rosalía y adjudicarse y ponerla a ella, ¿no? Adjudicársela a la ciudad argentina. Ahora, el error pasa cuando la propia Rosalía, que se presenta acá en aproximadamente 10 días, o que debía presentarse, no sé cómo sigue esta historia, retuitea con risas, con comentarios y con jocosidad respecto a esta comparación mal lograda de la sociedad argentina, las perlas del mundo. ¿Somos la mierda del mundo? ¿Somos lo que está mal? ¿Somos los tóxicos? ¿Somos los mentirosos? ¿Somos los vulgares? ¿Somos los sucios? ¿Somos los tramposos? ¿En serio? Si somos todo eso, ¿vos en serio tenés ganas de venir, siendo ya millonaria como sos, a llenar dos Movistar Arena? ¿O lo que sea que llenes acá en el interior, o así hagas una feria de plaza en San Telmo? ¿En serio, Rosalía? Bueno, tal fue el repudio de la sociedad argentina que a la cantante, entiendo yo, business are business, entiendo que instigada por su manager y por sus patrocinadores argentinos y por la empresa, la verdad que no sé ni siquiera quién es, a ver, búscame por favor quién la trae, ni siquiera sé quién es la empresa que la auspicia en Argentina, pero él es una gran cantante, o sea, no está mal que la empresa la haya traído o haya pensado en traerla. Lo que está mal es todo lo que ha pasado después, que se haya subido a esta ola de odio, que haya, nos haya comparado con lo peor, que haya hecho una burla. Eso es impensado. Obviamente no tuvo más remedio, no sé si será genuino o no, ya a esta altura la verdad que no nos importa.
1: La trae DF.
0: Ok, perfecto. Horas más tarde la artista tuvo que salir a pedir perdón y dijo que en la verdad lo hizo sin darse cuenta el significado. Raro, porque ella es la que había escrito la canción y ella es la que le había adjudicado a la perla todas las connotaciones negativas que yo te estoy contando. Lo que hizo tu amiga fue adjudicarle la perla y el significado a la sociedad argentina. Y lo que hiciste vos es adjudicarle la perla a la sociedad argentina y encima reírte, burlarte y retuitearlo sabiendo que tenés en tu Instagram y en tus redes sociales no sé cuántos miles de seguidores. Señores, obviamente esta publicación causó una fuerte indignación entre los seguidores. Y obviamente la decepción a partir de ahí fue total y fue local. De hecho, ni bien ella retuiteó, al poco tiempo empezó, y esto lo hemos chequeado con la gente del Movistar Arena, empezó la gente a devolver las entradas, señores. Rompecorazones Nacional, Terrorista Emocional, El Mayor Desastre del Mundial. Todo eso dijo Mia Khalifa y reposteó la Rosalía, que déjame que te cuente, tiene 32 millones de seguidores, ¿puede ser tanto?
1: Sí,
0: 32 millones de seguidores. La repercusión fue inmediata, se le completó con este fenómeno de la viralización, por supuesto. La cantante tenía una presentación de 4 shows en vivo en el Movistar Arena para ahora, para el mes de agosto, con lo cual no solamente salió a pedir disculpas, sino también eliminó de sus redes sociales esta publicación. ¿Qué pasa ahora? Mucha gente ha devuelto la entrada, mucha otra gente dice que va a ir con banderas argentinas a hacerle una especie de boicot o de repudio en el teatro o adentro. Bueno, no debería pasar esto. No tenemos que llegar a un scratch en el teatro, no tenemos que llegar a ponernos la camiseta argentina para demostrarle a los otros. No, señores, me pongo la camiseta argentina porque primero es la que tengo. Yo no voy teniendo 32 camisetas argentinas como tienen muchos de los que están odiando a Argentina ahora. Punto uno. Y punto dos, me pongo la camiseta argentina porque tengo ganas, pues la llevo con hidalguía, con orgullo, con coraje, porque me encanta, porque me copan los colores, porque admiro a quienes la visten y la portan. ¿Qué es esto? ¿Qué es esta escalada de odio? Bueno, uno de los temas del día seguramente. Y Rosalía, la gente que no te conocía, como mi mamá, como yo, como 10 más, y ahora te conocemos a partir de esto, señores. Así que bueno. En fin, amigos, cosas que pasan en nuestro querido país y en el mundo. Igual, señores, somos como el junco, resistiré. Después ponemos la canción resistiré. Somos como el junco, señores. Aunque nos doblen, seguimos en pie. No necesitamos ninguna Rosalía que venga a cantarnos, ni mucho menos. Nos vamos a la tanda cortita, señores. Buena música, no de Rosalía. Buena música de verdad, señores. No se muevan, tenemos un montón de programas. Ya volvemos.
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0: Resistiré, señores, claro que sí, al frío, a las inclemencias, a los problemas, al hate del mundo. Somos más fuertes, señores, y juntos somos más, diría nuestro capitán. Patito, antes que llegue Leonetti, me pregunta la gente, hoy ya hay fútbol, señores, ¿quién juega hoy?
1: Hoy continúa la ronda de preoctavos de la Copa Sudamericana y hoy tenemos participación argentina porque 21:30 Lanús recibe en la Fortaleza a Cienciano de Perú. Recordemos que Lanús viene de quedar tercero en el grupo G de la Copa Libertadores de América, por lo que cayó en esta ronda de preoctavos de la Copa Sudamericana. Había quedado por debajo de la Liga Deportiva Universitaria de Quito y del Mirasol de Brasil, por lo que ahora Lanús tiene que jugar esta fase previa frente a Cienciano de Perú. Arranca jugando como local y va a definir como visitante en Perú la próxima semana. En
0: 9 de la noche.
1: 9:30.
0: 9:30, qué fresco, papito, ¿eh?
1: Lanús va a ser frío de noche. Fresco, si avanza,
0: claro, va a ser frío.
1: Si avanza en la próxima instancia, ya lo espera el Botafogo. Así que tendría.
0: Interesante partido, ¿eh?
1: Una parada complicada. Recordemos, Botafogo, quien le ganó el grupo a Racing.
0: Claro.
1: En este
0: primer
1: semestre del año.
0: Recordame una cosa, tengo que hacer un refresh de vuelta a los nombres de los técnicos. ¿Quién es el técnico de Lanús?
1: El técnico de Lanús es Mauricio Pellegrino, que ganó la Copa Sudamericana el año pasado con Lanús. Recordemos,
0: razón, claro.
1: Por lo que clasificó a la Copa Libertadores, de vuelta donde quedó tercero y volvió a caer en la Copa Sudamericana. Así que Lanús, en cierta forma, y esto no es algo habitual porque de vuelta siempre que ganas la Sudamericana clasificás a la próxima Copa Libertadores, bueno, Lanús está defendiendo el título de campeón de Copa Sudamericana, así que veremos cómo le va hoy. 21:30, se enfrenta a Cienciano. Lanús no jugó un partido hace más de un mes y medio, cuando perdió 2-1 frente a Instituto de Córdoba en lo que fue el partido que disputó por Copa Argentina, pero incluso por el fútbol local. Bueno, no juega desde octavos de final Lanús, desde principios de mayo. Así que lleva bastante tiempo de inactividad el Granate. Esperemos que no le pese, porque a ver, Cienciano de Perú viene con actividad más regular. El fútbol peruano no paró por la Copa del Mundo. Recordemos que Perú no jugó el Mundial. Así que vamos a ver cómo se arregla contra un equipo que llega con más ritmo, llega más excitado, frente a un Lanús que hace tiempo no tiene actividad.
0: Bien, bien, bien, bien. Bueno, 21:30, señores, quienes van a la cancha hoy abrigadísimos,
1: sí.
0: Epa, opa. Opa, opa, opa, va a estar fresquito. Señores, como bien te contabas hace un ratito, el Polo Obrero intentó cortar el puente Porredón, la policía aplicó el protocolo entre piquetes, los manifestantes van a continuar a la tarde frente al Congreso, los reclamos se replican en varias ciudades del país, hay cortes de ruta, por ejemplo, en Córdoba, o hubo a la mañana, no sé cómo está ahora, Leonetti me la actualiza, en Córdoba, Tucumán, Mar del Plata y Rosario. Obviamente también se esperan, obviamente, complicaciones en el tránsito, en los principales accesos del microcentro porteño. Es miércoles de jubilado, señores. Los manifestantes en estos momentos ya se están acercando al Palacio Legislativo, mientras, por supuesto, la policía tiene preparada los camiones hidrantes. ¡Qué lío! ¡Qué chicos! ¡Qué lío! Veníamos tranquilos. Está Leonetti del otro lado. Jotita de mi corazón, ¿cómo le va? Buen mediodía, buen miércoles, amigo.
2: Hola, a ver, equipo, ¿cómo le va? Muy buen miércoles, y sí, ha sido un día, además, a ver, en líneas generales muy tranquilo en los accesos, excepto esta situación en el puente Porredón, que ya está completamente desactivada. O sea, vos ves ahora el tránsito por puente Porredón, cruzando desde Avellaneda hacia Capital, de Capital hacia Provincia, sin inconvenientes, sin mayores restricciones. La concentración se dio más que nada sobre el corredor de Hipólito Yrigoyen, la ex avenida Pavón, intentaron subir, pero la verdad es que ahora ya el tránsito en esa zona, en zona sur, está totalmente tranquilo. ¿Qué es lo que se espera? Bueno, lo anticipaba vos, la manifestación en la zona del Congreso, donde además de la lo que es la protesta habitual, la marcha de los miércoles de los jubilados, se suma a la CGT, se suma a la CTA, y por eso que ya Entre Ríos está cortada desde el Ciudad Belgrano, ahí donde tenemos desvíos de tránsito de colectivos, por ejemplo, y Hipólito Yrigoyen, en uno de los laterales del Congreso, también cerrado el tránsito de altura combate de los pozos. Si venís por Avenida de Mayo, el bondi te va a desviar, porque Rivadavia y Callao está completamente cerrada también, o sea, todo el perímetro, y como todos los miércoles prácticamente, ya está restringido. Sí, con la gente de MOVA, y está también ya, y no interrumpido el servicio, sino que la línea A de subtes no se detiene en la estación Congreso, la pasa de largo, ¿sí? Entonces, ahí también tenés otra situación. De todas formas, ¿sí?, alejándose nada, dos, tres, cuatro cuadras de la Plaza Congreso, hay tan poco tránsito en el centro que la verdad es que lo único que vas a notar son colectivos por calles que no son las habituales. Después, el corredor de Avenida Corrientes viene bien, Belgrano por supuesto que es con un poquito más de tránsito porque tiene que recibir un poco de tránsito del que viene por la Avenida Entre Ríos, pero en líneas generales hay buena circulación en torno, dentro de la ciudad y en torno a la ciudad, ¿sí? Panamericana fluida, autopista del Este sin tránsito, la autopista de La Plata con buena circulación, algo de demora en la zona de General Paz, de Devoto en sentido hacia Liniers. Hay reporte de choque a la altura de Beiró, o sea, viniendo desde Acceso Norte en sentido de Liniers, en sentido de Riachuelo, allí está restringida la circulación por un choque. Recuerden que hay varios sectores de obras que tiene que ver justamente con este bajo caudal de tránsito. Uno es zona de River, Puente La Bruna, cerrado el cruce desde Ciudad Universitaria hacia Avenida del Libertador, y esta noche AUSA va a estar trabajando cortando completamente la autopista Cantilo e Ile, o sea, la Ile hacia el norte y Cantilo en dirección obviamente hacia la General Paz, tanto esta noche como mañana. Mañana el corte va a ser total, ¿sí? A partir de las 23 y hasta las 6 de la mañana, o sea, va a ser un corte nocturno, pero va a obligar obviamente a desviarse por Figo Corta, por Avenida del Libertador. No vas a poder tomar, no vas a poder ingresar a la autopista de Ilia desde el centro, así que este es uno de los puntos a tener en cuenta. Más temprano había ocurrido un choque en la colectora de General Paz, a la altura de Melián, sentido hacia el Río de la Plata. Ahora ya está habilitada la marcha, con lo cual se normaliza el tránsito. Volvemos a la zona del Congreso, dato de también entre los manifestantes, también Camioneros va a estar
0: claro,
2: en Solís y Rivadavia, que es la segunda Entre Ríos, por eso todo el entorno.
0: Sí, sí, de hecho Camioneros, Camioneros son los que empujan en el sentido metafórico, ¿no? Son más, en realidad cuando dicen la marcha de los jubilados, ya sabemos bien, Pato, poco quedan de los jubilados, más con este frío, son algunas organizaciones, muy pocas, clubes de barrio de jubilados, mucha organización de izquierda, mucha organización social, y en este caso empuja, por ser la primera, en esta segunda mitad del año, etcétera, empujan con una presencia fuerte, claro, el gremio de la CGT, perdón, y Camioneros.
2: Sí, las banderas verdes son las de Camioneros. Un dato más para los que tienen que transitar por Panamericana. Yo te decía, es cierto, sin inconvenientes, pero si vas por el ramal Campana, pasando el peaje, kilómetro 32, o sea, es antes del peaje, después de la bifurcación, ¿sí? O sea, después de la bifurcación, pero tomando para el peaje Ford, sentido hacia Provincia, ahí despistó, ocurrió un choque con un camión que despistó hacia el parquillado. No hay heridos, no hay tampoco mucha demora, pero puede haber alguno que cogotee, que quiera ver y que baje entonces la velocidad. Y como esto es justo en la bifurcación, también hay una restricción en lo que es el ramal Pilar, ¿sí? En sentido hacia Capital, o sea, tiene que ver con justamente la remoción de este vehículo, que si bien despistó en dirección norte, ¿sí?, lo están sacando en la mano que va en sentido hacia Buenos Aires, pero que es ya ramal Pilar, ¿se entiende? O sea, cuando van y de ahora de Pilar, va a tener una restricción sentido hacia Buenos Aires, el camión iba en dirección hacia el norte, pero es justo donde se abre.
0: Bien. Bien, bien. Bueno, clarísimo entonces, clarísimo toda la información. Mientras tanto, estamos en modo vacaciones de invierno en la ciudad de Buenos Aires y en la mitad del país. Obviamente, mucho turismo que va y viene, turismo local. Algunos han tenido la suerte de irse afuera buscando un poquito de calorcito. La gente que se ha ido al sur está de parabienes, chicos. No sé si vieron ustedes la nevada de ayer toda la noche en Bariloche. La ciudad amaneció blanca porque venía siendo muy buena nieve en la cordillera, ¿no? En el oeste, la zona de Penitentes, Las Leñas, esos centros de esquí espectacular. De hecho, los pasos están cerrados. En Catamarca, te contaba ayer, Jota, que hay un grupo de trabajadores en una mina que están encerrados en el campamento, recontra cuidados, con comida, con calor, todo, pero aislados porque 170 kilómetros por hora los vientos y nevadas impresionantes. Lo mismo, todo ese frente frío llegó a Bariloche y ayer nevó toda la noche, con lo cual hoy el escenario natural es fabuloso, señores, porque no solamente están las pistas llenas de nieve, los cerros, todo espectacular para la gente que viajaba o que piensa viajar o que ya estaba allá, sino también la ciudad. Así que si esquiás o si no esquiás, es espectacular.
2: De nieve, se está hablando en la zona de Bariloche. Lo que hay que esperar es que ahora en realidad afloje un poquito lo que es la tormenta de nieve, para que se puedan habilitar los medios de elevación, ¿no? O sea, es como que digo, quiero nieve, bueno, pará, ahora aflojame un poco.
0: Sí, sí, bueno, pero, o si no, dejá que hoy siga nevando todo el día mucho, y el viento también hará lo suyo, y ya mañana esa nieve se estanca un poco, se acomoda, como dice el esquiador, y se vuelven a abrir los medios. Me parece que está buenísimo, me mandaban imágenes allá hoy temprano desde gente que estaba allá, que había ido a esquiar y que estaba más, viste, medio que estaba en la base, estaba vacía, con una alegría tremenda. Así que esquíe o no esquíe, de todos modos sirve para la gente del sur. Llegó el frío, hay gente dando vuelta por todos lados. Acá los cines, los teatros y todo también están a la orden del día. Hay muchísima oferta cultural, desde un cine que, si no vieron, les recomiendo La Odisea, que es de las mejores películas que he visto en los últimos 10 años, por lo menos. Vaya con Anita, porque es alucinante, amigo. Y las 3 horas uno no se entera. O sea, termina las 3 horas y decís, necesito 2 más. Es alucinante, y el elenco es todo lo mejor de Hollywood, puestos en una cinta y con la dirección de Chris Nolan, que es, pero palabras mayores. Con lo cual, fabulosa la Odisea. Pero aparte de eso, usted nos contaba ayer la Granja del Señor, hay espectáculos a la gorra en las plazas, hay espectáculos en los centros culturales, ahí están los museos con horario especial de niños, están los teatros comerciales, está el Teatro Under. Con lo cual hay mucha gente dando vuelta en la ciudad, obviamente con otro ritmo, te das cuenta que es el turista, te das cuenta que somos los porteños en modo vacaciones. Se disfruta, señores, ha salido un poquitito el sol, pero con una buena campera, como dice Patricio, un buen sombrero, después vamos a estar charlando, y unos buenos guantes o unas botas, se puede aprovechar el modo vacaciones. Así que los invito y aprovechen.
2: Bueno, te tiro una para chicos, es en el NB Ateneo, ahí en la calle Paraguay prácticamente, y 9 de julio, pues Paraguay al 900, tiene una programación variada, o sea, prácticamente todos los días, ¿sí?, hay alguna actividad diferente y un show diferente. Y acá importante es buscar en la agenda qué es lo que más va para la edad de tus chicos. Por ejemplo, Vuelta Canela, que es hoy, es para nenes más chiquititos, ¿sí? O sea, estamos hablando de 2, 3, 4, 5 años. Los Cazurros ya tienen un par de guiños más movimiento, le podemos meter un par de más de añitos, que eso va a ser mañana. Tito y Coloso en banda, bien musical, va a ser el sábado. También el sábado está Ana Iniesta y la Banda de la Luna. Mucho de música en lo que es la programación musical del ND, el Teatro de Paraguay del 900, porque es música, pero para chicos, ¿no? Las Hermanas Misterios para el domingo, Anda Calabaza. Están buenas las propuestas, que además las podemos disfrutar también los grandes y los chicos, acercándose a justamente lo musical, no únicamente lo que ven en la tele todo el tiempo, ¿no? Sacarlo de la pantalla.
0: Claro, sí, por favor. Jotita, bueno, usted está abrigado, le mando un abrazo. Tenemos pendiente ir a la Rural por ahí con Patricio, vamos a ver si nos organizamos y vamos, tomando su recomendación del otro día. Le mando un abrazo grande, bueno, y por supuesto tiene prioridad, quedamos pendientes para ver cómo continúa toda esta gente ahí en las inmediaciones del Congreso de la Nación. Así que cualquier cosa nos pega el grito.
2: Claro que sí, que la pasen bonito.
0: Gracias. J. Leonetti, señores, Pato de mi corazón, luego de las noticias me va a estar contando qué está pasando con el fútbol de Brasil, qué está pasando con Neymar. A ver, no jugó, está mal, está bien, le han bajado el pulgar, la gente lo quiere, no lo quiere. Él es tan amigo de Messi, tan fanático también de la Argentina, que el brasileño ahora está enojado. Bueno, vamos a charlar, me vas a contar un poquito, nos cruzamos al país vecino.
1: Nos vamos a meter y, a ver, recordemos, Neymar ya no jugó más en la selección, pero hay que ver qué tendrá que a nivel clubes también.
0: Pero sería muy, muy, económicamente puede estar sentada en su casa cruzado de brazos, pero es muy joven también para no hacer nada.
1: Neymar no hace nada, no es que hace nada más de jugar al fútbol. Neymar tiene sus cositas también.
0: Pero inversiones.
1: Sí, pero son negocios que él maneja.
0: Ah, ok. Tiene también como el Kun la... No, ¿no se había metido en algo? ¿Qué es lo que hace el Kun?
1: El Kun tiene un equipo de eSports.
0: Eso, pero ¿no se había metido en algo de eso también?
1: No, Neymar juega, pero pues, no te juega.
0: No, pero pensé que tenía también algún... O alguna vez lo he visto en algún streaming, algo, pero debe ser de invitado. Señores, 2:00 p.m, fíjense, nos escribe la gente, nos dice, pero ha salido el sol, y acá también, señores, un rayito de sol, los bien que nos viene, 12 grados la temperatura, todavía está muy fresco, entendemos que nuestro capitán con Antonella y los chicos están calentitos en su casa de Funes, ahí en las afueras de Rosario, en compañía, por supuesto, del papá, de Leonel, de la mamá, de toda la familia, lo mismo decíamos con Leonel Scaloni, que está firmando hasta la ropa del perro, y todo Pujato está revolucionado, por supuesto. Estamos hablando de las conspiraciones. Ahora habló el ratón Ayala, en un ratito Pato te lo cuenta. Y por supuesto de esta subida, de esta ola del hate, del odio. ¿Qué está pasando, señores? Hasta el propio Javier Bardem, que habló de Milei, de Palestina, de la escaloneta. No, Javi, son temas distintos. Explíquenle, nos encanta Javier Bardem como actor, pero hizo una ensalada, señores, que no tiene ni principio ni fin. Quédate ahí. ¿Viste el que tiene aire y opina? Bueno, algo de eso. Señores, 2:00 p.m, tenemos un montón de información. No se muevan, ya volvemos.
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4: 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Uruguay.
5: Javier García compareció en comisión que investiga caso Cardama y defendió compra de patrullas oceánicas. Joaquín Garlo calificó de disparate una declaración de García que dijo que la rescisión del contrato responde a intereses económicos.
6: Eso es un disparate, porque acá la decisión de rescindir el contrato adoptada por este gobierno es para proteger los intereses del Uruguay ante una empresa que aparentemente nos estafó, que presentó documentación falsa, acreditadamente adulterada, falsa, que al punto tal, fíjense que el escribano que intervino en el tema de las garantías nos hizo llegar hace unas semanas atrás el documento original que demuestra que Cardama presentó documentación falsa ante el Estado uruguayo, al gobierno anterior, para la constitución de las garantías. Fíjense si será grave este tema, que, bueno, está en la órbita penal y va a ser investigado por la Fiscalía.
4: Argentina.
5: Kicillof. Quienes gobiernan hoy a la Argentina no reconocen la importancia de la salud pública. El gobernador de la provincia de Buenos Aires, Axel Kicillof, inauguró el Centro de Atención Primaria de la Salud Papa Francisco en Castelar, partido de Morón. Apuntó contra la gestión del presidente Milei. Quienes gobiernan hoy a la Argentina no reconocen la importancia de la salud pública, aseguró. Se notificaron más de 77.000 casos de neumonía. Al menos 77.008 casos de neumonía, 56.299 casos de bronquiolitis en menores de 2 años se notificaron hasta la semana epidemiológica 26, mientras que se confirmó que en la semana número 27 la circulación de virus respiratorios continúa en descenso en Argentina.
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1: Qué lindo, señores. Conozco esa voz, nos dicen los oyentes. Sí, claro, como para no, señores. Él es Javier Calamaro, señores, hermano del Salmón, el hermano de Andrés, señores. Y hoy, 22 de julio del año 2026, está celebrando su cumpleaños número 61. Músico y compositor argentino que se encuentra activo en estos momentos realizando una gira por el país. Está presentándose en distintas ferias y fiestas nacionales. De hecho, hace unos días estuvo en la Fiesta Nacional del Chocolate Alpino. Es un gran recorredor de festivales, obviamente. Tiene una carrera vasta. Y la verdad lo queremos mucho, ¿no? Por carácter transitivo. Lo hemos prácticamente adoptado. Empezó su carrera como miembro de la banda Frappé, con la que editó un álbum homónimo en el año 1984. Luego pasó a Corte, con la que editó dos álbumes entre los años 86 y 87. Tras la separación de Corte, Javier Calamaro se unió al Gitano Herrera y formaron Los Guarros, señores. Con esta banda ahí sí obtuvo una gran repercusión, editando 7 discos y teloneando a artistas internacionales. Muchos de ustedes se acordarán, como Joe Cocker, como Brian May o como el propio Guns N' Roses, señores. Tras 10 años, Los Guarros se separa y Javier Calamaro emprende su carrera solista, señores. Saca un primer disco solista llamado 10 de Corazones, y con este disco debut permaneció durante mucho tiempo en los primeros lugares del ranking argentino, impulsado en parte por el éxito del corte de difusión que se llamaba Sweet Home Buenos Aires, que era una adaptación al español. ¿Te acordás, Pato, de Sweet Home Alabama?
2: Sweet Home,
1: exactamente,
2: Alabama.
1: Exactamente, a dúo, ni más ni menos, con el número uno, con Charly García, señores. A ver, otro de los cortes exitosos fue Sin Ser Valiente, en el cual Javier demuestra todo su poder como vocalista. A ver, en el medio también hizo la canción Navegar. Recuerdan ustedes que fue la canción de la telenovela argentina Vulnerables. En el año 2000 edita Quitapenas. Después vino un material que fue verdaderamente muy bueno, que se llamó Iluminado. Ahí en la trastienda interpreta, hace varios shows, mucho tiempo de shows, en los que interpretaba sus canciones como solista, con la participación especial de León Gieco, y también mucha de la música de su etapa en Los Guarros, señores. Así que la verdad está cumpliendo años, lo queremos, es nuestro, tiene un montón de canciones. Hoy, para rendirle homenaje, puedes poner así en tu plataforma, en tu Spotify, Javier Calamaro, y te digo que vas a cantar más de la mitad de las canciones que escuches. Forma parte del el rock nacional, forma parte del imaginario colectivo, y hoy, desde acá de Radio Colonia, le estamos celebrando el cumpleaños. ¡Feliz cumple, Javier Calamaro! ¡Carajo, señores!

0: imágenes. Qué lindo, señores, imágenes paganas. Nos dice Javier Calamaro, Pato de mi corazón, vamos a irnos hasta Uruguay. ¿Por qué? Porque verdaderamente ha sido un escándalo, así por suerte, así lo están retratando los medios de nuestro país vecino y así también lo está dando a conocer las crónicas argentinas. Balearon el micro de los hinchas de Tigre. Contame todo, haceme la génesis, haceme la crónica para la gente que no tiene ni idea. ¿Qué pasó?
1: Fue una cosa increíble y lamentable realmente, porque ayer jugó Tigre, que es un equipo, a ver, irregular en el primer semestre de este año en el fútbol argentino. Y claro, ayer volvió a jugar y sorprendió, te diría, porque lo goleó 3-0 a Nacional en Uruguay por el partido de ida de la ronda de preoctavos de la Copa Sudamericana. El tema es que después del triunfo de Tigre en Uruguay contra Nacional, personas del cuadro uruguayo atacaron a balazos los micros de la gente de Tigre. Hubo varios heridos, por suerte ninguno que corra riesgo o que sea de gravedad, pero literalmente balearon el micro con hinchas de Tigre. Y a ver, hay varias especulaciones realmente, desde que liberaron la zona. Uno de los hinchas baleados dijo: una bala me destrozó el dedo gordo de la mano izquierda.
0: ¡Ay, Dios!
1: Eran 4 o 5 los que nos atacaron, por lo que no es que era un loquito, eran varios loquitos. Y lo que muchos se preguntan es, ¿qué pasó realmente? Si liberaron la zona, porque dicen, ¿cómo puede ser que no hayan estado custodiados? Y si es que estaban, claramente falló la custodia, pero estamos hablando de algo que, de milagro, no fue una tragedia realmente, ya que hay imágenes muy fuertes en las cuales se ve sangre por los pasillos, incluso de los propios micros que trasladaban a la gente de Tigre. El club emitió un comunicado repudiando todo esto, exigiéndole también respuestas, sí, claro, a la Conmebol. Hay que ver si no le cabe acá una sanción a Nacional o a quién le cabe, porque la verdad es que...
0: ¿También a la policía o no? Sí, porque sí, el operativo no era dentro del estadio, con lo cual la seguridad era la seguridad pública, era la policía, no sé cómo es la policía de la ciudad, la policía de la región, la policía nacional, no sé quién se ocupa de cubrir. Pero...
1: no, es que esto realmente no puede quedar impune, realmente.
0: No, claro.
1: Fue en el cruce entre Ruta 1 y Camino Civils. Y...
0: aparte el miedo que nos da para cualquier otro que transite por ahí, escúchame, es una ruta que pasa todo el tiempo un montón de gente.
1: Sí, sí. Es que, a ver, lo que se presume es que el ataque fue por parte de hinchas de Nacional que estaban, claro, esperando que pase, claro, el micro con los,
0: sí,
1: hinchas,
0: sí, fue orquestado,
1: de Tigre.
0: Pato,
1: sí,
0: eso, sí, fue pensado, orquestado. No fue al voleo, obviamente.
1: No, por eso te digo que habían varios, pero realmente es muy preocupante porque...
0: casi que una encerrona, te voy a decir.
1: Es que decimos, bueno, cuando les toque ir a Brasil, que la policía,
0: una
1: ahora...
0: cosa es que me da un pánico.
1: En Uruguay lo reciben a los balazos, claro, a los hinchas del fútbol argentino. Es una locura, realmente. Así que esperemos que sea la última vez que pase y que tome cartas en el asunto de la Conmebol, porque de más está decir que esto es totalmente inadmisible y que lamentablemente no podamos hablar tampoco o darle la importancia que tiene el gran partido que jugó Tigre, porque le ganó muy bien 3-0 a Nacional y volvieron a desplegar la bandera en las Malvinas. La que muestra las Malvinas son argentinas, imitando a la que mostró la selección argentina, sí, en las semifinales de la Copa del Mundo. Bueno, Argentina que sigue
0: con el
1: tema.
0: Vos sabés que yo creo que eso se va a hacer. No está bueno, Pato, ¿eh? A mí me parece que los problemas diplomáticos o geopolíticos se tienen que dirimir en una cancillería, en un ministerio de relaciones exteriores y culto, en una oficina de gobierno de los países involucrados, no en una cancha de fútbol. Y lo digo esto, ustedes saben mi vínculo con Malvinas. El otro día alguien me decía... me emocionó cuando vi la bandera. No sé si estuvo bueno. La verdad que ya le habíamos ganado a los ingleses. Ya nos habíamos sacado el gusto de meter, de impedirles a los ingleses su máxima locura,
1: sí, sí,
0: que era que lleguen a la final. Innecesario lo de la bandera, sí. También entiendo que se la tiraron, que los Chelsea la agarró, que los chicos la agarraron. Innecesario. Ahora, me da miedo, Pato, que esto se empiece a replicar en muchas canchas de fútbol, con todo lo que implica, con lo cual no sé si la AFA tendría que tomar alguna intervención, si la Conmebol, porque en rigor de verdad, no solamente la FIFA dice que no puede haber demostraciones políticas ni no sé qué, pasaría lo mismo si hubiera una bandera o alguna leyenda de la colectividad judía, o de Palestina, o de lo que sea, o sea, no es solamente por ser argentino, sin... no me parece correcto, porque de vuelta es una herida abierta, una cuestión diplomática, una cuestión política, una cuestión geopolítica, que no se va a dirimir en una cancha de fútbol. Entonces, ¿cuál es el objeto de llevar la bandera?
1: Pero, no, revivar el reclamo. ¿Por qué se estuvo hablando tanto de Malvinas esta última semana? Por lo que hicieron los jugadores.
0: Y estamos generando todo, exactamente lo contrario de lo que queremos, ¿eh? Porque se reaviva el reclamo. Pero desde la otra punta, desde que salga el canciller y diga, van a ser nuestras eternamente.
1: Y bueno.
0: ¿Cuánto? ¿Cuán bien nos ha...? No sé, chicos, ¿eh? Te juro que no lo sé, no soy política, no me dedico a eso. Pero ¿cuán bien nos hace?
1: No, eso no lo sabemos realmente. Es la verdad, un posicionamiento, un reclamo, es... La forma que, porque a ver, los futbolistas tampoco van a ir y reclamar ello, pero es la forma que tienen de expresarse, de manifestarse con este reclamo que ya lleva más de 40 años.
0: Bueno, pero no lo hicieron nunca y ahora porque salió
1: no,
0: en la selección.
1: Chovero, ¿cómo que no?
0: Sí, bueno, pero antes del Mundial no salían todos con los partidos.
1: No.
0: Hacían un homenaje el 2 de abril en todas las páginas de todos los portales de todos los clubes. Eso siempre, eso hay que decirlo siempre.
1: No, en las canchas.
0: Pero también, en las canchas,
1: Vero. River tiene una bandera de las Malvinas Argentinas, que la muestran cada vez que River juega cerca del 2 de abril, la muestran. Hay muchas otras hinchadas del fútbol argentino que también tienen banderas que hacen referencia a que las Malvinas son argentinas. No es la primera vez que esto pasa.
0: Ahora, como bien dijiste, está todo más exacerbado. No sé si nos hace bien o mal. La verdad que no sé, lo hablaremos con el tiempo. Pero bueno, o sea, yo creo que esto lo vamos a empezar a ver mucho más común, ¿entendés? O sea, no las banderas, la que vos me decís que tiene River, sino esto, una copia exacta de la sábana con la letra, yo creo que la vamos a empezar a ver mucho más. Bueno, entiendo que la justicia tendrá que investigar esta encerrona, los esperaban, o sea, claramente había una necesidad y un deseo de violentar al bondi que llevaba a los hinchas de Tigre, y más allá de ahora el repudio, el club, el mensaje, bueno, me imagino que fue un susto impresionante.
1: Sí. Pero por suerte no hay que lamentar víctimas, no hay heridos de gravedad, pero de vuelta, tiene que actuar ya sea Conmebol, el propio gobierno uruguayo, para que esto no vuelva a ocurrir realmente.
0: Señores, 15 minutos han pasado de las 2 de la tarde, nos vamos a una tandita. Ha salido un poquitito el sol, sí, pero no te confíes, señores, mucho frío en la ciudad de Buenos Aires y alrededores también en la zona de Lamba, mucho frío en la Patagonia, mucho frío en el oeste cordillerano. Donde está un poquitito más lindo quizás es en el litoral, en la Mesopotamia. Quien tiene la suerte ahí que aproveche. Amigos, nos vamos a la tanda cortita. Tenemos buena música, tenemos información, tenemos ganas de contarte todo. No te muevas, ya volvemos.
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0: buena versión esta, Facu, porque obviamente es tu misterioso alguien. Es Miranda, pero no es Miranda. ¿Sí, Miranda con quién? ¡Ah! Miranda con Calamaro. Me gusta esta, Iván. Un ratitito entra a mi Spotify. Señores, 19 minutos pasan de las 2 de la tarde y, por supuesto, todos estos días hemos tenido ganas de charlar con él porque los ojos han estado puestos en Estados Unidos, en el marco de este Mundial. Mucho New York los últimos días, la final ahí nomás, cerquita, los banderazos, Times Square. Y por supuesto, bueno, entendemos que Mauri ha formado parte de algo de esto, con lo cual queremos que nos cuente un poco la percepción, la sensación, qué pasaba antes de la final, qué ha pasado después. Yo tengo muchos amigos, ustedes saben, yo tengo muchísimos amigos de muchas nacionalidades que viven en New York y algunos hasta formaron parte de los banderazos. Sin embargo, la última vez me dijeron, dejaron todo sucio, rompieron todos, argentinos, y ahí yo empecé a sentir que venía el cambio, que vino el cambio. A eso se le suman las declaraciones de Samuel Jackson, que sabe de historia argentina, lo mismo que yo sé de física cuántica, y esta campaña del odio. Antes de meternos en los temas, obviamente, un poco más importantes para el mundo, estamos apenados con toda esta ola del hate argentino y queremos ver también cómo lo vive Mauricio en su condición de extranjero residente hace tantísimos años en Estados Unidos. Amigo de mi corazón, ¿cómo le va? Buen mediodía, buenas tardes. ¿Cómo andas, Mauri?
1: ¿Qué haces, Vero? ¿Cómo estás? Calamaro cada vez más español parece, ¿viste?
0: ¿Viste? ¿Eh? Sí, pero está buena, sí, la versión esa, me gustó.
1: Me gusta.
0: Contame, sí, una cosa, haceme una crónica de los últimos 10 días, Mauri.
1: A ver, yo soy hace 25 que estoy acá, 25 años, ¿no? Samuel Jackson, yo coincido con vos, hoy lo maté en la radio cuando hice a la mañana, el tipo es un bruto, pero no solo él. Hay un chico en las redes sociales, Matías Velasco, yo no sé si lo has visto, que pone en OMETV, habla con gente de Estados Unidos, con chicos de Estados Unidos, que no saben dónde está Argentina, dónde está Brasil, no saben qué es América, no saben cuáles son los continentes, no saben nada. Y, claro. Y eso es una constante que yo veo acá, ¿no? La educación es muy mala, y me sorprende porque los chicos van doble escolaridad y comen en la escuela. Pero evidentemente
0: es muy mala, cantidad no es calidad, ¿no? O les importa, se creen ombligos del mundo, entonces les importan ellos y no necesariamente. A mí también me ha pasado, ¿eh? Yo viajar en distintas partes de Estados Unidos y decirme Argentina, Capital Río. No, loco, no tenés idea. O sea, me ha pasado
1: no
0: mucho, ¿entendés?
1: Por ahí sabían más. De una escuela católica, la directora de una escuela católica de acá de New York. Me dijo, pues pusieron una foto del Papa en el escenario de un evento que organizaba, ¿no? Entonces yo le dije, yo conozco al Papa. Me dice, no, ¿cómo lo va a conocer si es italiano? Digo, no es italiano, es argentino. Claro. O sea, una escuela, la directora de una escuela católica, ¿viste? Imagínate los alumnos, ¿no? Entonces,
0: ahora vos sentís, Mauri, que desde los últimos dos partidos de Argentina hasta la final, casualmente ahí en New Jersey, pero prácticamente en New York, ¿ha habido una escalada? ¿Ya lo venías notando antes? No sé si no te conozco tanto, amigo, no sé si te pusiste la camiseta argentina o no, y si alguien en la calle te dijo algo, o por el contrario, alguien te dijo, Messi, genio, no sé, a ver, contame tu sensación.
1: No, a ver. Yo te digo, acá hay dos cuestiones diferentes. Una es la estupidez que formula la congresista de Texas y Samuel Jackson, que me parecen unos brutos los dos, sobre el odio y sobre el racismo nuestro, que es mentira, porque yo en mi casa nunca escuché a mis papás, y vos tampoco, ni a mis abuelos, ni nada, decir, lo que sí somos clasistas, eso sí, pero racistas, no, para nada, ¿no? Ahora, eso es una cosa. Después está la cuestión del futbolística. Yo vi festejar a los colombianos en Jackson Heights, donde está la diáspora más grande, cuando quedamos afuera del Mundial 2002. Claro. O sea, esto viene de hace muchísimo, ¿me entendés? Y los mexicanos, los pobres, ¿viste? Que como son 15 clubes, que son entidades privadas, que es lo que quiere hacer Milei y Macri, y no tienen fuerzas básicas, no tienen nada, y tienen que contratar extranjeros, más vale que el fútbol mexicano nunca va a despegar. Quizás despega un poco más el fútbol de Estados Unidos, porque en la secundaria, que nosotros jugábamos al matasapo, acá se juega el fútbol en la secundaria. Entonces le veo mucho más esperanza, pero en México no va a avanzar porque contratan extranjeros y no tienen fútbol infantil. Yo fui técnico de fútbol infantil, Vero, antes de venirme a Estados Unidos, y tenés que ver la presión que meten los padres a mí y a los chicos. O sea, hay, nosotros tenemos una cultura diferente. Entonces, a nivel fútbol, nunca nos quisieron, nunca. Después está la relación personal. Es que yo viví tres años con una colombiana y divinos, ¿viste? Pero digo, a nivel fútbol, a mí un mexicano, el día de la final, me habló con tanto odio de nosotros, que estaba todo comprado, que estaba arreglado. ¿Qué culpa tenemos nosotros de entre los cinco mejores jugadores de la historia tenemos tres? ¿Tenemos la culpa nosotros? ¿O tiene que ver con el exitismo argentino de que jugamos a la bolita y somos campeones mundiales?
0: La verdad, amigo, es que obviamente duele, desde este lado duele, sabemos lo que somos, no necesitamos el reconocimiento de nadie, pero duele porque esto que vos decís, que con Brasil no nos querramos en fútbol es histórico, que Colombia quiera tener las estrellas nuestras es histórico, que Chile, que no logra nada, que nos envíe, es histórico. Ahora, de ahí en más, al no reconocer al mejor deportista de todos los tiempos, a prender fuego una bandera, a quemar una camiseta de Messi, a salir a hablar barbaridades, a inventar cosas. Viste, me parece
1: Yo te voy a decir.
0: Te voy a hacer una pregunta práctica, amigo. Perdón. Si vos hoy te pusieras la camiseta argentina y salieras a caminar por Times Square, ¿recibís abrazos, puteadas? ¿Qué? ¿Qué te pasa?
1: No creo. Mira, yo el día que, cuando después que pasamos a la final, me crucé con una rusa que en mi vida hablé, que sabe que soy argentino, y me dijo, vamos, Argentina, me dijo. ¿Entendés?
0: Claro.
1: A ver, yo creo que hay una cuestión con los latinoamericanos. Mira, pero tiene que ver con el fútbol. No creo que tenga que ver con una cuestión de racismo ni no tiene que ver con el fútbol. Si yo te digo a Colombia o a México, por ejemplo, o a Chile, firmás un segundo puesto de un mundial, ¿sabes cómo firman? Olvídate. Pero obvio, eso vos no se lo podés decir a un brasileño.
0: Obvio.
1: Porque un brasileño quiere el primer. Bueno, ¿te das cuenta? Ese es el tema. Nosotros somos muy exitistas, que a mí no me parece mal. Y a veces tenemos una cierta arrogancia que se nos escapa porque, por favor, Loro, por Borges, por Maradona, por un montón de cosas, ¿me entendés? Y hay que decir la verdad, hubo tanta cercanía. Esto, ¿sabes cuándo empezó? Cuando Messi se presentó con Donald Trump con el Inter de Miami. Ahí se aceleró la cuestión. Porque se presentó con Trump, o sea, como hacen todos los equipos campeones.
0: Pero la gente sobredimensionó, Mauri. Eso no fue Messi, fue el Inter Miami, y él era el capitán y lo saludó porque es un tipo educado. ¿Qué crees que te diga? Yo no sé si lo quiere o no lo quiere.
1: Ni siquiera sabe inglés.
0: Claro, ¿qué le habrá dicho? Hello,
1: ni siquiera sabe lo que dijo. Es más, ¿querés que te diga algo? Todas las teorías conspirativas del mundo, yo estaba en la cancha, a mí no me la cuenta. Se acababan si este Giovanni, el hijo del Cholo Simeone, sí, hubiera metido la pelota, porque íbamos a penales, y a penales, andás a ver, ¿me entendés? Con un Dibu enchufado como estaba el día domingo. Ahora, déjame decirte una cosa, cuando le estaban entregando la medalla a los españoles, muestra la imagen de Messi solo, ¿viste?, en el estadio, la medalla colgada, llorando, y todos se pararon a aplaudirlo, todos.
0: Los españoles no. ¿Eh? De hecho, las críticas en los españoles no. Se paró la mitad del estadio que era argentino. Los españoles lo que criticaron es le dieron la espalda a la premiación argentina a los españoles. Y en realidad, los argentinos lo que estábamos haciendo.
1: ¿Pero sabes cuántos españoles había en el estadio?
0: Bueno, muchos.
1: Poquito.
0: No, amigo, te juro que no.
1: Yo estaba. No.
0: A mí el otro día, todos los cronistas nuestros nos dijeron que era la primera vez que no éramos 100% locales.
1: No, porque ¿sabes lo que pasa? Que te explico. Había muchísimo argentino, muchísimo. Cada 50 argentinos veía un español. Y ahora, también había, fuera de los argentinos, los africanos, los asiáticos, los americanos que se ponían la camiseta de Messi.
0: Claro.
1: ¿Me entendés? Ese es el tema. Ahora, yo pregunté en los fanfests, pregunté gente que estuvo en los lugares, los bares deportivos gigantes, eso que van cientos de personas, y todos se pararon a aplaudir a Messi en ese momento, como diciéndole, como dando un corolario a su carrera, que eso para mí va a seguir jugando, para mí es una presión personal, ¿no? Y después lo de las teorías conspirativas, ¿viste? Yo me enteré alguna cosa por ahí. Por ejemplo, que hubo un problema con los tickets que le dan de cortesía a los familiares y amigos de los jugadores. ¿Entendés? un problema. Pero la verdad que el equipo, no creo que eso haya incidido en el juego. El juego, la verdad que no jugaron a nada. ¿No?
0: La verdad es que yo creo que ganó España en buena ley. Coincido con vos, si hubiéramos llegado a los penales la historia hubiera sido otra. Me duele, por supuesto, esta campaña del odio. Vos sabés que yo estoy en México y tengo muchos amigos mexicanos y estos días he optado por no contestar porque el otro día le decía a mi marido, me voy a quedar sin amigos. O sea, viene mi cumpleaños y no me va a saludar nadie. Te juro que se lo decía, me está en broma, me está en serio. Pero me duele, ¿entendés? Me duele porque gente que toda la vida ha elogiado el juego, la táctica y la técnica argentina, o el propio Messi, mis amigos, los hijos tienen la camiseta de Messi. Y ahora si yo te mando las cosas que repostean, pero bueno, o sea, Messi es, bueno, es la lepra.
1: Bueno, pero mira,
0: bueno, desde el dolor...
1: Si la metía Simeone, o el otro pibe que no sé ni cómo se llama, al final del juego, íbamos a penales y ganábamos el partido por penales, hubiera sido peor.
0: Peor, hubiera sido hermoso,
1: porque verdaderamente no hubiéramos merecido salir campeones.
0: Hubiera sido, claro, ¿no? sí, claro, estarían ahora, ¿viste?, diciendo el robo a Argentina. Contame una cosa, amigo, seguiremos masticando la bronca, ya se nos va a pasar, estamos todavía acá en Argentina, el clima no ayuda, está gris, está fresco, está lloviznando estos días anteriores, hoy por suerte no, pero entonces al agobio este y a la soledad moral y de corazón se le suma el clima, viste, atmosférico. Pero bueno, escúcheme una cosa antes de despedirnos. Hoy también es noticia, obviamente, New York, más allá de todos estos fanfests y estos tantos argentinos que estuvieron ahí recorriendo cada una de sus calles, porque el presidente de Venezuela asistieron a la tercera audiencia, ¿no?, en el procedimiento de los casos, sí, ante un tribunal federal en New York.
1: Iba a ser hace un mes atrás, pero la seguridad de trasladarlo de la cárcel de Brooklyn hasta el sur de Manhattan, y no lo quisieron hacer porque estaban abocados muchas fuerzas de seguridad con el tema del Mundial.
0: Claro, y claro.
1: Y entonces lo trasladaron para ahora. Y hoy iba a ser una audiencia de mostrar pruebas, de mostrar algunas cuestiones, pero todavía ni sin fecha de juicio, ¿no? Pero finalmente la justicia de Estados Unidos fijó para el 1 de junio del año que viene el juicio para Nicolás Maduro, ¿no? Ahora va a venir el proceso de elegir jurado y toda esa historia, bueno, que es bastante engorroso. Y recién en un año va a arrancar el juicio, que bueno, digamos, no hay que olvidar que Maduro y su mujer se declaran inocentes,
0: claro,
1: de los cuatro cargos que tiene Maduro y de los tres cargos que tiene justamente la mujer, ¿no? Pero bueno, yo me sorprendí porque yo pensé que todavía no iba a haber fecha, pero bueno, ya está, ¿no? Maduro por cuatro cargos de narcotráfico y tráfico de armas, y Celia Flores por tres cargos que tienen que ver, creo que el único cargo que no tiene ella es la cuestión de las armas.
0: Claro.
1: Él, el tráfico de armas, me parece que tiene que ver porque tenía unas armas de calibre largo, una cosa así. Va a ser interesante realmente ver
0: muy
1: esto, ¿no?
0: Muy interesante, va a ser muy interesante. Obviamente, esta no es noticia, es portada en prácticamente todos los periódicos del continente y del mundo. Es Nicolás Maduro, es la caída de un régimen en un contexto en que ahora hemos visto todo lo que está pasando en Venezuela, y algunos dicen la ineptitud o la falta de idoneidad del gobierno, de la propia Delcy Rodríguez, en este contexto tremendo, obviamente, de un terremoto. Así que queríamos conversar con usted, que nos cuente.
1: Y nada cambió, pero...
0: Nada.
1: Sí. Yo no sé si vos hablas con venezolanos que están adentro, es más, están peor.
0: Pero vos sabés que hay esperanza, ¿eh? Yo cuando hablo con... Siguen, obviamente no ha habido ningún cambio radical, ni mucho menos, pero están esperanzados. O por lo menos, viste, los muchísimos venezolanos que viven acá en la República Argentina, que te tomás un auto de aplicación o los ves charlando, están esperanzados. Creen que esto es el principio de un camino de liberación, pero que todavía falta.
1: Yo hablé ayer con una venezolana amiga que está en Barquisimeto y me contó cosas deplorables. No hay ni jeringas ni nada. Mientras tanto, Estados Unidos le sigue sacando el petróleo, ¿no?
0: Claro. Qué dramático.
1: Es un tema, ¿no?
0: Amiguito,
1: es un poco dramático.
0: Amiguito lindo, bueno, disfrute el veranito, no sabe lo fresco que está acá. Le mando un abrazo grande, teníamos ganas de charlar.
1: Regalo. Yo quiero estar allá, Vero. No lo soporto al verano y no soporto la humedad.
0: Ah, mire.
1: Sí, Sí, quiero estar allá con una bolsa de agua caliente, mirando Netflix.
0: Bueno, eso puede ser, eso puede ser. Escúcheme una cosa, Mauri, de mi corazón, le agradezco siempre, lo molestaré en cualquier otro momento. Obviamente hoy dijimos, bueno, entre Venezuela, entre Samuel Jackson y todo lo que está pasando en Estados Unidos, queríamos la voz autorizada, la voz del hincha, la voz del periodista, la voz del cronista, la voz de una persona que conoce la calle y la maneja como nadie, como usted. Así que, bueno, por lo menos un pantallazo general de esta locura, ¿no? Este hater manía contra Argentina que ya está pasando de claroscuro. Así que les mando un abrazo, se cuida mucho, hasta cualquier otro momento. Dale. Mauricio.
1: Besito, Vero.
0: Gracias. Besito. Gracias, Mauricio Zabalza, señores, desde New York, hablando de todos los temas, por supuesto, que le importan a todo el mundo, principalmente a nosotros los argentinos. Nos vamos a las noticias. 14 grados, ¿vieron cómo salió el sol y subió a penitas? Pero sigue fresco, señores, no se muevan, ya volvemos.
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3: Caso Penadez. Fiscal pide 16 años de prisión y defensa exige partida de nacimiento de víctimas. Se retomaron las audiencias por el caso Penadez, por el que serán juzgados el ex senador nacionalista y el profesor Sebastián Mauvecín. La fiscal Isabel Iturralde pidió 16 años de penitenciaría para Penadez. Pablo Abdala solicitó reforzar el trabajo y asumir una actitud más protagónica. El ex subsecretario del Interior y diputado indicó que las cifras de delitos correspondientes al primer semestre del año confirman lo expresado por el ministro Carlos Negro durante sus últimas comparecencias en el Parlamento.
4: Bueno, es la confirmación de algo que el ministro del Interior ya había reconocido, confesado en ocasión de sus últimas comparecencias en el Parlamento. Creo que es la confirmación también, no solo de que se incrementó el número de homicidios y por lo tanto la violencia letal con relación al primer semestre del año pasado, sino que estamos asistiendo al semestre más violento de los últimos años, al primer semestre. Y esto no es con el ánimo de generar alarma, pero creo que lo que esto indica muy claramente es que hay cada vez más violencia en la sociedad, hay cada vez más violencia letal, los uruguayos dirimimos nuestros conflictos con violencia.
2: Internacionales.
3: Trump dijo estar dispuesto a hablar con Hezbollah para apoyar negociaciones entre Líbano e Israel. El presidente de Estados Unidos, Donald Trump, afirmó que estaría dispuesto a conversar con Hezbollah si el mandatario libanés, Joseph Aoun, se lo pidiera, con el objetivo de apoyar negociaciones de paz que incluyan a Israel durante la visita de Aoun a Washington.
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0: Qué lindo, señores. Ponemos buena música, por supuesto. Está hablando en estos mismísimos momentos, creo, puede ser, Leandro Paredes con alguno, ¿cómo se llama? El streamer ese, ¿no? Mostraban todo lo que pasó en Boca durante el Mundial y hablaba...
1: Claro, pero ya terminó el Mundial, Vero.
0: No, ya sé, pero Paredes visitó al streamer ese. Bueno, ya te lo voy a buscar.
1: No, en el Mundial no, Vero. En el Mundial Paredes no he visto ningún streamer.
0: No me estás escuchando, Pato, no me estás siguiendo la sentencia. Ya llegó Leandro Paredes, ya fue a Boca. Sí. Entonces salió de Boca y fue a una radio a visitar un streamer a hablar de lo que pasó en el Mundial.
1: No me consta.
0: Bueno, recién pasaron algunas imágenes, decían en vivo, ahora te voy a mostrar mostrando, no sé, me imagino que después lo subirán o no. Escúcheme una cosa.
1: Igual todo eso que está viendo es imagen de archivo.
0: No, eso sí, obviamente, no está dando una conferencia de prensa ahora a Robarrena. No, escúcheme. Y aparte la gente no sabe lo que estamos viendo, así que escúcheme una cosa. Bueno, patito de mi corazón, dijimos Boca, ¿quiere quedarse en Boca? ¿Quiere contarme un poco de Boca? Y después lo voy a llevar a la vuelta al mundo, pues quiero ir a España a hablar de Mastantuono, quiero que ver qué está pasando con los ingleses y con el Cuti Romero, que no lo saludó a Trump, señores. Bueno,
1: eso
0: cuénteme.
1: De que no lo saludó a Trump es tan...
0: No, a mí no me importa nada, y no me parece, pero no lo saludó.
1: Pero no es que no lo saludó, pero Trump tampoco le dio la medalla al Cuti. O sea, cada uno fue y saludó a quien le entregaba la medalla.
0: No, eso no es correcto, Pato. Todos saludaron en línea a todos.
1: También quisieron instalar que el Lisandro Martínez no lo había saludado a Trump.
0: No, yo Lisandro Martínez no lo vi, pero aquel video, pero conciencia, no me parece mal, no tuvo ganas. No, y los otros, porque, no sé, no te ponían la medalla Claudia Yem.

0: Obvio, pero después seguías en la línea, hasta que terminaba con el presidente de la Conmebol allá lejos, el Chiqui, y todos hacías en la línea completa. 14:39, Patito, nos quedamos en el mundo Boca, cuénteme.
1: Bueno, Boca que juega mañana, que ya tiene incluso la lista de concentrados, y claro, en esta lista están Montero, bien, que es el nuevo arquero de Boca, que se espera que
0: ¿viene
1: mañana
0: dónde,
1: tenga
0: Montero?
1: Su presentación oficial. Montero es arquero colombiano, que incluso, a ver, se especulaba algunos con que pudiera jugar la Copa del Mundo, no terminó sumando minutos, fue suplente, pero viene de Vélez, su pase igual pertenecía a Millonarios. Lo que hizo Vélez es, lo tenía a préstamo con opción de compra, entonces okay. Vélez se lo compró a Millonarios y se lo vendió a Boca por el doble.
0: Apá, o sea, Vélez tenía, qué buen negocio hizo, ¿eh?
1: Tenía una opción de compra por 1.8 millones del pase de Montero, lo compró y se lo vendió a Boca en 3.5 millones al arquero colombiano.
0: Muy bien.
1: Así que es muy probable que mañana Montero tenga su debut con la camiseta de Boca, porque claro, se perfila para ser titular, no tuvo acción en el Mundial, así que no tiene tampoco que descansar mucho, que digamos. También está Leandro Paredes convocado para el partido de mañana.
0: Muy bien, va a jugar.
1: Que viene a jugar el Mundial. Que algunos decían que para él estaba un poco con una costilla fisurada. Pero bueno, para mañana se
0: la
1: perfila.
0: La mujer dijo.
1: Sí, pero para...
0: ¿Leíste? Pero, ¿será así?
1: Y con una costilla fisurada no puede jugar. Así que lo dudo mucho. El tema es, ¿qué pasó? ¿Paredes tiene una costilla mágica que se cura en 2 días? ¿O no estaba con la costilla fisurada? Hay algo acá que no se está dejando muy
0: bien
1: claro.
0: A mí me llamó la atención, lo dijo la propia mujer.
1: Sí, pero no puede bueno, jugar mañana, claro. Si fuera así, no puede jugar mañana. Y también se perfila para mañana hacer su, no sé si llamar debut, su redebut, se podría decir, Sebastián Villa.
0: Epa.
1: Está convocado Sebastián Villa para el partido de mañana. Yo creo que va a ser interesante la recepción
0: gente
1: de la Bombonera, porque mañana, a ver, se juega en la cancha de Boca, partido mano a mano contra O'Higgins de Chile, que uno piensa que es un rival al que Boca debería superar más que holgadamente.
0: No me lo digas, si no me empieza a meter presión.
1: Pero es O'Higgins.
0: Bueno, sí, claro.
1: Es O'Higgins de Chile. Es un rival al que Boca le debería ganar mañana por goleada, me animaría a decir. Es un equipo que, la verdad, de hecho, vos ves la tabla del fútbol chileno, O'Higgins está décimo. Y son 16 equipos en la Liga.
0: Bueno,
1: Chile.
0: No, eso me está dando...
1: O sea, está en mitad de tabla para abajo. Está por debajo de Deportes Limache. Bien. ¿Sí? O sea, O'Higgins, la verdad, de para Boca no debería ser rival, mucho menos en la Bombonera.
0: Si los de O'Higgins metieron a todo lo de Boca en el congelador.
1: ¿Sí? No, pero por favor, no. No es serio, porque aparte...
0: No es serio esto de congelar a la gente, ¿no?
1: No, y de creer que eso puede llegar a afectar en lo absoluto. Lo cierto es que mañana juega Boca con varios refuerzos. Tiene muchas bajas por lesión. Leandro Lozano, que recién llegó y ya se lesionó. Tiene una distensión del músculo semimembranoso izquierdo.
0: Linda bienvenida.
1: Tampoco está Milton Jiménez, Carlos Palacios, Adam Vareiro y Tomás Belmonte. Tiene varias bajas en el ataque. El CNIC que mañana juega un partido clave frente a O'Higgins de Chile por la ida de la ronda de preoctavos de la Copa Sudamericana en la Bombonera.
0: ¿A qué hora es?
1: 21:30 el próximo jueves en Chile. Boca juega la vuelta y de vuelta se está jugando el pasar a la siguiente instancia. Boca encima el fin de semana, domingo 19:30, visita Deportivo Riestra. Y claro, Boca pidió postergar su encuentro por la segunda fecha, porque la siguiente jornada se juega entre semana ya, la fecha número 2. ¿Y qué pasa? A Boca le tocaba jugar contra Estudiantes, y como le caía para jugar el miércoles y Boca jugaba el jueves por la Sudamericana, tuvieron que postergar ese encuentro se reprogramó para el miércoles 5 de agosto, 7 de la tarde, en la Bombonera, Boca frente a Estudiantes. Boca va a tener muchos partidos en muy poco tiempo estos días.
0: A meterle pata, bebitos. Señores, nos vamos a la tanda cortita y a la vuelta vamos a hacer un análisis de las redes sociales. Son el mejor termómetro. Quédate ahí, no te muevas, viene el experto, viene Dieguito Corbalán a charlar con nosotros un rato. No se muevan, ya volvemos.
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0: ¡Qué buena música, señores! Claro que sí, él se la merece. Tiene onda la canción y tiene onda nuestro próximo entrevistado. Está del otro lado el señor Diego Corbalán, es periodista y es analista de redes. Y por supuesto, con todo esto que estamos viviendo desde el domingo, que presenciamos tristemente la final del mundo, con la ilusión rota, pero con el orgullo intacto o más grande aún, empezamos a recibir, seguramente, si tenés algún amigo que vive afuera o ves hoy la globalización, hace que todos podamos ver todo, empezamos a ver esta ola de odio, este anti-Messi, esta campaña hater contra la Argentina. A ver, es un odio real, es fundamentado, está orquestado, esta teoría de la conspiración. Chicos, pasaron 3 años y medio, Patricio, entre el Mundial anterior y este. La gente moría por Messi, idolatraba a la selección argentina. Los niños de todo el mundo, pero lo digo con conocimiento de causa, querían tener la camiseta de nuestro capitán. ¿Qué pasó en el medio o qué pasó los últimos 2, 3 encuentros? Porque el comienzo del Mundial, la gente estaba loca por Messi, por sus 39 años, por su hat-trick, por volverlo a ver jugar. ¿Qué pasó en el medio? Decía un presidente por ahí, veníamos bien y pasaron cosas. La verdad que no entiendo, obviamente me duele, me afecta desde el punto de vista que me estoy peleando con todos mis amigos que viven afuera. Y la verdad que no llego a comprender, no llego a dimensionar, por eso lo invitamos a Diego. Amigo de mi corazón, Diego querido, ¿cómo le va? ¿Cómo anda? Qué locura todo lo que estamos viviendo. ¿Cómo andas, Dieguito?
1: Muy loco, ¿no?
0: Es muy tremendo, vos sabés. Obviamente me hago la Argentina con el escudo, que no me importa, no sé qué, pero después, en un momento el otro día dije, no voy a contestar nada más, porque me voy a quedar sin amigo, porque viene mi cumpleaños en 10 días, no me va a saludar ni el gato, te juro. Le decía a mi amigo en broma, le dije, no, mis amigos, yo estudié afuera, tengo muchísimos amigos afuera que morían por Messi y la selección. Y acá posteaban después de cada partido que el regalo, que Infantino, que Messi, que la falta no cobrada, que así no se puede, que... Yo dije, ¿qué está pasando? Pero al principio me reía y contestaba con, bueno, sí, sigan participando, ja. Hasta que me parece que en algún momento tú cobró como otro tenor, o sea, prender fuego una bandera argentina, prender fuego una camiseta de Messi, que corrieran algunos chicos argentinos en una universidad de Brasil, o lo mismo en España, que en el Fan Fest de New York también salieran a expresión, a putearnos. Me parece que no está bueno todo. Un Samuel Jackson que no vino nunca a Argentina y que sabe de historia argentina, lo mismo que yo sé de física cuántica, que hable de que somos la nación más racista del mundo, amigo. ¿Qué pasó?
1: Bueno, a ver, qué complejo que es esto, ¿eh? Pero bueno, vamos a tratar de desgranarlo. Primero hay que decir que los argentinos somos unos grandes provocadores, ¿no? Hay que remontarse al 2014, por ejemplo, ¿viste? Decime Brasil, que se siente, ¿te acordás, no?
0: Sí, claro.
1: Somos chicaneros, somos provocadores y somos barderos. Eso... es un poco nuestra idiosincrasia. Si vos te fijas el banderazo en Times Square, bueno, sí, somos quilomberos, somos gente a hacer ruido, ¿está bien?
0: Sí.
1: No somos los noruegos haciendo rur, viste, remo en noruego, ¿no? En un gesto que parece de barbarie y es más civilizado de lo que podemos ver en el mundo, ¿no?
0: Totalmente.
1: Lo nuestro es bardo, lo nuestro es quilombo. Está el tema de la fanfarronería, está la altanería argentina, ¿viste? Me acuerdo, mirá, mis viejos vivieron en Estados Unidos en la década del 60, finales de la década del 60, y mi viejo siempre cuenta, estamos hablando hace más de 50 años,
0: sí.
1: 60 años, y mi viejo se acuerda que entra a un supermercado y de pronto escucha, ¡vieja! ¡Mirá! ¡Hay dulce de leche! Bueno, imagínate, ¿no? La escena era de la dantesca, de la argentinidad al palo, ¿no? Después vino la oleada de... Ahí todavía lo antiargentino, ponerlo, la crítica a la fanfarronería argentina no estaba muy presente. Esto se alimenta, según mi mirada, por supuesto, ¿eh? Esto se alimenta, ¿sabes cuándo? Con la inmigración argentina, sobre todo la del exilio de los 70. Fíjate que España, por ejemplo, en los 80... empezó a cosechar mucho chiste de argentino. Yo hoy en el programa mío puse, ¿te acordás el día que el Papa Francisco, que fue a descanse, cuando Bergoglio le cuenta a una entrevistada, ¿usted sabe cómo hace un argentino para suicidarse? ¿Se tira de su propio ego?
0: Claro, sí, claro, perfecto.
1: Ese es un chiste de los 80 que viene de la época de la inmigración argentina, que emigraron en los 70 a España, Venezuela, México.
0: A México, claro.
1: Nosotros cosechamos ahí todo, una cuestión de che, el argentino, ¿qué haces, boludo? ¿Viste? Toda esta cosa que nos estereotipa muchas veces. Yo no creo que haya odio. Lo que sí creo es que, ahora volviendo a lo más presente, yo creo que la Argentina, no sé si estabas hablando ahí con alguien que es especialista en deporte, no llegué a escuchar. Bueno, yo creo que acá lo que pasó es que la selección argentina, porque acá se empieza a mezclar lo argentino con la selección.
0: Claro.
1: La selección argentina venía jugando, zafando, o sea, Argentina llega al Mundial jugando un fútbol, bueno, sí, aceptable, muchas dudas, si bien hubo méritos en el medio, pero Argentina no terminaba de convencer del todo. Llega al Mundial, muestra un fútbol bastante pobre, la verdad que Argentina gana partidos sin jugar bien, no es poco ganar jugando mal, la verdad que está bueno, eso lo logran los All Blacks en el rugby, por ejemplo, viste que los All Blacks siempre juegan mal, pero siempre ganan los partidos.
0: Claro, totalmente.
1: Bueno, Argentina venía en modo All Blacks, pero terminó siendo Argentina de los 90, de la Argentina del 90, ¿viste? Como bien lo dijo Juan Pablo Barsky cuando se estaba desarrollando en un mundial, dice, hay olor a 90, porque es una selección que juega mal, pero que está ganando partidos. Yo lo delante, mira, tengo un dato acá, lo delante de gentilidad, yo particularmente no lo veo, sí te digo que entre junio y julio, justo estábamos mirando números de conversación en el mundo sobre Argentina, y veía, por ejemplo, habitualmente la conversación de las redes sobre Argentina es favorable, oscila entre el 52, 53, 58% de positividad.
0: Bien.
1: En julio, o sea, de estos 22 días, esa positividad cayó al 52, pero sigue siendo positiva. Así que si hay una campaña, digamos, si hay algo así muy, muy focalizado, te diría que es eso, que es un fenómeno más bien aislado. Yo no veo un sentimiento antiargentino. Sí, lo que yo veo es una crítica que se exacerbó a partir de un equipo que dentro de la cancha no jugaba el mejor fútbol y que sí lo jugaba España. Entonces, creo que hay que bancarse un poco la...
0: No, pero vos es que... Yo ahí suscribo con vos, me parece que España en todo, y Patricio está acá al lado mío, obviamente, España fue el mejor... la mejor selección a lo largo de todo el Mundial, no es casual que hayan llegado a la final, por supuesto, fueron los 90 minutos o los 100 minutos, 120 minutos fueron mejor que nosotros. No sé qué nos pasó el domingo, a mi entender estábamos prácticamente cansados, dormidos, agobiados, llamale como quiera, yo no puedo creer, porque sí, con la adrenalina que te genera una Copa del Mundo, decís, yo me pongo las pilas.
1: Pero pasó algo más.
0: Sí, algo pasó. A ver, ¿cuál es tu teoría?
1: Bueno, yo tuve discusiones con mis compañeros, amigos, me han mirado, me han dicho de todo, porque yo dije, che, algo pasó y nos estamos investigando. ¿Y qué pasó hace horas? Lo deben haber comentado. Bueno, nos enteramos que lo que dijo el colega y amigo Eduardo Feynman en ningún momento, yo escuché varias veces el video de Eduardo, no sé si ustedes lo vieron.
0: Sí, sí, sí, claro.
1: Eduardo dijo, el entorno de Tapia hizo creer a los jugadores que el FBI iba por Chiqui Tapia. ¿Y qué pasó hace horas? ¿De qué nos enteramos? Que efectivamente sí, el FBI fue por Chiqui Tapia, fue por los teléfonos. Hay que ver ahora, hay que terminar de conocer la historia, si el entorno de Tapia y los dirigentes del AFA que estaban con la selección se encargaron de decirle al equipo o hacerle filtrar al equipo que estaban temerosos de que Tapia terminara preso. Con lo cual la historia...
0: ¿Y eso, vos decís que eso les impactó tanto, o entregaron el partido, no jugaron?
1: No lo sé. Pero yo creo, no creo en las teorías conspirativas, pero sí vengo diciendo que algo pasó. No sabemos qué, algo sucedió. El tartamudeo de hacer de Scaloni y desmintiendo que haya pasado algo, me parece que es parte de la historia.
0: Bueno,
1: vos me llamaste por otra cosa, ¿no?
0: No, pero es un poco, todo tiene que ver con todo, amigo, porque, claro, eso te iba a decir, ayer Scaloni lo desmintió, el ratón Ayala también, los papás de Julián, el papá del De Paul, pero de todos modos sigue habiendo este halo de misterio de pucha, ¿qué pasó? Igual independientemente del resultado del fútbol, porque eso ya no es noticia, ya está, son campeones del mundo, felicitaciones, nos queda el dolor, por supuesto, del corazón roto y de la esperanza partida. También esto que se hayan subido a la moto un Samuel Jackson hablando del país más racista del mundo. Javier Bardem. Yo digo, estos hombres... A ver, Argentina fue el primer país de la región en abolir la esclavitud en 1853. Al contrario, no tenemos afroamericanos porque abrimos las puertas a que se vayan, amigo. Entonces, es alguien que no leyó un libro.
1: Escúchame, abrevaste en el psicoanálisis vos como paciente. O yo te digo, no soy un devoto 100% del psicoanálisis, pero yo sé lo que le diría a Samuel, este muchacho: no proyectes.
0: Claro.
1: No proyectes. No pongas en mí lo que sos vos.
0: Bueno, pero lo mismo una legisladora, lo mismo un Javier Bardem, que encima mezcló Milei. No, o sea, a eso me refiero. No importa los nombres propios. Importa esto de que garpa, en estos momentos garpa en redes sociales, garpa, sos cool si puteás Argentina.
1: Es tendencia ahora, sí, por supuesto, estos temas pican en lo más alto. Rosalía, hasta que pidió disculpas, fue tendencia, me estuve fijando. No me fijé ahora, pero ahora me estoy justo, estamos acá con las herramientas funcionando y estaba viendo a ver un poco de qué iba todo. Sí, estos temas pican siempre, pero estos temas siempre van a tener caldo de cultivo en el mundo de las redes sociales, más allá de que empieza a perder un poquito de peso ahora.
0: Sí, lo que pasa es que también veníamos vulnerables, ¿no? O sea, nos han metido, como decía mi abuela, el dedo en la llaga en un tema cuando nadie cuestiona nuestro amor por la camiseta, la selección, lo que sea. Pero, ¿viste? Cuando... Y de hecho nosotros, también eso es parte de ser argentino, diría tu padre, ¿no? Nosotros podemos criticarnos entre nosotros y matarnos, pero que no venga alguien de afuera a decirnos. Es también un poco la arrogancia linda del argentino.
1: Yo lo que sí creo que no hay campaña entre Argentina. No somos tan importantes para el mundo para poner guita, para denostarnos nosotros los argentinos. Sí, lo que creo que nosotros éramos el país, éramos el equipo a batir, éramos el campeón. Y caímos y en redes sociales esto me parece muy muy muy importante marcarlo, Vero. En redes se habla del que pierde, no del que gana.
0: Sí, eso es verdad.
1: ¿Está bien? Eso es una lógica, te diría, es casi un dogma. Vos lo vi en cada uno de los partidos importantes de definiciones que vimos: la caída de Francia, la eliminación de Noruega, la eliminación de Inglaterra. Termina siendo más comentado la derrota del equipo de quien gana. De hecho, pasó con Argentina y España. En el volumen de conversación y en el tramo final de lo que fue Mundial, se dio todavía con más nitidez. Argentina cuadruplicó en menciones, te dicen, cuadruplicó en menciones a España. O sea que para las redes no salió campeón España, perdió Argentina.
0: Claro.
1: Entonces, montar eso, digamos, usar eso para montar la idea de que hubo una campaña, a mí me parece un poco exagerado. Ahora, yo vuelvo a un punto, perdóname que insisto, con quiero insistir con el tema. Se ha hablado del comportamiento de los argentinos, del equipo argentino. Che, Lionel Messi vino a la Argentina, no vino con el equipo, se refugió en Rosario. Yo entiendo que probablemente el pibe, porque es un pibe, para nosotros es un pibe.
0: Sí, claro.
1: Vos sos muy jovencita, pero bueno, para mí no de 39, le puedo decir pibe. Indudablemente, Ale debe estar cayendo la ficha del retiro, del fin de su vida útil como jugador profesional. Pero yo creo que indudablemente ahí hay algo dando vuelta que no sabemos, que se está empezando yo creo que, insisto, fuera de las conspiraciones, algo pasó en ese vestuario y en ese entorno. Pero bueno, veremos qué pasa. Pero volviendo al punto, creo que todo eso, el Messi cabizbajo, viste que cuando Messi agacha la cabeza ya sabemos que vamos a perder el partido, ¿te diste cuenta vos de eso?
0: Sí, hubo todas.
1: Cuando la cerviz de Messi apunta al piso, ese partido está perdido. Pasó. Porque nada, ese verticalismo, es lo que pasó con la selección, creo yo, pasó con la selección del 94 con Maradona cuando va el control antidoping, ¿no? Ese equipo con Maradona extraído, abducido por las autoridades de la FIFA en el Mundial del 94 en Estados Unidos, y bueno, lo desmoralizó al equipo. Yo creo que acá pasó un poco eso, ¿no? Con el 1, con el 10 pinchado, el resto del equipo no había manera que sobreviva. Pero, insisto, yo creo que todo esto alimentó la idea, una narrativa piola, interesante, de ver a los fanfarrones cómo pusieron su rodilla en tierra marcando el fracaso. Y yo creo que eso es una narrativa que para redes Es como ver caer al imperio. Nosotros no somos un imperio, pero sí de alguna manera somos ese bufón que se anda burlando de todo el mundo por el mundo, que anda exhibiendo banderas y parrillas haciendo asados en el Times Square, ¿viste? Y bueno, los payasos, el payaso se puso a llorar y hay noticia. Eso para las redes siempre. Es una
0: narración. Claro, eso. La imagen de la desolación y la derrota. Como bien dijiste, Garpa.
1: El payaso llorando es una figura muy potente. Y en el morbo de las redes sociales, que es el morbo de la gente. Las redes, yo siempre te digo esto, pero las redes son el diván de nuestros tiempos. Es decir, hay cosas que no le confesas a tu analista y lo publicás en redes. Entonces, que es el insumo que me da de comer a mí para mi laburo.
0: Claro, menos.
1: Yo veo cada barbaridad publicada, digo, este tipo, esta mina, ni de casualidad se lo diría al analista porque llama a la policía, y sin embargo, estas barbaridades sí las dice en su cuenta, creyendo que no va a pasar nada, que por suerte no pasará en general, a veces en particular sí termina pasando.
0: Qué tema. Ya pasará, como bien decís vos, es una ola, ya está, yo creo que en detrimento, entiendo que todo termina acomodándose, viste, y terminan las cosas por su nombre. Somos, no hace falta que nosotros digamos lo que somos, somos una gran nación y la verdad que sí. Pero obviamente, bueno, hay ciertas cosas, más cuando uno viene golpeadito, cabizbajo y meditabundo, hay ciertas cosas que duelen, pero bueno, nada, como dirían por ahí, será para potenciarnos y hacernos aún más fuerte. Dieguito, escúcheme una cosa, abríguese que hace un frío tremendo, por más que salió un rayito de sol. Te mando un beso, amigo. Buena semana, lo que queda. Y seguramente claro. En cualquier momento vuelvo a molestarte.
1: Un placer, como siempre. A ver, al contrario, es un placer. Gracias.
0: Cuídate mucho, Dieguito. Gracias, te quiero. Señores, Diego Corbalán, periodista, analista de redes. Señores, ¿qué está pasando en las redes? La campaña. Antes, fíjense qué interesante. Junio, julio, Argentina tenía por lo menos 52 nomenclaturas, nominaciones de positivo. Bueno, sí, bajó. Bajo, señores. No tanto como uno podría pensar, pero ha bajado. Bueno, veremos que todo vuelva a acomodarse. Amigos, nos vamos a las noticias. Y a la vuelta, ¿saben qué? Hacemos un recreíto de todo. ¿Cuánto lo necesitamos, señores? Quédate ahí, que vamos a ponerle piedra al bronce. Quédate ahí, ya volvemos.
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3: El ex subsecretario del Interior y diputado del Partido Nacional, Pablo Abdala, apuntó hacia el presidente Orsi, sobre quien indicó que debería asumir una actitud un poco más protagónica. Además, señaló que su papel debería ser contribuir al liderazgo y respaldo de la policía y no emitir señales confusas.
4: Yo creo que convocatorias al ministro es lo que han sobrado durante todo este tiempo. En realidad no han sobrado. Es una forma de decir, por supuesto se han justificado plenamente. Lo que quiero transmitir con esa expresión es que las hemos concretado. El ministro estuvo aquí la semana pasada hablando del presupuesto y por lo tanto hablando de todos estos temas. Yo lo que creo es que aquí el presidente de la República, que es el jefe del gobierno y que es parte del mando político de la policía, debiera asumir una actitud más protagónica de la que ha tenido hasta este momento. Yo lo que veo es que hay un problema de liderazgo, no solo en el ministro, que es muy fácil decir el ministro no lidera bien. Yo creo que el ministro tiene las características que todos sabemos que tiene. Pero hay un problema de liderazgo institucional del gobierno.
2: Internacionales.
3: Estados Unidos respaldó a Delcy Rodríguez tras demanda por indemnización de 314 millones de dólares. La administración estadounidense presentó una intervención judicial para respaldar a la presidenta Delcy Rodríguez en una demanda civil que busca ejecutar una indemnización de 314 millones de dólares otorgada a tres ciudadanos estadounidenses que denunciaron haber sido detenidos en Venezuela.
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0: 6 minutos, señores, pasan de las 3 de la tarde. ¿Y qué pasa? ¿Qué te pasa a vos si les perdieron las Malvinas, perdieron a Diego, perdieron la Copa? Esto escribió el domingo un cantante de música country, country brasileña llamada Joao Bueno. Obviamente este comentario provocó el repudio absoluto de buena parte de la gente y no se hicieron sentir los pedidos de olvídate quién sos, no te conoce nadie, necesitamos que hagas unas disculpas. De toda la gente ante esta catarata de críticas y luego de que la Asociación de Mujeres Brasileñas en Argentina le suspendiera el show que tenía previsto en la ciudad de Buenos Aires el próximo viernes, no le quedó otra, decíamos con Patricia hace un rato, business or business. Directamente la Asociación de Mujeres Brasileñas lo suspendió, no es que le exigió que pidan como, hasta, como a Rosalía, le suspendió su presentación, no le dijeron hasta acá llegamos. Con lo cual, ante esta catarata de críticas, el cantante se disculpó en Instagram haciendo un mea culpa. Quiero pronunciarme respecto a la publicación que hice. En un momento de bronca e impulsividad terminé pasando el límite al mencionar a la guerra de Malvinas. No tenía dimensión de lo sensible que este tema para todos los argentinos y reconozco que me equivoqué en hacer esa referencia. La publicación estuvo menos de una hora en redes sociales, pero apenas me calmé, la eliminé porque entendí que la verdad que había cruzado límites y había ido demasiado lejos. También reconoció que en los últimos días fue víctima de xenofobia, racismo y amenazas. Para mí la Argentina como país y la selección son dos cosas. Vivo, trabajo aquí, hice amistades aquí y estoy muy agradecido con este país que me recibió. El hecho de que yo no apoye a la selección argentina, como muchos argentinos no apoyan a la brasileña, forma parte de una rivalidad deportiva. Sí, claro, por supuesto, hasta ahí te banco yo, Joao Bueno, pero vos no te metiste nada más que con el fútbol, no hablaste de la pelota o si te gustaban o no los botines de Messi, de Paredes o de Licha. Vos te metiste con un tema tremendamente sensible para los argentinos y metiste, vos fuiste el que metiste todo en la misma bolsa, con lo cual no entender que es una guerra de Malvinas, que murió gente, que hubo familias que han quedado mal, que siguen pasando 40 años y que todavía nos duele, es la verdad estar haberla pifiado feo. No me gusta que te haya quedado sin trabajo, querido Joao Bueno, y que te hayan levantado el show del próximo viernes, pero uno tiene que entender, alito de mi corazón y pato, que los actos tienen consecuencias.
1: Obvio, obvio.
0: Es
1: obvio.
0: Así, bancatela, así que,
1: bancatela. Claro, bueno. Tenías ganas de hablar en agua redes, y bueno, es así.
0: Claro, aguayajo, señores. Bueno, señores, quería contarte esto, pero mejor ahora se me pase el enojo, porque es miércoles de Ale Espadafora. Es miércoles de piel y de bronce. ¿Cómo le va, amigo? Buena mitad de semana. ¿Cómo andan?
1: ¿Cómo andan? Buen miércoles. Necesito que me den una mano, todos.
0: Todas, las dos.
1: Todes, todos, para entrar al bronce y a la piel de hoy. Porque creo que con un ejemplo se va a entender mucho más fácil. Si yo te digo, Elemental Watson, ¿tu cabeza dónde va?
0: Claro, a
2: Sherlock Holmes.
0: A Sherlock Holmes, claro, Sherlock. La frase.
1: Sherlock Holmes.
0: Claro.
1: Si yo te digo espejito, espejito.
0: Sí, claro, Blancanieves, escúcheme. Blancanieves.
1: Perfecto. Este es el bronce de hoy. Ninguna de esas dos frases, ni muchas otras, existieron jamás. En ningún libro de Sherlock Holmes,
0: no
1: en ningún
0: decía texto de Doyle, Watson.
1: Dice Elemental Watson. La película Blancanieves no dice espejito, espejito.
0: No hubo ese diálogo.
1: Espejo mágico del muro. Tarará, tarará. Claro. Nunca incluso hay películas, espejito, espejito, mirror,
0: claro,
1: mirror.
0: Claro.
1: Pero la frase espejito, espejito no se dice en la película. Esto se llama efecto Mandela, que es el bronce de hoy. El bronce de hoy es el efecto Mandela y la piel somos todos, porque todos incurrimos en estos errores que la parte de la psicología que trata esto los tiene como un error de memoria. Es un error de memoria colectivo. Colectivamente tenemos una creencia todos de algo que nunca ocurrió.
0: Y la potenciamos y la repetimos.
1: Y estamos convencidos.
0: Total.
1: ¿Cómo nace esto? Una psicóloga llamada Fiona Broom, que le da nombre a esto en el 2010, en una reunión con amigos dice, bueno, cuando murió Mandela, preso, y todos le dicen, claro, murió preso. Y uno incluso cita un discurso en el velorio de Mandela, como... Claramente es un recuerdo. Hasta claro. Que cae uno a la reunión y dice, Mandela no murió preso. Salió de prisión, vivió muchos años más, fue presidente y murió de pulmonía en el 2013. O está vivo, en el momento este está vivo. Claro. Y todos lo habían enterrado a Mandela. Por eso es el efecto Mandela. Es un dicho de un recuerdo falso acuñado por todos al mismo tiempo.
0: Que termina convirtiéndose en creencia popular.
1: Creencia popular. Entonces, hoy vamos a hablar de esto porque si ponele piel al bronce, yo te digo ponele piel al bronce y vos me decís, ladran Sancho, señal que cabalga.
0: ¡Claro!
1: Que tampoco está en el
0: Quijote. ¡No me digas la reuso! ¡Qué bueno,
1: Nunca
0: Ale.
1: En el Quijote dicen ladran Sancho,
0: señal que cabalgamos, claro que sí. Es más, te digo, bueno, no nos metamos en fútbol. Le he usado un montón estos últimos cinco
1: todo
0: días.
1: No existe
2: ahora,
1: esa frase.
2: ¿Cómo? Yo no lo quiero agarrar en offside a Ale si no lo puedo buscar yo ahora.
1: ¿Elemental Watson?
2: No. Ya que el Destripor alguna vez dijo vayamos por partes, porque Vero la usa.
0: No, yo también. La uso todo el tiempo. Vamos por partes, diría Jack el Destripador.
1: No, nunca habló.
0: Pero ¿la habré escuchado usted alguna vez?
1: Claro.
0: No, pero la reuso.
1: Pero te voy a poner en temas más chiquitos.
0: Lo que pasa es que si ustedes me siguen sacando todo lo que yo digo, voy a hacer la muda, chicos.
1: Le voy a sacar claro. Le voy a sacar. ¿Ustedes son amantes de Star Wars?
2: Ay, me gusta.
1: Luke, I'm your father.
0: Yes.
2: Sí, claro, no. Pero esa la
1: dijo
2: sé...
1: Luke.
2: Sí, dice. No. Dice, no. Ay,
1: y lo ves en castellano,
0: sí,
1: en,
0: claro,
1: inglés,
0: pero
1: en portugués, nunca dice Luke. Nunca.
0: Claro.
1: Pero sin embargo, yo tengo el registro de verlo a Luke agarrado de y a Darth Vader diciéndole Luke, I'm your father. Y es mentira.
0: ¿Por qué la creencia popular imagina, rearma, reorganiza, inventa?
1: Exacto.
0: Se inspira, no sé cómo llamarlo.
1: Hay historias conspiranoicas, hay quien habla de universos paralelos, hay quien habla de que la máquina esta de Dios aceleró los tiempos y nosotros se abrieron portales en los que Darth Vader dijo en algún momento Luke, I'm your father, y nosotros tenemos un recuerdo de otro universo.
0: Me encanta.
1: Pero lo cierto es que te puedo nombrar un montón y en todas yo tuve que ir a la fuente.
0: Claro.
1: Porque era completamente incrédulo. Por ejemplo, si yo te digo, tócala de nuevo, Sam.
0: Sí.
1: Casablanca.
0: Sí.
1: Humphrey Bogart. Ingrid Bergman.
0: Ingrid Bergman, claro.
1: ¿Y quién lo dice? Tócala de nuevo, Sam.
0: No me digas que no lo dice nadie.
1: Nadie. Hay dos escenas diferentes.
0: A ver.
1: Ingrid Bergman se está separando. Entonces le dice al pianista, toca. Times goes by. Tócala.
0: Claro.
1: Nunca le dice tócala de nuevo, Sam.
0: Pero la frase quedó.
1: Más tarde de eso, Humphrey Bogart está con un vaso de whisky y le dice, ella ya se había ido, si ella se fue y te pidió esta canción, tócala. Nunca le dice tócala de nuevo, Sam, ninguno de los dos.
0: Claro.
1: Sin embargo, es la frase que incluso acuña Woody Allen en Sueños de un seductor, que se llama Playing Against Sam.
0: Claro, totalmente, claro.
1: En el título de la película figura Tócala de nuevo, Sam. La frase nunca fue dicha.
0: Mirá.
1: Te voy sacando...
0: No, me estás que partiendo el corazón de a poquito, pero está bien, hay que aprender, hay que saber, chicos, hay que hablar con propiedad.
1: Vamos.
0: Cuénteme.
1: A Queen.
0: A ver.
1: We are the champions.
0: No me digas.
1: ¿Cómo termina? Of the world.
0: Claro.
1: ¿Sí?
2: Sí. Ah,
0: tiene razón, sí, estoy cantándola en la cabeza, sí.
1: En el disco de estudio no termina así. Termina We Are The Champions y lo dejan. Termina así en vivo en Wembley, nada más.
2: Mira.
1: Sin embargo, todos recordamos que en
0: claro.
1: el disco termina con Off The World y no termina así.
0: Y no.
1: Y yo te hago una encuesta a 60.000 personas y 59.900 dicen Off The World.
0: Claro.
1: ¿Quién no dijo eso?
0: Claro. Bueno, pero ahí lo único que vamos a dar la salvedad, esta fue tan impactante, casualmente el otro día hablábamos de Wembley, fue tan impactante todo, ¿no? Los dos escenarios, todo, pero la presentación de Queen fue tan impresionantemente fuerte que de ahí banco, entre comillas, que haya quedado eso. Aunque después la gente a lo mejor la cante, porque está en su casa y pone el disco y le agrega la partecita.
1: Exacto.
0: Que no está grabada.
1: Lo que dice el efecto Mandela es que esto no es un error, sino que es un recuerdo.
0: Claro.
1: Erróneo. Vos tenés un recuerdo erróneo.
0: Claro.
1: Que la diferencia con un recuerdo erróneo cualquiera es que esto es multitudinario. Increíble,
0: muy,
1: pero pasa.
0: Muy impresionante.
1: Vamos más a los más viejitos.
0: A ver.
1: Propaganda de Danica Dorada. Danica Dorada.
0: Sí, Danica Dorada.
1: ¿Cómo iba la nena?
0: Era preguntar, saltando a la soga.
1: Perfecto, nunca saltó a la soga.
0: Cállese.
1: Salta a la soga cuando se junta con dos nenas que están saltando con un elástico y ella salta el elástico. Ella va revoleando algo.
0: Tengo la imagen, le juro, me la inventé. De ustedes son muy jóvenes.
1: Está la soga.
0: Danica Dorada, Danica Dorada. Era preguntar.
1: En el logo está la soga.
0: Y de ahí hicimos toda.
1: Fui a buscar la propaganda. No salta la soga.
0: Wow.
1: No va así. Para mí va caminando.
0: Para mí va saltando. Perfecto. Claro.
1: Efecto Mandela. Nuevo efecto Mandela. Te voy a dar una peor.
0: A ver.
1: La Coca Sarli.
0: Ay, qué linda. ¿Qué, ¿qué pretende usted de mí?
1: Canalla. ¿Qué pretende usted de mí? Bueno, no dice así la frase.
0: A ver.
1: Dice, son dos películas diferentes.
0: Sí.
1: En Carne dice, canalla, se va a arrepentir toda la vida de lo que hace. Canalla.
0: Bien.
1: Y en El demonio creó a los hombres dice, ¿por qué me persigue? ¿Qué pretende de mí? Nunca dice, canalla, ¿qué pretende
0: usted? ¿Qué pretende usted?
1: Mí?
0: Que es la frase de Tip, claro.
1: Bueno.
0: Parece imposible pensar en la Coca Sarli sin pensar en
1: exacto.
0: ¿Qué pretende usted de mí?
1: Bueno, claro. Esa frase es tan popular y es tan nuestra y es tan cierta. Cuando se dieron cuenta la Bersuit que iba a firmar la Argentina al palo y quería terminar con la Coca Sarli, que esa frase no existía.
0: Claro.
1: Que le fueron a pedir permiso a ella para decir, ¿podemos juntar?
0: Claro.
1: Podemos inventar la frase,
0: claro,
1: que nunca se dijo.
0: Atribuírtela.
1: Exacto. Y así figura el final de Argentina al palo, que Cordera abre la puerta como de un camioncito y ella se escucha diciéndole, canalla, ¿qué pretende usted?
0: Claro.
1: No es así la frase ni de Carne ni de que los hombres. No,
0: mirá. Mirá, mirá, mirá.
1: Vamos todos mal.
0: Vamos todos mal.
1: Más recuerdos. Por ejemplo, que esto es un error a lo mejor inducido por lo que vemos, pero ¿de qué color es el caballo de San Martín?
2: Blanco.
1: Blanco, perfecto. Nunca fue blanco el caballo porque el ejército tiene caballos marrones.
0: Sí. Claro.
1: El que pintó la imagen de San Martín empezando a cruzar los Andes lo pinta con un fondo de nieve, entonces el caballo...
0: No se lucía.
1: Una montaña marrón, perdón. Entonces
0: claro.
1: El caballo, los caballos
0: no se
1: marrones,
0: lucía.
1: No se lucía, estaba San Martín en el aire. Entonces le pinta el caballo de blanco. Y ahí quedó una leyenda del caballo blanco de San Martín, pero nadie se calentó en buscarlo. Ahora, pues si vos me decís, ¿dónde lo ves a San Martín? Arriba un caballo blanco. Siempre,
0: total,
1: siempre, incluso
0: total.
1: Yendo al Congreso, no importa.
0: Total.
1: Él iba al caballo.
0: Pará, y en los monumentos de bronce yo también veo lo blanco del caballo. Imagínate lo que es el imaginario colectivo, ¿entendés? Claro. Claro.
1: Bueno, juguemos ahora. Vos que sos de ir a Disney, describime a Mickey. Para preguntas, ¿tiene cola? Gol.
0: Claro. Chicos, no sé y no quiero.
1: En el pantaloncito tiene dos botones.
0: Sí, sí.
1: ¿Qué esos tienen? ¿Qué esos tienen los botones? ¿No tiene tiradores? Perfecto.
0: Claro.
1: Todo el mundo dibuja a Mickey con tiradores. Ese es el efecto Mandela.
0: Claro.
1: Confundido a lo mejor por los botones. Y tiene
0: o para
1: cola.
0: Ponerle,
1: y tiene
0: claro, cola. Tiene cola, fíjate vos.
1: Y no tiene tiradores. Tiene un shortcito con dos botones. Vuelta, efecto Mandela. Hay millones de ejemplos.
0: No,
1: de
0: no, no,
1: Mandela.
0: Me estoy volviendo loca, me encanta.
1: Bueno, ahora vamos a lo que es nuestra cabeza. Ahora hablemos en serio. Si yo te puedo meter un recuerdo, dale.
0: Sí.
1: Yo te meto un recuerdo en donde vos viste a la nena de Danica Dorada en saltando la soga.
0: Sí.
1: ¿Recordás la película Crónica de una mente sin recuerdos?
0: Sí, claro.
1: Que buscaba que te sacaran el recuerdo de la novia.
0: Exacto.
1: O de la mujer o qué sé yo. ¿Qué pasa si yo puedo meterte un recuerdo de felicidad? Por ejemplo, que vos digas, bueno, tuve una infancia difícil. Yo te meto un recuerdo de felicidad y tu vida cambia porque vos...
0: Hago carne con eso.
1: Claro, pero vos te basás en tu recuerdo. Esto fue un boludeo... no tiene nada que ver con el programa. Lo estoy tirando porque lo pensamos en serio.
0: Claro.
1: Es decir, para... ¿Podés manipular los recuerdos? Entonces, si yo puedo manipular los recuerdos, te puedo manipular a vos como persona.
0: Totalmente.
1: Yo, por lo menos, soy mis recuerdos, entre otras cosas, pero entre gran parte de mis cosas soy mis recuerdos, ¿no?
0: Sí, claro.
1: Que me hizo, donde nací,
0: sí,
1: que
0: sí,
1: me formó,
0: sí, claro.
1: Cómo la pasé, qué experiencias tuve. Si yo te los meto, es como la película... Había una película que se metía adentro de tus sueños, una de DiCaprio.
0: Sí.
1: ¿Te acordás?
0: Sí.
1: Se metían adentro del sueño y adentro del sueño ibas a otro sueño, dentro del sueño ibas a otro sueño y te modificaban lo que vos habías vivido en algún momento que te generaba como un recuerdo.
0: Claro.
1: ¿Sí?
0: Claro.
1: Ahí en el fondo del primer sueño te generaban un recuerdo que era mentira. El origen.
0: El origen, exactamente, sí, no me acordaba.
1: Bueno, esto tiene algo de eso. Tiene algo de eso, porque lo loco no es que vos te acordás algo malo, sino que es como un fallo de una memoria colectiva.
0: Claro. No, y aparte de esto, recién dijiste la palabra manipulación, ¿no? Y es también la manipulación del recuerdo, la manipulación con todo esto que está pasando ahora, con lo que están queriendo imponer, con lo que están queriendo decir, con lo que están hablando de la FIFA, de las cosas. La gente repite cosas.
1: Exacto.
0: Messi, la patada.
1: Yo no la vi, pero si te la digo 20 veces,
0: bueno,
1: existió.
0: Es que bueno, la mitad de la gente que repite cosas o repoteas cosas, en realidad no tiene la conciencia. El propio Samuel Jackson, que no vino a Argentina nunca y no leyó la Constitución nunca y no sabe que somos el primer país de la región en haber abolido la esclavitud. Sin embargo, sale de cuerpo gentil a decir Argentina es el país más racista de la historia. Y el problema no es lo que diga, el problema, él allá y su teoría.
1: Es lo que genera.
0: El problema es lo que genera el reposteo de eso y la gente que suscribe, entre comillas, la palabra suscripción, obviamente, a esta idea. ¡Qué falaz!
1: Esto es suscribir.
0: ¿Entendés? Aplica como esto. Aplica como yo que tengo a la nena saltando de cánica dorada. Nunca saltó.
1: Te hago una peor. A ver si, porque acá a vos te va a gustar más. Primera película de Tom Cruise, Negocios Riesgosos. Él sale en calzoncillos con una camisa y un micrófono bailando.
0: Sí, claro.
1: Comedias.
0: Sí, claro. Hermosa escena, sí.
1: ¿Tiene lentes o no tiene lentes? De sol. Perfecto. Toda la película tiene anteojos de sol, menos esa escena. Sin embargo, si vos me decís cómo es la escena de Tom Cruise con Ray-Ban, porque es toda la película, incluso la propaganda de la película es él con Ray-Ban.
0: Mira.
1: De hecho, cuando la hacen los Simpsons, la hacen con anteojos. Bueno, entonces te generaron un recuerdo de algo que no es, pero a mí me decían, cuando vimos el programa, ¿cómo es la escena de Tom Cruise? Pero con lentes, obviamente es con lentes, no, claro, tengo ninguna duda. Y una camisa blanca, la camisa tampoco es blanca.
0: Mirá.
1: No sé, me quedó la de los Simpsons, andás a saber de dónde lo saqué. Que generó un recuerdo en mí falso, pero no fui yo solo. Acá
0: no, claro.
1: Esto no está preparado, esto es Radio Verdad. Esto es Radio Verdad. Bueno, así un montón, por ejemplo.
0: Se me hace muy impresionante, obviamente me estás trayendo un montón de ejemplos que dan cuenta de eso, pero primero no sabía el concepto de lo que era el efecto Mandela.
1: Mandela.
0: Y se me hace muy interesante porque ahora obviamente, y aparte esto, sin darnos cuenta, lo aplicamos todo el tiempo.
1: Todo.
0: Nos equivocamos todo el tiempo convencidos de que no es un error lo que estamos viendo, diciendo, repitiendo, consumiendo. ¿Se entiende lo que digo? O sea, es muy impactante. Yo te cantaba a Danica Dorada con la nena saltando en mi cabeza, te decía lo de Luke, tócala de vuelta a Sam. O sea, hay frases populares, frases colectivas o imágenes, por más que no hayas dicho nunca que pretende usted de mí, pero cuando se te... O sea,
1: es la Coca Sarli.
0: Te lo incorporaron así, o te lo incorporaste así, o se te incorporó así. No sé cuál es el sujeto activo acá. No sé si alguien te lo metió.
1: Sí, no sé.
0: Lo cierto es que vos en tu cabeza lo retratás una, mil veces, 10, 100, 1000 o lo que sea, y lo retratás a tu modo, lo retratás del modo que ha vendido el imaginario colectivo.
1: Te hago una frase. Te hago una frase. Si vos no dijiste nunca que parezca un accidente.
0: Sí, claro.
1: ¿De dónde lo sacaste?
0: No tengo ni idea.
1: Del Padrino.
0: Ah, mirá.
1: No lo dijo el Padrino. Sin embargo, en ninguna de las tres películas del Padrino dice que parezca un accidente. Sin embargo, yo sí tengo a Marlon Brando.
0: Claro.
1: Grande.
0: Claro.
1: Los otros padrinos no, pero Marlon Brando diciendo, viste, que cuando es la escena, yo lo tengo hasta con la escena, cuando es la escena de que el abogado va a visitar al que no quiere que cante Frank Sinatra y le cortan la cabeza al caballo,
0: sí,
1: es que parezca un accidente. Y yo digo, pero sí que lo dice, no lo dice.
0: Mirá.
1: No lo dice.
0: ¿Te acordás del jueguito? El Robert Duvall.
1: Robert Duvall.
0: Claro.
1: ¿Te acordás del jueguito del Monopoly? Bueno, ¿tiene monóculo? No. Todo el mundo lo dibuja con monóculo. Al muñequito de Monopoly.
0: ¿En serio?
1: Claro, porque está así con un monóculo. Y no, tiene el ojo más chico, pero no es un monóculo.
0: Ay, yo pero cierro los ojos ahora y sigo viendo monóculo, el monóculo, ¿eh?
1: Sí, yo tuve que verlo 150 veces porque dije, pará, yo no soy muy de Monopoly, pero claramente tenía monóculo.
0: Claro.
1: Yo no tuve duda nunca.
0: Mirá.
1: Bueno, muchos dicen, en serio, que es este multiverso que se generó con la... Que ahora que se apagó la máquina de Dios, que por hasta el 2030 la tenemos apagada, vamos a volver a nuestros recuerdos habituales. ¿Qué es? ¿En serio? Tengo confusos los recuerdos.
0: Es muy impactante, te juro, ¿eh? Esto, como el imaginario colectivo va por un carril y la historia real, las historias reales van por otro, ¿eh?
1: Te doy un ejemplo que usó el efecto Mandela para cambiar. El vestido de la Cenicienta,
0: ¿sí?,
1: es blanco.
0: Sí.
1: Sin embargo, la gente lo pintaba celeste.
0: Claro.
1: Entonces Disney lo cambia. Y es celeste.
0: Apa, mirá.
1: Pero es celeste porque la gente lo quiere celeste. Ahora, claro, el vestido original de la Cenicienta era blanco y nadie lo recordaba como blanco.
0: Claro.
1: El vestido con el que va a Palacio,
0: claro,
1: es un vestido celeste.
0: Claro.
1: Originalmente y en los textos es blanco el vestido. Ahora la gente lo recordaba celeste.
0: Celeste,
1: chau.
0: Celeste, quedó celeste.
1: Quedó, claro, celeste, así como el zapatito, no sé de qué color era.
0: Claro. Qué impresionante, cómo me gusta esto, la verdad, Lito. No sabía lo que era el efecto Mandela. Nos estás desasnando una vez más y como siempre. De hecho, pensé que íbamos a hablar de Mandela.
1: De Mandela.
0: Claro, de Mandela y su amor, la paz, su historia, ¿viste?
1: No. No, dio pero, lugar, pero di, dio pero, lugar pará, a un hecho.
0: Pero me pasó, claro, le cuento a la gente cuando vi la orden del día, ¿no? La agenda setting del día, vi el efecto Mandela, dije, ¿por qué Ale me mandó el efecto Mandela y no Nelson Mandela? Tiene que ser algo que, bueno, que trajo aparejado la vida de este grande. Pero pensé que era algo que tenía que ver esto, ¿no? Con su legado. No se me ocurrió, remotamente tampoco sabía que existía esta cuestión casi que de psíquica, sí, psicológica de... me parece muy interesante. Y de vuelta, resumiendo, la realidad va por un camino y va por Panamericana y el imaginario va por colectora.
1: Te lo cierro con una frase de Séneca que nos mató ayer, que
0: a ver,
1: te hace mucho más daño lo que imaginás que la realidad.
0: Totalmente.
1: Y era esto, ¿te pueden meter un recuerdo que te dañe? Yo lo hice al revés, yo que tratando de pensar bien, ¿te puedo meter un recuerdo que te sane?
0: Claro.
1: ¿Sí? Que borre tu mal recuerdo, tu infancia. Crónica de una mente sin recuerdos, ¿no?
0: Qué bueno.
1: Te saco el mal, pero te puedo poner el mal.
0: Totalmente, claro. Puede ser usado a favor o en contra. Señores, todo esto acabas de escuchar y aprender como nosotros, junto a nosotros. Te lo cuenta también Ale Espadafora en la plataforma, ahí en Spotify. Señores, seguilos, es buenísimo. Los podcasts, cada semana hay uno nuevo y la gente los disfruta como loco. Van en el auto, van caminando, van corriendo. Me dice, escuchamos a Ale Espadafora con Poner el Pie al Bronce. Hoy con esto, la verdad, yo desde la ignorancia absoluta no tenía idea lo que era el efecto Mandela, así que me encanta saber. Amigo, lo veo abrigadito. Está fresco.
1: Afuera está raro, sí.
0: Está fresco, raro, está fresco. Está raro el clima ambiente, está raro el clima anímico, está todo raro.
1: Quedamos como suspendidos.
0: Bien.
1: En un efecto Mandela nuestro.
0: Bien, sí,
1: para
0: claro.
1: Para mí fuimos campeones del mundo.
0: Bien.
1: Yo me acuerdo que levantaron la copa. Yo me acuerdo.
0: Todo, claro, todo, nosotros todo, hacemos todo, nuestra propia historia, para mí también. Escúcheme una cosa, ahora volvamos a lo otro importante. Mañana juega Boca.
1: Mañana juega Boca.
0: Bueno, igual.
1: No me da todo un equipo renovado.
0: Y bueno, si no le ponemos onda a nosotros, señores.
2: Si no gana Boca contra O'Higgins, te digo.
0: No, basta de meterme presión, Patricio. Yo me lo digo tres veces.
2: Es O'Higgins, pero
1: es un clásico.
0: Bueno, basta. No me diga más. Escuche, me dijo lo mismo con Argentina y Arabia Saudita en el claro. primer partido para del Mundial del 2022.
1: Es el Cabo Verde de la Copa Sudamérica.
2: Mirá.
0: Claro, claro. Escúcheme una cosa, señores, gracias Ale de mi corazón, hacemos cortecito, tanda noticias en Radio Colonia, no te muevas que todavía tenemos media hora de programa para seguir contándote lo que pasa en Argentina y en el mundo. Ya volvemos, a ver.
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4: El gobierno emitió notas del tesoro en pesos nominales con vencimiento en el 2030 y obtuvo casi 10.000 millones de pesos. El Ministerio de Economía informó que se emitieron notas del Tesoro en pesos nominales con vencimiento final en el 2030 por 4.406 millones de pesos. Gabriel Odone celebró la noticia y destacó la credibilidad y la confianza en el país y llamó a cuidar su reputación. El meteorólogo José Serra indicó que Salto Los departamentos de Artigas, Paysandú, Rivera, Tacuarembó y Cerro Largo fueron afectados por los fuertes vientos. Paulatinamente, para hoy, miércoles y mañana jueves, cesaría la inestabilidad y descendería la temperatura.
5: Y no solamente fue Salto el departamento perjudicado, lógicamente con una víctima fatal y muchos heridos, pero también Artigas, Paysandú, Rivera, Tacuarembó, Cerro Largo, fueron departamentos que se vieron afectados con intensidades de viento muy altas, inclusive en la región sur del país, en Lascano, sureste, sureste, también con volúmenes de precipitación que superaron más de los 230 milímetros, con varios arroyos desbordados e inundaciones también.
4: Argentina. Javier Lanari fue designado director del Banco Nación en la Argentina. El gobierno designó al exsecretario de prensa Javier Lanari en el cargo de director del Banco de la Nación Argentina y reemplazará a Gonzalo Pascual, que había presentado su renuncia.
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0: 34 minutos, señores, pasan de las 3 de la tarde y nos queremos meter, obviamente, ya mismo en el mercado de pases, señores. ¿Qué va a pasar? ¿Qué va a pasar con el Cuti Romero? ¿Qué va a pasar con Julián Álvarez? Porque el Atlético de Madrid le está metiendo así ficha de bueno, loco. Todo lo que hay que saber, las condiciones dadas emocionalmente para que Julián Álvarez ahora vaya al Barcelona. Bueno, tiene que trabajar en algún lado. Cuénteme todo, mercado de pases, ¿cómo viene? ¿Cómo están estos los jugadores de Argentina por el mundo?
1: No lo veo a Julián en el Barcelona, pero en el Atlético de Madrid están inflexibles, no lo quieren dejar irse. No lo quieren dejar irse del colchonero. Pero claro, son muchos los
0: argentinos. Julián tenía ganas, quería.
1: Sí, Julián se quiere ir. Eso está clarísimo. Sí, está clarísimo.
0: Eso también es un tema, porque estar en un lugar a desgano, y más un futbolista que juega con la cabeza, piernas, corazón. Es fuerte,
1: ¿eh? Sí, pero no sería la primera vez que un futbolista lo hace.
0: No, ya lo sé, pero...
1: Lo fuerzan a quedarse.
0: Va en detrimento de la performance.
1: Más o menos. El futbolista, ante todo, tiene que ser profesional y si bien no está en el lugar que quiere, tiene que rendir igual. Tiene que rendir igual porque, primero que nada, parte de su carrera es... Él, si quiere ser profesional y quiere, aparte, que lo compre en un futuro otro club, tiene que seguir demostrando. Claro. Por más de que el Atlético Madrid un poco lo fuerce a quedarse... La verdad es que Julián no por eso va a jugar flojo, por así decirlo. Pero yo te diría, no lo sacaría Julián Álvarez del Atlético de Madrid. Para mí no se va a ir. Pero hablando de otros que sí se van a ir, bueno, tenemos por ejemplo el caso del Cuti Romero. Porque parece que se va a ir finalmente del Tottenham el Cuti Romero. El tema es a dónde.
0: Epa.
1: Recordemos que viene de una temporada no muy buena realmente el Tottenham, donde casi desciende.
0: Pero viene de un mundial fabuloso.
1: No, el Cuti Romero no es que viene una mala temporada el Cuti Romero, el Tottenham viene una mala temporada.
0: El
1: Tottenham casi desciende. No, el tema es que el Cuti Romero estuvo mucho tiempo lesionado. El Cuti Romero se perdió toda la final de la temporada. Entonces, el Tottenham se las tuvo que arreglar sin su marcador central, no solo sin su marcador central, sin su capitán. El Cuti Romero es el capitán del Tottenham. Por eso sería una baja durísima para los Spurs, que ya se están reforzando interesante para el próximo mercado de pases. Y claro, ¿cuáles son los clubes a los que podría ir el Cuti Romero? Bueno, hay dos que pican en punta para llevárselo al zaguero de 28 años. Uno es el Inter de Italia. Mirá, donde sería compañero de Lautaro Martínez.
0: Claro.
1: Hay que decir que es una liga totalmente distinta a la Serie A con respecto a la Premier League. Si bien el Inter es de los equipos más grandes del mundo, estamos hablando de un equipo que viene dominando hace años la Serie A, que ganó la última edición de esta liga y por un amplio, amplio margen. Creo que le podría sentar bastante bien estaría el Cuti Romero, porque es una liga donde se prioriza bastante lo defensivo de la italiana, históricamente lo fue. Así que ojo que no pueda terminar en la Serie A de Italia el Cuti Romero. Y el otro que lo busca es el club de que hablábamos recién. Lo busca nada más y nada menos que el Fútbol Club Barcelona.
0: Mirá,
1: el Cuti Romero.
0: Mirá.
1: Donde podría ser dupla central con Pau Cubarsí, el marcador central español, ganador del premio al mejor jugador joven del Mundial.
0: No lo soporto.
1: ¿A Cubarsí?
0: Sí.
1: ¿Por qué?
0: ¿El de los pelos es?
1: ¿Eh? ¿Qué pelos?
0: ¿El de los pelos grandotes? Ah, no, ese es Cucurella.
1: ¿Cucurella?
0: Nada que ver, perdóneme. Cubarsí, vos te quiero.
1: Cucurella es jugador del Real Madrid, incluso.
0: Sí, bueno. ¿Vos viste los festejos de Cucurella ayer?
1: Sí, es un tipo excéntrico, se podría decir.
0: Escúcheme una cosa.
1: Cubarsí es un...
0: Perdón, chicos, me nublé. Cucurella, bueno, claro, podría irse a jugar allá con muchos de los campeones del mundo, pero el Cuti, está bien que se lo disputen grandes clubes.
1: El tema es que el Barcelona aparte necesita un marcador central para que acompañe a Cubarsí, porque está Ronald Araújo, el uruguayo, que no está rindiendo bien, Eric García, que no termina de sorprender tampoco, Andreas Christensen, que es muy irregular, sobre todo con la cuestión física, y le vendría muy bien. Yo creo que el Cuti Romero puede darle al Barcelona el salto de calidad que tanto necesita en defensa para ganar la Champions League. Me parece que sería un fichaje ideal para el Barcelona. Veremos si el Cuti Romero decide irse al Barcelona, pero lo cierto es que va a dejar el Tottenham, se va a ir de la Premier League, seguramente, a menos que lo busque otro equipo de la Liga de Inglaterra, lo cual dudo, pero sí, el Cuti Romero va a armar las valijas, va a dejar el Tottenham, lo buscan el Inter y el Barcelona.
0: Bien, señores, perfecto. Amigos, hacemos una tanda cortita, la última de este miércoles 22 de julio. Tenemos algunas efemérides por ahí, lo voy a estar contándote. Hoy es el Día Mundial del Cerebro, amigos, así como se los digo. La Federación Mundial de Neurología fue el organismo que en el año 2014 elevó su voz para proclamar el Día Mundial del Cerebro a celebrarse cada 22 de julio, promoviendo de esta manera la necesidad de crear conciencia respecto al potencial, a los riesgos y a las enfermedades. Así que, señores, cabeza, más que nunca la cabeza que domina prácticamente todo. Hacemos una tanda cortita, renovamos té, café, agua, jugo. No se muevan, ya volvemos.
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0: 43 minutos, señores, han pasado de las 3 de la tarde. Y fíjense qué interesante ahora la historia que les vamos a contar. Si yo te digo Lago Marcino, vos sabés obviamente de lo que estamos hablando. Es excelencia, es que nos calienta la cabeza. Son los sombreros los que ves en todos lados, los ves en empresas, los ves con publicidad, los ves obviamente en el exterior. 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Es un producto 100% argentino, está hecho en Argentina y, por supuesto, también forma parte de la idiosincrasia y toda esta cuestión de vestirnos lindos, somos coquetos por excelencia, y Lago Marcino lo sabe. Está del otro lado Iván Lagos, el gerente comercial de los sombreros Lago Marcino, y por supuesto tiene una historia para contarnos. Ahora tengo entendido desde el puesto ahí en la rural, ojalá que no esté muerto de frío. Iván, querido, ¿cómo andás? Buenas tardes, acá Verónica y todo el equipo de Radio Colonia te saludamos. ¿Cómo andás?
1: ¿Qué tal, Verónica? Buenas tardes a todos. Aquí estamos, sí, estamos aquí en la rural con mucho público, por suerte. Mucho público.
0: Bien, qué bueno que la temperatura no amedrentó al argentino o al

0: extranjero o a la gente del interior, al porteño o a los del interior que vayan a recorrer, obviamente, la feria hermosa que es La Rural. Contame un poco la historia de ustedes, contame un poco la historia de Lago Marcino, contame los productos. Pues es que no es tan fácil conseguir sombreros, no es un producto que esté así uno por cuadra. Por eso de ahí me parece que viene la historia y la excelencia vuestra.
1: Y mirá, si tendremos historia, que justo Lago Marcino este año cumple 135 años la marca Lago Marcino.
0: Claro, claro, yo sabía.
1: Pasó mucha historia, sí, pasa mucha historia por aquí. Y en lo que tiene el sombrero de fiel, el sombrero clásico nuestro, que usan en el campo, es un sombrero que tiene mucha mano de obra. Por eso es difícil a veces conseguir el sombrero, porque tiene mucha mano de obra y lleva mucho trabajo. Nosotros tenemos 80 personas trabajando en la fábrica para producir los productos. Todos estos sombreros.
0: Hay mucho que debe ser prácticamente manual, ¿no? Hoy la tecnología llegó, me imagino que hay máquinas, todo, pero hay mucho que debe ser también terminaciones o algo que debe tener que ver con el trabajo manual y artesanal prácticamente, Iván, ¿o no?
1: Claro. Sí, claro, el 80% es manual. La tecnología no llegó a los sombreros.
0: ¡Qué lindo!
1: Manual, de la misma manera que se hacía 40 años, se sigue haciendo. Y eso es lo que le da la calidad al sombrero. El trabajo, tiene que tener el trabajo que tiene, es el que después termina siendo la calidad.
0: ¡Qué impresionante! Contame una cosa, Iván, me pregunta la gente, estamos hablando con Iván Lagos, el gerente comercial de los sombreros Lago Marcino, y déjenme contarles que Lago Marcino fue fundada por los hermanos Carlos y José Lago Marcino, y hasta el día de hoy es la sombrería más antigua de la Argentina. Obviamente fueron pioneros en producir la materia prima desde cero, llegaron a tener más de 800 empleados, y vistieron a íconos de la historia argentina. Contame un poco eso, Iván, porque nadie se quedó con las ganas de sus sombreros, ni siquiera las personalidades más famosas de la Argentina.
1: Sí, claro, sí, de nuestros sombreros, lo usó Gardel, lo usó Irigoyen, muchos políticos, toda gente importante. En la época se usaba mucho más el sombrero que ahora, ¿no?
0: Claro.
1: Ahora está empezando a volver un poco el uso del sombrero, pero si uno anda por Buenos Aires, o Montevideo, por las grandes capitales, la gente con sombrero por la calle, pero en el interior de Argentina, ahí sí, el sombrero, la gente del campo usa mucho el sombrero.
0: Mira, te hago dos preguntas en una, Iván. Casualmente es esto, ¿no? La materia prima, ¿de qué están hechos? ¿Cuáles son los materiales? Pregunta uno y pregunta dos. Así ya te dejo hablar. Me decías casualmente esto. Antes se veían muchos más sombreros, con lo cual, cuando nosotros anunciábamos hace un rato que íbamos a estar charlando con ustedes, la gente decía, bueno, y sabiendo que son la empresa más grande, ¿cómo fue la metamorfosis? ¿Cómo aguantaron los años quizás en que las ventas o los pedidos habían mermado? ¿Cómo se tuvieron que reinventar?
1: Sí, siempre lo fuimos, es verdad eso, siempre lo fuimos reinventando, porque en la época, en los años 40, había en Argentina, solamente en Argentina, 40 fábricas de sombreros, gente que fabricaba sombreros. Hoy por hoy somos nosotros solos, quedamos nosotros solos haciendo este producto, y nos fuimos reinventando, pasamos a hacer sombreros con publicidad, pasamos a hacer gorras, y fuimos incorporando artículos, y fuimos llevándola, y aquí estamos, seguimos en el camino. Los sombreros, lo que tienen, sombrero clásico, sombrero de fieltro, es un sombrero que está hecho de pelo de liebre y nutria, por eso es el trabajo. Mirá. Es el pelo. Con el pelo se hace un fieltro donde después se le da forma de sombrero, y eso es lo que lleva mucho trabajo.
0: ¡Qué fabuloso! ¡Qué fabuloso! Piel de liebre, pelo de liebre, no sabía. Sí. No sabía. Sí. Claro, está bien que se hayan reinventado y aggiornado un poco con algunas cuestiones que tienen que ver con publicidad, con la cuestión más comercial, pero siguen haciendo los tradicionales con la excelencia que los caracteriza, por supuesto. Contame un poco, la gente que se acerca al stand de ustedes o la gente que se acerca al local, porque tienen un local divino y espectacular, que ya es una historia en sí mismo entrar. ¿Les consulta qué? ¿Pregunta qué? ¿Se enganchan? Gente que inclusive no usó sombrero nunca, dice, son tan lindos, son tan obra de arte que me llevo. Contame un poco.
1: Sí, claro. Bueno, aquí en La Rural es bastante especial porque la gente ya nos busca acá y viene a buscar el sombrero de campo, más que nada. Pero en nuestro local, donde tenemos toda la línea de sombrero, donde tenemos sombrero de ciudad, gorra, boina, ahí hay mucha más variedad. 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
0: Es fabuloso, la verdad, Iván, teníamos ganas de conocerte. Bueno, obviamente van a estar hasta el último día, que es sí, el 26 claro. de julio, ahí en La Rural, y después la historia de Lago Marcino sigue, porque gracias a Dios siguen sumando capítulos, ¿eh?
1: Sí, claro, sí. Sí, esperemos que sumemos muchos capítulos más, sí.
0: ¿Piensan alguna fiesta especial para celebrar el nuevo aniversario?
1: Y estamos en eso por cerrar algo, así que, bueno, vamos a publicar en las redes, así que la gente se va a enterar.
0: ¡Qué lindo! ¡Qué lindo! Iván, te mando un abrazo grande, te libero solamente por hoy, ya te iremos a visitar. Ellos son los encargados de hacer obras de arte, señores, piezas únicas, hechas mayoritariamente a mano, con piel de liebre, mira, no sabía, con pelo de liebre, qué fascinante. Se han aggiornado conforme avanzaban las épocas, sus sombreros los usaron desde Hipólito Yrigoyen hasta Gardel, señores, fíjate, con lo cual no te tenés que quedar con las ganas de quedarte con uno. Déjame, Iván, agradecerle, por supuesto, a J. Leonetti, que fue quien nos pasó tu contacto para que tengamos esta charla, y bueno, obviamente, nada, nosotros, vos sabés que somos Radio Colonia, ambos márgenes del Río de la Plata, mucha gente de Uruguay también pregunta por ustedes,
1: sí, claro.
0: Así que nada, tanto para el argentino como para el uruguayo, con quienes coincidimos en muchas formas de cultura y idiosincrasia, bueno, que vengan y visiten Lago Marcino, ¿eh?
1: Sí, sí, los esperamos a todos, y déjame saludar a un amigo y el distribuidor nuestro en Uruguay, que es Gonzalo Barrios, que nos debe estar escuchando también ahí en Uruguay, y a toda la gente de Uruguay, que los esperamos en Buenos Aires.
0: Claro que sí, seguramente, porque están viajando como locos a disfrutar de las vacaciones también. Iván, te mando un abrazo grande, te libero solamente por hoy, cuídate mucho y tápese el frío.
1: Muchas gracias, te esperamos a vos también aquí.
0: Claro que sí. Qué lindo, señores, 51 minutos pasan de las 3 de la tarde, y la CGT, como bien te contamos hace un rato, se ha sumado al reclamo de los jubilados, también el Polo Obrero y también algunas organizaciones sociales y sindicales. A la mañana intentaron cortar el puente Pueyrredón, obviamente se rápidamente empezó a actuar el operativo antipiquete dispuesto por la ministra Monteoliva, creado y generado por su gestora, que fue ni más ni menos que la ministra, actual senadora Patricia Bullrich. Luego de no poder, comenzaron a marchar hasta las inmediaciones del Congreso de la Nación. Ahí están, en la Plaza del Congreso. Hay muchas vallas, puntualmente nos llegan algunas imágenes de combate de los Pozos e Hipólito Yrigoyen, lo mismo también en la Avenida de Mayo. No serían tantos las agrupaciones de jubilados o el Polo Obrero si no fuera por la presencia de la CGT. De todos modos, lo que nos dice la gente es que prácticamente hay más efectivos policiales que manifestantes, que es desproporcionado el operativo policial. Pero bueno, Pato, entiendo que es para también resguardar la zona y cuidar al comerciante, que muchas veces un día como hoy tiene que cerrar las puertas, un miércoles a esta hora, y por supuesto deja de facturar, obviamente. Patito de mi corazón, lo escucho, soy todo oídos. Para empezar a cerrar este miércoles 22, cuénteme.
2: Bueno, Vero, seguimos con el mercado de pases, porque antes hablamos del caso del Cuti Romero, pero también hay que hablar de Franco Mastantuono, que se perdió el Mundial finalmente. No tuvo aquel Mundial que tuvo Messi en Alemania 2006, donde iba con 18 años, joven, quizás como un revulsivo, con una alternativa del banco de los suplentes. Y claro, ¿a qué se debió esto? A que no tuvo minutos con el Real Madrid. Y parece que Franco Mastantuono va a dejar el Real Madrid. No va a ser vendido, pero se va a ir a préstamo, parece. De hecho, ya hay varios clubes en la liga que están interesados en adquirir a préstamo a Franco Mastantuono, que sería sin opción de compra, lo que da a entender que el Real Madrid todavía lo considera importante a futuro. Quizás dice, bueno, quizás no puede ahora jugar en el Real Madrid, pero de acá un tiempo seguro pueda. Recordemos que Mastantuono, de vuelta, tiene tan solo 18 años, claro. Ni siquiera ha cumplido los 19.
0: Claro.
2: Pero sí, es muy probable que Franco Mastantuono sea cedido a préstamo en Real Madrid. De hecho, incluso, ¿sabes quién preguntó ya? River.
0: ¿En serio?
2: River lo quiere llevar a préstamo. Es complicado que el Real Madrid lo ceda de vuelta al fútbol argentino.
0: ¿Y él que bueno, ya sabes lo que pienso. ¿Y él querrá volver a Argentina? ¿O preferirá con 18 años seguir intentando en el fútbol europeo, ya que no tuvo ni un tremendo debut, ni piso fuerte?
2: No,
0: tiene
2: probable.
0: Muchísimo para dar. Obvio que tiene muchísimo para dar. Quizás quiere seguir conquistando, a mi entender, sabes que pienso siempre, se fue muy antes, ¿no? Pero quiere seguir conquistando el viejo continente.
2: Es probable que siga en el fútbol europeo. No lo veo.
0: ¿En el Real Madrid? No.
2: No, pero...
0: No, el Real Madrid sí.
2: No, pero...
0: Ah,
2: el Real Madrid no. No, no, se va a préstamo.
0: Se va al Real Madrid.
2: El tema es a dónde.
0: Claro.
2: Lo quiere River, pero no creo que el Real Madrid se lo quiera prestar a River. Veremos.
0: Cuénteme una cosa, las fechas. Porque hablamos del mercado de pases y usted siempre me cuenta también cuáles son los plazos. ¿Cuándo todos estos dimes y diretes, tanto de jugadores argentinos como jugadores del resto del mundo, deberían estar ya cerrados? ¿Fines de agosto? ¿Mediados de septiembre? ¿15 de agosto?
2: Hay distintos mercados de pases. Hay distintos mercados de pases que cierran en distintas fechas del año. El fútbol argentino, por ejemplo, cierra ahora el 31 de julio, pero si vendés a un jugador tenés otra prórroga que se extiende hasta la primera semana de septiembre para seguir con los fichajes. Así que depende. En el fútbol europeo, la ventana del mercado de pases está abierta hasta el 31 de agosto.
0: Ah, muy bien. Bueno, hay tiempo. Sí, igual les digo una cosa, parece 31 de agosto, parece mentira, pero chicos, hoy ya estamos a 22, con lo cual son 40 días, Pato.
2: No, pero bastante. El mercado de pases es bastante. Ni siquiera arrancó a moverse el mercado de pases.
0: Okay.
2: Fíjate que no se movió Julián, no se movió el Cuti Romero, no se movió el Diego Martínez. Son jugadores que van a tener ofrecimientos en este mercado de pases. Hay que ver qué es lo que pasa, pero hasta el 31
0: Julián
2: de
0: no volvió, ¿no?
2: ¿Acá Argentina?
0: Sí.
2: No.
0: Julián fue uno de los que no volvió.
2: Ni él ni Enzo.
0: Tampoco. Con el avión de la selección tampoco había vuelto De Paul. Eran 6. Tampoco había vuelto Messi.
2: Sí.
0: Y me faltan 2 que no sé quiénes son. Yo le voy a decir. Sebastián Rulli no volvió. Y me falta uno más.
2: No sé por qué le decís Sebastián a Rulli.
0: ¿Cómo se llama?
2: Jerónimo.
0: ¿Jerónimo Sebastián? ¿Sebastián
2: no,
0: Jerónimo?
2: Jerónimo Rulli. No sé por qué decís Sebastián.
0: Pero ya lo dije varias veces.
2: Sí, el Gerotrío también te lo dije.
0: También.
2: Dije, no sé por qué le decís.
0: Pero ¿no es el segundo nombre? Chicos, en algún lado yo le dije Jerónimo Sebastián Rulli o Sebastián Jerónimo. ¿Seguro? Puede ser, a lo mejor lo rebauticé. Ustedes saben que yo lo rebautizo.
2: Ser.
0: Pero fíjense si no es el segundo nombre.
2: Jerónimo Rulli, ¿no?
0: ¿No?
2: No, bueno. Jerónimo Rulli no tiene segundo nombre.
0: Ojo.
2: ¿Qué? No tiene segundo nombre.
0: Con el padre y la madre. A lo mejor le gustó Sebastián desde antes que naciera, chicos. Y no se lo pusieron.
2: No. Wikipedia, Jerónimo Rulli. No, Transfer Market, Jerónimo Rulli.
0: ¿No tiene segundo nombre?
2: Twitter, Jerónimo Rulli.
0: Twitter lo pone él, obvio. No soy Vero Morilla, no soy María Verónica.
2: AUPA Atleti, que es el club donde pasó antes, el Atleti Club. No, Jerónimo Rulli, bueno. Rulli Jerónimo.
0: Jerónimo Rulli. Claro, pero es verdad, lo digo muchas veces, ¿eh?
2: Sí.
0: Pero ¿sabes que en algún lado habré leído o habré
2: PDFA, que no sé bien qué es.
0: Todo puede pasar. Señores, el tema del día obviamente pasa por...
2: ¿Acaso lo que me están diciendo?
0: ¿Qué?
2: Tú dices un efecto Mandela.
0: Puede ser. Tengo bien, aplica, claro que sí. Amigos de mi corazón, empezamos a despedirnos. No se desabriguen. Mañana, por supuesto, jueves, como siempre, de 1 a 4, haciéndote compañía. La noticia del día tiene que ver con estos casos de presunta, entre comillas, corrupción en la AFA. ¿Por qué? Porque dirigentes de la Asociación del Fútbol Argentino fueron citados a declarar, ni más ni menos que por la justicia de Estados Unidos, en una causa que investiga vínculos con empresas fantasmas. Así que el presidente de la Asociación de Fútbol, Claudio Chiquitapia, habría sido demorado antes de regresar a la Argentina, y la citación es para el próximo 30 de julio ante la Corte Federal de la Florida, señores. Así que, bueno, veremos, porque esto, te iba a decir, recién empieza. En rigor de verdad viene hace un tiempo, pero ahora, luego del Mundial, luego el permiso que le habían dado a él para salir del país y todo, ahora se retoman las investigaciones. Patito, ¿se abriga? ¿Nos reencontramos mañana?
2: Por supuesto.
0: Todo lo que había que saber, señores. Un beso a Selena Gómez, que está cumpliendo años. Hoy se nos pasó la efeméride y no he tenido tiempo, demasiadas cosas. Y señores, que haya amor y que haya paz. Ya con eso tenemos todo. Abríguense, nos reencontramos, Dios mediante, mañana jueves, como siempre. Chau, bebés, que tengan lindo miércoles.

0: 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Uruguay.
1: PIT-CNT señala incumplimiento del gobierno en el diálogo social y define un paro general para el 11 de agosto. El secretariado ejecutivo del PIT-CNT resolvió definir un paro general para el 11 de agosto en rechazo a lo que considera incumplimiento del gobierno en el diálogo social. Mario Lubetkin señaló que en 2 meses hubo millones de dólares en aumento del comercio. En este sentido, el canciller expresó que estas señales indican vamos por buen camino y recalcó hay que pasar línea a fin de año para tener un panorama más claro.
2: Son preguntas técnicas me hacían sobre todo. Sí, pero hay un aspecto que quiero decir. Han pasado solo 2 meses. Y en 2 meses yo puedo afirmar, de que ya son millones de dólares de aumento del comercio en la aplicación del acuerdo Mercosur-Unión Europea del 1 de mayo. Y esto no estaba garantizado. Y estas ya son las señales primeras y precisas que vamos por el buen camino.
0: Argentina.
1: Javier Lanari fue designado director del Banco Nación. El gobierno argentino designó al exsecretario de prensa Javier Lanari en el cargo del director del Banco de la Nación Argentina y reemplazará a Gonzalo Pascual, que había presentado su renuncia.
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3: Dale.

0: ¿Vos seguís el automovilismo?
1: Hola, hola, ¿qué tal? ¿Cómo les va? Buenas tardes para todos, bienvenidos a Vuelta Previa. Se nos viene otro fin de semana con mucho automovilismo. En el Mouras de La Plata vamos a tener a partir del día viernes actividad para muchas categorías. Mouras, Pista Mouras, TC Pickup, TC Pista Pickup, Turismo 4000 Argentino, la Fórmula 3 Metropolitana, la Copa Bora, todo eso vamos a tener en el Mouras de La Plata. Y hablando de ese escenario, hoy allí hubo actividad. Augusto Solesi, buenas tardes.
2: ¿Qué tal, Mauro? Muy buenas tardes para todos. Hoy en el Mouras de La Plata hubo actividad para un auto de TC Mouras. Estuvo probando Nicolás Jaime con el equipo de Ramiro Galarza. Además, también giró un auto del Turismo 4000 Argentino. Daniel Nefa probó el auto de Gabriel Grinevietz y un auto de la Fórmula 3 Metropolitana. Tiziano Garay estuvo girando el piloto del Sur con el equipo Red Performance.
1: Anoche, después de la hora 20, cuando ya había terminado Vuelta Previa, conocíamos el extenso comunicado de la Comisión Asesora y Fiscalizadora de la ACTC. Un pequeño adelanto y en un ratito vamos a estar punto por punto compartiendo este comunicado y muchas novedades más con todos ustedes. Jorge Bonano, buenas tardes.
3: ¿Qué tal, Mauro? Muy buenas tardes, el gusto de saludarlos. Extenso comunicado que tiene varias sanciones y entre las sanciones figura Juan Pablo Giannini por estar realizando pruebas prohibidas en rutas provincial o nacional.
1: Atención, salvo Torino y BMW, todas las otras marcas van a la próxima carrera del TC en el Villicón San Juan con cambios que enseguida vamos a estar detallando.
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1: Ya está habilitado para todos ustedes el WhatsApp de Vuelta Previa, 11-34-98-0550.
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1: Extenso comunicado, Tota, que empezamos a detallar a partir de este momento.
3: Que tiene autorizaciones, citaciones y varias sanciones. 15 sanciones emitió la CAF de la ACTC en el día de ayer. El primer punto de las sanciones con lo que titulábamos, luego de examinar imágenes aportadas a esta CAF y comprobando que la misma corresponden al piloto de TC Juan Pablo Giannini realizando pruebas prohibidas reglamentarias en rutas públicas nacionales y provinciales fuera del autódromo habilitado, esta CAF resuelve aplicar la multa de pesos de 10 millones que deberá depositar por cuenta y orden del ACTC dentro de los 30 días notificados a la Fundación Favaloro, comunicando el cumplimiento de la misma al Departamento Deportivo. Por lo expuesto en el párrafo anterior, el piloto Juan Pablo Giannini deberá largar en la última posición en la próxima serie que participe. Acá hay que hacer una salvedad, no es en San Juan porque es carrera especial, y la próxima serie que participe Juan Pablo Giannini será en Paraná.
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3: Aplicar al señor Daniel Berra, preparador del motor del auto de TC número 85, perteneciente al piloto Ricardo Rizzati, la sanción de multas pesos 10 millones por infringir el artículo 33, cilindrada, en la competencia disputada el 12 de julio en el autódromo en la ciudad de Posadas, la que deberá depositar por cuenta y orden de la CTC dentro de los 30 días notificados a la Fundación Favaloro, comunicando el cumplimiento de la misma al Departamento Deportivo. Aplicar al piloto de Turismo Pista Clase 1, Matías Villalba, la sanción de multas pesos 250.000 por no concurrir a la reunión obligatoria de pilotos, la que deberá depositar por un cuenta y orden de la CTC dentro de los 30 días notificados a la Fundación Favaloro, comunicando el cumplimiento de la misma al Departamento Deportivo. Aplicar al piloto de Turismo Pista Clase 1, Rodrigo Avale, la sanción de multas pesos 250.000 por no tener la cámara reglamentaria, la que deberá depositar por cuenta y orden de la CTC dentro de los 30 días notificados.
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1: Enseguida seguimos con el comunicado de la CAF, extenso. Hay muchísimas novedades para compartir con todos ustedes. Había un piloto del TC que dijo, no sé si voy a poder continuar después de la carrera de este fin de semana. ¿Y dónde estábamos en ese fin de semana? En Misiones, en Posadas, última presentación del TC. Bueno, tiene confirmada la continuidad. por lo menos un par de carreras más.
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1: Más del comunicado de la CAF.
3: Y seguimos hablando de sancionados que emitió el comunicado de prensa de la CAF, que ayer salió bastante tarde a aplicar al piloto de turismo pista clase 1, Agustín Orellana. La sanción de pesos, multa 250.000 por no tener la cámara frontal reglamentaria. Aplicar al piloto de turismo pista clase 1, Julián Martínez. La sanción de pesos, multa 250.000 por no tener la cámara reglamentaria. Aplicar al piloto de turismo pista clase 1, Agustín Orellana, la sanción de recargo de 6 puestos para la próxima clasificación que participe por maniobra peligrosa contra el auto número 107 perteneciente al piloto Francisco Suárez y en consecuencia al piloto número 11 perteneciente al piloto Pablo Matich. Aplicar al piloto de turismo pista clase 2, Máximo Evan Güey, la sanción de recargo 6 puestos para la próxima clasificación que participe por maniobra peligrosa contra el auto número 22 perteneciente al piloto Gabriel Melián.
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3: Y seguimos con los sancionados. Fue bastante trabajo ayer para la CAF. Aplicar al piloto de turismo pista clase 2, Costantino Pisandelli, la sanción de multas pesos 250.000 por no concurrir a la reunión obligatoria de pilotos. Aplicar al piloto de turismo pista clase 2, Matías Clapier, la sanción de recargo de 15 segundos por la competencia final disputada en el autódromo de la ciudad de Río Cuarto, ubicándolo en el puesto 24. Aplicar al piloto de turismo pista clase 3, Matías Canapino, la sanción de recargo de 6 puestos para la próxima clasificación que participe por maniobra peligrosa contra el auto número 23 de Francisco Martínez.
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1: Y en la previa de Hungría hoy fue furor en algunas redes de medios europeos la foto de 3 pilotos de Fórmula 1 de habla hispana. ¿Qué pasa con Fernando Alonso, Carlos Sainz y Franco Colapinto? En un ratito le vamos a estar contando más.
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1: Total. ¿Hay más sancionados en este comunicado de la CAF?
3: Sí, señor, más sancionados. Aplicar al piloto de turismo pista clase 3, Luciano Farroni. Dale, la sanción va. De recargo de 6 puestos para la próxima clasificación que participe por maniobra peligrosa durante la final disputada en el autódromo de la ciudad de Río Cuarto contra el auto número 18, perteneciente al piloto Marcelo Marchese. Aplicar al piloto de turismo pista clase 3, Marco Flores, la sanción de recargo de 8 puestos en la próxima clasificación que participe por maniobra peligrosa contra el auto número 5, perteneciente al piloto Federico Hermida, durante la competencia final disputada en el autódromo de la ciudad de Río Cuarto. Y el último sancionado es aplicar al piloto de turismo pista clase 3, Máximo Di Palma, la sanción de pesos, multas 250.000 por no tener colocada la cámara delantera reglamentaria. Bueno, la que deberá depositar por cuenta y orden de la CTC dentro de los 30 días notificados a la Fundación Favaloro, comunicando el cumplimiento de la misma al Departamento Deportivo.
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1: Segunda página, Bonano, del comunicado de la CAF. Sí. ¿Cuántas hojas son?
3: 3 hojas.
1: Gastaste una rema, cuando se entere Luis, dale.
3: Hay 4 citados del comunicado de ayer, después te voy a leer uno más que salió en el día de hoy.
1: Vamos.
3: Citar al piloto de turismo pista clase 3, Luciano González, a concurrir a la CAF el día 28 de julio a las 15 horas. Lo de Luciano González lo explicamos ayer, tiene que ver por la situación en el Damero terminada la serie, y luego por ir a reclamar una maniobra ante los comisarios deportivos, no fue bien. Citar al piloto de turismo pista clase 2, Carlos Bula, a concurrir a la CAF el día 28 de julio a las 15:30 horas. horas y citar al piloto de Turismo Pista Clase 2, Lucas Yeverovi, a concurrir a la CAF el día 28 de julio a las 15:30 horas. Los dos están citados a la misma hora. La imagen se vio por televisión, que discutieron y casi acaloradamente, digamos, en plena carrera, cuando se debieron abandonar. Y el último citado del día de ayer dice citar al piloto de Turismo Pista Clase 2, Stefano Isoldi, a concurrir a la CAF el día 28 de julio a las 16:30 horas.
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1: No hay más sancionados, no hay más multas,
3: no.
1: Hay cambios para varias marcas del turismo de cartera para San Juan.
3: Dice, cambios reglamentarios de TC, y son varios los cambios, y no solo tienen que ver con marcas, mira. Queda habilitada de manera opcional la dirección eléctrica asistida para la categoría TC. La misma debe ser idéntica a la de la documentación que está en el departamento técnico y en la página web de la categoría. Bueno, se lo explicaba, ayer más o menos lo explicamos. Es un motorcito eléctrico, va agarrado a la columna de dirección. Es como para ayudar, para poder mover.
1: Aliviana.
3: Aliviana un poquito. Y eso es lo que tiene 15 kilos. Se conecta a la batería, a la misma batería del auto. Y el plano es de la instalación. No se puede hacer una instalación distinta a lo que está reglamentado.
1: Obligatorio. ¿Obligatorio u opcional?
3: No, es opcional, como dice acá.
1: Okay.
3: El que lo quiere poner, lo pone. El que no, continúa corriendo.
1: Vamos.
3: De la misma forma. Si aprueba el anexo número 5 a los reglamentos técnicos de la categoría TC 2026, encontrándose el mismo a disposición del departamento técnico y en la página web de la categoría. Bueno, aquí hay varios reglamentos técnicos. Aquí hay varias cosas que hablar. Por un lado, tenemos que decir... se resolvió bajar el peso... En el caso de Ford... bajar el peso mínimo de 15 kilos. ¿Sí? Ahora lo tengo por acá. El peso mínimo para el Ford. Está en esta hojita. Un poquito que es largo. 1295 será. 15 kilos menos. Además, para Ford se redujo en 3 milímetros la altura del piso. O sea, más bajó el piso. Mercedes-Benz, que tenía 55 milímetros de piso, ahora tendrá 57. ¿Qué hace esto? Bajar el Ford. Subir el Mercedes, que todas las marcas tengan la misma altura del piso a partir de ahora. No hay una marca que sea más baja que otra. Por su parte, Dodge también recibió una disminución en el peso mínimo, 10 kilos. ¿Sí? A partir de ahora va a tener 1.300 kilos como peso mínimo. Hay una reforma reglamentaria Chevrolet, algo se venía hablando, de 8.500 vueltas pasa a tener 8.650, claro, 150 vueltas más. Y en el caso de Toyota recibe un nuevo alerón, que va en forma de Z, que tiene una medida, la medida la tengo por aquí, dice... 1280, 1285, 965 milímetros. Este alerón para el Toyota Camry es idéntico al del Mercedes-Benz. Ahora el alerón del Mercedes va a ser idéntico al del Toyota Camry. Bueno, esos son los cambios reglamentarios que tendrá a partir del Vigicum el turismo de carretera.
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1: Y ahora nos vamos al Roberto Mouras de La Plata. Allí hubo actividad, Augusto Solesi.
2: Muy bien, Mauro, comenzamos a hablar de lo sucedido hoy en el Mouras de La Plata, en un día que arrancó nublado, frío y con una pista mojada por la lluvia durante la madrugada. Es por eso que Nicolás Jaime, con el TC Mouras, tuvo que esperar hasta el mediodía para que se seque el pavimento, para poder girar con normalidad, para que esté completamente seco, con el equipo de Ramiro Galarza. Nico Jaime, que comenzó también complicado con un problema con el power shift, lo pudieron solucionar, después también intentando solucionar, ajustar más que nada un tema de frenos para Nico Jaime en el circuito largo con chicana, con esta variante que se corre el fin de semana. Estuvo trabajando durante gran parte del día, dio unas 12 vueltas rápidas con gomas usadas, bastante gastadas, con el motor de probar, estuvo generando Nico Jaime, que terminó siendo 1:34.09, fue su mejor registro, y en la última tanda, ya en el cierre del día, cerca de las 6 de la tarde, Nico Jaime no pudo completar la tanda, no pudo terminar bien el día porque se cortó el bulón de la B, y hasta ahí llegó la prueba entonces de Nicolás Jaime con el equipo de Ramiro Galarza.
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1: En línea un protagonista del turismo carretera y también de la categoría TC Pickup, es de Pinamar y se llama Hernán Palazzo. Hernán, ¿cómo te va? Bienvenido, gracias por el contacto.
7: Buenas tardes, gracias a vos. Bueno, buenas tardes, Chepita.
1: Bueno, no sé por dónde empezar. Podemos empezar por cualquiera de las dos categorías. Vamos a empezar por el TC. Recién Bonanno daba a conocer cambios para varias marcas. Salvo Torino y BMW, el resto de las marcas del TC van al Villicum, van a San Juan, con pequeñas modificaciones en el reglamento. Vos corres con Camry, sos el mejor de la marca en este momento del campeonato, y van con un alerón que es un poco más grande, para resumirlo de alguna...
3: Igual que el del Mercedes.
1: Igual al del Mercedes. Es un alerón más generoso. No sé si ya lo sabías, si ya habías hablado sobre esta posibilidad o esta alternativa con el equipo, pero es lo que le toca a la marca para San Juan, Hernán.
7: Sí, no, la verdad que no sabía nada. Me enteré ayer en la nota de la CAF. Y creo que puede llegar a beneficiar, obviamente, porque teníamos una escasa carga trasera y estábamos al límite con el alerón. Y bueno, obviamente la realidad se va a ver en la pista, pero creo que era lo que le hacía falta al auto, tener un poquito más de carga trasera. Obviamente que la realidad es que el auto pena mucho por derecho, así que veremos también cómo le cae en ese aspecto.
3: Porque la mayoría de los ingenieros que trabajan con la marca decía, no tenemos carga trasera, tenemos que poner muy de punta el alerón para cargarlo y nos quita velocidad. ¿Esto es lo que van sintiendo, lo que les pasa?
7: Sí, esa es un poco la realidad que nos pasa en los circuitos rápidos, pero siempre, obviamente, se trata de buscar un equilibrio y ir mejorando los aspectos de velocidad y, obviamente, tratando de doblar rápido.
1: Sí, te escuchamos, Hernán.
7: No, que obviamente que, como te decía, siempre buscando el equilibrio. Obviamente que al tener que poner más carga atrás, perder velocidad, y capaz que el alerón al ser más alto nos pueda hacer laburar con menos carga trasera y mejorar un poco la velocidad.
1: Recién decías, hace un ratito, estamos al límite o veníamos al límite. Eso significa que quedaba ya poco por probar, por inventar. Ya tenían muy poquitas alternativas o ninguna casi.
7: Y yo en mi caso hice dos pruebas durante el año. Hice la prueba previa al inicio del campeonato y después una en el medio para la carrera de Rafaela. Y bueno, me cuesta decir que capaz que no hay más para mejorar, porque viste que siempre se encuentra, pero hoy por lo menos la comparación en el equipo era con los Camaros, era que nos faltaba en ese aspecto, y bueno, ahí han decidido unos cambios los técnicos y vamos a ver cómo nos caen.
1: Bueno, ahora tenemos todo el fin de semana de San Juan, más allá, esto no tiene nada que ver con que la carrera tenga un sorteo y de esa forma se arme la grilla. A ustedes le dan dos vueltas o una vuelta con un cambio y ya tienen la capacidad para decir, che, está bueno el cambio, cayó bien o no.
7: Sí, más nosotros y también los ingenieros, al ver los datos y demás, ya sea la virtud del cambio o lo que fuese, te das cuenta, sí, obviamente. Para mejor o para peor, pero te das cuenta rápido.
1: Dos carreras para definir la etapa. Algunos ya están asegurándose un lugar en la definición del campeonato, que para todo el mundo es el primer objetivo, Hernán. Y ustedes están ahí, a nada. Por ahora, muy metidos dentro de los 12.
7: Sí, lamentablemente tuve un percance en Posada y si no, yo creo que estaba casi adentro. Pero bueno, ahora hay que luchar dos carreras más. Y no parar en San Juan, que es una carrera con muchos puntos y muchas vueltas, así que va a ser medio definitorio la carrera de San Juan.
1: Y habrá que venir desde el fondo. Ya viajás a San Juan sabiendo que hay que remarla, que hay que trabajar un montón.
7: Sí, por eso digo, una carrera difícil, además de la cantidad de vueltas que son. Entonces, sí. nada, hay que estar tranquilo, saber que hay que aguantar el ritmo, porque son 66 vueltas con la misma goma. Entonces, nada, va a estar bueno.
3: Che, recién hablabas de la cantidad de puntos de San Juan. Está bueno porque hasta ahora todas las carreras especiales tenían, te diría, los mismos puntos o menos. Se ha dado en algún caso porque no tenían los puntos de la clasificación que otra carrera. Aquí el ganador se va a llevar 60 puntos y otro punto a tener en cuenta es que la diferencia es grande con el segundo. Habrá 10 puntos de diferencia con quien termine en el segundo lugar. ¿Esto está bueno? ¿Está bien que sea así?
7: No sé si está bien o mal. Obviamente que a mí me podría llegar a perjudicar si pierdo, o sea, si me va mal. Es muy posible que te manda al fondo del mar, ¿viste? Entonces, es una carrera delicada donde hay que tratar de llegar sí o sí. Porque, aparte, el puntaje es otro. Y nada, es un poco complejo.
3: Recién hablaste de 66 vueltas. ¿Se pasa muchas veces los cambios en el Vichicún? Sí, ¿no?
7: Sí, es donde yo creo que es el circuito donde más pasamos cambios, sí.
1: ¿Y qué va a sufrir más, Hernán? ¿Una caja?
3: ¿O los frenos?
1: ¿Los frenos? ¿La goma?
7: Sí, los frenos. En ese orden, yo creo que los frenos, la goma, la transmisión, yo creo que también el motor es hacerle dos carreras seguidas sin parar. Entonces, nada, va a haber que administrar todo. Obviamente, el equipo está haciendo toda conciencia en el sentido de cambiar los elementos y demás. Y bueno, ojalá que en nuestro caso tengamos suerte.
3: ¿Cuántos cambios meten en San Juan? Yo para hacer una multiplicación por 66.
7: Ah, tenés y ponerle la 1, tenés de sexta a primera.
3: Tenés 5.
7: Ahí ya va, del inicio a la frenada tenemos 10 cambios casi.
3: ¿Solo? 11. 10, 11
7: cambios. La curva 2 hace en segunda.
3: Sí.
7: La curva 3 hace en tercera, la curva 4 se hace en segunda, la 5 se hace en segunda, la 6 se hace en primera, la 7 en cuarta.
3: O sea que mueve la mano para pasar cambio casi en la vuelta 20 veces mínimo.
7: Sí, un poquito más me parece.
3: Sí, un poquito más. Un poquito más. Si lo multiplico...
7: Capaz que queda calambrada la mano.
3: Si lo multiplico por 30, ponele, vamos a hacer un promedio de 30, tenés mil, casi 2000 pasadas de cambio en la carrera.
7: Sí.
1: Si Bonano te sigue tirando datos, no vas a San Juan.
7: Bueno. No, voy, pero con una... Me voy a ir vendando las manos. Voy a ir
1: claro.
7: Tirándome.
1: Che, ahora tienen el aparatito para alivianar la dirección.
7: Sí, no estoy al tanto todavía de si lo vamos a usar o no. Entiendo que por lo que estuvimos hablando es un elemento pesado y
3: ya, 15 kilos
7: es decisión de cada piloto.
1: ¿Y qué harías?
7: Bueno, analizaremos.
1: ¿Qué harías?
7: No, lo vamos a analizar con el equipo. Obviamente que es importante el físico dentro del auto y bueno, también obviamente no te va a pasar el 100% del cansancio, pero sin duda que va a ayudar.
1: Capaz que en una carrera como San Juan ayuda, en otra no, en esa sí.
7: Y va a ser una carrera exigente, yo creo que sí.
3: Y tiene que ver también con el físico, con el físico de cada uno y con lo que mueva cada uno. Es decir, un Espataro que es chiquito y flaco, capaz que lo necesita, un Valentín Aguirre no lo, por ahí no lo necesita.
7: Sí, obviamente que, como te digo, no es que no te va a cansar por tener la dirección asistida, pero obviamente que ayuda.
1: Palazzo, ahora te cambiamos de categoría. Este fin de semana tenemos camioneta TC Pickup, puesto 8 del campeonato. Para mí, esta posición en el campeonato es mentirosa por todo lo que hemos visto a lo largo del año. Pero bueno, es 8, hoy es 8.
7: Sí, obviamente. La posición en la que es, por los resultados, que sea que fueran. Y bueno, hay que, en nuestro caso, hay que tratar de buscar una victoria, que venimos pegándole en el palo y bueno, seguir sumando, que la verdad que venimos muy bien en la categoría.
3: Che, yo te voy a asustar más. Recién me escribe un proveedor de cajas, dicen que en San Juan ponen 47 veces mueven la manito para meter el cambio en la vuelta. Lo multiplicamos por 66 sin contar vuelta de formación.
1: Nada.
3: Y vuelta previa. en la carrera vas a tirar 3.102 cambios.
7: Bueno.
3: Que se arregle el de la caja, ¿no? El que tiene que hacerle el servi después.
7: Sí, no, yo creo que los elementos, si no pasa nada raro, llegan tranquilos.
1: Hernán, abrazo grande y compartimos el fin de La Plata con TC Pickup.
7: Bueno, abrazo grande y nos estamos viendo el sábado.
1: Hernán Palazzo.
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2: Momento de volver a La Plata con Augusto Solesi.
3: Por otro lado, Mauro también estuvo probando en el día de hoy un auto del Turismo 4000 argentino. Estuvo Daniel Neffa con el auto que corre habitualmente Gabriel Grinevietz. Neffa, que es el tester de la categoría, estuvo girando desde temprano. Dio unas 30 vueltas Dani Neffa arriba de este auto de Gabi Grinevietz, tratando de mejorar, balancear el auto principalmente, ponerlo a punto, como se dice habitualmente, tratando de mejorar algunas tendencias. Arrancó con una ida de cola, la fueron corrigiendo y terminó girando en minuto 29 segundos, 9 décimas. Fue el mejor registro para Daniel Neffa con el auto de Gabriel Grinevietz. Y también probó un auto de la Fórmula 3 Metropolitana, Tiziano Garay, el piloto del sur, con el equipo Red Performance. Giró en el circuito largo con chicana, variante que se va a estar utilizando, y estuvo haciendo experiencia, sumando vueltas arriba del auto principalmente, conociendo la chicana. Buena prueba positiva para Tiziano Garay, que te dio 35 vueltas durante todo el día y terminó girando en minuto 37 segundos, 2 décimas. Fue su mejor registro con neumáticos usados.
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2: Es tan extenso el comunicado de la CAF que salió anoche luego de la hora 20 que todavía quedan puntos por tocar, Tota.
6: Bueno, por ejemplo, que quedó aprobado el reglamento particular de la prueba de la carrera de las estrellas en el Vigicum. Y hay una aprobación reglamentaria o dos aprobaciones reglamentarias que tienen que ver con el turismo nacional. Una, el reglamento particular de la prueba de San Juan. Se los hago simple, lo único distinto que tiene el reglamento particular de la prueba es que la clase 2 tendrá una sola clasificación, a diferencia de 2, que es lo que habitualmente tiene, que las clasificaciones van a ser el día sábado, las clasificaciones se van a realizar el día viernes, las series el día sábado, y el domingo se van a estar disputando las finales. Otra aprobación reglamentaria, pero en este caso lo del Turismo Carretera 2000, ayer lo adelantábamos, el Turismo Carretera 2000 implementa playoff para las 4 últimas fechas del año. De todas formas, después lo vamos a explicar, quiénes pueden participar, los puntos que van a tener, pero tendrá playoff el Turismo Carretera 2000.
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6: Varias autorizaciones tiene el comunicado de prensa emitido en el día de ayer, que no terminó ayer, hoy sigo el comunicado de prensa. Uno de las autorizados es Matías Jalaf, aprobar el día martes 28. Todos están autorizados a aprobar en el Roberto Mouras de La Plata. También se autoriza a Juan Sandín a aprobar el día martes 28 el auto de TC Pista. Se autoriza para aprobar a Aldo Ortiz, que va a estar retornando a la categoría. Ayer lo hablábamos, la competir en el TC, se autoriza para competir en el TC Mouras y se lo autoriza también a aprobar. Mañana será día de prueba para Valentino Aló. Está autorizado Aldo Ortiz, como dijimos, Juan Tartaglino, Ignacio Vila, Juan Antonio Sandín, atención, va a probar la camioneta, no sabemos si pruebe y no sabemos si va a correr porque está complicado para salir de Perito Moreno y de Calafate por el temporal. Goya está autorizado a probar mañana, Bergani está autorizado también a estar probando. Fueron autorizados a cambio de marcas Juan Tomás Catalán Magni a Chevrolet Camaro, Benjamín Ochoa a Ford y lo harán el equipo de Catalán Magni.
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2: Bueno, un tema que tiene relación con las marcas que van con cambios a la próxima del TC en el Vigicum en San Juan, y hace un ratito ya dimos el detalle de qué marcas y qué cambios. Tengo entendido, ¿se acuerdan la nota de Ramiro Galarza, la técnica o a la CTC pidiendo una prueba para los Challenger? Bueno, la prueba no va, la prueba no va. Son estos los cambios y la prueba no va para los Challenger. Y si en San Juan, donde se va a hacer una evaluación, por supuesto, y es lógico que esto suceda del funcionamiento de los autos, fundamentalmente de las marcas que van con cambios, si es buena la evaluación, listo, no hay más cambios de aquí a fin de año.
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2: Con Miki Santangelo hablamos de Top Race, que todavía tiene dos fines de semana más para la próxima carrera.
7: Exacto, falta un poquito más todavía. Ahí va a haber nuevo equipo en la próxima, con piloto que vuelve. El Borda Racing Team, que dirige Leandro Bordagaray, se suma a la categoría desde la sexta fecha, que recordemos va a ser el 8 y 9 de agosto en Toay. Lo hará con un Lexus que llevará el número 88, y el piloto será Lautaro Lanzi, que ya cuenta con experiencia en el Top Race, donde corrió en 2025 con Mustang del LFB Racing Team. El equipo de Bordagaray viene de trabajar en el exterior, mucha experiencia hicieron en el exterior, en la Fórmula 4 italiana y en la Fórmula 4 de Estados Unidos también. Así que este equipo debuta en el Top Race en la próxima con un piloto que vuelve, que es Lautaro Lanzi.
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2: Y a todo lo que ya dimos a conocer por parte de la CAF, el comunicado que salió anoche, hace algunos minutos, hay un nuevo comunicado que salió.
6: Que tiene que ver con una sola citación, dice citar al señor Adrián Aispun, responsable de la preparación del motor del auto de turismo pista clase 1, número 101, perteneciente al piloto Adrián Ubiña, a concurrir a la CAF el día 28 de julio a las 16:30 horas. Recordemos que Ubiña, por compresión, fue excluido después de haber ganado la carrera de la clase 1. Adrián Aispun, porque no es muy normal que se lo vuelva a citar, que se lo cite a un preparador del turismo pista cuando pasa esto, tampoco sucedió con los del turismo nacional, pero bueno, en este caso es reincidente, y al igual que Juan Manuel Garófalo, como había sido reincidente, también lo han citado, así que el próximo martes tendrá que concurrir a la CAF.
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2: Y ahora volvemos a La Plata, a los boxes del Roberto Mouras con Martín Rojas.
10: Voy con Nicolás Jaime, quien estuvo trabajando en el Moura de La Plata previo a una nueva fecha del TC Mouras. Bueno, Nico, arranque complicado y terminando complicado. ¿Cómo estás? Buenas tardes.
11: Hola, buenas tardes para todos. Sí, un día complicado, como decías vos, a la mañana complicado con el tema de power shift y un poco el tema de frenos. Fuimos trabajando el power shift, lo pudimos solucionar rápido. El tema de frenos tuvimos que estar trabajándolo todo el día. Y a lo último del día, cuando salíamos a hacer la última tanda, cortó el tornillo a la E, pareciera, por el momento, no lo podemos ver bien todavía, y nada, y se arrancó toda la parte de atrás, entonces nada, una pena no haber girado lo que esperábamos y cómo se va el auto.
10: Uno nunca quiere que pase el fin de semana, lo bueno que te pasó probando y no, como te dije, el fin de semana de competencia.
11: Sí, por suerte, si tenía que pasar algo, pasó ahora, así que nada, esperemos que el fin de semana vaya todo bien, sin fallas y dejándonos dar lo mejor de nosotros.
10: Contanos un poquito de lo que fue, bueno, si en la prueba se trabajó sobre el circuito con chicana de cara a lo que es el fin de semana.
11: Sí, trabajamos sobre el circuito con chicana, con goma bastante gastada, pero nada, siempre viendo para qué lado le gusta al auto en el día de hoy y viendo qué podemos tocar.
10: Trabajando en busca del campeonato también. Recordemos que está segundo, a poca diferencia del Nuevo.
11: Sí, sí, por el momento estamos segundo a 7.5, me parece. Así que nada, estamos cerca, estamos segundo, así que hay que sumar y sumar fuerte.
10: A remontar el fin de semana.
11: Muchísimas gracias.
10: La palabra de Nico Jaime.
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2: En San Nicolás, el 9 de agosto, fin de semana puro automovilismo. La carrera de los 300 pilotos. Corre el turismo pista. Día a día vamos conociendo nuevos binomios. Y hoy conocimos el de Lucas Garro con Nicolás Posco. Luego del presenta, lo vamos a escuchar a Posco, que vuelve a subirse a un auto de carrera acompañándolo al magnate Garro.
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12: Y la verdad que estamos contentos de poder decir que vamos a estar presentes en la carrera de los 300 pilotos, junto con Luquitas Garro, un amigo que me tocó en mis inicios a nivel nacional compartir pistas con él. Y bueno, siempre que nos cruzamos hicimos lindas carreras y nos divertimos y tenemos un respeto mutuo muy lindo de esos que tenés pocas veces en el automovilismo. Así que bueno, para mí es un honor compartir con él esta carrera. Y bueno, por supuesto, vamos a intentar dar lo mejor para poder funcionar lo más adelante posible. Sé que Lucas está peleando el campeonato, así que es un compromiso que me tomo con mucha responsabilidad. También tengo una amistad con Carlos Carrión, así que con la gente de Atlas Shipping, así que bueno, la responsabilidad es doble y intentaremos hacerlo mejor y aportar desde nuestro lado la experiencia capaz de todos estos años de automovilismo para poder hacer las cosas bien. Sé que es una categoría muy complicada, muy competitiva, son autos que van en el aire y el manejo tal vez es totalmente distinto a lo que vengo acostumbrado a andar, que es el auto de turismo nacional, pero bueno, intentaremos, si el viernes hay comunitarias, adaptarnos lo más rápido posible para estar bien adelante. Así que bueno, les mando un fuerte abrazo para vos y para toda la mesa de Vuelta Previa.
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2: Corre TC Pickup este fin de semana y está en el puesto 12 del campeonato del turismo de carretera, campeonato al que le quedan dos carreras para definir la etapa regular. En línea está Ignacio Faín, a quien muchos tienen en la mira en el campeonato del TC. Nachito, ¿cómo te va? Buenas tardes.
13: Hola, Chapi, querido. Buenas tardes para vos y para toda la gente.
2: ¿Cómo andás? ¿Bien? ¿Tranquilo? Te respiran ahí en la nuca algunos.
13: Estamos ahí, estamos en la cuerda floja. Por suerte, después de posada nos metimos en el grupito de los 12, así que bueno, nos quedan dos tiritos bastante fuertes.
2: Catalán te tiene en la mira. Catalana Santero 9. También.
6: Catalán a 9, Santero a 11.
2: Y detrás de ellos hay una pila más también, Faín.
13: Están todos los muñecos, estamos todos apretados ahí, del quinto para atrás estamos todos a nada, así que hay que hacer bien estas dos carreras, hay que hacer las cosas bien.
2: Lo importante es que la última imagen o la última presentación fue buena, y siempre vale la última presentación, ¿no?
13: Sí, Chapa, lo que vengo hablando últimamente con todos, que el año viene siendo un año muy bueno, pero con tres abandonos, eso es nuestro golpe bajo. Después todas las carreras que terminamos entre los 10, sumamos un nuevo top 10 en posadas, que creo que fue la carrera que más firmes estuvimos, pero nos costó la clasificación. Creo que era una carrera que teníamos para pelear entre los 5, pero bueno, venimos de buenos funcionamientos, lo importante es estar ahí dentro de los 10 y creo que quedan dos carreras que nos pueden caer bien.
6: Che, viene Vigicum, carrera que va por sorteo, vas a largar en el grupo de los que larguen allá atrás por estar 2 en el campeonato, pero serán 66 vueltas, a diferencia de otra presentación, y va a repartir muchos más puntos que otra presentación y que una carrera normal, 60 puntos, y mucha diferencia entre puesto y puesto a la hora de repartir los puntos.
13: Está bueno lo de los puntos, creo que es algo que tendríamos que empezar a implementar más seguido para mejorar el espectáculo.

0: después del puesto 4 y solo un puesto por punto, entonces no conviene arriesgar, el margen de error es muy chico y no conviene arriesgar maniobras por un puesto, por eso también creo que todos nos cuidamos un poco de más. Pichicum, un circuito que nos trata bien, el año pasado largué en el grupo del medio, hicimos una muy buena carrera, venía cuarto faltando 10 vueltas, creo que girando hasta casi un segundo más rápido la punta, en la carrera que podríamos haber peleado por la victoria, y bueno, se me pincha un neumático, y mi compañero Facu hizo podio, así que es un circuito que nos cae muy bien, pero bueno, este año largando del fondo.
1: Y con mucho más vueltas, esto les va a cambiar la estrategia, porque es solamente combustible, no llegan con el combustible indudablemente con tantas cantidades de vueltas, van a necesitar más de una mamadera para recargar.
0: Totalmente, más vueltas, creo que eso está bueno también, a nosotros nos cae bien, siempre el fuerte del equipo por ahí fue el ritmo. Y sí, yo creo que va a ser una carrera muy diferente a las anteriores, porque va a haber más variaciones de estrategia, ¿no? Todos vamos a batear entre una mamadera llena y obviamente una más chica, todo va a depender de cuándo eches ese restito para llegar a las 66, ya que con dos mamaderas no, con el tanque lleno y dos mamaderas no llegas, y una mamadera, perdón, no llegas, entonces va a estar bueno, va a ser diferente la estrategia de los del fondo de los de adelante, va a haber más variantes y creo que va a ser una linda carrera.
1: Che, viste que se implementó lo de la dirección asistida, y es opcional, ¿lo vas a querer o no? ¿Vos lo vas a pedir, lo vas a querer?
0: Estamos analizando. En mi caso no creo que lo use. Vamos a tratar de ir a probar antes de ponerla, porque no la tenemos probada. La realidad es que no me cuestan físicamente las carreras, llegamos bien, así que por ahora vamos a seguir con lo que tenemos hasta que no estemos seguros de que funcione bien.
2: A ver si coincidís con Palazzo, que salió hace un ratito al aire con nosotros. Te voy a tirar un par de elementos de un auto de carrera suelto, ¿sí? A ver, ¿en qué orden los colocás? Le preguntamos a Palazzo, ¿qué era lo más importante en el Vigicum? ¿Cuál era el elemento más delicado? ¿Lo que había que cuidar más? ¿Motor, gomas o frenos? ¿En qué orden para Faina? A ver.
0: Lo más importante en circuitos como San Juan, como Termas, es los frenos, es lo que más sufre una carrera en esa característica de circuito y esas características de carrera, ¿no? La goma yo lo ubicaría segundo o ahí tercero, en duda, y de los elementos, no hay mucho por cuidar.
2: Me faltó la caja.
0: Y la goma la aguanta bien, la realidad es que la goma no sufre, depende obviamente mucho de la tendencia, pero pondría ahí segundo la goma, tercero el motor y cuarto la caja.
2: Mirá, bueno, pero coincidieron con Palazzo, hay que cuidar mucho el freno en el Vigicum, más en una carrera tan larga, ¿no?
0: Sí, es lo que por ahí lo que más sufre o lo que más justo está de los autos. La goma no está sobredimensionada, pero por ejemplo en la última edición de los kilómetros, Arduzzo, que justo estaba con Trota, corrió los 1000 kilómetros con un solo juego de goma, o sea que la goma tiene de sobra para aguantar, es algo, obviamente hay que cuidar de no bloquearla, pero después en cuanto a caucho está sobrada.
2: Lo que vamos a hablar en el Vigicum de estrategia, Faí, madre mía.
0: Ya estamos pensando, estamos todos igual.
1: ¿Te metés vos en eso o se lo dejás a Maxi Juárez y a los chicos?
0: Y charlamos. Por ahí lo que más te hace ruido es lo del pescado, ¿no? Obviamente por ahí necesitas mucho azar, y todo depende también de dónde largás, qué estrategia utilizás para correr, tu estilo de manejo también. Tenés varios factores que van en el medio, ¿no?
2: Bueno, hablame del fin de semana que se viene en La Plata, TC Pickup, cuarto en el campeonato, prendidísimo, Nacho.
0: Sí, prendidísimo, venimos de un año regular. La realidad que nos pegó un poco fuerte el último abandono, la última carrera clasificamos muy mal, pero en la final veníamos ahí cuarto, avanzando un montón, después de largar 11 para terminar en un podio y ahí

0: sí íbamos a quedar segundos, muy cerca de la punta con Otto, que estábamos casi empatados. Pero bueno, estamos cuartos cerca y la realidad, hay que salir a ganar, ganar antes de la etapa, porque con la poca cantidad de camionetas que hay hoy, el pase a la etapa regular está, creo que, bastante cómodo, asegurado. Entonces hay que obtener esos 8 puntos de beneficio, ¿no?
1: ¿Cómo es la gente? Está escuchando Vuelta Previa y te escriben. ¿Te ofrecieron un Volkswagen DTN que se está haciendo a nuevo?
2: ¡Qué chuma es la G!
0: Puede ser.
1: ¿Cómo puede algo, ser? Me dijeron que está por Ruta 9 antes de llegar a Rosario.
0: No sé el número de la ruta, me pierdo por las 9, no sé cuál es la 9.
2: Ya, tiene poca ruta.
1: No, me dice, entró un taller de San Nicolás el auto.
0: Sí, estuve en contacto con Ulises, que me contó que está armando un proyecto, así que bueno, por ahora...
1: Qué chupa no que es, la no gente,
0: es, No es la intención en lo que va del año, pero bueno, analizando para el año que viene distintas propuestas también, la verdad... con mucho quilombo en la cabeza y por ahí no, uno no se sienta a planificar. Después, a fin de año, sí, apretan todos los equipos y ahí llega todo el quilombo, ¿no?, de fin de año.
2: Bueno, en el fin de semana de La Plata con la Tota te vamos a llevar un planito con las rutas y todo eso. Así no te perdés cuando viajás.
0: Dale, así me ubico.
2: Nachito, abrazo enorme. Gracias por estos minutos en Vuelta Previa.
0: Dale, muchachos. Abrazo grande a ustedes y bueno, los veo el fin de...
2: Ignacio Fain, el 12º del campeonato del TC, el 4º del campeonato de las TC Pickup.
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2: Fórmula 2, novedades, Miki.
5: Y recién la Tota hablaba de Valentino Aló, que va a probar mañana el auto del Mouras, pero Aló también estuvo, por ejemplo, en Posadas, corriendo en la Fórmula 2, y está confirmado para toda la temporada dentro de la Fórmula 2, así que va a tener doble actividad. En Posadas corrió en lugar de Pagola, con el auto del ESG Fórmula, pero desde la próxima, el 2 de agosto, en el Villucum, acompañando al TC, y hasta fin de año lo hará dentro de la estructura de Juan Cruz Aymar, el Aymar Motorsport, así que Valentino Aló tiene confirmado hasta fin de año en la Fórmula 2.
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2: Volvemos a La Plata, la zona de boxes, con Martín Rojas.
6: Fue con Daniel Nefa porque estuvo probando en el Moura de La Plata con un auto del Turismo 4000 argentino, en este caso de Gabriel Grinewich. Bueno, Dani, ¿cómo estás? Buenas tardes.
7: Bien, todo muy bien, por suerte, todo muy bien. Un saludo para todos los oyentes. Con el auto de Gaby, a cargo de Joaquín Lobos y Mati Guillén en el chasis y en el motor. Así que poniéndolo a punto, dándole una mano con normalizar el auto, que el fin de semana pasado estuvo bastante relegado. Así que bueno, haciendo un poco de piloto de pruebas que me tiene, gracias a Dios, bien acostumbrado acá el autódromo.
6: Contanos un poquito qué desarrollaste en el día de pruebas, si le ayuda mucho el piloto.
7: La idea es que sí, es que siempre ayude. La idea es curar todos los vicios. Yo como piloto lo único que hago es en el chasis y en el motor. Así que poniéndolo a punto, dándole una mano con normalizar el auto, que el fin de semana pasado estuvo bastante relegado. Así que bueno, haciendo un poco de piloto de pruebas que me tiene, gracias a Dios, bien acostumbrado acá el autódromo.
6: Contanos un poquito qué desarrollaste en el día de pruebas, si le ayuda mucho el piloto.
7: La idea es que sí, es que siempre ayude. La idea es curar todos los vicios. Yo como piloto lo único que hago es...
6: Cito qué desarrollaste en el día de pruebas, si le ayuda mucho el piloto.
7: La idea es que sí, es que siempre ayude. La idea es curar todos los vicios. Yo como piloto lo único que hago es... O del ingeniero o del encargado de auto que sepa poner a punto. Yo no pongo el auto a punto directamente, sino que compartimos las tendencias y qué es lo que...

0: lo más cómodo para manejar. Obviamente que sea rápido, ¿no? Pero cómodo.
1: Pudieron sortear el clima porque estaba pronosticado lluvia y le ganaron, por suerte.
0: Sí, sí, lo venimos batallando desde el martes al clima. Viene siendo pronosticado lluvia desde el lunes, lo pospusimos para el martes, martes para hoy, y hoy se dio, por suerte. Así que siempre el que persevera triunfa, dice. Así que bueno, le ganamos después del tercer día, le ganamos nosotros al clima.
1: Contanos un poquito cómo fue la tendencia en pista.
0: Bien, muy bien, o sea, arrancó el auto con tendencia de cola, motorcito bien hoy, y se fue tocando por el lado de la carga, por el lado de la altura. Fueron todos toques chiquititos. Y ahora ya estamos en lo último, se bajó casi un segundo del tiempo inicial, así que debería estar todo ok para el fin de semana. La idea es terminar de normalizar unos pequeños vicios, pero ya estamos en la recta final.
1: Gracias, Dani.
0: Bueno, muchísimas gracias y cariños para todos, y gracias a los pilotos por la confianza de siempre, igual que a los equipos que confían en mí para poner a punto los 4000.
1: La palabra de Daniel Nefa.
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4: Pruebas, hay 6-5 pilotos que van a probar en el día de mañana en La Plata. Máximo Ton Lorenzo con el Ford del Rodríguez Competición, Facundo Berneche con el Torino, Ricardo Subía con Ford de Rodríguez Competición, Gabriel Grisniewicz con el Ford de su propio equipo, Marcelo Serrano con el Chevrolet del Miguita Competición, 5 pilotos del Turismo 4000 que están preparándose para la próxima fecha.
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5: Reformas del campeonato de turismo nacional en lo que tiene que ver con sanciones. ¿Se acuerdan el utilizar neumáticos no sellados o que no te pertenecen al sorteo? 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Lo mismo sucederá en el caso de estar fuera del reglamento con las RPMs en el motor.
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3: Vuelvo a La Plata, dale Martín Rojas.
1: Voy con Tiziano Gray. En el día de hoy estuvo probando un auto del equipo Red Performance. Bueno, Tiziano, ¿cómo estás? Buenas tardes.
6: Hola, buenas tardes para vos y para toda la audiencia. Bueno, sí, hoy estuvimos dando un par de vueltas. Teníamos que sumar experiencia más que nada acá en la chicana que nos faltaba. Así que nada, hoy estuvimos dando un par de vueltas y anduvimos bien, así que vamos a seguir así.
1: ¿Cómo se encara el fin de semana sabiendo que van a correr con chicana? ¿Preferís el circuito perimetral completo o con el chicana?
6: No, nos preparamos más que nada con ganas de aprender algo nuevo, con la chicana que, bueno, por ahora estamos andando bien. Y por ahora me está gustando la chicana. Siento que va a haber más tiempos más ajustados, así que vamos a ver qué podemos lograr para el fin de semana este.
1: ¿Se mira el pronóstico de clima de cara a lo que es el fin de semana? ¿Se prepara el equipo? ¿Cómo se prepara un piloto?
6: Y sí, la verdad que sí, se mira mucho. Yo en mi caso lo miro mucho. Siempre prefiero que la pista esté seca. Siempre me ha ido bien en seco antes que en lluvia. Pero bueno, más que nada con el equipo nos preparamos, bueno, hablando a ver cómo va a estar el clima, qué podemos hacer. Yo me preparo en simulador. Me preparo mucho en simulador, como bueno, como en seco, como en lluvia. Más que nada en lluvia practico también, porque bueno, como es difícil, practico más que nada el simulador con lluvia. Pero nada, ahora nos vamos a estar preparando, y vi que el viernes llueve, pero no sé bien a qué hora. Ojalá que no llueva, así clasificamos bien. Así que nada, tranqui.
1: clima en La Plata.
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1: Igual, ustedes tienen experiencia, recién comentabas que estabas practicando en los simuladores.
6: Y sí, bueno, falta esperar, no sé qué, puede ser que ahora diga que no va a llover y después mañana dice que va a llover un montón, no sabes qué va a pasar en La Plata. Pero nada, vamos a seguir esperando, yo creo que vamos a tener un buen fin de semana, así que nada, eso nomás.
1: Gracias.
6: Muchas gracias a vos.
1: Allí pasaba la palabra de Tiziano Garay.
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3: De la carrera de San Juan, la próxima del TC, carrera especial en el Villicum, reglamento particular, esto es lo más importante.
5: 66 vueltas de carrera o 120 minutos, 2 horas de duración, 60 puntos, se llevará el ganador de la competencia de la carrera de las estrellas. Se puede ingresar al sector de boxes desde la vuelta 1 hasta la vuelta 66, de acuerdo al grupo que estás compuesto, serán tercios y esto lo estará dividiéndose por ABC y será un sorteo previo a la carrera quién puede estar en cada grupo. En caso de haber pace car, los boxes permanecerán cerrados para la carrera de las estrellas del turismo de carretera el fin de semana en el Villicum.
3: Hablamos de turismo nacional.
4: Y hablamos de Manu Ursera y el GR Competición que trabaja a pleno para terminar el Honda Civic. Ya habíamos comentado que dejaría el Focus y desde el Villicum estaría con el Honda New Civic Manu Ursera. Van a probar la próxima semana, podría ser el miércoles, y el equipo va a aprovechar también para probar con el auto de clase 2, el Chevrolet Onix de Martín Mura.
3: Confirmado, Juan Bautista de Benedictis va a tener continuidad en el turismo de carretera. Era incertidumbre en la carrera de Posadas. El Pamperito corre en San Juan, la carrera especial de Villicum, y va a estar en Paraná en el cierre de la etapa regular. Hablamos del Turismo Carretera 2000.
5: Que se implementa el playoff para las 4 últimas fechas del campeonato. 20 puntos arrancará quien gane la etapa regular. Aquellos que ganen carrera llevarán puntos extras. Para los que hacen en la primera carrera, la carrera corta del día sábado, 2 puntos. 4 se llevará el que gane la carrera del domingo. Y esto es para acumular puntos en el inicio de la Copa de Oro. Copa de Oro que tendrá en su definición puntaje y medio.
3: Mañana, conferencia de prensa de la Fórmula 1.
5: Sí.
3: Franco Colapinto, a un lado Carlos Sainz y al otro Fernando Alonso. Son los hijos de
2: puta. Salvita, calidad, con nombre propio.
3: Le podrían haber conseguido otros dos compañeros, ¿no? A la conferencia de prensa de,
5: sí, pero, o sea,
3: de Colapinto.
5: Es en castellano.
3: Claro, claro, claro. Igual no es lo único. Hoy hubo mucho tráfico de información de un posible trueque, lo que se rumorea, Alonso, Sainz y Colapinto, pero todo eso lo dejamos para mañana. ¿Saben por qué? Porque es la hora 20 y nos vamos. En el final, abrazo grande a Gustavo Tadei, que está cumpliendo años, a Lucas Tedeschi, que está cumpliendo años. La seguimos mañana, como siempre, Vuelta Previa en Radio Colonia a las 7 de la tarde.
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